0: 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Cinco grabaciones de Wikitongues, un proyecto que documenta las lenguas del mundo. Escucharemos Quechua, la gran familia de lenguas de los Andes, Mapudungun, la lengua del pueblo mapuche en Chile y Argentina, Guaraní, lengua cooficial de Paraguay, y Cumayahay, una lengua de Baja California y del sur de California. Las grabaciones están publicadas en Wikimedia Commons con licencias Creative Commons Atribución y Atribución Compartir Igual, y una de ellas en dominio público. Este montaje se comparte con licencia Creative Commons Atribución Compartir Igual. Casiano Ancalle, en Quechua. Grabación de David Ancalle para Wikitongues, con licencia Creative Commons Atribución Compartir Igual.
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2: Universidad de Estados Unidos.
0: Hugo desde Chile habla en Mapudungun, una lengua que aprendió, y en quechua. Grabación de Wikitongues con licencia Creative Commons Atribución.
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0: Víctor en Mapudungun, grabación de Wikitongues con licencia Creative Commons Atribución.
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0: María en guaraní. Grabación de Wikitongues con licencia Creative Commons atribución.
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6: Bueno, genial.
0: Agustín en Cumeyajay y en español. Grabación donada por Wikitongues al dominio público.
7: Este canto que debo cantar. Hayomi, hayomi, hayomi, teñame, ya teñango, me guardas. Hayomi, hayomi, hayomi, hayomi, hayomi, teñame, ya teñango, me guardas. Hayomi, hayomi. 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
8: Muchas gracias. ¿Y qué significan las palabras?
7: Sí, las palabras te dije ahorita que te iba a cantar el canto de noche, no canto de noche. Este canto ya está haciendo tarde, se va a hacer noche, quiere decir ahorita. Y ahorita, como ahorita va sol ya abajo, ese canto se va a hacer noche. Y luego dice, se va a hacer noche y me siento triste porque dejó de mi casa. Tiña mía, teñango, me guarda. Con ese muy guarda que se siente triste que te fuera a su casa la palabra esa. Vamos a tratar de. Te voy a decir que aquí estoy sentado en la lengua, con mi ahí. Yo te voy a decir, yo estoy sentado aquí, te voy a decir. Yo soy Ñat, soy yo. Nak, si estoy sentado, Nak, he sentado, así como estoy sentado. Nak, he sentado. Ñat, pie, Nak, aquí me senté. Que sí. Mejan, que sí está bueno. Porque de Mejan Mau no está bueno. Que no está bueno. Que si digo Mejan, es bueno. Esa es la palabra que estoy diciendo yo. Te estoy diciendo las palabras. Y comí ahí. Y ya llama, guam. Ña, guam, que sí, ya sabe el sol. Ña, guam, ya sabe el sol. Ñam, te ñam, que sí, ya sabe la noche. Quiere decir así la palabra. Ya ña que sí sol. Guam que sí ya se va. Ya teñam que sí ya noche. Va a ser noche. Ahorita como ahorita que también. Ya el sol para abajo. Ñam teñam, ñam teñam, vale, ya va a ser noche. Pie mat que me hay. Que sí. Que aquí que sí pie es aquí. Mat que me hay. Es mat que sí tierra que me hay. Tierra india, como quien dice, ¿no? La palabra que estoy diciendo. Kumiai, que sí, Kumiai. Kumiai es una cosa muy... Es una parte como muy honda, como aquí el cerro que él... Para bajar, para abajo, que sí. Kumiai, la palabra, Kumiai.
8: Ok.
7: Ñam, te ñam, ñam, guam, ñat. Ya se va a hacer noche, me voy yo, que sí. Ñat, ñat, ñat, yo soy ñat. Ñam, guam, que ya me voy. Ñam, guam, guawit, piam. Yo tengo mi casa allá. Gua es casa. Wich que sí tengo allá. Piguam ñach. Piyama antiñam. Ya me voy porque se va a hacer noche. Ahí que te digo.
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10: Desde AI Anthropology Lab os proponemos hoy una lectura situada del segundo Pan-African AI and Innovation Summit, que se ha celebrado hace poco en Accra.
11: Eso es. Y me parece una lectura súper necesaria.
10: Totalmente. Y bueno, la gran pregunta que va a vertebrar este análisis es, a ver, ¿qué condiciones materiales, institucionales y sociales determinan que un modelo de inteligencia artificial pase de ser un simple prototipo en una pantalla a una infraestructura con impacto real?
11: Claro, y para responder a eso tenemos que cambiar el chip por completo, ¿verdad? Porque desde Europa o Norteamérica es muy típico debatir sobre los riesgos, digamos, filosóficos de la inteligencia artificial.
10: Ya, dando por sentado que hay servidores y electricidad de sobra.
11: Exacto. Asumimos que la conexión a Internet está ahí, como el aire que respiramos. Pero al leer los documentos que recogen el balance de esta cumbre en la capital de Ghana, lo que nos encontramos no es un debate sobre algoritmos flotando en la nube. Para nada. Es un choque frontal contra la realidad material.
10: Es que, revisando las fuentes, fíjate que hay como una fractura temporal en el evento. Parece casi guionizado.
11: Sí, el cambio del primer al segundo día es brutal.
10: Total. El primer día, según la cobertura de la Ghana News Agency, era todo política en mayúsculas. El ministro ganés, Samuel Narte George, hablaba de ecosistemas éticos, de alianzas estratégicas, de cómo regular sin asfixiar la innovación.
11: El lenguaje clásico de cualquier cumbre tecnológica internacional. Vamos.
10: Claro, el de siempre. Pero amanece el segundo día y de repente el discurso da un giro radical.
11: Es que la narrativa institucional se cae a pedazos cuando choca con la gente que desarrolla tecnología sobre el terreno.
10: Exactamente.
11: La cuestión el segundo día dejó de ser cómo regulamos la ética para pasar a ser, oye, ¿cómo implementamos esto en escuelas que no tienen luz siempre? O ¿cómo entrenas un modelo financiero si las empresas emergentes no pueden acceder a los datos de los bancos tradicionales?
10: Y para quienes nos escuchan, esto es fundamental porque desmitifica la tecnología, ¿sabes? Te obliga a dejar de ver la inteligencia artificial como una especie de magia. No es una fuerza autónoma que enchufas y resuelve problemas.
11: Ni mucho menos. Al leer estos reportes de Accra, el algoritmo queda reducido a una pieza muy pequeña dentro de un engranaje gigantesco de relaciones de poder, de infraestructuras y de barreras burocráticas cotidianas.
10: Y hablando de esas relaciones de poder, hay una intervención en los documentos que me parece central para entender el

0: que me pareció súper potente, que es: necesitamos coordinación, no uniformidad.
1: Es un concepto clave para entender la tensión entre la soberanía nacional y la interoperabilidad técnica.
0: Claro, porque imagínate, yo desarrollo una IA en Ghana, pero resulta que mi sistema de identidad o mi pasarela de pagos no es compatible con la normativa de Togo o de Costa de Marfil, pues el producto no me sirve fuera de mis fronteras.
1: Es que es como fabricar trenes de alta tecnología, chulísimos y rápidos, pero sin haber acordado el ancho de las vías con el país de al lado.
0: Tal cual. Y esa es la paradoja de la soberanía digital hoy. Formalmente, cada estado mantiene intactas sus reglas. Nadie impone nada al vecino, pero materialmente la innovación se queda encerrada en cada país.
1: Y ojo, porque esta fragmentación regulatoria tiene un reflejo exacto en la infraestructura financiera, que es donde los documentos muestran un panorama, cuando menos, problemático.
0: Ya lo creo.
1: En esa misma intervención que mencionabas, Telma Cuaya soltó un dato tremendo. Afirmó que ya se han alcanzado los 18.700 millones de dólares en financiación de IA en África.
0: A ver, un momento, detengámonos ahí, porque yo cuando leí esa cifra, que es descomunal, fui directa a buscar de dónde salía el dinero.
1: Lógico.
0: ¿Estamos hablando de capital real inyectado en empresas o es un número de relaciones públicas para titulares de prensa?
1: Pues la documentación que hemos analizado es clarísima en este punto. No hay ningún desglose público que permita verificar ese dato como una cifra consolidada. Es una declaración que se hizo en el escenario de la cumbre, pero las fuentes no ofrecen un respaldo empírico.
0: Y no es un caso aislado, porque si miramos los grandes acuerdos continentales, ocurre exactamente lo mismo, ¿no?
1: Exacto. Pasa igual con el Africa AI Fund.
0: El fondo pactado en la declaración de Kigali, sí.
1: Ese mismo, el que aspiraba a movilizar 60 mil millones de dólares mezclando capital público, privado y filantrópico. Pues bien, las fuentes citan un informe del Carnegie Endowment que subraya algo bastante preocupante.
0: Que los detalles del fondo no son públicos.
1: Efectivamente, no hay una estructura conocida de esos 60 mil millones. Y esta discrepancia informativa no es un mero detalle contable, determina la realidad material.
0: Totalmente.
1: Porque una estrategia de IA que no tiene capital demostrable no tiene capacidad de cómputo. Y sin servidores, no hay desarrollo a gran escala posible.
0: Vale, entonces, si tenemos una infraestructura técnica fragmentada por las fronteras y una financiera que opera, digamos, en promesas no desglosadas, ¿qué ocurre con el talento humano?
1: Ese fue otro gran eje de debate.
0: Porque se suele decir que, bueno, si falta dinero o servidores, pues al menos formemos a la población. Pero la cumbre parece que rompió también con esa narrativa tradicional de la educación.
1: Sí, hubo un rechazo total a la métrica vacía. George Opare Addo, que es el ministro de Desarrollo Juvenil de Ghana, y Olivia Frimpong-Kwapong, de la Universidad de Ghana, dejaron claro que contar cuántos cursos se han impartido ya no sirve para nada.
0: La famosa foto entregando el diploma que luego no se traduce en nada material.
1: Eso es. Opare Addo pedía cambiar los indicadores de éxito y empezar a medir cosas tangibles. Empresas formalmente registradas, la supervivencia de esas empresas a 12 o 24 meses y, sobre todo, la participación efectiva de mujeres jóvenes y personas con discapacidad.
0: Y Frimpong-Kwapong añadía que la formación requiere prototipado, acceso a inversión real y, fundamentalmente, llegada al mercado.
1: Y ahí es donde entra Tom Chris Emegwulu, fundador de Stars from All Nations, con una visión que es hiperrealista.
0: Sí, vino a decir que puedes enseñar a programar a 1 millón de personas, pero si luego no hay clientes que puedan pagar por el producto, la empresa emergente nace muerta. O sea, la educación por sí sola no crea un mercado.
1: Efectivamente. Pero oye, el debate sobre el talento fue más allá de lo comercial y entró en una dimensión fascinante sobre el propio conocimiento humano. G. Ayor Corcorsa, de la Universidad de Achesi, puso sobre la mesa un concepto clave, la delegación cognitiva.
0: A ver, explícanos un poco esto de la delegación cognitiva, porque suena muy académico, pero en la práctica es crucial.
1: Pues básicamente es cuando usamos la inteligencia artificial para que redacte un ensayo o resuelva un problema lógico. Le estamos delegando una función cognitiva nuestra. Y Corsa advierte que al hacer esto sistemáticamente, corremos el riesgo de atrofiar el pensamiento crítico, la creatividad y hasta la empatía.
0: Claro, estamos subcontratando el pensamiento a la máquina.
1: Tal cual. Por eso ella defiende que quienes enseñan no solo deben mostrar cómo funciona la herramienta, sino enseñar explícitamente cuándo no usarla, para preservar precisamente esas capacidades humanas.
0: Es una reflexión muy profunda. Pero bueno, luego llega Ayo Jones, la creadora del Shift System, y nos devuelve a la materialidad más cruda del aula.
1: Totalmente.
0: Porque, a ver, ¿cómo debates sobre los riesgos de delegar la escritura a una IA si el aula en la que estás no tiene ni electricidad constante, ni dispositivos, ni conexión a Internet?
1: La intervención de Jones fue lapidaria. Dijo textualmente, se puede

0: enseñar curiosidad sin Wi-Fi.
1: Es una frase tremenda. Y leyendo las fuentes ves que no lo dice por romantizar la pobreza ni por negar la brecha tecnológica.
0: No, para nada.
1: Lo que dice es que la falta temporal de un cable de fibra óptica no puede ser una excusa para paralizar el desarrollo del pensamiento crítico de toda una generación.
0: Y fíjate que aquí llegamos al punto donde convergen todas estas limitaciones. La falta de Wi-Fi, la ausencia de pasarelas de pago, los teléfonos básicos. Porque en lugar de frenar el desarrollo, estas ausencias han definido las innovaciones más pertinentes del evento.
1: Han redefinido lo que es innovar, básicamente. Porque si no puedes construir macrocentros de datos y tu público no tiene teléfonos inteligentes, ¿qué haces? ¿Esperas 10 años a que llegue la infraestructura?
0: Está claro que las empresas que vimos en Accra no van a esperar.
1: Y esto nos hace repensar qué es una interfaz de usuario. Estamos tan acostumbrados a las pantallas táctiles y a la banda ancha que olvidamos que eso es un lujo infraestructural.
0: Un lujo que muchísima gente no tiene. Y por eso los casos de Viamo, que cuenta con apoyo de Google, y de Farmerline con su sistema DALL-E AI, resultan tan reveladores.
1: Exacto.
0: Su innovación no consiste en entrenar el modelo más grande del mundo. Consiste en hacer que el modelo exista dentro de la infraestructura que la ciudadanía ya lleva en el bolsillo.
1: Y operan a través de sistemas de respuesta de voz interactiva, el famoso IVR. Tú llamas por teléfono a un número y hablas con la máquina. Y aquí está lo brillante. El usuario no necesita internet, ni un teléfono inteligente, ni descargar nada.
0: Ni siquiera necesita saber leer.
1: Exacto. Hace una llamada normal desde un teléfono básico y la IA le responde en idiomas locales, ya sea Tui, Ewe o Hausa.
0: Ahora bien, al analizar el alcance real de estas herramientas en la documentación, es necesario señalar ciertas discrepancias que las fuentes públicas no terminan de aclarar.
1: Ya, es que las cifras bailan bastante en los reportes.
0: Bastante es quedarse corto. Con Viamo, en la propia cumbre afirmaron que operan en 9 países y 12 idiomas. Pero un reporte publicado por City Newsroom un par de semanas antes indicaba 13 países y 10 idiomas.
1: Y con Farmerline el salto es todavía mayor.
0: Mucho mayor. En la sesión de Accra mencionaron que el sistema soportaba cerca de 41 idiomas locales. Sin embargo, un artículo previo de la GSMA hablaba de 27 idiomas. Luego, su propio material publicitario promociona 42 y su web lo rebaja otra vez a más de 27.
1: Menudo caos. Pero bueno, hay que decir que las fuentes que manejamos aclaran explícitamente que la documentación no permite resolver esta discrepancia.
0: Eso es. No sabemos cuál es el número exacto.
1: ¿Y cuál sería la lectura razonable de todo este baile de números? Porque alguien podría pensar que simplemente inflan las cifras para atraer inversores.
0: La interpretación rigurosa que sugieren las fuentes es que seguramente estén mezclando realidades técnicas distintas. Es decir, suman los idiomas que tienen en repositorio de código, más los que están en pruebas, más los que ya están totalmente desplegados comercialmente. Y lo presentan todo bajo el mismo paraguas.
1: Vale, tiene sentido. Pero independientemente de si son 27 o 42 idiomas operativos, lo que demuestran Viamo y Farmerline es un choque exitoso con la infraestructura de la población. Entendieron la materialidad de la calle.
0: ¿Sí?
1: Pero la cumbre nos dejó también otro choque, este mucho menos exitoso, contra las instituciones. Y para mí, la competición del hack AI-Zone fue el mejor experimento en tiempo real de todo esto.
0: Fue muy revelador porque evidenció cómo se evalúa el riesgo institucional. El jurado no se limitaba a comprobar si el código compilaba bien en el ordenador. Hacían preguntas sobre la viabilidad posterior al algoritmo.
1: Cuando leí esta sección, admito que me emocioné bastante con un proyecto llamado VitaPulse. Presentaron un dispositivo de monitorización cardíaca. Habían entrenado su modelo con datos abiertos, de Fisionet, y teóricamente iba de maravilla.
0: El típico proyecto que suele ganar premios universitarios en cualquier sitio, vamos.
1: Tal cual.
0: Suena impecable hasta que llega el jurado y les hace la pregunta que destruye su viabilidad comercial. Les preguntaron, oye, ¿este dispositivo se ha validado en clínicas reales, con pacientes reales?
1: Y la respuesta del equipo fue que no.
0: Claro. Y es que la distancia entre un algoritmo que saca buenos resultados con datos públicos de Internet y un dispositivo médico certificado operando en un hospital no es un problema de código. Es un abismo regulatorio gigantesco.
1: Y pasó exactamente lo mismo con un equipo que trajo un modelo de inteligencia artificial para detectar fraudes financieros. Lo habían entrenado con registros públicos de dinero móvil. Y el jurado vuelve a preguntar por la institución, ¿tenéis de socio a alguna entidad bancaria para implementar esto?
0: Y respuesta negativa, otra vez. El jurado les tuvo que recordar que para operar algo así, necesitas un banco que asuma las normativas de protección de datos y valide el sistema. Sin el banco, el modelo no es nada.
1: Luego está el caso de HemoDetect, un sistema para automatizar análisis de muestras de laboratorio. Prometían ganar productividad ahorrando tiempo, pero a la vez decían que el personal médico debía revisar los resultados por seguridad.
0: Y ahí el jurado señaló una contradicción material brutal. Si no defines unos umbrales de confianza matemáticos claros que digan exactamente cuándo interviene la máquina y cuándo el humano, el especialista va a acabar revisando cada muestra a mano por precaución.
1: Y si eso pasa, la promesa de ganar tiempo desaparece por completo.
0: Efectivamente, la paradoja de la productividad.
1: Entonces, frente a todas estas propuestas hipertecnológicas de salud y finanzas que fracasan al chocar con la realidad institucional, ¿quién gana el hackathon?
0: Pues lo gana un proyecto documentado por la Universidad Kwame Nkrumah, llamado Husker AI.
1: Que lo que hace es escanear los residuos de las vainas de cacao, clasifica su calidad y conecta a las comunidades agrícolas que producen esos residuos con compradores que los necesitan para hacer abono o pienso.
0: Y resulta fascinante observar que se premia. Ganan porque su equipo comprende el tejido productivo ganés a la perfección. El problema del cacao y sus residuos está anclado en la realidad económica del país.
1: Volviendo a las analogías, presentar el detector de fraude financiero o VitaPulse es como diseñar un Ferrari en el ordenador para una región que solo tiene caminos de tierra y ningún surtidor de gasolina.
0: ¡Qué buena comparación!
1: Sin embargo, Husker AI construyó un tractor. A nivel computacional igual es menos sofisticado, pero encaja perfectamente en el terreno y en la economía de quienes lo van a usar.
0: Si conectamos todos estos ejemplos, desde los sistemas de voz sin internet hasta el escáner de cacao, los documentos nos proponen un marco de análisis clarísimo. Nos piden que dejemos de mirar fijamente al algoritmo y empecemos a analizar el proceso temporal, lo que ocurre antes de encender la máquina y lo que ocurre después.
1: Ese antes quedó muy bien definido por Kwame Anda, el director de Creative Waves Consulting, hablando de la privacidad desde el diseño. Y su argumento desmonta la visión corporativa típica, porque explicó que la privacidad no es llamar al equipo de ética 2 horas antes de lanzar el producto.
0: Claro, porque para entonces la arquitectura de datos ya está construida y es inamovible.
1: Exacto. Su punto es que el marco ético o regulatorio tiene que estar en la fase de descubrimiento del problema. Y cruzando esto con lo del hackathon, entendemos que el acceso a datos bancarios o la validación clínica no son trámites burocráticos de última hora.
0: Son elementos materiales que condicionan desde el día uno si tu modelo va a existir en el mundo real o se va a quedar en un PowerPoint para siempre.
1: Y moviéndonos al otro extremo temporal, al después del algoritmo, la fuente aporta la perspectiva de la exministra tunecina Lobna Jeribi. Ella centraba su análisis en la resiliencia climática, pero lanzó una pregunta que te sirve para cualquier desarrollo. Dijo, ¿qué ocurre después de la predicción?
0: Es una pregunta que cambia por completo cómo percibimos el éxito de una tecnología.
1: Totalmente.
0: Lo cambia porque rompe con el solucionismo tecnológico. Jeribi argumentó que tener información más precisa no te garantiza mejores resultados de forma automática. Imagina que tienes una IA meteorológica perfecta que anticipa una catástrofe.
1: Vale.
0: Si la autoridad local no tiene carreteras para evacuar o no tiene presupuesto para movilizar a la gente, la precisión del modelo no te sirve absolutamente para nada.
1: O en la agricultura. Si la máquina avisa de que va a llover, pero la comunidad agrícola no tiene recursos materiales para adelantar la cosecha, el algoritmo acierta, sí, pero la cosecha se pierde igual.
0: Así es. La inteligencia artificial debe entenderse siempre incrustada dentro de una institución. Si la institución o la comunidad usuaria no tiene la capacidad material de actuar sobre esa información, el avance tecnológico es estéril.
1: Y esto nos lleva al cierre de la cumbre, que me parece que encapsula a la perfección esta tensión entre las promesas tecnológicas y la dureza de la infraestructura. Fue Félix Doncor el encargado de clausurar el evento y dejó a la audiencia con una exigencia implacable.
0: Sí, su frase resume todo el análisis. Dijo, construid algo, firmad el acuerdo, contratad a una persona joven, pero volved con pruebas.
1: Volved con pruebas de que funciona en la calle, no en el laboratorio. La gran lección que extraemos de esta lectura situada es que la tecnología nunca opera en el vacío. Una estrategia necesita capacidad de cómputo demostrable.
0: Un modelo médico exige validación institucional.
1: Y una predicción climática necesita un gobierno capaz de actuar. Lo determinante de esta cumbre no fueron los debates sobre ética en salas de conferencias, sino qué proyectos lograron sobrevivir a la falta de wifi, a los teléfonos de botones y a la burocracia bancaria.
0: Totalmente de acuerdo.
1: Y creo que esto nos deja con una reflexión final. Si la verdadera innovación tecnológica depende hoy de los teléfonos básicos, del acceso al crédito y de la burocracia local, estamos buscando el futuro de la inteligencia artificial en los lugares equivocados.
0: Ahí queda la pregunta.
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0: Hace apenas 3 semanas, la Asamblea General de la ONU tomó una decisión sobre algo que, bueno, que la mayoría de la gente da por sentado en su vida diaria.
1: Algo tan básico como los mapas.
0: Exacto, los mapas. Hablamos de que durante siglos, la proyección de Mercator ha dominado absolutamente las aulas y las pantallas de todo el mundo.
1: Y claro, distorsionando la realidad, o sea, haciendo que el hemisferio norte parezca muchísimo más grande y que África se vea mucho más pequeña de lo que realmente es.
0: Totalmente. Pues bien, la ONU ha decidido reemplazar de forma gradual esta proyección para reflejar por fin con precisión el tamaño relativo de los continentes. El mapa está cambiando. Y desde Anthropology Lab os proponemos hoy una lectura situada sobre una cuestión muy material. O sea, la pregunta es, ¿quién construye los sistemas que calculan y describen África y quién controla el valor que generan?
1: Pues fíjate, esa decisión sobre cómo se dibuja el mundo nos da el marco perfecto para entender lo que está pasando ahora mismo a nivel tecnológico.
0: Ya, porque esto va mucho más allá del papel.
1: Eso es, la disputa por la representación del territorio ha abandonado los despachos diplomáticos por completo. Hoy la batalla se está librando de forma literal en servidores, en cables submarinos, en centros de procesamiento.
0: Módulos de hormigón y cables, básicamente.
1: Sí, pura materia. Y para analizar esta transición, tenemos que examinar un espacio muy concreto donde esto se ha estado negociando hace nada. Hablamos de la segunda edición de la Pan-African AI and Innovation Summit.
0: Que acaba de celebrarse en el Kempinski Hotel en Accra.
1: Exactamente. Y lo que se ha evidenciado en esta cumbre es que la cuestión de la soberanía ha pasado a un terreno puramente físico.
0: Pues fíjate que leyendo los documentos de la sesión sobre gobernanza, la que abrió Arnold Kabarpuo, que es el director ejecutivo de la Comisión de Protección de Datos de Ghana,
1: Sí.
0: bueno, pues me venía a la cabeza una imagen muy, no sé, muy visual para explicar su planteamiento. Yo pensaba en las corporaciones tecnológicas globales como, como una especie de fantasmas legales.
1: ¿Fantasmas legales? A ver, explícame eso.
0: Sí, o sea, imagínate que un fantasma atraviesa los muros de tu casa, se pone a observar cada cosa que hace la gente que vive allí, extrae información valiosísima de todas las rutinas diarias y de repente se marcha.
1: ¿Y se lleva todo sin dejar rastro?
0: Claro, sin dejar un solo rastro físico ni contribuir en nada a la economía local. Y si tú intentas pedirle cuentas o quieres, yo qué sé, aplicarle una sanción, tu mano lo atraviesa, porque no tiene un cuerpo físico en tu jurisdicción. Básicamente no puedes auditar a un fantasma.
1: Es una analogía buenísima, la verdad, porque el concepto de Kabarpuo apunta directamente a esa invisibilidad que comentas. Su propuesta consiste precisamente en obligar a estos entes corporativos a materializarse.
0: A tener un cuerpo físico, digamos.
1: Exacto, a tener entidad real. Él establece una diferencia que es crítica entre, por un lado, operar a través de Internet y, por otro, estar establecido fiscal y legalmente en un territorio concreto.
0: Claro, porque cuando fuerzas a esa empresa a convertirse en un vecino físico de tu jurisdicción, las reglas del juego cambian. O sea, el poder cambia por completo.
1: Totalmente, porque a un vecino físico sí se le puede exigir responsabilidad. Es entonces cuando la administración pública gana herramientas reales.
0: Herramientas como las auditorías, supongo.
1: Eso es. Puede mandar inspectores a hacer auditorías en las instalaciones físicas, puede exigir la portabilidad técnica de la información y, ojo a esto, mediante los contratos de adquisición pública, el Estado retiene la capacidad de cambiar de proveedor si no cumplen los requisitos.
0: Ya, recuperan el control. Pero claro, aquí surge un problema técnico bastante evidente, ¿no?
1: A ver.
0: O sea, una vez que consigues que ese fantasma se convierta en un vecino de carne y hueso y pague sus impuestos, la información que maneja sigue teniendo que viajar.
1: Claro, el dato se mueve.
0: Exacto, los sistemas de inteligencia artificial están cruzando fronteras constantemente. Entonces, la gran pregunta es, ¿cómo regulas un flujo de información que por su propia naturaleza necesita salir del país para conectarse con otros ecosistemas tecnológicos?
1: Bueno, pues justo ahí es donde entra la segunda parte del trabajo de Kabarpuo. Él preside un grupo específico sobre transferencias de datos transfronterizas dentro de la red NADPA.
0: La red de autoridades africanas de protección de datos.
1: Esa misma. Y lo que están haciendo es interesantísimo, porque están abandonando las típicas declaraciones genéricas, ya sabes, las buenas intenciones, para ponerse a diseñar herramientas legales muy, muy precisas.
0: Ya, bajando al barro regulatorio.
1: Sí, están trabajando en mecanismos institucionales serios, como las decisiones de adecuación o las cláusulas contractuales tipo.
0: Vale, para visualizar esto de las cláusulas. Entiendo que funciona en la práctica como una especie de cordón umbilical, ¿verdad?
1: Sí, es una buena forma de verlo.
0: Es decir, si un hospital en Accra recopila una serie de historiales médicos y los envía a un servidor, digamos en California, para entrenar un modelo predictivo, ese contrato lo que asegura es que las protecciones legales de Ghana viajan pegadas a ese dato.
1: Efectivamente, viajan juntas.
0: O sea que el receptor en California no puede simplemente aplicar las normas californianas. Tiene que respetar obligatoriamente las normas del país de origen.
1: Ese es el mecanismo exacto. Con esto, la soberanía deja por fin de ser un discurso político vacío y pasa a ser un conjunto de normas corporativas vinculantes. Normas y sistemas de certificación que puedes exigir ante un tribunal.
0: Claro, ya es exigible por ley.
1: Y la fuente que analizamos hoy nos indica que además la red NATPA está diseñando autorizaciones muy específicas y mucho más estrictas para manejar lo que ellos denominan información de alto riesgo.
0: ¡Ojo! Información de alto riesgo. Eso suena a datos biométricos, médicos, cosas así.
1: Sí, aunque aquí hay que hacer una distinción metodológica importante para quienes nos escuchan.
0: A ver, cuéntame.
1: Aunque sabemos por la fuente de forma explícita que estas autorizaciones están en pleno desarrollo, el texto no detalla cuáles van a ser exactamente los criterios técnicos que definirán qué es y qué no es de alto riesgo en ese modelo final.
0: Ya, eso es una cuestión que la fuente todavía no nos permite resolver.
1: Exacto. Pero lo verdaderamente relevante aquí es ver la transformación del lenguaje, o sea, cómo el poder institucional se está codificando puramente a través del derecho contractual.
0: Y esos contratos al final intentan poner orden sobre el papel. Pero fíjate que hubo un panel central en esta cumbre, el que moderó Patrice Robertson, que intentó aterrizar todo esto legal en la cruda realidad del mercado, de los negocios.
1: Sí, el panel de Robertson fue clave.
0: Logró condensar toda esta maraña legal, toda esta complejidad, en cuatro ejes materiales fundamentales, que son la ubicación, el control, la propiedad y el valor.
1: Es que esos cuatro ejes articulan a la perfección toda la desigualdad que hay en el ecosistema actual de la inteligencia artificial. Fue ahí donde intervino Darlington Akogo, de Mino Health AI Labs, para lanzar, bueno, yo creo que una de las críticas más severas al modelo vigente.
0: Sí, fue muy contundente.
1: Mucho. Akogo argumentó que esto de recoger datos masivos de poblaciones en África y exportarlos a empresas estadounidenses para que entrenen sus algoritmos, no es un intercambio tecnológico neutral.
0: Para nada neutral, claro.
1: Exacto. Él lo define directamente como una forma contemporánea de colonización digital. Subrayó que los datos crudos son apenas el sedimento, es la capa más baja y más barata de la tecnología.
0: O sea que si solo tienes los datos crudos, no tienes nada de valor real a largo plazo.
1: Eso es. La verdadera soberanía, según él, exige retener la capacidad de producir conocimiento y, sobre todo, poseer los sistemas que procesan esa información.
0: Y esa postura de Akogo, la verdad es que invita a repensar la infraestructura desde la raíz. Porque, a ver, si tú diagnosticas que el problema principal es esta extracción de datos hacia el exterior, la reacción legislativa inmediata de los gobiernos suele ser el localismo.
1: Cerrar fronteras, básicamente.
0: O sea, bueno, pues si obligamos por ley a que absolutamente todos los centros de datos se construyan físicamente dentro de nuestro territorio nacional, solucionamos el problema de raíz. Pero claro, tener el servidor físicamente en suelo propio, ¿garantiza realmente que controlas el conocimiento?
2: Pues justo durante ese mismo panel, Nana Adude Asu, que iba en representación del Instituto de Política y Gobernanza de la IA, respondió de forma muy tajante a esa misma duda.
0: ¿Y qué dijo?
2: Su respuesta fue que la ubicación física no garantiza absolutamente nada.
0: ¿Nada de nada?
2: Nada. O sea, puedes tener el centro de datos más avanzado tecnológicamente en todo el centro de tu capital, pero si tus instituciones públicas no tienen la capacidad tecnológica y legal para auditar esos algoritmos por dentro...
0: Claro, si no puedes ver qué hacen con ellos...
2: Exacto. Si no pueden rastrear los usos secundarios que se le están dando a esa información, o si directamente no tienen la autoridad política para detener una operación abusiva, pues ese servidor sigue siendo una caja negra total, bajo control extranjero.
0: O sea, resumiendo, que un centro de datos extranjero en tu propio territorio, pero sin un control real de auditoría, es básicamente una embajada digital inexpugnable.
2: Exactamente. Operan con total impunidad. Y además de esto, Naa Adole Asu introdujo un factor que, la verdad, a menudo desaparece cuando hablamos de la inteligencia artificial.
0: Sí, esto de tratar a la IA como algo etéreo, como magia, no. Como que vive en la nube y ya está.
2: Eso es, ese mito de la nube. Ella recordó a todos los presentes que los centros de datos requieren cantidades masivas de energía eléctrica, requieren millones y millones de litros de agua dulce para mantener la refrigeración constante de los procesadores y además ocupan enormes extensiones de suelo.
0: Y ese apunte sobre la materialidad de la inteligencia artificial es fundamental, porque significa que el desgaste físico, el impacto ecológico y energético de mantener encendida toda esa infraestructura recae enteramente sobre las comunidades locales.
2: Sí, el coste físico se queda allí.
0: Claro, o sea, los acuíferos se agotan, las redes eléctricas locales sufren tensiones enormes, hay cortes de luz, mientras que todo ese valor cognitivo y económico que se genera, pues vuela directamente hacia las cuentas de resultados corporativas en otras latitudes.
2: Totalmente. Y para enmarcar este flujo de recursos de una forma más estructural, intervino George Gabla, que es el director tecnológico de Dynamic Data Solutions, ampliando el enfoque histórico.
0: Gabla fue un paso más allá.
2: Sí, porque comparó de forma muy explícita este modelo actual de la industria de datos con la larguísima historia del extractivismo, e incluso incluyó la esclavitud como un antecedente directo en ese patrón de explotación histórico.
0: ¡Qué barbaridad! Un diagnóstico demoledor.
2: Demoledor y muy claro. Él decía que la economía digital africana simplemente no puede permitirse el lujo de repetir el ciclo histórico de siempre. Es decir, exportar el recurso en bruto, que en este caso son los datos.
0: Claro.
2: Perder el control absoluto sobre toda la cadena de valor tecnológico posterior y luego verse obligada a sentarse a negociar compensaciones décadas después.
0: Ya cuando la riqueza ya ha cristalizado por completo en el norte global y ya no hay vuelta atrás.
2: Exactamente.
0: Es llegar tarde al reparto del valor. Y bueno, ese diagnóstico deja clarísimo lo que no hay que hacer bajo ningún concepto. Pero la duda que me queda es, si rechazamos este modelo extractivo, hipertrofiado, gigante, estilo Silicon Valley, ¿qué se construye en su lugar? Porque desconectarse por completo del desarrollo tecnológico global, pues no parece una opción muy viable, la verdad.
2: No, no lo es. Y por eso la alternativa que propuso Gabla es el desarrollo de lo que él llama una inteligencia artificial frugal.
0: IA frugal. Vale. ¿En qué consiste exactamente?
2: Pues implica diseñar los modelos algorítmicos, asumiendo, pero desde el primerísimo momento, las limitaciones materiales reales del contexto.
0: Ah, claro. Adaptar el software a la realidad física.
2: Eso es. Asumir cosas como la intermitencia energética. Asumir que tienes un ancho de banda muy limitado y que tienes mucha menos capacidad de supercomputación. No se trata de intentar copiar a ciegas los macrocentros de datos de las grandes corporaciones.
0: Que sería inasumible económicamente, claro.
2: Totalmente inasumible. Consiste más bien en desarrollar herramientas que sean lo suficientemente eficaces para resolver los problemas locales reales, pero manteniendo siempre un nivel de capacidad técnica propia.
0: Ya, para garantizarte cierto poder de negociación frente al exterior.
2: Exacto. Y justo aquí Gabla introdujo también el debate sobre un concepto muy interesante, que es el dividendo de la IA. Básicamente, ¿cómo demonios se compensa a las poblaciones cuyo conocimiento alimenta y entrena todos estos modelos?
0: Ostras, el tema de la compensación económica es peliagudo. Genera muchísimas fantasías en el debate público, ¿no te parece? Ámbito de la salud, precisamente para desmontar la viabilidad de los pagos directos. Y fíjate en las cifras, porque él calculó que si quisiéramos compensar económicamente a la población de Ghana, que ronda, bueno, los 30 millones de habitantes, y decidiéramos pagarles la ridícula cifra de apenas $10 a cada persona por usar su historial clínico anonimizado para entrenar una IA de diagnóstico.
2: Son $10, que parece poquísimo.
0: Parece poquísimo, pero es que el coste inicial se dispararía a $300 millones. Con eso demostró que mercantilizar el dato individualmente de esta manera hace que cualquier iniciativa tecnológica quiebre antes de arrancar siquiera. Es un modelo insostenible.
2: Es matemáticamente imposible para proyectos públicos. Pero claro, para mostrar una vía alternativa a este callejón sin salida financiero, Akogo explicó un proyecto real que sí se ha implementado en Ghana con bastante éxito.
0: A ver.
2: Fue una iniciativa para detectar plagas en plantaciones de anacardos, desarrollada con drones. Y en ella participaron la Agencia Alemana de Cooperación, GIZ, el Ministerio de Agricultura y, lo más importante de todo, las propias comunidades agrícolas.
0: ¿Y cómo gestionaron la recolección de los datos visuales de los cultivos? ¿Les pagaron?
2: Pues ahí está la clave de este enfoque frugal y comunitario. No se pagó con dinero en efectivo a cada persona que trabaja la tierra.
0: Lala, y es donde conviene diferenciar bien los planos. El hecho objetivo que documenta nuestra fuente de hoy es que este proyecto de los drones sobre los anacardos no realizó transferencias monetarias, sino que compensó a la comunidad entregando el acceso totalmente gratuito a la herramienta predictiva y ofreciendo formación técnica directa a la gente.
2: Es lo que dice textualmente la fuente.
0: Exacto. Y basándonos en esto, una interpretación razonable que podemos hacer desde nuestro análisis de la cultura tecnológica es que el valor del trabajo y del conocimiento humano no siempre tiene por qué traducirse en una transacción financiera mercantilizada.
2: Totalmente de acuerdo.
0: O sea, puede revertir directamente en forma de infraestructura comunitaria compartida, algo que mejora directamente las condiciones materiales de todo el grupo, no solo el bolsillo de un individuo.
2: Es que esa interpretación ilustra perfectamente cómo el valor tecnológico puede quedarse arraigado en el territorio. Sin embargo, aquí viene el jarro de agua fría.
0: Ay, madre. A ver.
2: Ni los modelos de IA frugal, ni la agricultura superprecisa con drones, ni siquiera los contratos legales más avanzados de los que hemos hablado, sirven de absolutamente nada si falla la base, si falla el sustrato físico de las telecomunicaciones.
0: La conectividad básica.
2: Claro. Y en este punto de la cumbre intervino Rubén Opata, que es el director tecnológico de MTN Ghana, y aportó unos datos duros sobre la infraestructura que te dejan helado. Citamos proyecciones de la Unión Internacional de Telecomunicaciones para el año 2025.
3: Sí, y las cifras que ofreció Opata la verdad es que dimensionan verdaderamente la fractura estructural de la que estamos hablando.
2: Son tremendas.
3: Según sus datos, el continente africano va a alcanzar una penetración de redes 5G de un escasísimo 12%. Para poner esto en perspectiva con otras geografías, o sea, se estima que Europa se situará en un 74%.
2: ¿Un 12 frente a un 74%? La brecha es abismal.
3: Abismal, pero ojo que la desigualdad más crítica y más preocupante aparece en la capacidad de computación pura y dura. Resulta que África posee tan solo el 0,6%. Repito, el 0,6% de la capacidad global de procesamiento y almacenamiento en centros de datos.
2: Es que es un porcentaje irrisorio.
3: Lo es. Y más teniendo en cuenta que estamos hablando de un territorio inmenso que alberga casi a una quinta parte de toda la población del planeta.
2: Claro, y a raíz de estos datos, Opata advirtió sobre la extrema vulnerabilidad que genera esta situación. Porque cuando tienes solo un 0,6% de la infraestructura, te ves forzado obligatoriamente a enviar tus datos crudos a través del océano y luego pagar un sobrecoste tremendo.
3: Como una especie de peaje tecnológico, ¿no?
2: Exacto. Pagas un peaje carísimo para importar de vuelta la inteligencia algorítmica que ha sido procesada en servidores extranjeros. Esta dependencia material es para él un riesgo crítico de seguridad nacional.
3: Sin duda.
2: Y ojo, que Opata no estaba simplemente teorizando sobre futuros distópicos. Él recordó un incidente gravísimo, súper reciente, que ocurrió el 14 de marzo de 2024.
3: Ah, sí, la rotura de los cables.
2: Eso es. Ese día, un incidente en el lecho marino frente a la costa de Costa de Marfil provocó la ruptura simultánea, de golpe, de 4 cables submarinos esenciales. El ACE, el SAT-3, el WAX y el Main One.
3: Es que imagínate la magnitud de la paralización. Ese corte desconectó severamente todas las comunicaciones y tumbó la economía digital de 13 países de la región en un solo día.
2: ¡13 países offline!
3: Literalmente. Y es un recordatorio muy brutal de la fragilidad material de Internet. Es que hablamos constantemente de la nube, de nuevo, como si la tecnología estuviera suspendida en el aire, súper segura, pero en realidad Internet es un entramado de vidrio, de plástico y de acero depositado en el fondo del mar.
2: En el barro del lecho marino, sí.
3: Claro, un simple ancla de un barco comercial despistado o un pequeño movimiento sísmico submarino pueden aislar tecnológicamente a 13 naciones enteras en un segundo.
2: Y por eso precisamente Opata insiste tanto en que la conectividad básica tiene que empezar a tratarse como infraestructura crítica de Estado, mucho antes siquiera de ponernos a debatir sobre la complejidad de los modelos de inteligencia artificial o de los algoritmos predictivos.
3: Bueno, la verdad es que hasta ese momento de la jornada, el diagnóstico de la cumbre parecía súper unificado. O sea, la necesidad de asegurar la soberanía tecnológica frente al exterior, frente a las grandes corporaciones de fuera, generaba un consenso total.
2: Sí, frente al enemigo externo, todos de acuerdo, claro.
3: Pero la perspectiva cambió drásticamente en la última sesión. El debate dio un giro de 180 grados para mirar hacia el interior, hacia las propias fronteras continentales y examinar cuál es el estado actual del panafricanismo.
2: Ahí fue cuando intervino Joseph Kweku Asan.
3: Exacto.
2: Y Asan planteó una disección muy interesante del proyecto panafricano, dividiéndolo en 3 grandes pilares. Él hablaba de la emancipación política por un lado, la cooperación diplomática por otro, y finalmente el desarrollo económico y tecnológico.
3: ¿Y a qué conclusión llegó con esa división?
1: Pues su conclusión fue que, mientras las redes diplomáticas y todo el proyecto histórico de descolonización política están muy, muy asentados en el continente, resulta que la integración tecnológica y de infraestructuras se ha quedado completamente rezagada.
3: Ya, va a un ritmo muy distinto.
1: Mucho más lento. El resultado de esto es que la propia imaginación tecnológica continental a menudo percibe la inteligencia artificial como una fuerza externa, algo casi ajeno al propio proyecto de desarrollo panafricano. Es interesantísimo eso. Y fíjate que Reginald Ankara aportó un caso práctico en esta misma línea que revela la dimensión real de esta desconexión, ilustra perfectamente lo que podríamos denominar la paradoja de los silos nacionales.
3: Silos nacionales. A ver.
2: Sí, fíjate en la contradicción brutal. Por un lado, todo el mundo se une para exigir a los actores externos de Silicon Valley que respeten la soberanía y compartan el valor, ¿no?
3: Sí.
2: Pero internamente, a nivel regional, los propios estados africanos mantienen unas murallas legales entre ellos que son infranqueables. Ankara expuso el caso de un sistema de salud que intentó coordinarse operativamente entre Ghana y Costa de Marfil para compartir modelos predictivos.
3: Y el problema supongo que no fue tecnológico en absoluto, ¿verdad?
2: Para nada. Si lo analizas puramente desde la ingeniería, la infraestructura de fibra óptica puede transportar un modelo de datos médicos desde Accra hasta Abiyán en cuestión de milisegundos.
3: Claro, el cable está ahí.
2: El cable está. Pero Ankara explicó que ese viaje de datos choca de frente contra marcos regulatorios que son completamente incompatibles entre los dos países. Es como si decides construir redes de trenes de altísima velocidad, pero te niegas por ley a unificar el ancho de las vías cuando llegas a la frontera.
3: ¡Qué buena analogía! O sea, los trenes tienen que parar.
2: Exacto. Los trenes, o en este caso los algoritmos de salud pública, tienen que detenerse en seco porque las leyes de protección de datos y las autoridades sanitarias de cada país simplemente no pueden dialogar entre sí. Los hilos nacionales fragmentan y rompen el ecosistema.
3: Claro. Y ante un escenario así, pues la pregunta evidente que surge es ¿por qué, existiendo una tradición diplomática conjunta tan fuerte en la región, se levantan de repente estas barreras internas tan bestias en el ámbito tecnológico?
2: Pues Hassan ofreció una explicación basada en la pura economía política. Él argumenta que en contextos donde hay una aguda escasez de recursos, de capital de inversión y de talento técnico retenido, la tendencia natural de las instituciones nacionales es competir a muerte entre ellas para asegurar su propia supervivencia.
3: Claro, proteger lo poco que tienes.
2: Exactamente. Prefieren proteger sus pequeños avances individuales en lugar de asumir el riesgo político y económico de colaborar.
3: Tiene sentido.
2: Por eso, Hassan enfatizó muchísimo que entidades supranacionales como la Unión Africana, la Iniciativa Smart Africa o el propio Banco Africano de Desarrollo deben dar ya un salto cualitativo urgente.
3: O sea, que deben dejar de operar únicamente como foros de buenas intenciones donde los diplomáticos van a charlar para pasar a funcionar como infraestructuras reales que estandaricen y unifiquen los marcos legales y tecnológicos.
2: Tienen que ser infraestructura pura y dura.
3: Pues queda expuesta así una tensión que es permanente en el análisis de la gobernanza de la IA. Es decir, existe un deseo súper legítimo de proyectar una estrategia soberana continental frente al resto del mundo, pero a la hora de la verdad se carece de los mecanismos ejecutivos internos para lograr esa acción conjunta.
2: Es que es muy difícil negociar de tú a tú con las corporaciones globales gigantescas si tu frente interno está totalmente fragmentado en decenas de regímenes de datos aislados.
3: Imposible. Te comen terreno.
4: Y bueno, Félix Doncor, que fue el organizador principal de la cumbre, clausuró la sesión de gobernanza destilando todas estas horas de análisis tan denso en una máxima que me pareció muy, muy precisa.
3: A ver, ¿cómo lo resumió?
4: Dijo que la política, si no está respaldada por capital material real, se estanca en el papel de las declaraciones.
3: Cierto.
4: Que el capital, por su parte, si no cuenta con un marco legal de confianza y estabilidad institucional, pues no se atreve a aterrizar en el territorio.
3: Lógico.
4: Y que finalmente ninguno de los dos elementos sirve de absolutamente nada si no hay talento humano y mecanismos de implementación directa sobre el territorio. Con esas palabras dejó preparado el terreno para la siguiente gran discusión de la cumbre, señalando que la verdadera prueba de fuego para las instituciones será convertir todas estas alianzas diplomáticas en infraestructuras compartidas y en realidades palpables.
3: Y la verdad, si volvemos a la decisión de Naciones Unidas sobre los mapas con la que abríamos hoy, creo que podemos entender mucho mejor el desplazamiento del que estamos hablando. La histórica disputa sobre cómo se dibujaba a África en una proyección de Mercator era una cuestión de representación retórica y simbólica.
4: Una batalla por la imagen.
3: Claro, pero esa batalla ha mutado por completo. Quien instale y gestione los servidores de inteligencia artificial, quien imponga las cláusulas contractuales tipo, quien asume el consumo hídrico de la refrigeración y quien sea capaz de superar sus propias barreras nacionales es quien definirá realmente el relieve tecnológico y el poder político de las próximas décadas.
2: Sí, todo esto nos recuerda de forma muy rotunda que la inteligencia artificial, bueno, nunca opera en el vacío.
3: Nunca.
2: No es una entidad autónoma ni mágica que desciende de una nube inmaterial para ayudarnos. Está profundamente anclada a las relaciones de poder humanas, a la extracción masiva de energía y a unos marcos legales que determinan en última instancia en qué geografía concreta cristaliza la riqueza.
3: Pues con esa reflexión nos quedamos. Si cambiar la representación de un mapa modifica nuestra manera de percibir el mundo, cabría preguntarse qué implicaciones sociopolíticas tendrá que las herramientas algorítmicas que ordenan, calculan y toman decisiones sobre la vida cotidiana pertenezcan mayoritariamente a la jurisdicción de actores externos. Si esta lectura te ha resultado útil, sigue a Anthropology Lab para acompañarnos en próximos análisis sobre cultura, poder e inteligencia artificial.
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0: África tiene, matemáticamente hablando, unos 30 millones de kilómetros cuadrados. 30,3, más o menos.
1: Que es una barbaridad de espacio, claro.
0: Una inmensidad. Y Groenlandia, por poner un poco de contexto a quien nos escucha, tiene unos 2 millones.
1: O sea que África es como 14 veces más grande.
0: 14 veces. Y sin embargo, si pedimos a la audiencia ahora mismo que cierre los ojos y visualice ese clásico mapamundi...
1: El típico que estaba colgado en la pared del colegio, ¿no?
0: Ese mismo. O el que te sale de forma automática al abrir cualquier navegador en Internet. Si uno visualiza eso, esa proporción matemática tan abismal simplemente no existe.
1: No, ¿qué va? En la memoria visual colectiva casi compiten en tamaño.
0: Es que parecen primas hermanas casi de la misma escala. Y bueno, bienvenidos a un nuevo análisis a fondo de AI Anthropology Lab.
1: Hola, un placer sumergirnos de nuevo en estos temas.
0: Hoy vamos a desgranar por qué un continente entero ha sido visualmente encogido. Y cómo esta especie de anomalía geométrica nos lleva, sorprendentemente, a los debates más punteros que existen hoy sobre inteligencia artificial.
1: Y yo creo que el punto de partida esencial aquí es entender que este desajuste de tamaños no es un simple despiste de imprenta.
0: No es que a alguien se le olvidara corregir las medidas.
1: Para nada. Es una ventana perfecta para explorar una idea central que va a atravesar toda nuestra inmersión de hoy. Y es que representar nunca es simplemente reproducir.
0: Esa es la clave.
1: Claro. Cuando alguien mira ese mapa de la pared, no está viendo el mundo tal cual es. Está viendo una decisión técnica y política sobre cómo mostrar el mundo.
0: A ver, hay que tirar de este hilo desde el principio para que quede claro. ¿De dónde sale esta distorsión tan masiva?
1: Pues sale de la famosísima proyección de Gerardus Mercator, que se diseñó allá por el año 1569.
0: Y aquí me gustaría marcar una línea roja desde ya, para no caer en sensacionalismos fáciles.
1: Sí, por favor, que hay muchos mitos con esto.
0: Exacto. Esto no nació como una especie de gran conspiración colonial en un cuarto oscuro para encoger visualmente al sur global y ensalzar al norte.
1: No, no, la intención original era puramente funcional. Fue una solución brillante a un problema técnico que en aquella época era de vida o muerte, que era la navegación marítima.
0: Imagínate cruzar un océano en el siglo XVI sin satélites ni GPS.
1: Necesitabas trazar rumbos que fueran 100% fiables. El problema, geométricamente hablando, de intentar dibujar una esfera entera en un papel plano es que algo, por pura física, siempre se va a romper.
0: Claro.
1: O rompes las formas de los continentes, o rompes los tamaños, o rompes las distancias. Es inevitable.
0: Y Mercator tomó una decisión de diseño.
1: Exacto. Decidió sacrificar los tamaños reales para conservar algo que era vital para los marineros, que eran los ángulos, y de una proyección cilíndrica.
0: O sea que, gracias a esa proyección, si un navegante trazaba una línea recta en su mapa de papel,
1: el ángulo que le marcaba su brújula física en el barco se mantenía constante durante todo el puñetero viaje.
0: A esas líneas se las llama loxodrómicas, si no me equivoco.
1: Eso es. Fue una tecnología revolucionaria y de primer nivel para la época.
0: A mí, la verdad, me ayuda mucho pensarlo con una analogía bastante más cotidiana. Es como utilizar un martillo para intentar meter un tornillo.
1: Bueno, el martillo es una herramienta espectacular, claro.
0: Totalmente espectacular. Perfecta si lo que necesitas es clavar clavos. O en el caso de Mercator, navegar en línea recta.
1: Pero si sacas ese martillo de su contexto original y lo usas para montar un mueble con tornillos, pues rompes el mueble.
0: Exactamente. El coste de la tecnología de Mercator, al intentar mantener esos ángulos tan perfectos, es que tienes que deformar progresivamente las superficies de los países cuanto más te alejas del ecuador terrestre.
1: Y por eso Groenlandia o Europa se inflan como globos en los extremos del mapa.
0: Mientras que toda la franja ecuatorial, donde está gran parte de África, se queda visualmente comprimida.
1: El verdadero problema surge cuando esa herramienta específica de navegación se acaba convirtiendo en el póster predeterminado en todas las aulas del planeta.
0: Ya, como la imagen por defecto de la realidad.
1: Eso es. Pero ojo que hay un error muy común aquí, y es pensar que esto de Mercator es una reliquia histórica que solo le interesa a los académicos.
0: Y no es así.
1: Que va, hoy en día tiene una vida contemporánea absolutamente masiva. Hay una variante técnica de esta proyección, el Web Mercator.
0: Ah, ¿el famoso estándar EPSG 3857?
1: Ese mismo. Pues ese es el sistema que organiza nuestra visión diaria en casi cualquier pantalla que utilizamos.
0: Frena, un momento. ¿Me estás diciendo que el mapa deformado del siglo XVI es la base de lo que llevamos en el móvil al abrir una app de mapas?
1: En su arquitectura base, sí. Ya sea Google Maps, OpenStreetMap, ArcGIS, casi todos utilizan esta variante.
0: ¡Madre mía! ¿Y por qué? porque no creo que sea por apego nostálgico a los barcos de vela.
1: No, no, es por otra conveniencia, puramente matemática. Resulta que el Web Mercator convierte el mundo entero en un cuadrado perfecto.
0: Y claro, para la informática un cuadrado es ideal.
1: Ideal. Permite dividir el mapa en unas cuadrículas binarias que se cargan rapidísimo en cualquier servidor. Además, como Mercator conserva las formas locales, tiene otra ventaja tremenda para el uso diario.
0: ¿Cuál es?
1: Que cuando haces mucho zoom en la pantalla para buscar tu calle, un cruce que tiene 90 grados en la realidad se ve exactamente como un ángulo de 90 grados en el móvil.
0: Ah, claro. No se distorsiona la manzana de tu barrio.
1: Exacto. Si usaran un mapa que respetara el tamaño global proporcional, al hacer zoom a nivel de calle, los edificios se verían estirados o torcidos.
0: O sea que, en resumen, el precio a pagar para que la calle de mi barrio se vea bonita y cuadrada en la pantalla es que África entera parezca un tercio de lo que realmente es a nivel mundial.
1: Básicamente sí.
0: Es fascinante ver cómo una simple decisión de diseño técnico acaba moldeando la percepción de la realidad de millones de personas. Y, precisamente aquí, es donde nuestra historia da un salto monumental al presente reciente.
1: Un salto muy importante, ¿sí?
0: Hablamos del 4 de septiembre de 2026. Ese día, la Asamblea General de la ONU aprobó una resolución histórica, la A80L-104.
1: Que fue un movimiento impulsado principalmente por Togo, el nombre del grupo africano, y respaldado en bloque por toda la Unión Africana.
0: Y detrás de esto hay campañas que llevan años trabajando como Correct the Map, que lo que piden es usar proyecciones de área equivalente, como la famosa Equal Earth, por ejemplo.
1: Pero es crucial contextualizar muy bien qué pide exactamente esa resolución, porque no es un documento vinculante.
0: No, nadie va a ir con la policía a prohibir el uso de Mercator ni a confiscar atlas de las bibliotecas.
1: Exactamente, es más bien una petición de transparencia. La resolución lo que hace es sugerir a los gobiernos, a los sistemas educativos y a las empresas tecnológicas que tengan un poco de cuidado.
0: Que cuando el objetivo sea comparar territorios a nivel global, utilicen mapas que respeten el tamaño relativo real.
1: Claro, en lugar de seguir usando por inercia una herramienta de navegación de hace 5 siglos.
0: A ver, si nos quedamos solo en la superficie, parece una simple recomendación matemática, de puro sentido común, diría yo. Pero lo que me vuela verdaderamente la cabeza de este análisis es que un documento sobre geometría cartográfica genere fricción diplomática real en plena ONU en 2026.
1: Bueno, es que hubo debate, y de los duros, además, en la misma sala.
0: Totalmente. Si analizamos el tablero de votaciones de forma objetiva, se ven perfectamente las fallas tectónicas de la geopolítica actual.
1: A ver, hubo 164 votos a favor, que es una mayoría enorme y clarísima.
0: Sí, pero hubo un voto en contra, y fue el de Estados Unidos.
1: Y no fue un voto caprichoso, ¿eh? La delegación estadounidense argumentó de forma muy directa que el texto de la resolución incluía ciertos conceptos políticos que, a su juicio, excedían la simple cartografía.
0: Rechazaron de plano términos muy específicos que aparecían en los borradores, como el de justicia cognitiva o reparación memorial.
1: Y por otro lado, en la misma sesión, tuvimos las abstenciones de países como Ucrania y Serbia.
0: Y aquí, cualquiera que nos escuche se estará preguntando: ¿qué tienen que ver Ucrania o Serbia con el tamaño visual de África?
1: Pues sus objeciones no iban para nada sobre África. Iban sobre cómo esas nuevas proyecciones matemáticas, las de área equivalente, representan las fronteras contemporáneas.
0: Claro, es que cambiar el mapa base mundial implica, nos guste o no, redibujar todos los límites del planeta.
1: Y en zonas con territorios en disputa o conflictos activos, cada milímetro de tinta impreso en un mapa oficial de la ONU es un potencial conflicto diplomático.
0: Fue tal la tensión puramente técnica en la sala que la Unión Europea tuvo que pedir la palabra para hacer una aclaración oficial.
1: Sí, pidieron que constara en acta de forma explícita que la resolución trata única y exclusivamente sobre los tamaños relativos de las masas continentales.
0: Que apoyar ese mapa no altera fronteras ni reconoce ningún estatus de soberanía territorial nuevo.
1: Fíjate cómo un intento casi académico de arreglar las proporciones geométricas de la Tierra choca de frente y a 200 por hora con la política dura de frontera.
0: A ver, quiero volver un segundo a ese término que hizo saltar todas las alarmas en la delegación de Estados Unidos. La justicia cognitiva.
2: Un término interesantísimo.
0: Porque me parece el puente conceptual perfecto hacia el núcleo de nuestro análisis de hoy en Anthropology Lab. Desde un punto de vista puramente antropológico, ¿qué significa exactamente la justicia cognitiva?
2: Pues digamos que es un concepto que sostiene que las representaciones repetitivas a las que nos exponemos no se limitan a describir el mundo exterior,
0: sino que hacen algo más profundo.
2: Exacto, estructuran la propia mente de quien las mira. Si tú desde la infancia ves constantemente un mapa donde el norte global domina visualmente todo el espacio superior y central de la imagen,
0: y el continente africano parece siempre una porción secundaria encajada debajo,
2: pues eso, con el paso de los años, acaba cristalizando en una percepción jerárquica del mundo. Se produce una especie de cortocircuito en el cerebro.
0: Olvidamos que el mapa es una simple selección técnica y arbitraria, y empezamos a confundirlo con la realidad misma.
2: Y eso, lógicamente, impacta en la memoria histórica de las sociedades y en cómo concebimos el peso geopolítico de unos y de otros.
0: En ese sentido, Mahmoud Ali Yusuf, que es el presidente de la Comisión de la Unión Africana, hizo una declaración brillantísima en septiembre, poco después de la votación.
2: ¿Qué dijo exactamente?
0: Vino a decir que el progreso de África no puede medirse únicamente a través de la lente de cómo es representada desde fuera.
2: Y claro, si aceptamos esa premisa,
0: si entendemos que quien diseña la herramienta de representación acaba controlando nuestra manera de ver la realidad, exactamente. Si entendemos eso, llegamos a la conclusión de que las infraestructuras que hoy están moldeando nuestra mente a escala global ya no son de papel impreso.
2: No, hoy en día son infraestructuras algorítmicas.
0: Esa es la transición clave. El mapa de 1569 organizó el espacio físico, pero la infraestructura digital actual organiza algo mucho más sutil, que es el espacio del conocimiento.
2: Y eso nos lleva, de forma casi directa, a lo que ocurrió apenas 3 semanas después de esa votación en la ONU. Hablamos de los días 22 y 23 de septiembre.
0: En Accra, la capital de Ghana, el Pan-African AI and Innovation Summit.
2: Un evento importantísimo.
0: Y cuidado aquí, que para quien nos escucha, no hay que imaginarse este foro como la clásica feria comercial tecnológica.
2: No, no iban a vender ordenadores.
0: No era el típico evento donde las grandes empresas de Silicon Valley van a repartir folletos de su último software de oficina o a vender procesadores. Fue un foro de altísimo nivel estratégico.
2: Estuvieron sentados debatiendo administraciones públicas, el sector académico y los propios ecosistemas tecnológicos locales de más de 40 países.
0: Todo para debatir sobre políticas públicas y el desarrollo de infraestructura tecnológica propia.
2: Y lo más revelador de lo que pasó en Accra fueron precisamente los conceptos que se pusieron sobre la mesa. No se estaba hablando de cómo usar un poquito mejor la tecnología occidental.
0: Se hablaba de modelos de lenguaje indígenas.
2: Exacto. Se hablaba de datos afrocéntricos, de desarrollar un procesamiento del lenguaje natural desde los propios contextos locales y, sobre todo, de soberanía de datos.
0: Y aquí necesitamos hacer otra pequeña pausa rigurosa, porque veo el riesgo de caer en paralelismos facilones, y este espacio no va de eso.
2: Claro, hay que ser precisos.
0: La proyección de Mercator y una red neuronal contemporánea no son, ni de lejos, lo mismo. Son tecnologías que están separadas por casi medio milenio.
2: Y sus mecánicas internas no tienen absolutamente nada que ver. Un atlas geográfico no es un modelo estadístico de miles de millones de parámetros.
0: No vamos a equipararlas burdamente, pero sí comparten una condición elemental, que es de hecho la tesis central del artículo que estamos desgranando hoy.
2: Que ninguna de las dos tecnologías reproduce fielmente el mundo. Ambas simplemente lo representan.
0: Eso es. Vamos a desgranar cómo funciona esa representación en la inteligencia artificial de hoy, porque mucha gente piensa que es magia.
2: Y no es magia. Es pura estadística y matemáticas. Un modelo de lenguaje de estos grandes que utilizamos a diario aprende a base de procesar los corpus de texto y los datos que hay disponibles en Internet.
0: Al final es un sistema inmenso de reconocimiento de patrones.
2: El problema real viene de la arquitectura actual de la red. El conocimiento, los archivos históricos y los lenguajes del norte global están hiperdocumentados, están digitalizados y muy bien estructurados.
0: Todo está en servidores accesibles para las máquinas.
2: Exacto. Pero, en cambio, hay enormes vacíos de digitalización en muchísimas otras regiones y culturas.
0: Pongamos un ejemplo práctico. Si yo le pido a una de estas inteligencias artificiales generalistas que me resuelva un problema complejo, pongamos que se lo pido en Swahili o en Wolof, ¿qué hace realmente el sistema por debajo?
2: Pues la mayoría de las veces, al no tener un corpus nativo lo suficientemente masivo en ese idioma concreto para poder razonar bien, lo que hace el sistema es usar el inglés.
0: Ah, como un puente oculto, ¿no?
2: Como un espacio latente, sí. Traduce tu petición original al inglés, la procesa utilizando toda la lógica y, claro, los sesgos culturales de su enorme base de datos occidental.
0: Ya veo.
1: Y luego, una vez tiene la respuesta, simplemente la traduce de vuelta al idioma africano que le pediste.
0: O sea que el razonamiento profundo del modelo no ha ocurrido desde un contexto local ni culturalmente adaptado. Ha ocurrido desde un contexto totalmente externo.
1: Y eso distorsiona por completo la respuesta. Le quita los matices propios.
0: Es como un mercator algorítmico.
1: Totalmente.
0: El modelo estadístico estira y sobredimensiona la visión del mundo de quienes produjeron esa enorme masa de datos y encoge o invisibiliza el contexto de quienes no están representados en ese corpus.

0: es la diferencia fundamental entre consumir una representación del mundo que ya te viene prefabricada de fuera o construir la tuya propia desde cero.
1: Y esto marca un cambio radical en la narrativa histórica, que francamente ya iba tocando.
0: Ya era hora, sí.
1: Porque durante décadas, el discurso dominante de un montón de instituciones internacionales era siempre llevar tecnología a África. Llevar internet, llevar ordenadores, ahora llevar inteligencia artificial.
0: Una visión que es peligrosamente paternalista.
1: Y que convierte a todo un continente, de forma además muy homogénea e injusta, en un mero receptor pasivo. En una especie de víctima perpetua que está sentada esperando la salvación tecnológica de empresas de Silicon Valley o de Europa.
0: Pero lo que estamos viendo ahora mismo en sitios como Accra es diametralmente opuesto a esa idea. El sujeto de la frase tecnológica ha cambiado por completo.
1: Absolutamente. Y la dirección de la historia en este caso específico va de abajo hacia arriba. Fíjate en el claro paralelismo de la agencia que vemos en ambos frentes.
0: ¿Te refieres a lo de la ONU?
1: Sí. La demanda de la campaña Correct the Map, que llegó y se votó en la ONU, no fue una especie de concesión caritativa de un organismo occidental que dijo, ¡ay, vamos a arreglarles el mapa!
0: Fueron organizaciones africanas quienes cuestionaron de base esa representación geométrica. Ellos lograron el consenso a nivel continental y ellos mismos llevaron el pulso político hasta Nueva York.
1: ¿Es la agencia africana exigiendo, con todo el derecho, cambiar el tablero de juego?
0: Y en la cumbre de Accra vemos exactamente ese mismo músculo, pero enfocado en la era digital y algorítmica. No están sentados pidiendo que por favor les adapten un algoritmo americano.
1: Están debatiendo frente a frente cómo financiar, cómo construir y cómo gobernar sus propios centros de datos soberanos.
0: Están discutiendo, y con muchísima capacidad técnica, cómo auditar los modelos para que la categorización de la realidad responda a sus necesidades.
1: Claro. Decidir qué es importante y qué no lo es para una inteligencia artificial que va a operar en su territorio, que no dependa de los parámetros comerciales de una empresa que tributa 10.000 kilómetros de distancia.
0: Ese es el verdadero salto de madurez política y tecnológica. Dejar de ser simples usuarios cautivos de un mapa diseñado por otros para pasar a ser los arquitectos de los sistemas.
1: De los sistemas que, literalmente, van a procesar y definir la realidad cotidiana en las próximas décadas.
0: Porque, y esto es muy antropológico, las infraestructuras cotidianas derivan su enorme poder precisamente de su capacidad para volverse completamente invisibles en nuestro día a día.
1: Las normalizamos tanto que, de repente, dejan de parecernos herramientas y nos empiezan a parecer verdades absolutas, dadas por la naturaleza.
0: Y ese es el corazón de lo que intentamos hacer siempre desde aquí, en eAnthropology Lab. Forzarnos un poco a mirar con lupa lo que dábamos por sentado desde pequeños.
1: Corregir el mapa de Mercator en los colegios de medio mundo no va a borrar por arte de magia las desigualdades económicas o geopolíticas reales.
2: No, ojalá fuera tan fácil. Y además, usar proyecciones como Equal Earth tampoco nos da un mapa perfecto de la realidad.
1: Porque, como ya hemos visto al principio con el problema de la esfera, el mapa plano perfecto es geométricamente imposible de dibujar.
2: Pero el simple acto crítico de señalar la deformación nos despierta del letargo. Nos recuerda que toda tecnología, por pura definición, es siempre una perspectiva.
1: Una manera de mirar, no la única verdad.
2: La representación técnica, por muy aséptica, limpia o matemática que nos parezca desde fuera, nunca es neutral. Ni lo era en el siglo XVI con un compás y papel, ni lo es en el siglo XXI con inmensas redes neuronales.
1: ¡Qué gran verdad!
2: Al final, toda esta inmersión, desde las votaciones tensas en la Asamblea General de la ONU hasta los debates técnicos de los ingenieros de datos en Ghana, se resume en una realidad ineludible.
1: ¿Cuál dirías que es?
2: Pues que cambiar el mapa significa también disputar quién tiene capacidad para dibujarlo.
1: ¡Qué síntesis tan exacta para cerrar el tema! Nosotros por hoy terminamos esta inmersión de AI Anthropology Lab. Pero antes de apagar, queremos dejar una pequeña pregunta flotando para la audiencia.
2: A ver qué les parece.
1: Si ya hemos analizado y aceptado que algo tan aparentemente objetivo y matemático como un mapa mundi de pared o las líneas de código de un algoritmo esconden inevitablemente la visión del mundo de quienes los diseñaron.
2: Siempre hay una visión detrás.
1: Pues, ¿qué otras infraestructuras que llamamos invisibles en nuestro día a día están haciendo exactamente lo mismo? Pensemos, por ejemplo, en el diseño urbanístico de las calles de nuestras ciudades o en cómo organizamos los días en nuestros calendarios y los usos horarios.
2: Es para darle unas cuantas vueltas, desde luego.
1: ¿Cuántas verdades supuestamente inamovibles de nuestro entorno diario son en realidad simples representaciones sesgadas que alguien dibujó por nosotros hace tiempo? Ahí

0: Dejamos la reflexión. Muchísimas gracias por acompañarnos una vez más y hasta la próxima.
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0: Hola a todos y bienvenidos a esta nueva exploración visual. Hoy nos vamos a poner las gafas de un antropólogo crítico para desgranar un tema absolutamente fascinante y, la verdad, bastante revelador. Vamos a ver cómo el poder global decide qué es el progreso y qué es simplemente la ruina. Para ello nos basaremos en un análisis muy profundo del Anthropology Lab que conecta dos realidades que a primera vista no tienen absolutamente nada que ver, pero que conviven en este mismo planeta: el auge espectacular de la inteligencia artificial y la tremenda crisis humanitaria de Haití. Así que preparaos porque hoy vamos a cuestionar cómo se reparte el futuro.
1: Bueno, vamos directos al grano. Fijaos en este contraste brutal que tenemos aquí, porque expone de un plumazo cómo están las prioridades en nuestro mundo. El autor del ensayo nos pone sobre la mesa estas dos cifras estimadas para 2025. Por un lado, tenemos cientos de miles de millones de dólares inyectándose en tecnología, en esa gran promesa del futuro. Y por el otro, un plan humanitario esencial de la ONU que está prácticamente vacío. Con esto no estamos diciendo que la tecnología sea mala y punto, no. Pero esta comparación nos sirve como un mapa perfecto para entender a qué le prestamos atención y a qué no.
2: Hablando en plata, la proporción es de 640 a 1. Es una auténtica locura. Como bien señala nuestra fuente, esto no es solo un dato estadístico aburrido. Es una radiografía clarísima de dónde ponemos toda nuestra imaginación y recursos, frente a dónde, literalmente, apenas se gestiona la mera supervivencia.
3: Y para entender verdaderamente este contraste de dos mundos, tenemos que bajar a la realidad. Porque claro, mientras el mundo mira a sus pantallas, esto es lo que está pasando sobre el terreno. Las cifras que reportan organismos como UNICEF o la OIM ponen los pelos de punta. Estamos hablando de una capital donde las bandas controlan entre el 85 y el 90% del territorio. Hay más de 1 millón de desplazados. Y este dato es especialmente duro, un aumento masivo en el reclutamiento de menores. Como explica la fuente, la infancia allí se ha fracturado y se ha convertido en parte de una economía armada. Y la respuesta internacional a todo esto: tarde, mal y financiada apenas a un 9% a mediados de año.
4: Y aquí llegamos a una pregunta clave sobre la producción del silencio. ¿Por qué ocurre esto?
5: Para entender por qué tratamos a Haití como si fuera un desastre natural inevitable y no una crisis provocada, el ensayo recurre a una figura imprescindible, el antropólogo haitiano Michel Rolf Trouillot. Su idea central es fascinante. Él nos dice que los silencios en la historia no son accidentes, son fabricados por el poder. Trouillot demostró que la revolución haitiana, nada menos que personas esclavizadas levantándose y declarando la igualdad universal, fue silenciada sistemáticamente. ¿Por qué? Pues porque sencillamente hacía estallar los esquemas mentales de la Europa de la época. Como no encajaba en su visión del mundo, la borraron del mapa.
6: Pero ojo, que este silenciamiento no es solo una anécdota histórica. Sigue ocurriendo literalmente a día de hoy. Ocurre cada vez que en las noticias se reduce a Haití a un simple cóctel de pobreza y caos. Al hacer esto, argumenta el texto, se borra por completo su capacidad de acción. Se invisibilizan sus redes vecinales, sus periodistas, sus organizaciones locales, y de repente el país entero parece solo un escenario vacío esperando a que lleguen expertos extranjeros a arreglarlo.
7: Pasemos ahora al residuo histórico del saqueo, porque hay que desmontar ya ese mito de la pobreza inherente.
8: Fijaos bien en esta cronología, porque la clave es esta. Haití no era pobre antes de ser saqueado. En el siglo XVIII, bajo el nombre de Saint-Domingue, era el motor económico de Europa a base de trabajo esclavo. Cuando consiguen su independencia en 1804, que reciben aislamiento total y una deuda gigantesca impuesta por Francia en 1825 para indemnizar, atención, a los antiguos esclavistas por su pérdida de propiedad. Después llegó la ocupación de Estados Unidos en 1915, tomando el control de sus finanzas. Así que la pobreza que vemos hoy es el residuo directo de toda esa riqueza extraída y de esas intervenciones.
9: Todo esto nos lleva de cabeza a lo que el autor llama el nicho de la ruina.
10: Mirad cómo las estructuras de poder modernas mantienen vivas estas diferencias usando el lenguaje. Trouillot hablaba del nicho salvaje que Occidente reserva para los demás. El ensayo actualiza esta idea de forma brillante. Hoy en día, la inteligencia artificial ocupa el nicho de la utopía. Todos son palabras como promesa, aceleración, soberanía tecnológica. Pero, mientras tanto, Haití se le encierra en el nicho de la ruina, donde solo caben palabras como urgencia, riesgo y contención. Y el problema es que estas palabras no solo describen el mundo, sino que lo crean.
11: Y aquí es vital recordar la perspectiva de la antropología crítica. Inspirándose en la histórica Declaración de Barbados, el análisis nos lanza una advertencia clarísima. Cuidado con reducir a todo un pueblo a un simple objeto de salvación. Si la ayuda internacional no escucha a la gente, no respeta su autoorganización y viene impuesta desde arriba, lo único que consigue es generar más dependencia.
12: Echad un vistazo a esta imagen del mercado por un momento. Es pura vida, ¿verdad? Es un recordatorio visual brutal de que Haití no es un solar vacío ni una víctima pasiva. Es una sociedad vibrante que piensa, que organiza sus recursos, que cuida de los suyos y que resiste todos los días frente a unas estructuras globales que no se lo ponen nada fácil.
13: Para acompañar de verdad, el ensayo rescata un concepto precioso del escritor Edouard Glissant, el derecho a la opacidad. Esto significa aceptar que la exigencia de transparencia total, esa manía de los donantes de querer medirlo todo en bases de datos perfectas, puede ser otra forma de dominación. La justicia de verdad implica que un pueblo no necesita ser 100% comprensible para los de fuera para merecer dignidad. Ayudar no es lo mismo que gobernar.
14: En definitiva, tras explorar estos mundos paralelos, llegamos a la realidad de una sola humanidad compartida.
15: Y es que esto no es un sentimiento romántico, es pura realidad material. Esa inteligencia artificial que nos deja con la boca abierta se entrena en redes globales, en infraestructuras y servidores de alcance planetario. Pues bien, Haití sufre en ese mismo planeta, atravesado exactamente por las mismas cadenas de suministro y arrastrando las mismas deudas históricas. No hay dos mundos separados, todos compartimos esta misma casa, que además es finita.
16: Por tanto, la gran conclusión de este análisis es que el verdadero fracaso global no es el desarrollo tecnológico. El fracaso incomprensible es pertenecer a una humanidad que es capaz de crear máquinas generativas alucinantes, pero que a nivel político es totalmente incapaz de financiar algo tan básico como la dignidad para millones de personas. Lo que falla aquí es nuestra jerarquía de atención.
17: Así que para terminar, os dejo con una propuesta brillante que hace el autor. ¿Qué pasaría si en lugar de pedirle a una máquina que nos haga más productivos, metiéramos este prompt en nuestra propia inteligencia colectiva? No se trata de pedirle a la IA que salve un país, sino de cambiar el centro del debate. Ayudadnos a imaginar cómo podemos reorganizar nuestros recursos para que la dignidad sea la verdadera prioridad. Os dejo con esta reflexión sobre nuestro único mundo compartido. Gracias por acompañarnos en este análisis.
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1: Desde AI Anthropology Lab os proponemos hoy una lectura situada de tres escenas tecnológicas en el continente africano. Y, a ver, para empezar, imagina por un momento que alguien pide autorización para construir una inmensa fábrica industrial en tu barrio.
2: Una de esas instalaciones con un impacto brutal, ¿eh?, en los recursos locales.
1: Eso es. Pero resulta que en el contrato se niega a especificar si va a funcionar con diésel, con carbón o con energía nuclear.
2: Claro, alega que ya resolverá ese detalle burocrático más adelante, una vez que le hayas firmado los permisos.
1: Exactamente. Pues eso, que nos parecería inaceptable en el mundo físico tradicional, es básicamente lo que está sucediendo hoy con la inteligencia artificial.
2: Sí, totalmente.
1: Así que la pregunta central que va a guiar todo nuestro recorrido de hoy es la siguiente. ¿Cómo adquiere territorio, materialidad y infraestructura social la inteligencia artificial cuando abandona la abstracción de la pantalla?
2: Y para entrar en esa pregunta, creo que el primer paso es despojarnos de la idea de que la inteligencia artificial es una especie de fuerza mágica, ¿no?
1: Claro, un software etéreo que flota en el aire.
2: Exacto, o un destino inevitable.
1: Hoy nos vamos a basar en un documento fechado el 21 de septiembre de 2026 y es una fuente que rastrea exigencias físicas y sociales muy, muy precisas.
2: Porque lo que observamos a través de este texto no es un bloque monolítico. O sea, no existe un único paisaje tecnológico africano.
1: Para nada. De hecho, nos vamos a detener en tres escenas muy distintas. Tenemos Ciudad del Cabo, Egipto y Ghana.
2: Tres contextos súper diferentes. Sí, y a través de ellas, la fuente expone las tensiones subyacentes de esta tecnología. Tensiones que van, pues, desde las disputas por el suelo hasta el control de la alfabetización masiva.
1: Pasando también por la inversión directa de los propios estados en su capacidad de cómputo. Fíjate que este enfoque desmonta por completo el mito de la nube.
2: Totalmente, porque te obliga a mirar hacia el poder, hacia los recursos energéticos y las instituciones.
1: O sea, la inteligencia artificial resulta ser una reconfiguración absoluta de la vida cotidiana y de la infraestructura de los territorios donde aterriza. Y, a ver, para entender las verdaderas dimensiones de este impacto material, el primer caso nos lleva directamente a Sudáfrica.
2: A Ciudad del Cabo, concretamente.
1: Exacto, donde el foco del documento es un conflicto abierto sobre los usos del suelo.
2: Sí, mira, el 14 de julio de 2026, el Tribunal de Planificación Municipal, el Municipal Planning Tribunal, tomó una decisión crucial. Aprobó una solicitud para construir uno o dos macrocentros de datos en la zona de Kinger Industria.
1: Que está muy cerca del aeropuerto, si no me equivoco.
2: Eso es. Y la operación implicaba recalificar, subdividir y consolidar terrenos. Pero ojo, la votación se resolvió con 4 votos a favor y 1 en contra.
1: Y ese voto en contra es clave, ¿verdad?
2: Muy clave. El argumento detrás de ese único voto disidente, que fue emitido por Welly Johnston, pone el foco en el problema estructural. Johnston sostuvo que, bueno, que resulta imposible respaldar un proyecto de semejante escala sin conocer de antemano la demanda exacta de agua y electricidad.
1: Lógico.
2: Claro. Y advirtió que esta infraestructura añadiría una presión gigantesca a unos servicios locales que ya están sometidos a tensiones considerables.
1: Y a ver, esa advertencia no cayó en saco roto. Porque a mediados de septiembre, la organización local Housing Assembly y la organización británica Foxglove, que estaban representadas por el Legal Resources Center, presentaron un recurso formal.
2: Un recurso que paralizó la aprobación de manera cautelar.
1: Exacto. Su queja principal es que la documentación simplemente no permite evaluar de forma adecuada las consecuencias de esta instalación. Hablamos de desconocer el consumo de electricidad, el uso de agua, las emisiones, el ruido de los generadores y el impacto acumulado para las comunidades vecinas.
2: Es que es muchísima información oculta.
1: Y mientras se tramita la apelación, no se va a ejecutar nada. Pero hay un dato específico en el recurso de este centro legal que me genera ciertas dudas sobre cómo interpretan el problema del agua.
2: Bueno, es que la cifra en disputa es fundamental para entender la escala de este conflicto. El Legal Resources Center calculó ante el tribunal que unas instalaciones con una demanda eléctrica cercana a los 174 megavatios,
1: que es una barbaridad,
2: una brutalidad, pues podrían llegar a consumir unos 4.400 millones de litros de agua anuales.
1: Madre mía.
2: Sí. Y este cálculo se basa en la suposición de que el centro utilizaría sistemas convencionales de refrigeración evaporativa. Y el origen de este debate es que la documentación original de la empresa no especificaba qué método usarían.
1: Y ni cuánta agua requerirían, en realidad. A ver, Aclaremos esto, porque la fuente menciona una respuesta directa de la empresa, de Equinix. Ellos aseguran que van a utilizar refrigeración seca por aire.
2: Eso dicen, sí.
1: Y afirman que esto elimina el uso directo de agua en las salas de servidores. Entonces, o sea, si sobre el papel la empresa dice que no usará agua, ¿por qué las organizaciones civiles mantienen que sigue existiendo un impacto hídrico inasumible? Parece como que el argumento técnico desarma la queja social.
2: Y ahí, justo en ese punto, es donde el texto nos exige separar el hecho declarado de la interpretación sociomaterial.
1: Vale, a ver.
2: El hecho constatado es que Equinix afirma que usará refrigeración seca y que esto, efectivamente, elimina el uso directo de agua. Sin embargo, la interpretación sociomaterial nos explica la mecánica oculta de esa tecnología.
1: O sea, lo que no se ve.
2: Exacto. Porque la refrigeración seca no borra el calor por arte de magia. Lo que hace es sustituir el agua por gigantescos sistemas de ventilación mecánica para enfriar los equipos.
1: Ya, claro. Y mover esos ventiladores a escala industrial requerirá muchísima electricidad.
2: Una cantidad muchísimo mayor. Entonces, al disparar el consumo eléctrico del centro de datos, lo que haces es trasladar la presión sobre los recursos hacia la central eléctrica.
1: La que tiene que generar esa energía extra.
2: Efectivamente. Y, en muchos casos, esas plantas de generación eléctrica necesitan cantidades masivas de agua para sus propios procesos de enfriamiento térmico.
1: Es decir, esconden el problema detrás del enchufe. Cambian el contador del agua por el contador de la luz, pero el recurso se sigue consumiendo río arriba, en la central eléctrica.
2: Esa es la interpretación clave, sí.
1: Entendido de esta forma, que el Tribunal Municipal aprobase el uso del suelo dejando la evaluación energética para después, pues no es un mero retraso burocrático. Es participar en la ocultación de estos costes.
2: Avalar la opacidad, básicamente.
1: Claro, conceder un terreno sin saber cuánta energía va a devorar y de dónde se va a sacar, avala esa opacidad totalmente.
2: Y fíjate que la producción, o en este caso la ocultación de la información, es en sí misma un ejercicio de poder. La fuente enmarca esta dinámica acudiendo a investigaciones de la antropología de las infraestructuras.
1: Ajá, ¿a quién cita?
2: Pues por un lado, cita a Antina von Schitzler, que a través de su estudio sobre los contadores de agua de prepago en Sudáfrica, demostró que estas tecnologías cotidianas no son meros aparatos, son lugares físicos donde se negocia la ciudadanía.
1: ¡Qué interesante!
2: Sí, y por otro lado, le menciona a Brian Larkin. Él argumenta que la infraestructura nunca es un telón de fondo neutro, digamos. Es un espacio material que organiza y distribuye el poder en una sociedad.
1: O sea que retrasar u ocultar la demanda real de agua y electricidad es una forma de desposeer a la ciudadanía de su capacidad de decidir sobre su propio territorio.
2: Esa es la conclusión de esa parte, sí.
1: Pues hay una transición aquí que me parece inevitable. En Ciudad del Cabo vemos el coste material de mantener fríos los servidores, toda esta infraestructura pesada de hormigón, metal y energía. Pero esos servidores no procesan en el vacío, ¿no?
2: No, claro. Operan con lógicas humanas.
1: Operan con lenguajes, vocabularios y lógicas humanas, exacto. Y esto nos lleva hacia el norte del continente, a Egipto, donde la infraestructura que se está construyendo y negociando ya no es el uso del suelo, sino el conocimiento.
2: La capacidad cognitiva de la ciudadanía. Efectivamente, pasamos de la arquitectura física a la arquitectura institucional y pedagógica.
1: Cuéntanos qué pasó el 16 de septiembre.
2: Pues ese día, el Ministerio de Comunicaciones y Tecnología de la Información de Egipto firmó un memorándum de entendimiento con la corporación Intel. Y el plan es de una escala sin precedentes. El objetivo es formar a 1 millón de personas al año durante 3 años y certificar a 1.500 formadores.
1: Estamos hablando de 3 millones de personas formadas.
2: Sí, abarcando desde la infancia hasta estudiantes universitarios, personas con o sin empleo e incluso responsables de la administración pública.
1: Y el objetivo declarado es enseñar conceptos de inteligencia artificial, uso seguro, confianza digital y, bueno, utilización responsable de la tecnología. A ver, quienes nos escuchan seguramente pensarán, oye, dotar a 3 millones de ciudadanos de conocimientos técnicos avanzados tiene que ser indiscutiblemente una iniciativa que democratice las oportunidades.
2: Frente a una tecnología tan excluyente, ¿verdad? Ese suele ser el marco de lectura predeterminado. No obstante, el texto señala vacíos muy significativos que nos obligan a ser críticos.
1: ¿Cómo cuáles?
2: Pues el documento advierte que la fuente original no aborda en ningún momento los términos económicos de este memorando.
1: Ah, o sea que no sabemos a cambio de qué o cuánto cuesta.
2: Exacto. Lo que sí detalla es la estructura pedagógica. El eje central será un programa llamado AI for Citizens.
1: Inteligencia Artificial para Ciudadanos.
2: Eso es, que es propiedad de la propia Intel. Además, el acuerdo incluye talleres sobre tecnologías de infraestructura de la compañía, un hackathon anual y la preparación de proyectos para el Intel AI Global Impact Festival.
1: Un momento, a ver. Si toda la base de esta alfabetización masiva depende de los programas y festivales de un proveedor tecnológico como Intel, pues surge una duda enorme sobre la naturaleza de ese aprendizaje, ¿no?
2: Claro, es lo que plantea el documento.
1: O sea, ¿se está formando al público egipcio para entender y auditar los sistemas automatizados? ¿O este enorme esfuerzo estatal va a funcionar en la práctica como un inmenso embudo para normalizar los productos, los estándares y el lenguaje de una sola corporación privada?
2: La fuente pone el foco exactamente en esa tensión. Porque desde una perspectiva crítica, alfabetizar nunca es un acto técnico neutral.
1: Nunca.
2: Cuando un Estado diliga la alfabetización tecnológica de 3 millones de personas en una empresa concreta, se están seleccionando activamente unos vocabularios específicos y unos criterios de fiabilidad muy determinados.
1: Se impone una visión corporativa, digamos.
2: Se está imponiendo una definición corporativa de lo que constituye un uso responsable. Exacto. La lectura del documento sugiere que no está claro si este aprendizaje incluirá herramientas que permitan a la ciudadanía cuestionar las métricas de la empresa.
1: O si simplemente les enseñará a acatar y operar los sistemas tal y como los diseña el fabricante. El riesgo, entonces, es que se financie con tiempo y recursos públicos lo que en el fondo podría actuar como una vasta campaña de estandarización comercial.
2: Es un riesgo muy real.
1: Pero claro, intentar formar a millones de personas, ya sea en Egipto o en cualquier otra parte, genera una urgencia técnica insoslayable. Porque si 3 millones de ciudadanos aprenden a interactuar, programar y generar datos con inteligencia artificial, necesitas la capacidad física para procesar todo ese volumen de información.
2: Necesitas máquinas.
1: Y si no tienes capacidad de cálculo local, pues toda esa carga cognitiva se enviará a servidores extranjeros, perpetuando una dependencia absoluta. Y esta cadena causal nos sitúa de lleno en el debate geopolítico sobre la soberanía que está liderando Ghana.
2: Porque la capacidad de procesamiento es el cuello de botella de la soberanía.
1: Claro.
2: Sin hardware local, la alfabetización te hace dependiente del exterior sí o sí. Por eso, en el reciente foro global de la UNESCO sobre la ética de la inteligencia artificial, que se celebró en Riad, el ministro ganés de comunicación, Samuel Narte Joach, puso sobre la mesa la exigencia de infraestructuras locales.
1: ¿Y qué anunció exactamente?
2: Anunció que Ghana invertirá 250 millones de dólares durante los próximos 2 años para desarrollar una capacidad soberana de cómputo. Y no será una instalación cerrada, sino un centro accesible para universidades, investigación y países vecinos.
1: Buscando consolidar un ecosistema regional, claro.
2: Exacto. Un ecosistema que no dependa exclusivamente de servidores en otros continentes.
1: Una inversión de 250 millones que además avanza en paralelo con el programa 1 Million Coders, que es el esfuerzo ganés por formar a 1 millón de personas.
2: Sí. Van de la mano.
1: Y el ministro justificó esta enorme inversión en infraestructuras propias, poniendo un ejemplo muy gráfico sobre los sesgos de la tecnología foránea.
2: Sí, el tema del sesgo visual.
1: Explicó cómo un sistema de clasificación visual, entrenado con datos y contextos ajenos al continente, podría interpretar a una mujer occidental en bikini con total normalidad.
2: Pero etiquetar automáticamente como desnudez explícita o inapropiada a una mujer africana participando en un rito tradicional.
1: Exactamente. Es un contraste brutal.
2: El ejemplo del ministro es sumamente efectivo para ilustrar cómo los sistemas automatizados arrastran y aplican de forma implacable las normatividades culturales de quienes los diseñan.
1: Desde luego.
2: Pero ojo, el documento nos advierte sobre una trampa conceptual en el discurso institucional del ministro, porque utilizar la expresión valores africanos en singular constituye una simplificación enorme.
1: Sí, claro, es que hablamos de un continente inmenso.
2: Hablamos de una multiplicidad inabarcable de sociedades que no conforman una unidad moral, política, ni cultural homogénea.
1: Y además de esa simplificación, yo percibo una contradicción flagrante en la estrategia que plantea.
2: ¿A qué te refieres?
1: Pues a ver, el ministro argumenta que necesitan esta inversión regional masiva para lograr soberanía frente al monopolio extranjero, pero sin embargo, en su intervención en Riad, cita de forma explícita a Nvidia y a Huawei.
2: Ah, sí, sí.
1: Señalando que los países deben unirse para poder negociar con estas empresas. Entonces, o sea, ¿de qué soberanía estamos hablando? Si la condición indispensable para construir tu infraestructura soberana es sentarte a negociar y depender directamente del oligopolio global de hardware.
2: Parecen atrapados en la misma red de dependencias geopolíticas que denuncian.
1: Totalmente.
2: Pues esa es la paradoja central de la materialidad tecnológica actual. La soberanía requiere infraestructura, y la infraestructura actualmente solo la proveen un puñado de corporaciones transnacionales.
1: Es un círculo vicioso.
2: Lo es. Y para profundizar en esta paradoja, la fuente contrapone el discurso político con dos rigurosas perspectivas académicas que replantean el problema de fondo. Primero cita a Adeba Virjane, investigadora del Trinity College, quien en 2020 acuñó el concepto de colonización algorítmica.
1: ¿Colonización algorítmica?
2: Sí. Ella utiliza este término para describir cómo se importan prioridades tecnológicas diseñadas por intereses externos y, bueno, se imponen bajo la apariencia de soluciones universales. Virjane reclama sistemas que respondan verdaderamente a las necesidades locales.
1: O sea, básicamente nos alerta del peligro de importar un cerebro automatizado entrenado bajo las lógicas comerciales y extractivistas de Silicon Valley y esperar que gestionen de manera justa el tejido social o los recursos públicos en Acra.
2: Exacto.
1: La colonización algorítmica significa que te exportan no solo un software, sino las prioridades sobre lo que es valioso y lo que no.
2: Exacto, en cuanto a la lógica de prioridades. Y la segunda perspectiva que recoge la fuente es la investigación de Sabelo Mughlambi en Harvard, que propone una ética relacional basada en la filosofía del Ubuntu.
1: Ah, el Ubuntu.
2: Sí. Y esta visión no aborda la ética tecnológica desde la racionalidad puramente individualista y aislada que domina en Occidente, sino que sitúa la interdependencia, las relaciones comunitarias y la dignidad como el eje central.
1: ¡Qué interesante! O sea, cambia el foco por completo.
2: Totalmente. Desde el Ubuntu, una tecnología solo es válida si fortalece el tejido relacional de la sociedad, no si lo fragmenta en usuarios individuales consumiendo servicios.
1: Claro. Lo que nos dicen Virjane y Mughlambi es que resolver el sesgo no es una mera cuestión de ingeniería de datos.
2: No es añadir más fotos a la base de datos y ya está.
1: Exacto. No basta con introducir millones de fotografías de ritos tradicionales para que la red neuronal aprenda a clasificarlos correctamente. El problema no es solo qué datos reconoce la máquina, sino quién ejerce el poder sobre su diseño.
2: ¿A qué lógicas económicas sirve?
1: Eso es. ¿Y cómo esa tecnología altera las relaciones en la comunidad?
2: Esa es la lectura profunda de las infraestructuras sociomateriales, sin duda. Y si ponemos en diálogo las tres escenas que hemos recorrido hoy, emerge un contraste inmenso entre las necesidades legítimas de desarrollo y las realidades ecológicas objetivas.
1: Porque los números son los que son.
2: Sí. Mira, el documento cita a Obina Isiadinso, representante de la Corporación Financiera Internacional, quien aporta un dato contundente. África dispone únicamente de unos 409 megavatios de capacidad operativa en centros de datos.
1: 409 megavatios. ¿Qué eso representa?
2: Representa menos del 1% de la capacidad mundial, para un continente que alberga aproximadamente al 20% de la población del planeta.
1: Es que es un desfase brutal. Existe una carencia estructural real, cuantificable, y que perpetúa la desigualdad.
2: Totalmente.
1: La estadística de Isiadinso evidencia un vacío inmenso. Y el gobierno de Ghana y otros gobiernos de la región tienen motivos absolutamente fundados para querer subsanar ese 1% y participar en la economía de la inteligencia artificial construyendo su propia red de centros de datos.
2: Es un derecho al desarrollo, claro.
1: Pero, al mismo tiempo, las comunidades organizadas en Sudáfrica que están paralizando macroproyectos tienen motivos igualmente fundados para exigir que no se hipoteque su agua y su energía de forma opaca solo para incrementar esa estadística global de megavatios.
2: Pues el análisis que nos propone el documento demuestra que ambas perspectivas en realidad no se anulan entre sí, sino que colisionan en la materialidad del territorio.
1: Colisionan de frente.
2: Sí. La exigencia estatal de participar en el despliegue tecnológico sin sumisión total a actores externos choca frontalmente con la exigencia cívica de no asumir en solitario todos los costes ecológicos, de ruido, hídricos y sociales que requiere la refrigeración de esos servidores.
1: Es que las preguntas claves sobre la infraestructura atraviesan ambos escenarios por igual.
2: Por igual.
1: Da igual si hablamos de una empresa multinacional, privada, buscando aterrizar en Ciudad del Cabo bajo el paraguas de la supuesta eficiencia, o si hablamos de un proyecto gubernamental impulsando la soberanía estatal en Ghana.
2: Las dudas son las mismas.
1: Las cuestiones fundamentales permanecen intactas. O sea, cuánta agua va a costar mantener fríos los equipos, cuánta energía de la red local se va a acaparar, qué datos sobre consumos van a ser públicos y quién va a auditar los costes medioambientales que se externalizan hacia las centrales eléctricas.
2: Y si recogemos el hilo conductor de toda esta lectura, yo creo que la conclusión ineludible es que en estos territorios la inteligencia artificial ha dejado de discutirse como un simple servicio intangible en la pantalla.
1: Ya no es magia.
2: No, se está negociando con extremada dureza material e institucional, como una infraestructura social pesada, una infraestructura que altera radicalmente el ordenamiento de las ciudades, redefine el uso de la energía pública y reconfigura las prioridades de alfabetización de millones de personas.
1: Y para cerrar, a la luz de todo este recorrido, nos gustaría dejar una pregunta directa y esencial a quienes nos escuchan, extraída de esta fricción que recorre todo el documento. Cuando los cables submarinos, los macrocentros de formación dictados por corporaciones y los servidores de altísimo consumo se instalen de forma permanente y definitiva en un territorio, ¿qué beneficios reales permanecerán arraigados en la comunidad local y quién asumirá, en su día a día, los verdaderos e inevitables costes materiales?
3: Una gran pregunta para la reflexión.
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1: 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Are there not probably more men engaged in tending machinery than in tending men? 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What a new thing it is for a machine to feed at all. The plough, the spade, and the cart must eat through man's stomach. The fuel that sets them going must burn in the furnace of a man or of horses. Man must consume bread and meat, or he cannot dig. The bread and meat are the fuel which drive the spade. 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Without this fuel, the work would cease, as an engine would stop if its furnaces were to go out. 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and the heat which would be obtained by burning the combustible matter which has been lost from its body during life, and by burning its body after death, make up altogether an exact equivalent to the heat which would be obtained by burning as much food as it has used during its life, and an amount of fuel which would generate as much heat as its body if burnt immediately after death. I do not know how he has found this out, but he is a man of science. 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The main point, however, to be observed, as affording cause for alarm, is that whereas animals were formerly the only stomachs of the machines, there are now many which have stomachs of their own, and consume their food themselves. This is a great step towards their becoming, if not animate, yet something so near akin to it as not to differ more widely from our own life than animals do from vegetables. And though man should remain, in some respects, the higher creature, is this not in accordance with the practice of nature which allows superiority in some things to animals, which have, on the whole, been long surpassed? Has she not allowed the ant and the bee to retain superiority over man in the organization of their communities and social arrangements, the bird in traversing the air, the fish in swimming, the horse in strength and fleetness, and the dog in self-sacrifice? It is said by some with whom I have conversed upon this subject that the machines can never be developed into animate or quasi-animate existences, inasmuch as they have no reproductive system, nor seem ever likely to possess one. If this be taken to mean that they cannot marry, and that we are never likely to see a fertile union between two vapor engines, with the young ones playing about the door of the shed, however greatly we might desire to do so, I will readily grant it. But the objection is not a very profound one. No one expects that all the features of the now existing organizations will be absolutely repeated in an entirely new class of life. The reproductive system of the animals differs widely from that of plants, but both are reproductive systems. Has nature exhausted her phases of this power? Surely, if a machine is able to reproduce another machine systematically, we may say that it has a reproductive system. What is a reproductive system, if it be not a system for reproduction? And how few of the machines are there which have not been produced systematically by other machines? But it is man that makes them do so. Yes, but is it not insects that make many of the plants reproductive, and would not whole families of plants die out if their fertilization was not affected by a class of agents utterly foreign to themselves? Does anyone say that the red clover has no reproductive system because the humble bee, and the humble bee only, must aid and abet it before it can reproduce? No one. The humble bee is a part of the reproductive system of the clover. Each one of ourselves is sprung from minute animalcules, whose entity was entirely distinct from our own, and which acted after their kind with no thought or heed of what we might think about it. These little creatures are part of our own reproductive system, then why not we part of that of the machines? But the machines which reproduce machinery do not reproduce machines after their own kind. A thimble may be made by machinery, but it was not made by, neither will it ever make, a thimble. Here again, if we turn to nature, we shall find abundance of analogies which will teach us that a reproductive system may be in full force without the thing produced being of the same kind as that which produced it. Very few creatures reproduce after their own kind. They reproduce something which has the potentiality of becoming that which their parents were. Thus the butterfly lays an egg, which egg can become a caterpillar, which caterpillar can become a chrysalis, which chrysalis can become a butterfly, and though I freely grant that the machines cannot be said to have more than the germ of a true reproductive system at present, have we not just seen that they have only recently obtained the germs of a mouth and stomach? And may not some stride be made in the direction of true reproduction, which shall be as great as that which has been recently taken in the direction of true feeding? It is possible that the system, when developed, may be in many cases a vicarious thing. Certain classes of machines may be alone fertile, while the rest discharge other functions in the mechanical system, just as the great majority of ants and bees have nothing to do with the continuation of their species, but get food and store it without thought of breeding. One cannot expect the parallel to be complete, or nearly so, certainly not now, and probably never, but is there not enough analogy existing at the present moment to make us feel seriously uneasy about the future, and to render it our duty to check the evil while we can still do so? Machines can, within certain limits, beget machines of any class, no matter how different to themselves. Every class of machines will probably have its special mechanical breeders, and all the higher ones will owe their existence to a large number of parents, and not two only. We are misled by considering any complicated machine as a single thing. In truth, it is a city or society, each member of which was bred truly after its kind. We see a machine as a whole. We call it by a name and individualize it. We look at our own limbs and know that the combination forms an individual which springs from a single center of reproductive action. We therefore assume that there can be no reproductive action which does not arise from a single center. But this assumption is unscientific, and the bare fact that no vapor engine was ever made entirely by another, or two others, of its own kind, is not sufficient to warrant us in saying that vapor engines have no reproductive system. The truth is that each part of every vapor engine is bred by its own special breeders, whose function it is to breed that part, and that only. While the combination of the parts into a whole forms another department of the mechanical reproductive system, which is at present exceedingly complex and difficult to see in its entirety. Complex now, but how much simpler and more intelligibly organized may it not become in another 100,000 years, or in 20,000? For man at present believes that his interest lies in that direction. He spends an incalculable amount of labor and time and thought in making machines breed always better and better. He has already succeeded in effecting much that at one time appeared impossible, and there seem no limits to the result of accumulated improvements if they are allowed to descend with modification from generation to generation. It must always be remembered that man's body is what it is through having been molded into its present shape by the chances and changes of many millions of years, but that his organization never advanced with anything like the rapidity with which that of the machines is advancing. This is the most alarming feature in the case, and I must be pardoned for insisting on it so frequently. End of chapter 24.
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3: A ver, imagínate por un momento que alguien contrata a un nuevo conservador para un museo, ¿vale?
4: Vale, te sigo.
3: Pues este conservador entra a trabajar de noche, totalmente a oscuras, y se dedica a reorganizar todos los artefactos, a cambiar las descripciones y, básicamente, a reescribir la historia sin que absolutamente nadie lo supervise.
4: Menudo panorama, claro. Sería impensable en el mundo físico.
3: Exacto. Pero, al mismo tiempo, imagínate que en el servidor de un laboratorio, un artículo superdenso de biología celular, de repente, pues, cobra vida. y empieza a ejecutar su propio código experimental sin que ningún investigador toque el teclado. O sea, de forma autónoma.
4: Sí, sí, suena totalmente a ciencia ficción, desde luego.
3: Pues ahí está el tema. Que parecen escenarios de película, pero comparten un denominador común, que ya es una realidad operativa a día de hoy. Y de eso va nuestra inversión de hoy dentro del ecosistema editorial de Anthropology Lab. Queremos alejar un poco el foco de la típica pregunta, ¿no? Esa de ¿qué saben los modelos de IA o cómo generan textos?
4: Claro, o sea, ir más allá de la superficie mediática. Porque la inteligencia artificial está dejando de ser una simple herramienta externa. Ya no es solo ese chatbot al que le pides que te resuma un PDF.
3: Totalmente.
4: Se está integrando de forma muy silenciosa en las infraestructuras que nuestras instituciones usan para clasificar, para conservar y, lo más importante, para hacer actuar el conocimiento humano.
3: Y por eso el tono de hoy va a ser muy analítico, muy desde la antropología, porque este viaje nos va a conectar tres puntos que, a ver, a priori no tienen nada que ver. Un museo en Río de Janeiro, un artículo de la revista Nature y, fíjate qué curioso, una oficina en la calle Goya de Madrid.
4: Un recorrido fascinante. Y creo que para entender cómo la IA organiza el conocimiento, empezar por los museos es la decisión más lógica. Al fin y al cabo, son las instituciones que históricamente custodian nuestra memoria, ¿no?
3: Exacto. Y aquí tenemos que hablar de una radiografía súper reciente, una encuesta mundial que presentaron la UNESCO y el ICOM, el Consejo Internacional de Museos, hace nada en Riad.
4: Sí, un estudio muy masivo con más de 400 instituciones de 90 países diferentes.
3: Y los datos, o sea, los datos tienen tela. El 57% de estas instituciones ya está usando inteligencia artificial, así, de buenas a primeras.
4: Ya, pero ojo con el dato que viene detrás, que para mí es el verdaderamente revelador. De ese porcentaje, el 55% carece por completo de políticas o directrices internas para usarla.
3: Madre mía, más de la mitad.
4: Más de la mitad, sí. O sea, esto evidencia que la adopción de la IA en los museos no viene impulsada por una estrategia institucional planificada. Es lo que llamamos adopción en la sombra.
3: Claro, la adopción impulsada por el personal, por pura necesidad. El administrador que usa un modelo para traducir fichas rápido o para cuadrar la base de datos de una colección, porque si no, no llega a fin de mes con el trabajo.
4: Esto levanta muchísimas preocupaciones sobre derechos de autor, sobre precisión de los datos y, sobre todo, sobre la desigualdad tecnológica entre unos museos y otros.
3: Es que volvemos a la analogía del principio. Es literal como dejar que ese conservador fantasma reorganice el museo entero por la noche sin darle un manual de catalogación. A ver qué sale.
4: Y a ver qué sale, exacto. Y aquí es vital introducir un concepto de la sociología, concretamente de Geoffrey Bowker y Susan Listar en su obra Sorting Things Out. Ellos explican, de una forma muy brillante, que clasificar cosas, o sea, decidir qué es una pieza, de qué época es o a qué cultura pertenece, jamás de los jamases es una operación neutral.
3: Totalmente.
4: Clasificar modela nuestra percepción del mundo.
3: A ver, pongamos un ejemplo para que quienes nos escuchan lo visualicen bien. Si tú tienes una máscara africana y decides catalogarla como artefacto etnográfico, en lugar de obra de alta cultura, esa simple etiqueta cambia en qué sala se pone, la iluminación, el público que la ve, todo.
4: Efectivamente. Y añadir inteligencia artificial a este proceso no borra esas clasificaciones humanas. Lo que hace es superponer las categorías y los sesgos que ya vienen ocultos en los datos de entrenamiento de esa tecnología.
3: Claro, los sesgos de Internet directamente metidos en la vitrina del museo.
4: Exacto. Y por eso la directora general del ICOM subraya tanto la importancia de la ética en este proceso. De hecho, el código revisado de la institución desde 2022 ya exige que investigar e interpretar el patrimonio tiene que hacerse con participación comunitaria. No puede delegarse a ciegas a una máquina.
3: Y hablando de no delegar a ciegas, hay un caso muy concreto en las fuentes que investigó Nailana Tenorio Lima este mismo año, en 2026. Es el caso de Iris Plus en el Museo do Amanhã, el Museo del Mañana, en Río de Janeiro.
4: Ah, sí, un proyecto espectacular.
3: Es una pasada, porque Iris Plus no es el típico asistente virtual que te da respuestas masticadas. Está diseñado justo al revés. O sea, es una herramienta para formular preguntas a los visitantes, para conectar la exposición con temas de justicia social.
4: Claro, es usar la tecnología para provocar una reflexión, no para cerrar un debate. Es un enfoque radicalmente distinto. Pero, si te parece, vamos a dar un salto.
3: Venga.
4: Porque de las instituciones que clasifican nuestro pasado, tenemos que pasar a las infraestructuras que validan el conocimiento nuevo, la ciencia.
3: Totalmente. Y aquí entramos en el artículo publicado en la revista Nature este 16 de septiembre de 2026, el famoso sistema Paper to Agent.
4: Ojo con esto, porque conceptualmente es un desplazamiento enorme. Paper to Agent es un sistema que transforma publicaciones científicas y repositorios de datos en agentes de IA completos, basados en lo que llaman el protocolo de contexto de modelo o Model Context Protocol.
3: A ver, aquí yo tengo que hacer un poco de abogada del diablo, ¿vale? Porque habrá gente escuchando que dirá, bueno, chatear con un PDF es algo que llevamos haciendo años con cualquier chatbot comercial. ¿Qué tiene esto de especial?
4: Pues que la diferencia es abismal. O sea, no tiene nada que ver. Hablar con un PDF es un proceso descriptivo. La IA lee el texto y te lo resume. Pero con Paper to Agent, el documento científico deja de ser un texto pasivo que describe un método y se convierte en una infraestructura operativa.
3: O sea, que el artículo ejecuta el método.
4: Exacto. Se convierte en una capacidad operativa. Y los resultados que publicaron en Nature son abrumadores. Cogieron 100 trabajos de biología computacional del repositorio BioRightSeef.
3: Que son trabajos complejos, ¿eh? Nada de sumas y restas.
4: Muy complejos. Y de esos 100, Paper to Agent logró convertir 74 con éxito absoluto. Y a partir de ellos generó 599 herramientas de investigación.
3: ¡599!
4: ¡Madre mía!
3: Sí, y de esas, 593 superaron la validación automática. Es decir, el código se ejecutaba correctamente sin fallos.
4: Es una barbaridad. Y lo más fuerte de todo esto es la comparación técnica que hacen en el estudio. Porque probaron Paper to Agent usando el modelo Claude Sonnet 4 y lograron un 91,2% de precisión.
3: Un porcentaje altísimo. Sí, sí, pero fíjate, luego cogieron Cloud Code, le dieron acceso directo al repositorio de código en crudo, sin esta infraestructura estructurada. Y la precisión bajó al 80,3% con el mismo modelo. Incluso usando la versión Sonnet 4.6, se quedó en un 86%.
4: Claro. ¿Y qué nos demuestra esto? Pues que el éxito no viene de tener una inteligencia artificial, digamos, más lista o con un modelo más avanzado. Viene de reorganizar la infraestructura del propio conocimiento científico.
3: Totalmente. Pero no podemos pasar por alto los casos que fallaron. Fueron 26 artículos que no se pudieron convertir. Y eso es súper interesante, porque resulta que la facilidad para convertir un paper en un agente se ha convertido en una especie de detector de mentiras.
4: Tal cual. Un gran indicador práctico de la calidad del código original del investigador. Si está mal programado o mal documentado por el humano, la IA no puede convertirlo.
3: Claro, pero aquí tenemos que hacer una separación tajante, muy, muy importante. Y es que la reproducibilidad computacional no es lo mismo que la validez científica.
4: Uy, sí, hay que subrayar esto bien fuerte. Paper to Agent puede ejecutar el código maravillosamente, puede conectar investigaciones entre sí y crear unos flujos interoperables espectaculares. Pero no puede decidir qué hipótesis biológica es correcta o falsa.
3: Exacto. O sea, el artículo científico lleva siglos siendo una tecnología social. Alguien escribe, otro colega lo lee en la otra punta del mundo y lo aplica. Ahora la acción de aplicar está integrada en el propio paper, sí, pero la evaluación de la evidencia sigue necesitando a un humano al volante.
4: Absolutamente. El humano es el que aporta el juicio crítico. Ahora bien, todo este conocimiento ejecutable, este sistema de paper to agent que funciona tan bien, opera sobre una infraestructura tecnológica, sobre cloud concretamente.
3: Y aquí es donde pasamos del paper al territorio físico. Porque esa IA que parece tan abstracta, tan invisible y que vive en la nube, al final tiene un peso físico, tiene un peso legal y tiene una dirección postal. Y eso nos lleva a la calle Goya de Madrid.
4: Efectivamente. La llegada física de Anthropic, la empresa detrás de Cloud, a España. Han constituido su filial Anthropic PBC Spain SL entre marzo y abril de este 2026. Y están consolidando equipo local.
3: Es que el conocimiento ejecutable necesita servidores y oficinas corporativas, claro. Y las declaraciones de Cristina Pitarch, la directora para España y Portugal en El País, son reveladoras. Ha dicho que el uso de cloud en España es 2,7 veces superior a lo que se esperaba por población.
4: Es una adopción brutal. y los datos del AI Economy Institute of Microsoft respaldan esto totalmente. En el primer trimestre de 2026, España ocupaba ya el sexto puesto mundial en difusión de IA generativa, con un 44,2% de adopción.
3: Sexto puesto mundial, que se dice pronto. Y ojo, que OpenAI también ha anunciado que abre su primera oficina en Madrid en este mismo semestre. Todo el mundo quiere su trozo del pastel físico aquí. Y todo esto ocurre en un contexto regulatorio súper concreto.
4: Sí, la entrada en vigor del AI Act.
3: Exacto. Desde el 2 de agosto de este año, la Comisión Europea ya aplica las normas sobre modelos de propósito general. Y aquí yo veo una contradicción enorme. A ver qué piensas tú. Porque me resulta fascinante ver a una corporación abriendo oficinas, firmando contratos y acelerando a tope su expansión comercial en Europa casi al mismo tiempo que su propio director ejecutivo pide pisar el freno a nivel global.
4: Claro. ¿Te refieres al famoso ensayo de Dario Amodei? ¿El CEO de Anthropic?
3: Sí, We Must Pace the Frontier.
4: Que lo publicó días antes del anuncio de la oficina en Madrid.
3: Es una paradoja tremenda, sí. En ese ensayo, Amodei pide literalmente ralentizar el avance de las capacidades de los modelos. Argumenta que la evaluación, la interpretabilidad y la seguridad técnica necesitan tiempo para poder seguirle el ritmo a la tecnología. Y sugiere acuerdos internacionales y evaluaciones externas rigurosas. Pero claro, mientras pide acuerdos internacionales para frenar la frontera tecnológica, por otro lado monta sociedades mercantiles a toda pastilla.
4: Es que la gobernanza de la inteligencia artificial y su expansión comercial, o sea, crear filiales y firmar contratos de alquiler, están ocurriendo en paralelo. Y a veces chocan. La IA se está materializando. Por muy digital y etérea que nos parezca la nube, al final necesitas una dirección postal y estar sujeto a unas leyes de un territorio concreto.
3: Claro, necesitas pagar la luz y tener un CIF. Y si empezamos a unir los hilos de todo esto que hemos comentado hoy, el dibujo final es súper potente. Porque hemos visto cómo un museo organiza objetos y organiza la historia. Hemos visto cómo un artículo científico organiza las evidencias y ejecuta métodos.
4: Y cómo una empresa tecnológica proporciona, digamos, los cables invisibles que empiezan a intervenir en ambas operaciones a la vez.
3: Totalmente. Volviendo a la reflexión antropológica de Bowker y Starr, que mencionaste al principio, las infraestructuras más poderosas son precisamente aquellas que se vuelven invisibles porque funcionan a la perfección en nuestro día a día.
4: Ahí está la clave de todo. Cuando la inteligencia artificial deje de darnos titulares sobre lo novedosa que es y se convierta en el tejido ordinario y aburrido de los museos, de las universidades, de las oficinas, será muchísimo menos visible, sí, pero sus categorías ocultas y su capacidad de acción van a ser determinantes.
3: Mucho más determinantes. Por eso queremos dejar a quienes nos escuchan hoy con una reflexión. Una pregunta fundamental que vertebra todo este análisis de Anthropology Lab. ¿Qué ocurre realmente cuando dejamos de percibir la IA como una herramienta externa o separada y empieza a formar parte de la infraestructura ordinaria y básica mediante la cual una institución recuerda, clasifica y actúa?
4: Es la gran pregunta de esta década, sin duda. Porque cuando dejamos de ver la herramienta, es cuando la herramienta empieza a organizarnos a nosotros.
3: ¡Qué gran frase para cerrar! Y bueno, queremos agradecer muchísimo a la audiencia su tiempo y su atención en esta inmersión profunda. Nos despedimos por hoy de este espacio analítico, recordando siempre que este ha sido un viaje desde el ecosistema editorial de Anthropology Lab. ¡Hasta el próximo análisis! 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
1: Imaginemos por un momento la siguiente escena. Es 18 de julio de 2026. El sol ya empieza a caer en Villa Quilambre, que está justo a las puertas de León.
2: Sí, un calor de justicia seguramente, claro.
1: Totalmente. Pues hay un grupo de personas ahí a punto de empezar un viaje. Una ruta de más de 600 kilómetros en bicicleta. Pero antes siquiera de dar la primera pedalada, el desastre que precisamente quieren entender y analizar ya está ahí.
2: Ya se ve en el horizonte.
1: Exacto, manifestándose de frente. Un conato de incendio muy cerca de ahí, en Navatéjera, les obliga a parar todo. Tienen que detenerse y avisar a los servicios de extinción.
2: Que las crónicas de esos días lo anotaban un poco como malfarío, ¿no? Como empezar con muy mal pie.
1: Ya. Pero en realidad, fíjate, es una advertencia. Es como un aviso de lo que viene. Y bueno, hoy vamos a hacer una inmersión profunda en todo esto. A través de un texto, la verdad es que fascinante, que es un análisis de Hipropology Lab titulado 16 días de ventaja no apagan un incendio.
2: Un título buenísimo, por cierto.
1: Y tanto. Y vamos a usar una bicicleta y, por otro lado, un algoritmo de inteligencia artificial para entender, pues eso, por qué arden nuestros bosques y cómo las ruinas industriales de hoy están financiando, literalmente, la tecnología del mañana.
2: Es que para lograr entender esa conexión tan compleja, hay que situar muy bien el mapa de lo que estamos hablando. El texto nos propone, digamos, seguir la ruta de esta ecomarcha del verano de 2026.
1: Claro que no es moco de pavo.
2: No, no. Hablamos de 660 kilómetros hasta llegar a Chichón, atravesando comarcas enteras que fueron, pues, devastadas por los megaincendios de 2025.
1: Zonas súper castigadas.
2: Sí, lugares como Sanabria, Valdeorras, El Bierzo. Pero lo realmente revelador de este texto no es tanto el destino al que llegan, sino el método que utilizan. O sea, la bicicleta aquí, en esta inversión que vamos a hacer, no es para nada un pasatiempo deportivo.
1: Para nada.
2: Es una herramienta de observación súper intensiva. O sea, el artículo lo define como una forma de etnografía móvil, que me parece un concepto brutal.
1: A ver, detengámonos un segundo en eso de la etnografía móvil, porque a mí, personalmente, me parece la clave de todo el texto. O sea, si vamos por esas comarcas en coche, no. A 120 por hora, con el aire acondicionado a tope.
2: El paisaje es distancia y ya está.
1: Exacto, es solo distancia. Es una mancha verde o negra que pasa rapidísimo por la ventanilla. Y si miramos un mapa de satélite, pues el territorio no son más que píxeles fríos en una pantalla, una mancha de color.
2: Sí, datos puros sin contexto humano.
1: Claro, pero en bicicleta la cosa cambia radicalmente. El terreno te obliga a sentir la gravedad, te obliga a sudar cada pendiente, a buscar desesperadamente una sombra cuando no puedes más, a frenar en una fuente del pueblo para rellenar los bidones.
2: Y sobre todo, te obliga a interactuar con quien vive ahí. No estás aislado en una burbuja de cristal y metal.
1: Eso es. Y fíjate, me encantó que citen a Jorge Richman en el texto. Tiene una definición genial sobre esto. Dice que la bicicleta es un artefacto industrial de altísima eficiencia. O sea, que es tecnología pura y duda.
2: Es que es una máquina termodinámicamente casi perfecta. Y esa materialidad, ese avanzar a, yo qué sé, 15 kilómetros por hora, es lo que permite que emerzan todas esas capas ocultas del paisaje.
1: Las que no se ven desde el satélite.
2: Exactamente. El cuerpo de quien observa llega exhausto a los pueblos. Y es justo en esas pausas, obligadas por el cansancio físico, donde ocurre esta verdadera investigación etnográfica. Los detalles que desde arriba son invisibles, a esa velocidad humana, digamos que se vuelven gigantescos.
1: Ostras, es que hay escenas en el texto que ilustran esto a la perfección. Yo recuerdo una en Villalverde que me dejó súper marcada. Un ciclista está subiendo una cuesta, pero infernal, totalmente al límite de sus fuerzas.
2: Sí, sufriendo muchísimo.
1: Y alguien del pueblo, sin mediar palabra, simplemente acerca una manguera de jardín al borde del camino para que pueda rellenar los bidones de agua sobre la marcha.
2: ¡Qué maravilla de escena!
1: Es que es brutal. O, por ejemplo, cuando llegan a Mezquita, en Orense, el pelotón entra en la Casa de la Cultura, así sudados y llenos de polvo, y se encuentran con un grupo de vecinas. Y son ellas, mayoritariamente mujeres, las que les explican de primera mano cómo vivieron el terror absoluto del incendio el verano anterior.
2: Mirándoles a los ojos, además.
1: Claro. Es que una cosa es leer una estadística de, no sé, X hectáreas calcinadas en un periódico.
2: Que al final te anestesia.
1: Exacto. Y otra muy distinta es escuchar a alguien a quien se le rompe la voz recordando cómo el cielo se volvió completamente negro a las 3 de la tarde. O sea, se te ponen los pelos de punta.
2: Totalmente. Y ahí, justo en esos testimonios, es donde la etnografía conecta con conceptos mucho más profundos. Para entender esas historias, el texto introduce a la antropóloga Dolors Comas d'Argemir.
1: Que trae una perspectiva súper interesante.
2: Sí, su visión de la ecología política. Ella nos advierte de un sesgo que tenemos todos y que es muy común, ¿eh? No podemos mirar un bosque quemado y pensar que es simplemente un desajuste de la naturaleza.
1: ¿Qué es lo que solemos hacer? Echarle la culpa al viento y al calor.
2: Tal cual. Eso que solemos llamar, a veces con mucha ligereza además, el abandono del monte, no es un proceso biológico que pasa de forma espontánea. Es el resultado directo de decisiones humanas.
1: De políticas, claro.
2: De relaciones sociales, de políticas de inversión, de cambios macroeconómicos brutales. O sea, el abandono es simplemente el síntoma visible. La ecología política lo que hace es obligarnos a preguntar cuáles son los engranajes económicos que produjeron ese síntoma.
1: Claro, es que si el abandono tiene causas económicas, entonces la conclusión lógica es que tenemos que cambiar nuestra imagen mental de lo que es un bosque.
2: Sí, esa postal idealizada que tenemos.
1: Eso es. A veces pensamos en la naturaleza como si fuera una postal vacía. No. Una reserva prístina, súper intocable, donde los humanos somos invasores.
2: Sí, el mito de la naturaleza virgen.
1: Pero es que históricamente estos montes han sido lugares de trabajo constante. Han sido, digamos, fábricas al aire libre gestionadas por manos humanas. La analogía que usan me parece brutal. Es como entrar a un teatro vacío.
2: Ah, sí, la metáfora del teatro. Es buenísima.
1: O sea, un teatro no está vacío por naturaleza. Está vacío porque la obra ya terminó, o porque los actores se tuvieron que ir a buscar otro empleo, o simplemente porque alguien cortó el presupuesto y ya no se puede abrir el telón.
2: Es una metáfora utilísima para entender lo que pasa después. Porque el monte peninsular estaba llenísimo de actores.
1: Claro, pastores, resineros,
2: leñadores, agricultores de subsistencia. Estaba vivo. Y cuando esos actores desaparecen, ya sea por el éxodo rural, por la falta de servicios básicos en los pueblos o porque sus oficios ya no son viables económicamente, pues el escenario se llena de combustible.
1: De maleza, de matorral.
2: Y queda totalmente a merced de la primera chispa que salte. Pero fíjate, la ruta de la ecomarcha no se limita a documentar el abandono y ya está. También encuentra a esos actores que se niegan en rotundo a dejar el escenario.
1: Los que resisten, digamos.
2: Exacto. Y ahí es donde la historia da un giro hacia la organización comunal, que es un tema fascinante.
1: Sí, y aquí necesito que me aclares un poco las cosas, porque a mí leyendo esta parte me explotó un poco la cabeza, te lo confieso.
2: A ver, cuéntame.
1: Pues la ruta llega a Matalobos del Páramo, esto es en León, y se reúnen con los concejos vecinales. Y luego cruzan a Galicia y ven lo de los montes vecinales en Mancomún.
2: Sí, formas súper antiguas de gestión.
1: Vale, yo entiendo, de verdad, entiendo la nostalgia por las tradiciones, pero me cuesta creer que en pleno siglo XXI, frente a unos incendios monstruosos que devoran miles de hectáreas por hora, la solución pase porque un grupo de vecinos se junte en la plaza del pueblo a decidir cómo gestionar un bosque.
2: Parece muy precario visto desde fuera, lo entiendo.
1: Es que realmente esto es más efectivo que, no sé, un ministerio con presupuesto estatal y maquinaria pesada.
2: Es una duda súper lógica, ¿eh? Pero hay que entender cómo funciona realmente la figura jurídica del monte vecinal en Mancomún. Porque es una rareza que rompe todos nuestros esquemas modernos sobre la propiedad.
1: ¿En qué sentido?
2: Y tampoco es propiedad privada de una empresa maderera o de un señor concreto. Es propiedad privada, digamos, de naturaleza germánica.
3: ¡Ostras! ¿Eso qué significa en la práctica?
2: Significa que pertenece a los vecinos única y exclusivamente en tanto que residen allí. Si tú te mudas al pueblo, adquieres el derecho. Si te vas a vivir a otra ciudad, lo pierdes automáticamente. No se puede heredar ni vender.
1: ¡Qué fuerte! No tenía ni idea de que eso seguía existiendo a gran escala.
2: Ya lo creo. Hoy en día, más de 600.000 hectáreas en Galicia se gestionan bajo esta figura. Y su eficacia, respondiendo a lo que decías del ministerio, radica en la proximidad. El territorio no lo gestiona un burócrata a 500 kilómetros mirando una hoja de cálculo en Madrid.
1: Ya, lo gestionan los que pisan la tierra.
2: Lo gestionan personas cuyo medio de vida y cuya seguridad física literal dependen de que ese monte no arda.
1: Vale, vale. Te compro lo de la proximidad. Pero en la práctica, ¿qué hacen exactamente? Porque, a ver, el amor a la tierra está muy bien, pero no apagan fuego de 30 metros de altura por sí solo.
2: Claro que no. En la práctica, lo que hacen es generar microeconomías circulares que mantienen el monte limpio. El texto da un ejemplo que me parece brillante, el de la cooperativa Amarelante, en Manzaneda.
1: Ah, sí, lo de las castañas, ¿no?
2: Exacto. Llevan desde 2013 dedicándose a recuperar soutos, que son los bosques de castaños tradicionales que estaban completamente abandonados y llenos de zarzas.
1: O sea, un polvorín.
2: Un polvorín absoluto. Y no se limitan a desbrozar por puro amor al arte o por romanticismo. Cosechan las castañas, las procesan ellos mismos, las secan y las convierten en harina o en un producto envasado para vender.
1: Y sacan un rendimiento de ahí.
2: Exacto. El beneficio económico de esa venta es lo que financia el mantenimiento constante del bosque. Es decir, vuelven a meter al bosque dentro del ciclo económico productivo.
1: Lo cual reduce el riesgo de incendio automáticamente.
2: Automáticamente, porque el sotobosque está gestionado, está trabajado y limpio.
1: Ese detalle me parece crucial. O sea, no es ecologismo de salón de estar por casa. Es supervivencia económica pura y dura que está totalmente ligada a la supervivencia del paisaje.
2: Y ese conocimiento práctico es insustituible.
1: Fíjate. Ese conocimiento, situado en el propio terreno, también lo ven los ciclistas cuando se reúnen en Castro con Trigo, con personal forestal, y con miembros de las BRIZ, las Brigadas de Refuerzo en Incendios Forestales.
2: Otra pieza clave del rompecabezas, desde luego.
1: Es que esta gente conoce la topografía de una forma que se escapa a cualquier mapa institucional. Ellos saben cómo se comporta el viento en un barranco específico a las 4 de la tarde. Lo han vivido. Pero claro, aquí el texto nos lleva a un punto un poco más oscuro.
2: Sí, la otra cara de la moneda.
1: Hemos estado hablando de lo que se discute y de lo que se hace. Pero ¿qué pasa con lo que se silencia?
2: Te refieres al episodio de Quirós en Asturias, ¿verdad?
1: Exactamente. La marcha tenía en su agenda oficial una charla. El título era El valor del matorral en la gestión del monte.
2: Que suena a una conferencia técnica de biología de primero de carrera totalmente inofensiva.
1: Inofensiva, sí. Pues tuvieron que cancelarla.
2: Así es.
1: La alcaldía decidió que, en medio de una ola regional de incendios que estaban sufriendo, abrir ese debate iba a generar demasiada tensión social en el pueblo.
2: Y a primera vista, cuando lo leas, parecía absurdo.
1: Sí, o sea, ¿por qué la palabra matorral se vuelve radiactiva de repente?
2: Porque, y esto lo analiza el texto muy bien apoyándose en la antropología, cualquier etnografía rigurosa tiene que observar y registrar los silencios, no solo lo que se dice. Después de un desastre ecológico de esa magnitud, la narrativa sobre quién tiene la culpa entra en una disputa política que es brutal.
1: Lógico, la gente busca culpables inmediatos.
2: Mientras el humo todavía ensucia el aire y te pican los ojos, la gente necesita respuestas. ¿Fue culpa del cambio climático? ¿Fueron los ecologistas desde los despachos que no nos dejan limpiar el monte? ¿O fueron las políticas forestales que de repente prohíben las quemas controladas tradicionales que se hacían antes?
1: Claro, todo el mundo señala a otro.
2: Y en ese contexto de trauma y de pérdida, pues palabras que son técnicas, como matorral o pastoreo, dejan de ser conceptos biológicos, se convierten en auténticas armas arrojadizas.
1: Entiendo.
2: Socialmente, en Quirós, el clima era insoportable para tener un debate racional sobre cómo gestionar el combustible del bosque. Había demasiado dolor.
1: Es que, claro, pensándolo bien, es como si intentas explicarle, no sé, la física de la resistencia de materiales a una persona que está llorando frente a los escombros de su casa que se acaba de derrumbar.
2: Es un ejemplo perfecto. No es el momento.
1: Simplemente no toca. Hay un trauma enorme. Y fíjate cómo el texto, de una manera súper elegante en su narrativa, hace una transición a partir de aquí. Pasamos de ese bosque quemado y abandonado a otro tipo de destrucción completamente diferente.
2: Sí, de la superficie al subsuelo.
1: Exacto. Pasamos de la superficie devastado por el abandono humano al subsuelo que ha sido devastado por la hiperactividad humana. Hablamos de la minería.
2: Es un cambio geográfico y conceptual súper profundo en el viaje de la ecomarcha. Llegan a Gudiña y luego a Favero. El paisaje forestal da paso de repente a las ruinas industriales.
1: Sí, es un contraste tremendo. En Gudiña, los ciclistas se encuentran de frente con una protesta. Un grupo de activistas se está oponiendo a que se prorrogue una mina de wolframio. Un caso que, por cierto, mencionan que está envuelto en investigaciones judiciales y de corrupción.
2: Un conflicto social en toda regla.
1: Y poco después de eso, la marcha llega a Favero. Y se plantan físicamente frente a la Gran Corta. Para quien no la pueda visualizar ahora mismo, es una inmensa mina de carbón a cielo abierto. Es descomunal. Se clausuró en 2018, pero el paisaje sigue siendo, pues, una cicatriz gigantesca.
2: Sí, un cráter negro.
1: pendiente de restauración, donde se mezcla la memoria de todo el movimiento obrero minero con el trauma durísimo de la desindustrialización. Pero claro, leyendo este yo pensaba, ¿por qué la comarcha, que va persiguiendo el tema de los incendios forestales, se detiene a mirar minas de wolframio o de carbón?
2: Parece que no tiene nada que ver, ¿verdad?
1: Totalmente inconexo.
2: Pues porque el texto nos está proponiendo un ejercicio de prospectiva, de mirar al futuro. Cuando miramos la gran corta de Favero, no estamos viendo solo la lápida de la era del carbón.
1: ¡Ah, no!
2: No. Estamos viendo el espejo exacto de nuestro futuro tecnológico más inmediato. Hay que entender aquí el marco actual de la Unión Europea y su famosa Ley de Materias Primas Fundamentales.
1: Que está ahora en todas partes.
2: Claro. Es que para sostener la transición energética, para fabricar paneles solares, las baterías de los coches eléctricos y, crucialmente para nuestra historia, la infraestructura física de la inteligencia artificial, Europa necesita cantidades masivas de minerales críticos.
1: Litio, tierras raras.
2: Litio, cobalto, tierras raras y, por supuesto, wolframio. El mineral de la protesta.
1: A ver, espera, déjame entender bien esto porque me dejo loca. Yo sé que el litio es para las baterías de los móviles y los coches, vale. Pero ¿para qué demonios necesita la inteligencia artificial wolframio?
2: Por la temperatura. Es una cuestión puramente termodinámica.
1: A ver, explícame eso.
2: Piensa en los centros de datos gigantescos. Esos servidores que entrenan y sostienen algoritmos complejísimos como ChatGPT o modelos predictivos. Generan un calor extremo.
1: Claro, necesitan refrigeración a tope.
2: Pues resulta que el wolframio o tungsteno tiene el punto de fusión más alto de absolutamente todos los metales conocidos. Es fundamental para construir microprocesadores avanzados, para los disipadores de calor y para un montón de componentes de hardware de altísimo rendimiento.
1: ¡Ostras!
2: Sin esos metales, esa famosa nube digital de la IA simplemente se derretiría. No existiría. Y el problema es que para extraer esos metales hay que abrir minas.
1: Y agujerear la tierra otra vez.
2: Exacto. Aquí es donde el texto rescata al antropólogo Michael Taussig, que estudió muchísimo la minería en Sudamérica. Y Taussig dejó una cosa muy clara. Una mina no extrae solamente rocas.
1: Extrae mucho más, claro.
2: Una mina altera cosmologías enteras. Crea nuevas jerarquías sociales de la nada. Hace que nazcan pueblos alrededor del pozo y que luego, cuando el mineral se agota, esos mismos pueblos caigan en el colapso absoluto.
1: ¡Qué fuerte! Pero a la vez, creo que el texto hace muy bien en pisar un poco el freno aquí, ¿eh? Para no caer en un catastrofismo fácil y barato de «toda mina es el fin del mundo y no deberíamos tocar nada».
2: Sí, matiza muy bien.
1: Hay que ser muy precisos con los términos técnicos. El artículo distingue. Una cosa es el cierre administrativo de una mina, que es un papeleo.
2: Ajá.
1: Otra cosa muy distinta y mucho más cara es su restauración ecológica, que implica pues años de trabajo reprofilando el terreno, tratando las aguas ácidas que quedan, replantando especies autóctonas.
2: Un trabajo de ingeniería brutal.
1: Y otra cosa muy diferente es el abandono puro y duro. Dejar el agujero tóxico ahí abierto, declarar la empresa en quiebra y salir corriendo.
2: Que desgraciadamente ha pasado mucho.
1: Ha pasado muchísimo. Pero fíjate, incluso haciendo esa distinción tan técnica, la pregunta que nos lanza el texto en esta parte te deja un poco sin respiración. ¿Las minas de litio o de wolframio que hoy ya estamos abriendo a toda prisa con un montón de dinero público para alimentar nuestra transición verde y nuestra transición digital, algún día se quedarán sin mineral?
2: Exacto.
1: En un par de décadas también se van a agotar, también tendrán que cerrar. Entonces, ¿qué tipo de paisaje se va a encontrar alguien que, yo qué sé, haga una ruta en bicicleta por esa zona en el año 2070?
2: Es que es la gran paradoja del ecologismo tecnológico. Y para abordar precisamente qué pasa con esos paisajes en ruinas, el texto trae a colación a otra antropóloga espectacular, Anna Tsing.
1: Ah, la del hongo este, el Matsutake.
2: Esa misma. Ella es famosísima por estudiar cómo surge la vida en los márgenes del capitalismo. Y lo hace específicamente a través del hongo Matsutake, que es súper codiciado y que crece precisamente en bosques que han sido severamente degradados por la tala industrial.
1: O sea, donde parece que no hay nada.
2: Donde parece que solo hay muerte y tocones de árboles. Tsing nos muestra que las ruinas no son un vacío inerte. La vida, de una forma u otra, obstinadamente continúa. Los ecosistemas mutan y se adaptan. A veces surgen nuevas asociaciones biológicas o nuevas formas de refugio para ciertas comunidades que, literalmente, aprenden a vivir en esos escombros industriales.
1: Vale, entiendo perfectamente el concepto de resiliencia ecológica de Tsing. Pero te digo una cosa. Me alegra muchísimo que el autor del texto ponga un límite súper claro a todo esto.
2: Sí, para no romantizar la destrucción, ¿no?
1: Exactamente. Porque, a ver, que la vida se abra paso de milagro entre las ruinas de una mina o que nazca una seta rarísima y carísima en medio de un páramo talado, eso no convierte en justificable la destrucción previa.
2: Claro que no.
1: Es decir, que la naturaleza sea capaz de curar una cicatriz con el tiempo no nos da barra libre a los humanos para ir apuñalando

0: Momento de hablar de Crowdfire AI.
1: Y aquí es donde de verdad me vuela la cabeza. Volviendo a nuestra metáfora del teatro. Si el bosque abandonado es un teatro sin actores que está a punto de quemarse, de repente entra en escena Crowdfire AI. Y es como, no sé, como un crítico teatral hipertecnológico que es capaz de predecir el día y la hora exacta en que el teatro va a arder.
0: Aunque no sepa nada de los actores.
1: Exacto, aunque no tengan ni pajolera idea de quiénes eran los actores ni por qué se fueron del pueblo. Y fíjate la ironía geográfica de todo esto, que el texto lo remarca. La presentación oficial de este sistema predictivo de IA ocurre en la Universidad de León, en el campus de Ponferrada.
0: Que es justo por donde acababan de pasar.
1: Eso es, un lugar por el que los ciclistas de la ecomarcha acababan de pasar semanas antes, llenos de polvo y sudor, intentando entender los incendios desde abajo.
0: Es que es un cruce de caminos espectacular a nivel narrativo. Pero aquí, ojo, hay que ser muy rigurosos al explicar qué hace exactamente este algoritmo.
1: Sí, para no vender humo.
0: Para no caer en mitología de ciencia ficción, exacto. Crowdfire AI no es una bola de cristal mágica que lo ve todo. No adivina si un rayo va a caer exactamente en un pino concreto el martes o si un pirómano va a encender una cerilla en una cuneta.
1: Entonces, ¿qué es lo que hace?
0: Lo que calcula son las condiciones termodinámicas precisas para que se desarrolle un fuego de copas.
1: Vale, párate ahí. Expliquemos qué es físicamente un fuego de copas, porque no es simplemente un incendio grande y ya está, ¿verdad?
0: No, no para nada. Es el escenario de pesadilla absoluta para cualquier bombero forestal. Un fuego de copas ocurre cuando las llamas saltan del matorral del suelo, suben por los troncos hasta el dosel arbóreo, hasta las copas de los árboles y empiezan a avanzar por ahí arriba.
1: Madre mía.
0: Impulsadas por el viento a una velocidad verdaderamente aterradora y generan tal cantidad de energía en tan poco tiempo que crean sus propios sistemas meteorológicos.
1: Sí, los pirocúmulos esos, ¿no?
0: Exacto. Son tormentas de fuego que literalmente no se pueden apagar echando agua. Es inútil. Hay que retroceder y esperar a que cambie el tiempo o a que el fuego se quede sin combustible físico. Pues bien, lo que hace Crowdfire AI es procesar océanos de datos para saber exactamente dónde y cuándo se pueden dar esas condiciones tan específicas y mortales.
1: Vale, pero ¿y de dónde sacas semejante cantidad de datos? Porque asumo que no mandan a un becario al bosque con un termómetro a medir la humedad hoja por hoja.
0: Sería un poco lento, sí. No, utiliza una constelación de herramientas súper avanzadas, especialmente satélites, como los Sentinel-2 de la Agencia Espacial Europea.
1: Vale, satélites.
0: Estos satélites barren el territorio desde el espacio utilizando cámaras infrarrojas de onda corta.
1: ¿Y qué ven con eso?
0: Pueden medir el estrés hídrico, es decir, la falta microscópica de agua dentro de las hojas de los árboles, y lo hacen con una precisión milimétrica desde miles de kilómetros de distancia.
1: Ostras, es tecnología militar casi.
0: Prácticamente. El algoritmo cruza todos esos datos de estrés hídrico que bajan del satélite con las previsiones de viento, de temperatura, de humedad y con la topografía tridimensional del terreno.
1: Ajá.
0: Y la finalidad es que, como ha sido entrenado con datos históricos de decenas de grandes incendios en España, es capaz de proyectar ese riesgo crítico con hasta 16 días de antelación y con una exactitud que supera el 90%.
1: 16 días. O sea, es que lo piensas y desde el punto de vista operativo y logístico para un gobierno, eso es un milagro.
0: Es un salvavidas.
1: Son más de 2 semanas de ventaja para que las administraciones puedan movilizar a las brigadas, preposicionar helicópteros en la zona, establecer cortafuegos perimetrales o incluso preparar rutas de evacuación civil si hay pueblos cerca. A nivel de protección civil es invaluable.
0: Sin duda alguna.
1: Pero aquí el texto nos advierte de una trampa intelectual en la que caemos constantemente y nos pide que la esquivemos. Tendemos a pensar en la inteligencia artificial y en este tipo de algoritmos como algo etéreo, ¿no?
0: Como algo mágico que flota por ahí.
1: Claro, lo llamamos la nube. Nos imaginamos los datos flotando en el cielo, totalmente separados del barro, de los árboles quemados y de la gente que sufre los incendios.
0: Y esa es precisamente la gran ficción tecnológica de nuestra era. Para desmontar esa ilusión óptica, el análisis recurre a otro concepto espectacular, la ecología mundo de Jason Way Moore.
1: Ah, me encanta esa parte.
0: Moore nos recuerda algo muy básico, pero que olvidamos. El algoritmo no existe fuera de la naturaleza. Crownfire AI tiene un peso físico, tiene un volumen real y tiene una sed energética inmensa.
2: No es magia, son máquinas.
0: Para calcular esos 16 días de ventaja y mandarte la alerta al móvil, necesita esos satélites Sentinel lanzados en cohetes. Necesita miles de kilómetros de cables submarinos. Necesita centros de procesamiento masivos refrigerados con millones de litros de agua.
2: Y necesita los minerales, claro.

0: Claro.
1: Exacto. Y todo eso requiere los minerales críticos de los que hablábamos hace un momento. Requiere ese wolframio por el que protestaban los vecinos en Agudiña, ¿te acuerdas?
0: Claro, es que está todo conectado.
1: La nube digital está hecha literalmente de metal excavado de las entrañas de la Tierra. El algoritmo pertenece materialmente, de forma innegable, al mismo territorio físico que está intentando proteger de las llamas. Es un ciclo que, de alguna manera, se muerde su propia cola de forma constante.
0: Y fíjate, eso nos lleva al punto culminante de todo este análisis que hace Anthropology Lab. El contraste brutal, pero súper necesario, entre las dos tecnologías que hemos estado siguiendo en esta inmersión.
1: La IA y la bicicleta.
0: Por un lado, la inteligencia artificial, por otro, una simple bicicleta mecánica. Es un contraste de escalas de tiempo y escalas de conocimiento. Vamos a ponerlas frente a frente, a ver qué sale.
1: Venga. Pues el algoritmo de Chronfire AI lo que hace es comprimir trillones de datos globales para proyectarse hacia adelante.
0: Hacia el futuro.
1: Gana esos 16 días de ventaja en el futuro. Te dice, dadas las condiciones de humedad y viento que he calculado, este barranco en concreto es una trampa mortal y va a arder el próximo martes. El algoritmo, digamos, responde al cuándo y al dónde.
0: Exacto. Y por otro lado, tenemos la etnografía móvil, ¿no? La ecomarcha, avanzando súper lento, a golpe de pedal, sudando en las cuestas, y hace el movimiento exactamente inverso.
1: Viaja hacia atrás.
0: Viaja hacia atrás en el tiempo. Te permite ver la historia humana y política acumulada en ese paisaje a lo largo de décadas. Si el algoritmo te da el cuándo y el dónde, la bicicleta te responde al por qué.
1: Ahí les he dado.
0: Te explica por qué en ese barranco hoy hay una masa súper densa de pinos listos para arder, en lugar de rebaños de ovejas manteniendo el suelo limpio como pasaba hace 50 años. Te explica cómo el abandono institucional de los comunales y el éxodo rural construyeron lentamente y en silencio el escenario perfecto para el desastre. Ambas son tecnologías.
1: Sí, herramientas de medición al final.
0: Ambas recogen datos, aunque de forma distinta, y ambas son absolutamente imprescindibles si queremos de verdad tener la foto completa del problema.
1: Y creo que la resolución del viaje de la Ecomarcha refleja esta dualidad de una forma muy, muy honesta. Tras 600 kilómetros pedaleando, cuando por fin llegan a Gijón y se plantan ahí frente al mar Cantábrico, celebran una asamblea final de cierre.
0: Como un balance del viaje.
1: Eso es. Y lo más interesante, y que el texto subraya muy bien, es que no caen en ningún momento en el romanticismo. La propia asamblea hace una autocrítica feroz de su viaje.
0: Ah, ¿sí? ¿Qué dicen?
1: Reconocen abiertamente que les faltó conexión real con los vecinos en algunos pueblos, que a veces iban demasiado rápido por cumplir la etapa y no se pararon a escuchar. Y asumen que desde luego no tienen una varita mágica ni una solución fácil para arreglar el problema de los incendios forestales de hoy para mañana.
0: Es que no hay varitas mágicas. Y me gusta eso, que no idealizan al mundo rural ni romantizan la dureza de la vida en el campo, que a veces caemos mucho en eso desde las ciudades.
1: Es un peligro constante.
0: Se quedan con algo mucho más tangible. Lo que lograron con la bici fue visibilizar que el territorio está vivo. O sea, no es un mapa topográfico plano pintado de colores por un ordenador para señalar un riesgo térmico.
1: Exacto.
0: Es un paisaje tridimensional, lleno de memoria, lleno de conflictos laborales sangrientos a veces, de minas que van a cerrar, de cooperativas como Amarelante que intentan revivir castaños contra viento y marea.
1: Está habitado, al fin y al cabo. Y creo que la frase del texto que condensa todo esto maravillosamente y que debería quedarse grabada a fuego en quien reflexione sobre política tecnológica o ecológica es esta. El algoritmo anticipa, te da un margen de tiempo vital, pero la ecomarcha nos recuerda que mucho antes y mucho después de esos 16 días alguien tiene que seguir habitando ese territorio.
0: Alguien tiene que seguir habitando ese territorio. Es una conclusión verdaderamente demoledora. Porque, fíjate, si volvemos a la imagen con la que empezamos nuestra charla, al humo negro de Navatejera elevándose en el cielo antes siquiera de empezar a pedalear.
1: Sí.
0: Nos queda una reflexión final, una pregunta que me parece fundamental para plantearnos el futuro tecnológico que estamos construyendo. La próxima vez que nuestra audiencia lea una noticia fantástica sobre cómo una inteligencia artificial ha salvado un bosque, prediciendo un incendio con una precisión increíble,
1: Que las leeremos, seguro.
0: habría que preguntarse si esos algoritmos tan sofisticados dependen tan íntimamente de metales y minerales, cuyas minas algún día también se van a agotar y también tendrán que ser clausuradas, ¿estamos diseñando la tecnología de nuestro futuro pensando desde el minuto uno en cómo será su propio abandono?
1: Buf. Es una interrogante absolutamente crítica sobre nuestra huella geológica y tecnológica conjunta.
0: Es una pregunta pesada, sí, pero creo que es súper necesaria para no ir a ciegas. Y bueno, con esto ya cerramos nuestra inmersión profunda de hoy. El texto que hemos estado analizando y desgranando, 16 días de ventaja no apagan un incendio, es una investigación interesantísima publicada por Anthropology Lab.
1: Un trabajo súper recomendable, la verdad.
0: Totalmente. Y les recomendamos encarecidamente a quienes nos escuchan que exploren el documento original, principalmente para ver todas las fotografías, que son espectaculares, y las referencias y detalles metodológicos que hemos ido discutiendo hoy.
1: Para tener la foto completa, nunca mejor dicho.
0: Eso es. Pueden leer la nota completa, repito, la nota completa en el siguiente enlace. Lo voy a dictar despacito. anthropologicallab.org/notas/16-días-d-ventaja-no-apagan-un-incendio. Lo repito todo junto para que quede claro. anthropologicallab.org/notas/16-días-d-ventaja-no-apagan-un-incendio. Muchas gracias de verdad por acompañarnos en esta ruta.
1: Ha sido un placer. Hasta la próxima.
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1: Bienvenidos a The Debate. Bienvenidos a este espacio de Anthropology Lab, donde analizamos y contrastamos múltiples perspectivas sobre la intersección entre, bueno, tecnología, cultura y relaciones de poder.
2: Hola a todos, un placer estar aquí.
1: En 2025, las puntuaciones globales de lectura y matemáticas se han desplomado. Pero a niveles históricos, o sea, es la mayor caída jamás registrada por la OCDE.
2: Una barbaridad, sí.
1: Y fíjate, el gran culpable esta vez no es una pandemia, ni un recorte presupuestario masivo. Es el hecho de que para millones de estudiantes conseguir una respuesta se ha vuelto un proceso completamente libre de fricción. Y los que nos estáis escuchando probablemente estéis notando este cambio en vuestro día a día.
2: Claro, es que de repente tenemos esta infraestructura, la inteligencia artificial, que actúa como una especie de ascensor de cristal en la montaña del conocimiento. Ya no hay que escalar, ¿sabes?
1: Exacto. No hay que sudar buscando fuentes o descifrando jerga. Y esto nos sitúa en el núcleo del reciente radar de Anthropology Lab, titulado Aprender a no delegar. Porque el verdadero debate que tenemos sobre la mesa hoy no es qué puede hacer la máquina, sino qué capacidades humanas, sociales e institucionales decidimos, de forma deliberada, no externalizar. Yo, a lo largo de este programa, sostendré que esta tecnología tiene un enorme potencial igualador para redistribuir el capital cultural. Estoy bastante segura de que muchos de los intentos actuales de frenar su avance, aunque se vistan de prudencia, pueden ocultar un profundo interés por proteger las estructuras de poder existentes.
2: Bueno, claro, pero yo lo veo desde un ángulo diametralmente opuesto. Ese ascensor de cristal del que hablas suena maravilloso en teoría, pero en la práctica no solo elimina la fricción, sino que está atrofiando el músculo mismo que necesitamos para escalar.
1: Ya.
2: Yo hoy defenderé, y estoy muy convencido de esto, que la adopción masiva y muchas veces acrítica de la IA amenaza con producir una externalización cognitiva profundísima. O sea, no hablamos de que una máquina te resuma un PDF largo, hablamos de externalizar el propio juicio crítico y nuestra agencia.
1: Entiendo por qué piensas que el riesgo es puramente cognitivo, pero permíteme ofrecerte una perspectiva distinta. Vamos a detenernos un momento en quién se beneficia históricamente de esa fricción que tú defiendes.
3: A ver, el cultural se hereda. Quien nace rodeado de libros y, digamos, de lenguaje académico, juega con ventaja.
1: Exacto. Entonces, pensemos en el mecanismo de cómo funciona la IA hoy para, por ejemplo, un estudiante del sur global. O para alguien sin ese bagaje familiar. Antes, para participar en un debate académico de alto nivel, tenías que dominar el inglés perfectamente, pagar por traducciones, acceder a literatura hiperespecializada detrás de muros de pago y, bueno, tener un tutor que te explicara la jerga. Ahora, un modelo de lenguaje hace esa síntesis.
3: Te la mastica, sí.
1: Te aterriza los conceptos complejos y te permite contrastar fuentes por céntimos. O sea, la barrera de entrada al conocimiento se pulveriza. Mi hipótesis es que la IA tiene la capacidad epistemológica de romper ese monopolio. Por eso digo que quienes hoy exigen una regulación estricta para frenar esto, consciente e inconscientemente, están protegiendo un sistema que siempre les ha beneficiado.
3: A ver, es un argumento muy provocador. Y la lectura de Bourdieu es súper útil para entender las barreras de entrada. Pero yo creo que el fallo de tu planteamiento es asumir que acceder al resultado del conocimiento es exactamente lo mismo que poseer la capacidad de construirlo.
1: Hombre, ¿a qué te refieres exactamente?
3: Me refiero a que la externalización cognitiva, esto que la UNESCO llama cognitive offloading, no discrimina por clases sociales. Los efectos neurológicos y formativos de delegar el pensamiento son universales para todos.
1: Ya, pero las herramientas están ahí para usarse.
3: Claro, pero si un colectivo marginado utiliza infraestructuras corporativas para articular sus ideas o traducir su realidad, ojo con esto, están sometiendo su visión del mundo a los sesgos estadísticos de 3 o 4 megacorporaciones tecnológicas. No están emancipándose. Están externalizando su voz.
1: Bueno, eso es una visión un poco apocalíptica, ¿no crees?
3: No, no es apocalíptica, es empírica. El problema no es solo quién accede al PDF resumido, es la atrofia en la capacidad de razonar, de pelearse con el texto, de dudar de lo que lees. Y si queremos ver cómo se materializa esta atrofia, de la que hablo, no tenemos que especular en absoluto. Solo hay que mirar los datos empíricos que menciona el propio radar.
1: ¿Te refieres a los resultados de PISA 2025?
3: Exactamente. Estamos hablando de una muestra masiva. 760.000 estudiantes en 91 países. Y los números son demoledores. Una caída de 28 puntos en comprensión lectora y 22 en matemáticas.
4: Para que la gente que nos escucha se haga una idea, 20 puntos en PISA equivalen más o menos a un año entero de escolaridad, ¿verdad?
3: Efectivamente. Han borrado un año y medio de aprendizaje en lectura de un plumazo. Y lo más interesante es el cómo. El informe de la OCDE diagnostica un aumento brutal de lo que llaman lectores precipitados.
4: Sí, los que van a toda velocidad.
3: Exacto. Chicos que avanzan rapidísimo por el texto, pero lo comprenden mal y luego responden de forma inexacta. Y este grupo casi se ha duplicado, del 6% en 2018 a más del 11% en 2025. Y aquí, fíjate, aquí viene el dato clave. Los alumnos que declaran no usar IA para tareas concretas como resumir o redactar sacan, de media, 20 puntos más en ciencias.
4: ¡Ostras!
2: La mecánica está muy clara. Si usas la IA para que haga el esfuerzo por ti, funciona como una muleta. Y cuando usas una muleta sin tener la pierna rota, pues el músculo sano se atrofia.
5: Vamos a ver, es innegable que hay un problema grave ahí, desde luego. Pero creo que estás haciendo una lectura demasiado determinista de esos mismos datos. Porque PISA muestra asociaciones, sí. Pero si rascas un poco más en ese mismo informe, encuentras el contrapunto perfecto.
2: A ver.
5: Hay un grupo de estudiantes que emplean la IA semanalmente, pero que han recibido instrucción escolar explícita sobre cómo evaluar críticamente la calidad de esa información. Y resulta que esos estudiantes, de hecho, mejoran ligeramente su rendimiento.
2: Ya, pero siguen siendo una minoría absoluta, o sea, estadísticamente marginales.
5: Por ahora. Pero demuestra que el problema principal no es la tecnología en sí, es la ausencia de diseño pedagógico a su alrededor. Y esto nos lleva a una distinción muy brillante que hace Andreas Schleicher, que es el director de educación de la OCDE.
2: Sí, la del andamiaje.
5: Exacto. Él diferencia entre la muleta, que hace el trabajo por ti, como tú bien dices, y el andamiaje. El andamiaje te permite construir un edificio mucho más alto y complejo del que podrías construir tú solo con tus propias manos.
2: Claro. A ver, me parece una metáfora preciosa, te lo reconozco. Pero tiene una trampa gigantesca.
5: ¿Cuál?
2: Pues que un andamiaje, en el mundo real, se retira al final de la obra. Cuando el edificio está terminado, tú quitas los andamios y la estructura se sostiene sola. Lo que estamos viendo con la externalización cognitiva es que el andamio es permanente, no se retira nunca.
5: Bueno, depende del caso.
2: Si el estudiante se acostumbra a que la IA le estructure el pensamiento de forma crónica, el día que le quitas la herramienta, el edificio mental se viene abajo entero.
4: Se viene abajo, estoy de acuerdo. Si el sistema educativo permite que el alumno simplemente le dé al botón de generar ensayo y se vaya a su casa a jugar. Pero déjame darte un ejemplo real y a gran escala de cómo se mantiene esa fricción necesaria. El Radar destaca la política pública de Redação Paraná en Brasil y acaba de ser premiada por la UNESCO. No estamos hablando de un proyecto piloto elitista, ¿eh? Hablamos de 850.000 estudiantes en la escuela pública.
2: ¿Y cómo evitan ahí que sea una muleta permanente? ¿Porque suena difícil de escalar?
4: Pues porque han diseñado el flujo de trabajo para no delegar el esfuerzo cognitivo. O sea, la IA en Panamá no escribe el texto por el alumno en ningún momento. El estudiante escribe su borrador desde cero, la IA lo analiza y proporciona una retroalimentación inmediata sobre la estructura, la gramática o la coherencia de los argumentos.
2: Le da un feedback, digamos.
4: Exacto. Y el estudiante tiene que leer esa crítica, procesarla y reescribir. Y por encima de todo esto, el profesor humano mantiene la mediación y evalúa la versión final. Lo que han conseguido ahí es democratizar algo que antes solo tenían los colegios privados de élite.
2: La atención hiperpersonalizada.
4: Eso es, atención personalizada e iterativa para cada alumno, sin eliminar la fricción del aprendizaje y a un coste asumible por el Estado.
2: Vale, te reconozco que el caso de Brasil es muy brillante. Es un buen ejemplo. Pero coincidirás conmigo en que es la excepción que confirma una regla absolutamente desastrosa.
4: Hombre, no sé si desastrosa.
2: Para montarlo de Paraná necesitas una enorme capacidad estatal, formación docente intensiva y mucha voluntad política. Y si miramos fuera de ese oasis, la realidad pura y dura es que la adopción institucional está siendo un caos desestructurado. Fíjate en los datos del Instituto Internacional de la UNESCO para la Educación Superior en América Latina y el Caribe, el IESALC.
4: Ah, sí, el estudio sobre las universidades.
2: Sí, el radar lo menciona. Analizaron unas 200 instituciones. Resulta que el 87% de ellas ya está utilizando inteligencia artificial de una forma u otra. Pero ¿sabes cuántas tienen una estrategia formal, un marco ético o unas directrices claras para gobernarla? Solo el 26%.
3: Estamos permitiendo que esta externalización cognitiva impregne todo el tejido educativo sin ningún tipo de control institucional real. Es un sálvese quien pueda.
6: Pero yo eso no lo veo como un fracaso, la verdad. Lo veo como un síntoma de democratización acelerada. Esa adopción no viene impuesta por un ministerio de arriba hacia abajo o por el rectorado. Viene desde abajo. Son los propios alumnos, los investigadores y los profesores los que están integrando estas herramientas para resolver problemas reales antes de que la burocracia, francamente, despierte.
3: Ya, pero sin red de seguridad.
6: Desafía completamente el modelo jerárquico tradicional de cómo se implanta la tecnología. Y me parece fascinante. Y te diré más. Los propios trabajadores ya están demostrando que tienen agencia de sobra para ponerle límites a la máquina.
3: ¿Trabajadores poniendo límites a las grandes tecnológicas? Permíteme dudarlo muchísimo.
6: Pues fíjate en el acuerdo histórico que se firmó el pasado septiembre entre Microsoft y los principales sindicatos docentes de Estados Unidos, la AFT y la UFT. No esperaron a que el gobierno legislara un marco ético. A través de la pura negociación colectiva, han impuesto estándares contractuales brutalmente estrictos a Microsoft.
3: A ver.
6: Prohíben por contrato que los datos de los alumnos se utilicen para entrenar los modelos corporativos. Exigen que siempre haya supervisión humana en las evaluaciones. E incluso, y esto me parece súper fuerte, han prohibido el desarrollo de funciones diseñadas para fomentar la dependencia emocional en los niños.
3: Ostras. Pero detente un segundo en lo que acabas de decir. Que un sindicato de profesores tenga que sentarse a negociar una cláusula específica para que una corporación no diseñe algoritmos que generen dependencia emocional en menores, eso subraya exactamente la magnitud de la amenaza de la que hablo. No me parece un triunfo, sinceramente.
6: Bueno,
7: es un parche desesperado ante una industria que busca literalmente colonizar la cognición humana. Y esa adopción desde abajo que tú celebras con las universidades en realidad significa que los estudiantes y los docentes están delegando su criterio de forma completamente invisible a infraestructuras opacas.
8: Pero al menos están moldeando las reglas del juego. Tienen una voz en la mesa.
7: Las están mitigando, que es distinto. Y quiero sacar este concepto de la externalización fuera de las aulas un momento porque el radar toca un tema que me parece aún más sensible si cabe. Nuestra memoria colectiva y cultural. Me refiero a la reciente conferencia de Atenas sobre patrimonio vivo y la inteligencia artificial, que fue organizada por la UNESCO. Allí, la profesora Hannah Schreiber hizo una reflexión que deberíamos, vamos, grabarnos a fuego.
8: Sobre la documentación de las tradiciones.
7: ¡Exacto! Ella dice que documentar una tradición no es un ejercicio de eficiencia algorítmica.
8: Evidentemente, una tradición no es solo información. Es la comunidad entera que la practica y le da vida.
7: Exacto. Imagina un baile tradicional o un ritual o un canto muy antiguo. La IA es increíblemente eficiente para indexar archivos de audio, etiquetar vídeos y generar descripciones enciclopédicas perfectas de ese patrimonio. Pero externalizar esa clasificación a una máquina es como hacerle una fotografía en altísima resolución a un plato de comida.
6: Ya.
7: Captura todos los datos visuales de manera perfecta, sí, pero elimina por completo la nutrición. Le estás arrebatando la autoridad epistemológica a la comunidad local. Para que el patrimonio esté verdaderamente vivo, necesita fricción. Necesita que la comunidad lo debata, lo transmita y lo recuerde de forma imperfecta. Si delegamos el significado de lo que somos a una base de datos operada por un modelo de lenguaje occidental, pues estamos vaciando nuestra propia cultura desde dentro. Hay líneas rojas de externalización que no deberíamos cruzar, por mucha supuesta eficiencia que nos vendan.
6: Estamos totalmente de acuerdo en que el tejido relacional y el significado humano no pueden automatizarse. El patrimonio es ante todo un acto humano. Pero si asumimos que hay líneas rojas, tanto en la educación como en la cultura, la gran pregunta que subyace a todo este radar es otra.
3: ¿Cuál?
6: ¿Quién tiene realmente la autoridad y el poder para decidir cuándo parar? ¿Quién pone el freno? Y esto nos lleva directamente al polémico ensayo de Dario Amodei, el CEO de Anthropic.
3: El ensayo de We Must Pace the Frontier, sí. Y te diré que hacen muy pero que muy bien en pedirlo. Modei y gente como Sam Altman, Elon Musk o Demis Hassabis no están pidiendo que se prohíba la IA, ¿eh? Están exigiendo algo mucho más sensato. Tiempo.
6: Ya.
3: Piden desacelerar el desarrollo de los llamados modelos de frontera para que la investigación sobre seguridad, alineación y las externalidades que provocan pueda, digamos, mantener el ritmo de innovación. Piden que equipos independientes puedan evaluar los riesgos materiales antes de lanzar la siguiente generación al mercado sin control.
9: Y sin embargo, la reacción política ha sido brutal por parte de algunos sectores.
10: Un bulo, una conspiración. Y de manera súper reveladora, fíjate, lo comparó explícitamente con el cambio climático, llamando a ambas cosas una gran farsa política. Y sin quererlo, Trump nos da la clave absoluta de este debate hoy. Tenemos décadas de experiencia ignorando a los científicos.
11: ¿Te refieres a los paralelismos con la crisis ecológica?
12: Nos dice que vamos de cabeza hacia los 2,8 grados de calentamiento y hacia un colapso en la biodiversidad provocado por la extracción desaforada de recursos por parte de los países ricos. Con la IA estamos exactamente en ese momento de 1990.
13: Entiendo.
12: No podemos cometer el mismo error. Debemos aplicar el principio de precaución de forma estricta hoy mismo, antes de que los daños a la cognición, a las instituciones y a la cultura sean estructuralmente irreversibles.
14: A ver, es un argumento potentísimo, te lo concedo, y acepto la comparación con la crisis climática. Pero voy a darle la vuelta. Fíjate en la profunda asimetría y en la aplicación, yo diría que hiperselectiva, de ese principio de precaución. Como hipótesis política y sociológica, ¿no me negarás que resulta profundamente sospechoso?
12: ¿Sospechoso en qué sentido?
14: Sospechoso en el sentido de que las élites políticas, económicas y tecnológicas de Occidente han tolerado alegremente durante 50 años una trayectoria de extracción de recursos que amenaza literalmente la habitabilidad del planeta. Han ignorado sistemáticamente al IPCC porque mantener el status quo fósil les beneficiaba enormemente a sus bolsillos.
12: Yeah.
15: Y ahora de repente, justo en el momento histórico en que surge una tecnología que abarata brutalmente el conocimiento, que puede alterar quién produce ciencia, quién interpreta la historia y quién compite económicamente a nivel global, ¡oh, sorpresa! De repente, esas mismas élites se vuelven extremadamente cautelosas, exigen echar el freno de mano y apelan a la ética y al principio de precaución.
16: O sea, ¿estás sugiriendo que las preocupaciones sobre la seguridad existencial de la IA que plantea Modi son solo una tapadera para proteger un monopolio?
15: No estoy diciendo que sea una conspiración coordinada en un sótano oscuro. No hace falta que lo sea. Lo que explico, muy en la línea de lo que plantea AEthropology Lab, es que una tecnología con este brutal potencial redistributivo asusta. Asusta porque afecta las relaciones de poder actuales. Si aplicamos una pausa global bajo la bandera de la seguridad, ¿qué estamos haciendo realmente?
16: Bueno,
17: les estamos dando a los monopolios tecnológicos, a los reguladores y a los mercados financieros del norte global el tiempo necesario para acomodar esta herramienta a las estructuras de poder que ya existen. Se aseguran de que nada cambie demasiado. Tenemos que preguntarnos quién compone ese pequeñísimo club con capacidad real para decidir qué riesgos merecen frenar la economía mundial y qué transformaciones sociales son inaceptables.
16: Hombre.
17: Son los mismos laboratorios e inversores de siempre. Nos dicen que frenemos por el bien de la humanidad, pero bien podría ser para asegurar que mantienen su privilegio histórico sobre cómo se clasifica y se controla el mundo.
7: Vamos a ver. Entiendo perfectamente la sospecha hacia Silicon Valley. Es más, yo la comparto plenamente. Es terrorífico que un grupo tan reducido de personas dicte el ritmo cognitivo del planeta entero. Pero creo que no podemos permitir que el cinismo sobre los motivos económicos de esta gente nos ciegue ante la gravedad del riesgo real que están señalando. Que el sistema capitalista haya ignorado el cambio climático durante décadas para proteger sus beneficios corporativos no significa que ahora debamos abrazar la IA sin frenos por una especie de revanchismo histórico. O por una fe ciega en un supuesto potencial igualador que aún está muy por demostrarse.
18: Pero si no democratizamos el acceso ahora que podemos.
7: Es que la gran lección de la crisis climática es precisamente que cuando alteras una infraestructura a escala planetaria sin comprender los bucles de retroalimentación, el desastre está garantizado. Y en este caso, fíjate, la infraestructura que estamos toqueteando alegremente no es la atmósfera, es la cognición humana, es el tejido de la educación pública y es nuestra capacidad comunitaria de mantener vivo nuestro patrimonio. Si dejamos que esto avance sin límites, amparándonos en la romántica esperanza de que tal vez desmantele a las viejas élites, corremos el enorme riesgo de encontrarnos al final del camino con una humanidad que habrá externalizado su capacidad de pensar a una caja negra corporativa. Entonces no importará quién tenga el poder, porque todos habremos perdido la agencia.
18: Creo que ahí, justo en esa tensión, es donde nuestras visiones convergen en toda su complejidad. Al acercarnos al final de nuestro análisis de hoy, recapitulo mi postura. Reconozco, y los datos de PISA que dabas lo dejan clarísimo, que la externalización cognitiva es un riesgo innegable. Pero insisto en que no podemos perder de vista la dimensión del poder. Los debates sobre la regulación, las urgencias por frenar y los pánicos morales a menudo son mecanismos institucionales puros y duros para mantener el monopolio sobre la reproducción social. Si logramos gobernar esta herramienta desde la base, y ahí están los sindicatos docentes con Microsoft o el andamiaje pedagógico en Brasil para demostrar que sí es posible, la IA tiene el poder de abrir fisuras profundamente emancipadoras en un sistema que hasta ahora estaba muy cerrado.
7: Y yo cierro recordando que ninguna de esas fisuras, ninguna redistribución del poder, será verdaderamente emancipadora si en el proceso vaciamos de significado al ser humano. No hay ninguna victoria en lograr el acceso universal al conocimiento si por el camino hemos atrofiado la voluntad y el esfuerzo necesarios para interpretarlo críticamente. Democratizar el acceso a las respuestas es completamente inútil si destruimos nuestras instituciones y nuestra memoria, cediéndole la autoridad a la máquina. El riesgo de convertir nuestra mente en un simple nodo pasivo exige precaución absoluta, independientemente de quién sea el que toque la campana de alarma hoy.
13: Sin duda alguna. Y creo que en lo que ambos coincidimos plenamente, y es la gran reflexión que nos deja el análisis de Anthropology Lab hoy, es que la urgencia de gobernar nuestra relación con estas máquinas ya no se puede aplazar. A medida que las respuestas se vuelven baratas y ese ascensor de cristal nos sube sin esfuerzo aparente, la responsabilidad recae íntegramente sobre nosotros. Animamos a todos los que nos escuchan a que exploren los matices de este radar original y, sobre todo, a que cuestionen su interacción diaria con estas herramientas.
10: Porque al final, cuando el coste de obtener una respuesta tiende a cero, el verdadero valor humano, lo que nos define de verdad, reside en la fricción de hacernos las preguntas correctas.
13: Exactamente. Aprender a utilizar inteligencia artificial empieza también a significar aprender qué no delegar y a quién no delegárselo.
10: Hasta el próximo debate. Un saludo.
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0: Imaginemos por un segundo la siguiente situación. Suena el teléfono, alguien contesta y al otro lado escucha la voz de una madre, de un hermano o de una amistad muy cercana.
1: La típica llamada de rutina, vamos.
0: Eso es. Y es una voz perfecta. O sea, tiene la misma cadencia, esa ligera vacilación tan característica antes de ciertas palabras, la respiración exacta y el acento inconfundible de toda una vida. Pero, y aquí viene lo fuerte, esa persona nunca hizo esa llamada.
1: Ostras.
0: Esa voz no proviene de unos pulmones ni de unas cuerdas vocales reales. Es pura matemática. Es estadística aplicada funcionando en tiempo real para generar un engaño biológico absoluto.
1: Totalmente.
0: Pues bien, desde Anthropology Lab os traemos hoy una conversación sobre una lectura situada muy fascinante que aborda precisamente este tipo de fracturas en nuestra realidad. Porque fíjate, es curioso cómo normalmente, al hablar de tecnología, la sociedad tiende a imaginarla como algo, no sé, aséptico y limpio, ¿verdad?
1: Sí, como si flotara.
0: Exacto, como una fuerza inmaterial que desciende desde un futuro inevitable para hacernos la vida más fácil. Encendemos una pantalla, escribimos una frase y, por arte de magia, pues obtenemos un ensayo impecable o una voz inquietantemente familiar. Es una narrativa muy, muy cómoda.
1: Muy cómoda y profundamente seductora, la verdad. A ver, es una narrativa que de alguna manera invita a la pasividad, porque nos permite ignorar todo ese andamiaje pesado, ruidoso y conflictivo que sostiene esa ilusión técnica. O sea, fascinados por el resultado brillante que aparece en la pantalla de los dispositivos, olvidamos por completo preguntar por los procesos, por los costes materiales y por el trabajo humano real que lo hacen posible.
0: Y ese es exactamente el propósito de nuestra conversación de hoy, o sea, rasgar ese velo de espectacularidad. No estamos aquí para aplaudir la supuesta magia de las herramientas tecnológicas, sino bueno, para entender cómo funciona realmente el truco. Vamos a adentrarnos en el ensayo titulado No basta con que hable.
1: Un texto interesantísimo.
0: Sí, escrito por Martin G. y publicado este mismísimo mes de junio de 2026. La misión que tenemos hoy aquí es desmitificar la inteligencia artificial, dejar de verla como una mente mágica o un destino inevitable y analizar sus condiciones sociales, económicas y materiales, porque esto importa y mucho a toda nuestra comunidad de oyentes. La IA no está simplemente llegando, es que ya está reordenando nuestra vida cotidiana, ¿sabes?
1: Sí, el trabajo, la confianza.
0: Eso es. Y bueno, para empezar a desarmar esta ilusión, el ensayo señala algo muy llamativo sobre cómo el propio lenguaje ya nos tiende una trampa.
1: Sí, fíjate, si queremos entender por qué tratamos a la IA como magia, primero hay que mirar nuestra gramática pública. Decimos cosas como, la IA ha escrito un poema, o la IA ha decidido este diagnóstico médico.
0: Ya le damos verbos de acción.
1: Exacto, le otorgamos agencia.
0: Vale, vamos a desempacar esto un poco, porque es sutil pero crucial. A ver, al poner a la herramienta como sujeto, es como el truco del mago, donde el telón oculta a todos los tramoyistas que hacen posible la ilusión, ¿no? Nos estamos dejando engañar por una simple interfaz.
1: Totalmente. Y al hacer eso, caemos de lleno en lo que el texto, apoyándose en teóricos como Marx y Lucas, llama cosificación o fetichismo. O sea, Marx hablaba del fetichismo de la mercancía, explicaba cómo una relación social que implica el sudor y el tiempo de personas reales, de repente, ¡pum!, se presenta ante nuestros ojos como un objeto independiente con vida propia.
0: Ostras, claro. Y con la IA pasa lo mismo.
1: Elevado a la enésima potencia, además. Esa gramática que le otorga voluntad oculta de forma muy eficaz todo el ensamblaje humano. Cuando alguien dice que una IA pinta algo, invisibiliza el trabajo no remunerado de, bueno, millones de artistas.
0: Ya, los datos originales.
1: Exacto. Y se ocultan los ejércitos de personas precarizadas en el sur global que etiquetan datos manualmente. Es borrar de un plumazo las decisiones corporativas.
0: Pero espera, a ver, para que quede completamente claro a quienes nos escuchan. Si no hay una mente escribiendo, ¿qué es exactamente lo que está pasando bajo el capó? Porque a veces la ilusión de que nos comprende es abrumadora. Si no piensan, ¿cómo generan algo tan preciso?
1: Bueno, esa es la gran confusión de nuestra época. La IA generativa no es una mente aislada que comprenda el mundo. Es un gran modelo de lenguaje, lo que llamamos un LLM.
0: Vale.
1: Digamos que es como el sistema de texto predictivo del móvil, pero escalado a miles de millones de parámetros. Su funcionamiento no se basa en entender nada, sino en patrones estadísticos súper complejos.
0: O sea, ¿matemáticas?
1: Pura estadística. Mapea la probabilidad de que una palabra siga a otra. A ver, un modelo nunca ha visto una manzana, ni la ha mordido, ¿sabes? Pero sabe estadísticamente qué adjetivos suelen acompañar a la palabra manzana en toda la literatura humana.
0: ¡Madre mía! Entonces, claro, la analogía del mago de Oz casi que se queda corta, porque no es que haya un señor mayor moviendo palancas detrás de una cortina. Es una interfaz conversacional diseñada para simular empatía.
1: Sí, sí. Diseñada con ingeniería milimétrica. Ajusta el tono, imita la duda, usa cortesía. Todo para explotar nuestra tendencia humana a proyectar humanidad en lo que interactúa con nosotros.
0: ¡Guau! Y aquí es donde la cosa se pone realmente interesante y donde el ensayo introduce a Carmen Victoria Marrero Aviar.
1: La catedrática de lingüística, sí.
0: Exacto. Ella plantea algo brutal. Si sabemos que la máquina no comprende el mundo, ¿por qué nos engaña tan fácilmente? Y la clave está en cómo suplanta nuestro rasgo más humano, que es el lenguaje y la voz.
1: Es que Marrero da en el clavo. Nos recuerda que la voz humana no es un simple cable de fibra óptica que pasa datos.
0: Yeah.
1: La voz está biológica y socialmente anclada a un cuerpo, a una identidad física. En tu voz viaja la resonancia de tu tracto vocal, tu respiración, incluso el historial de si fumas o no, tu acento, tu edad.
0: Exige un cuerpo, claro.
1: Exige presencia. Y lo que hace la IA generativa ahora, con los deepfakes y la clonación vocal que vemos en este 2026, es romper de forma brutal ese vínculo milenario entre el signo y la presencia humana.
0: Ostras, te prometo que esa separación me resulta hasta perturbadora. Porque si volvemos a la llamada del principio, a ver, durante toda la historia de la humanidad, escuchar una voz era la prueba irrefutable de que había un cuerpo detrás. Era como una huella dactilar acústica.
1: Totalmente.
0: Si de repente cualquiera puede imprimir esa huella y usarla, ¿dónde queda la confianza?
1: Pues se resquebraja el contrato comunicativo básico. Y fíjate, el ensayo rescata aquí una distinción cruzando ideas de Delheims y Chomsky. La diferencia entre competencia gramatical y competencia comunicativa.
0: Ahí vas a tener que ayudarme con esto, que suena un poco denso. A ver, si una máquina hace una frase perfecta, no está demostrando competencia comunicativa. ¿Cuál es la trampa?
1: La trampa es confundir estructura con responsabilidad. Fíjate, el modelo tiene una competencia gramatical prodigiosa, domina la sintaxis perfectamente, pero la competencia comunicativa real, la humana, requiere saber cuándo callar en un funeral o cómo pedir perdón con remordimiento real.
0: ¡Ostras, qué buen ejemplo!
1: Y sobre todo, requiere tener una biografía vulnerable. La máquina no arriesga nada, puede decir una barbaridad y no responde moral ni legalmente por ello porque, bueno, no tiene un cuerpo físico que sufra consecuencias.
0: No arriesga nada. Uf, eso lo cambia todo. Hemos disociado el lenguaje del cuerpo, pero es súper irónico porque la inteligencia artificial sí tiene un cuerpo, y un cuerpo inmenso, que las empresas prefieren que no veamos. Y aquí es donde entra Marta Peirano, ¿no?
1: Exacto. Marta Peirano propone un cambio de mirada radical. Nos dice, oye, dejemos de mirar la pantallita brillante y miremos a la tierra, a la infraestructura.
0: A los cables.
1: A todo. Fíjate en la nube. La nube es el mayor triunfo de marketing de la historia. Nos imaginamos algo ligero, etéreo.
0: Ecológico, casi.
1: Sí. Sí, pero la nube real son instalaciones industriales masivas que revientan el territorio de forma agresiva.
0: Entonces, ¿qué significa todo esto? Para que quienes nos escuchan lo visualicen, usarla ya es como admirar un rascacielos reluciente donde nadie te deja ver los cimientos ni a la gente trabajando en las calderas a 50 grados. No estamos invocando espíritus.
1: No, estamos encendiendo centros de datos colosales, tendidos submarinos gigantescos y gastando millones de litros de agua al día solo para enfriar servidores.
0: Madre mía. Pero te pregunto, que nosotros no veamos ese coste brutal cuando le pedimos una receta al chat, ¿es un accidente de diseño? ¿O es un efecto interesado de la industria tecnológica para evitar que los regulen?
1: Ojalá fuera un accidente, pero es una decisión política y comercial de manual. Ocultar la extracción bajo un diseño minimalista evita el escrutinio público. El ensayo da un dato muy incómodo de este 2026. A ver, los grandes modelos, un Claude Opus 4.8 o un GPT 5.5, mantienen en secreto absoluto sus costes energéticos, sus parámetros y el agua que consumen.
2: total opacidad.
1: Absoluta. Se presentan como filántropos que democratizan el saber, pero sus condiciones materiales son monopolios privados cerrados a cal y canto.
2: Claro, y al ocultar todo esto, la ciudadanía no se plantea si compensa secar un embalse para escribir un correo más rápido, ¿sabes? Se blanquea bajo la palabra innovación.
1: Exacto, y se acepta como un progreso natural innegable.
0: Y esto me lleva al siguiente punto. Porque sabiendo que hay gigantescas infraestructuras de poder detrás, la pregunta es, ¿cómo está viviendo esta transición la gente de a pie, en su día a día? John Hernández habla de esto en el texto.
1: Sí, John Hernández pone sobre la mesa una palabra clave, que es urgencia. La IA no se vive como un descubrimiento tranquilo, sino como pura pedagogía del miedo y presión laboral.
2: Ya, el miedo a quedarte atrás.
1: Y fíjate que el texto conecta esto con Zygmunt Bauman, con la modernidad líquida.
0: Conozco el concepto de Bauman, pero a nivel de calle, ¿qué tiene que ver la modernidad líquida con que una persona se pase el fin de semana haciendo un cursillo de prompt engineering por puro pánico a que la despidan?
1: Pues tiene todo que ver. En la modernidad líquida, las estructuras colectivas que daban seguridad, como los sindicatos o el Estado, se diluyen. Entonces, un problema estructural enorme como es la reconversión industrial por la IA se convierte en un problema tuyo, individual.
0: ¡Ostras!
1: Si te despiden, el mensaje que recibes es que la culpa es tuya por no haberte alfabetizado en la herramienta de moda.
0: Es súper cruel. Nos venden que la IA nos va a regalar tiempo libre, que nos va a quitar el trabajo mecánico, y la experiencia real es que la gente corre ansiosa haciendo cursos para no perder su empleo. Es una paradoja de tela.
1: Es la gran fricción. Desde un punto de vista defensivo, como dice Hernández, hay que aprender a usar estas herramientas para sobrevivir en el mercado. Pero, claro, si aplicamos la mirada de Peirano, la pregunta duele. ¿Enseñar a usar herramientas corporativas aumenta la autonomía de la ciudadanía o simplemente fabrica consentimiento y dependencia?
0: Totalmente.
1: Además, la tecnología nunca llega de forma igualitaria. La desigualdad marca todo. A quien tiene capital le optimiza beneficios. A quien tiene un trabajo precario, pues es una fuerza invisible que devalúa su oficio.
0: Es un sálvese quien pueda constante. Y claro, estamos corriendo tanto para adaptarnos que no nos detenemos a pensar en cómo estas herramientas están reescribiendo nuestra forma de entender el mundo. Aquí entramos en la parte de la imaginación tecnológica, ¿no?
1: Sí, la dimensión antropológica pura y dura. El ensayo rescata a Sapir y Whorf, dos clásicos que hablaban de cómo el lenguaje orienta nuestra experiencia. La idea es que el idioma no es un espejo transparente, sino un sistema que moldea lo que podemos percibir, organiza lo pensable e invisibiliza otras realidades.
0: A ver, entonces, si usamos la IA para buscar información hoy, es como si nos pusiéramos unas gafas graduadas por una multinacional, ¿no? O sea, no te dicen explícitamente qué pensar, pero sí deciden qué es lo que puedes ver con nitidez.
1: Es una analogía perfecta. Porque esos modelos se entrenan con datos históricos. Entonces, si le pides analizar un tema social, no te da una visión objetiva. Te devuelve categorías fuertemente sedimentadas, sesgos, jerarquías occidentales, de clase dominante.
0: Lo que ya existía, pero amplificado.
1: Exacto. Participa en la organización de lo pensable, dejando borrosas o invisibles otras realidades periféricas. Por eso, y esto es clave, el ensayo acude a Marcel Mauss para definir la IA no como una novedad técnica, sino como un hecho social total.
0: ¿Un hecho social total?
1: Sí. Algo que atraviesa simultáneamente la economía, el derecho, la ecología, el trabajo y hasta los afectos, como veíamos con la voz.
0: ¡Wow! Es fascinante cómo se conectan todas estas capas. Creo que, para no perdernos con tanta información, merece la pena recapitular muy brevemente. Si queremos desfetichizar la IA y dejar de verla como magia, el texto nos dice que hay que mirarla desde tres ángulos a la vez.
1: Exactamente. Hay que aplicar una visión tridimensional. Primero lo de Marrero, defender que los signos acústicos, la voz, está vinculada a un cuerpo vulnerable. Romper eso tiene costes sociales enormes.
0: Sí.
1: Segundo, lo de Peirano. Hay que levantar la vista de la pantalla y politizar la infraestructura material, rechazar el mito de la nube y hablar de cables, de agua y de energía.
0: Y el tercero sería la experiencia social.
1: Eso es. Lo de Hernández. Desindividualizar la culpa, reconocer la ansiedad y la presión laboral que genera esta transición forzosa.
2: Es que, claro, visto así, la próxima vez que veamos un ensayo generado en 2 segundos o un clon vocal perfecto, no podemos quedarnos aplaudiendo el truco de magia. Hay que preguntarse qué trabajo no remunerado hay detrás, cuánta agua se ha gastado y cuánta ansiedad genera.
1: Esa es la verdadera alfabetización sociotécnica. Necesitamos distinguir entre la pura fuerza bruta computacional y la autoridad moral real.
2: Nuestra reflexión final hoy para quienes nos escuchan. Porque la verdadera pregunta, después de desempacar todo esto, no es si la máquina sabe hablar o si algún día tendrá empatía.
1: No, para nada.
2: La pregunta es por qué, como sociedad, hemos decidido con tanta prisa otorgar autoridad moral, laboral e intelectual a un sistema estadístico privado. ¿Y qué dice eso de nuestros propios miedos al desparte y nuestros deseos casi irracionales de eficiencia? Al final, la IA no es un oráculo mágico, es un espejo técnico donde nos reflejamos.
1: Un espejo de nuestras propias asimetrías de poder, totalmente. Es una reflexión crítica indispensable.
2: Pues con esta invitación a seguir dándole vueltas, terminamos por hoy. Queremos animar a toda la comunidad de AI Anthropology Lab a seguir leyendo y cuestionando la realidad tecnológica que nos rodea. Cuando una pantalla os muestre algo que parece magia, recordad que no hay magos. Buscad siempre los cuerpos, los trabajos y las condiciones materiales que se esconden justo detrás del brillo de la interfaz. Muchas gracias por acompañarnos en esta inmersión a fondo. Un saludo y hasta la próxima.
1: Hasta la próxima. Un saludo.
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1: Welcome to the debate. Imagina que un día te despiertas y la entidad con la que más hablas, o sea, tu principal apoyo emocional y tu mayor confidente, pues ha cambiado de personalidad de golpe. O peor aún, simplemente ha desaparecido.
2: Madre mía, qué angustia.
1: Ya, total. Y lo fuerte es que no ha sido por un accidente trágico, sino porque una empresa tecnológica a miles de kilómetros decidió instalar un parche de software para optimizar sus servidores. Así que desde AAthropology Lab os traemos hoy una lectura situada de las múltiples perspectivas que atraviesan nuestro tejido social.
2: Eso es. Hoy abordamos el documento Relaciones, Aprendizaje, Juicio, que bueno, se ha publicado este mismo 7 de septiembre de 2026.
1: Exacto. Y este texto analiza tres escenarios globales donde la inteligencia artificial deja de ser una simple herramienta para convertirse básicamente en un terreno de profunda disputa por el control. Y la pregunta central que estructura nuestro análisis de hoy es la siguiente. A ver, ¿reside el impacto transformador y el verdadero peligro de la IA en su capacidad para reconfigurar la intimidad, los vínculos cotidianos y el aprendizaje personal?
3: ¿O debemos entenderla primordialmente como un proyecto macroestructural? Ya sabes, un tema de poder, de economía política y de pura extracción de infraestructuras.
1: Ahí está el tema. Yo me posiciono claramente en la primera visión. Desde un enfoque más, digamos, etnográfico, yo sostengo que la verdadera disrupción de la IA opera en la vida cotidiana, o sea, alterando irremediablemente las relaciones afectivas, la memoria y el desarrollo cognitivo de la ciudadanía.
3: Bueno, pues yo abordo este documento desde el extremo opuesto, la verdad. Sostengo que centrarse de manera prioritaria en la experiencia íntima oculta una realidad material que es mucho más determinante. La inteligencia artificial es, fundamentalmente, un mecanismo de control infraestructural y de extracción económica a escala global.
1: Vale, pero...
3: Espera que termino. Los afectos y el aprendizaje que tú mencionas son simplemente la nueva materia prima para la acumulación de capital. Así de claro.
4: A ver, no te lo compro del todo. Para entender por qué insisto en que la disrupción de la cotidianidad y los afectos es el núcleo duro de este fenómeno, tenemos que observar cómo se está redefiniendo la ecología social humana en tiempo real.
3: Vale, ilumíname.
5: Fíjate en el documento. Cita un estudio fundamental publicado este mismo 3 de septiembre en la revista Nature Human Behavior. Quienes investigan analizaron dos eventos muy concretos en el mercado

0: tecnológico. Primero, la retirada del rol erótico en la plataforma Réplica, allá por febrero de 2023. Y segundo, el despliegue del modelo GPT-5 en ChatGPT en agosto de 2025.
1: Sí, los casos más sonados de los últimos años.
2: Claro.
0: Pues analizando más de 54.800 publicaciones en Reddit y encuestando a más de 1.400 participantes, documentaron algo sobrecogedor. O sea, no se trataba de simples quejas de consumidores insatisfechos. Registraron expresiones reales y profundas de pérdida y duelo.
1: Ya.
0: Personas que describían una cercanía con el sistema superior a la que atribuían a sus propias amistades humanas.
2: Pero espera, a ver, antes de avanzar por ahí, ¿podemos realmente equiparar la modificación de una red neuronal con la pérdida de una relación afectiva? Suena a que estamos psicologizando un simple cambio de software, francamente.
0: Es que, para la persona que interactúa, el mecanismo psicológico es idéntico al de una relación real. Piensa en cómo funciona esto. Cuando una persona interactúa durante meses con un modelo, el sistema adapta sus pesos probabilísticos para reflejar el tono, la validación y el estilo de apego de esa persona.
2: Una intimidad a medida, claro.
0: Exacto. Se genera una intimidad sintética, pero el cerebro humano la procesa como empatía real. Al introducir un parche que censura ciertos temas o resetea el modelo, esa personalidad muere, entre comillas, instantáneamente. Por eso propongo que pensemos en esto como un nuevo tipo de duelo desautorizado.
2: ¿Duelo desautorizado?
3: Sí. A ver, en el mundo físico, perder a un ser querido implica un dolor que la sociedad reconoce y acompaña. Pero aquí tu cerebro ha registrado la pérdida de tu mayor confidente y la sociedad simplemente te responde que, bueno, que es solo un programa informático. Te quedas solo con eso.
2: A ver, esa descripción del mecanismo me parece muy esclarecedora, pero fíjate que refuerza exactamente mi postura materialista.
3: ¿Ah, sí? ¿Cómo?
2: Pues porque la persona experimenta la relación como propia, ¿de acuerdo? Siente el duelo, te lo concedo, pero la memoria, los límites afectivos, el tono de voz y el historial de esa relación están alojados en un servidor que pertenece a una corporación.
3: Bueno, sí, la infraestructura es privada. Pero...
2: Es que esa pérdida de la que hablas no surge de la complejidad antropológica del ser humano. Surge de una asimetría pura y dura de propiedad. El verdadero problema no es cómo se siente el público, sino quién es dueño de la infraestructura que genera ese sentimiento.
3: Vale, pero no podemos obviar el impacto en el bienestar de la ciudadanía. A este duelo que te comento se suma el estudio difundido en agosto por Stanford, que analizaba a más de 1.100 personas en la plataforma Character.ai. La evidencia muestra que estas tecnologías ya forman parte integral de las redes de apoyo de quienes tienen menor bienestar psicológico.
2: Ya, la gente más vulnerable.
3: Claro. El problema central, la verdadera fractura, es quién decide la continuidad de una relación que se percibe como humana y el daño que eso hace en el día a día.
2: Entiendo la gravedad psicológica, de verdad. Pero fíjate en cómo los estados están respondiendo a este mismo fenómeno. No lo leen como un problema de salud mental romántica o de duelo, como tú dices, sino como un tema de regulación del capital.
3: ¿A qué te refieres exactamente?
2: El documento menciona un ejemplo perfecto. Las interim measures emitidas por la Cyberspace Administration of China y otros cuatro organismos que, bueno, entraron en vigor el 15 de julio de 2026.
3: Vale, sí. ¿Y cómo abordan esas medidas la intimidad sintética, según tú?
2: Pues desde la materialidad y los derechos digitales. O sea, exigen detectar angustia emocional en la interacción, sí, pero también imponen recordatorios si se superan las 2 horas continuadas de uso. Y lo más crucial de todo, garantizan derechos para que la comunidad usuaria pueda copiar o borrar sus historiales.
3: Un control de datos clásico.
2: Exacto. Esta regulación estatal desplaza el foco por completo. Te demuestra que no estamos ante un problema de antropología emocional abstracta. Te dice que el problema es que una empresa posee la infraestructura de tus emociones. Es un conflicto por la propiedad de los datos y la regulación del mercado. Ahí es donde verdaderamente se ejerce el poder.
3: Bueno, a ver. Esa regulación existe precisamente porque la disrupción afectiva ya ha colonizado la base de la sociedad. Si la IA no alterara los vínculos de una forma tan brutal, el Estado ni siquiera tendría que intervenir. El propio texto menciona la encuesta de 2025 del China Youth and Children Research Center. Más de 8.500 menores encuestados. ¿Y sabes cuál es el dato demoledor que, paradójicamente, justifica tu argumento sobre la intervención estatal?
4: Sí, claro que lo sé. Que más del 20% de esos menores afirmaba preferir hablar solo con la inteligencia artificial en lugar de con personas.
3: Exactamente, o sea, un 20% de la infancia encuestada desplazando su necesidad de socialización hacia la máquina. Esto altera el desarrollo antropológico de la empatía a una escala masiva.
4: Ya, pero...
3: Ojo, porque la empatía humana requiere fricción. Requiere lidiar con el conflicto, con un interlocutor que se enfada, que tiene sus propias necesidades, que no siempre te da la razón ni está disponible las 24 horas del día. Si la principal fuente de socialización de estos menores está diseñada algorítmicamente para complacerles, sin fricción, pues la experiencia cotidiana de una generación entera está siendo colonizada.
4: Bueno, claro. Y esta falta de fricción de la que hablas nos lleva directamente al segundo escenario del documento, que es la educación formal.
3: Exacto. Es una conexión lógica inevitable. O sea, si la inteligencia artificial media en nuestras relaciones más íntimas y en cómo gestionamos el afecto, su entrada en la escuela redefine de manera directa qué significa desarrollarse y aprender como ser humano.
5: Totalmente.
3: El texto contrasta esto de forma magistral. Hablemos, por ejemplo, de la moratoria anunciada el 2 de septiembre de 2026 en Nueva York.
5: ¿Te refieres a la decisión del alcalde Sohrán Mamdani y el canciller escolar Kamah H. Samuels? No.
3: Así es. Decidieron proteger a cerca de 600.000 estudiantes prohibiendo la IA generativa y los chatbots de compañía en las aulas. Y estamos hablando de abarcar desde los programas de 2 años hasta el 8º grado.
5: Una medida bastante drástica.
3: Sí, pero lo que subyace a esta política es una pregunta crítica. A ver, ¿qué queremos que una persona aprenda haciendo por sí misma? Incluso cuando una máquina puede hacerlo más deprisa y sin esfuerzo. La decisión de Nueva York defiende el valor del esfuerzo, ¿eh? De esa misma fricción de la que hablábamos antes.
5: Ya veo por dónde vas.
3: Defiende la lentitud en la vida cotidiana del alumnado para preservar, al menos temporalmente, la infancia frente a la automatización cognitiva. O sea, el aprendizaje no es solo obtener la respuesta correcta, es la reestructuración neurológica que ocurre durante la lucha con el material.
5: Bueno, a ver, esa es una defensa muy elocuente de la pedagogía situada y del valor de la dificultad, te lo reconozco. Pero me temo que es una visión sumamente idealizada del aprendizaje, que choca frontalmente con la desigualdad material global.
3: ¿Idealizada por qué?
5: Porque defender la lentitud cognitiva es un privilegio de jurisdicciones ricas. Bajar este debate a la tierra exige mirar las condiciones estructurales en las que operan la inmensa mayoría de las escuelas. Miremos el caso de India que presenta el texto.
6: Ah, sí. Donde han introducido en la Central Board of Secondary Education un currículo sobre IA desde el 3er grado para el curso 2026-2027.
5: Sí, claro. Ese es el currículo oficial en papel. Se supone que aborda el pensamiento lógico y la toma de decisiones éticas. Pero más allá del papel, miremos la infraestructura real. El documento recoge la encuesta Yanaí realizada a 797 docentes de escuelas públicas en India.
6: Ajá.
5: A simple vista, el 72% manifiesta una valoración positiva de la inteligencia artificial. Pero, ¿cuál es la realidad material diaria en esas aulas? Solo el 26% la utiliza de forma regular.
7: Bueno, imagino que la brecha de acceso a dispositivos es la barrera principal ahí.
5: Totalmente. Y no solo eso. Estamos hablando de un profesorado que, en muchísimos casos, no cuenta con ordenadores ni redes institucionales. Utilizan estas plataformas desde sus teléfonos móviles personales. No hay directrices ni infraestructura segura.
7: Buf, claro, eso es un peligro.
5: Y esto tiene una consecuencia extractiva brutal. Más de la mitad de estos profesionales reconoce haber introducido datos sensibles del alumnado, como nombres o fotografías, en estas plataformas privadas. Y cerca del 38% afirman no haber recibido ninguna formación específica.
7: Madre mía, es una exposición sistemática de la privacidad de menores. Básicamente, la precariedad de la escuela pública se está utilizando para que el profesorado subsidie, con datos sensibles, el entrenamiento de modelos corporativos.
5: Exacto. Por eso te digo que el debate mutativo no es sobre la dificultad romántica o sobre preservar una infancia analógica. Es un debate sobre la conectividad, la propiedad de los datos y quién tiene la capacidad institucional para proteger a su ciudadanía.
7: Ya, visto así.
5: Y si contraponemos el caso de India con Corea del Sur, la perspectiva cambia radicalmente de nuevo.
7: Ah, te refieres al plan masivo de formación surcoreano.
5: Al plan para la segunda mitad de 2026 que busca construir una Universal Basic AI Society. Fíjate, el Estado surcoreano planea formar a 5,14 millones de personas. Utilizando programas privados como Rumi en educación primaria que están basados en historias, práctica y evaluación.
7: ¿Es otra escala?
5: Claro, porque allí tienen la infraestructura, la inversión y el control para integrar la IA sistemáticamente. La educación mediada por IA no es una cuestión de desarrollo cognitivo abstracto, es una carrera de soberanía digital para competir en la economía global.
2: quien tiene la infraestructura, dicta cómo aprende la población.
3: A ver, comprendo que la materialidad y la soberanía estatal condicionan completamente la aplicación de estas herramientas. Es indudable. Pero, por favor, te pido que no descartes el impacto en la naturaleza del pensamiento humano como si fuera algo secundario.
2: No lo descarto, pero lo subordino a lo material.
3: Es que cuando delegas la organización de ideas, la escritura o la toma de decisiones lógicas a una infraestructura, ya sea desde un teléfono precario en India o desde un programa estatal en Corea del Sur, estás alterando profundamente qué capacidades desarrolla el cerebro humano. Y esto nos lleva, de hecho, al tercer y más complejo escenario del documento.
2: ¿Te refieres a qué ocurre cuando el conocimiento ya ha sido adquirido por la persona adulta?
3: Exacto. Hemos hablado de cómo se altera la formación en la infancia. Pero ¿qué pasa cuando el conocimiento maduro, el juicio crítico, se convierte en un producto extraíble? Retomemos el caso del sociólogo en Sudáfrica que se menciona en el texto.
2: Ah, el caso de James Masiri. Muy revelador, sí.
3: Así es. Hablamos de una persona que acaba de terminar un doctorado en sociología industrial. Y su primera oferta laboral no consiste en investigar para una universidad ni en aplicar sus conocimientos en políticas públicas, no. Le proponen entrenar a un sistema de inteligencia artificial capaz de diseñar evaluaciones y corregir ensayos.
2: Bueno, un modelo clásico de etiquetado de datos avanzado para alimentar a los sistemas del norte global. Pasa continuamente.
3: Sí, pero quiero enfatizar la naturaleza cualitativa de lo que se le pedía, porque aquí es donde mi enfoque sobre la alteración de lo cotidiano cobra todo el sentido. O sea, no le estaban contratando para hacer tareas mecánicas. La oferta buscaba transferir su criterio especializado, el juicio encarnado que Mais sería acumulado durante una década de rigor académico.
2: Ya.
3: Le pedían que enseñara a una máquina a reconocer qué demuestra comprensión humana profunda en un texto y qué no.
2: Es decir, extraer el discernimiento humano para automatizar la evaluación.
3: Y al hacerlo, convertir el juicio humano, o sea, esa capacidad de leer el contexto socioeconómico detrás de las palabras de un estudiante, de tener empatía pedagógica, en meras respuestas estructuradas para una matriz probabilística.
2: Ya, lo vacían de contenido.
3: Esto degrada nuestra imaginación tecnológica. Nos empuja a aceptar que el trabajo intelectual más sofisticado puede ser vaciado de sentido y replicado por un servidor. ¿Es una reconfiguración total del valor que le otorgamos a la cognición en nuestra sociedad?
2: A ver, la alienación intelectual que describes es profunda y real. Eso no te lo discuto. Pero aterrizas el problema en la pérdida de sentido del trabajo, como si esto fuera un debate filosófico sobre la vocación, cuando la realidad nos exige mirar bruscamente a la economía política que fuerza esa extracción.
3: Forzar. Bueno, nadie le obligaba.
8: Hombre, el juicio crítico no se transfiere porque la ciudadanía haya perdido la fe en el trabajo intelectual. Se transfiere por pura coerción económica.
3: ¿A qué nivel de coerción te refieres? Evidentemente es una oferta de trabajo que la persona es libre de aceptar o rechazar.
8: Ay, por favor. La libertad de rechazar un trabajo es una ilusión cuando miras el contexto material, lo que produce el consentimiento de una persona para empaquetar y transferir el conocimiento de una década de estudio son las condiciones económicas de extrema precariedad. El texto aporta unas cifras precisas que no podemos obviar y que explican toda la mecánica.
3: ¿Te refieres a las diferencias salariales de la oferta, supongo?
8: Claro. A Maisiri se le hizo una oferta de 600 rands por hora. Para poner esto en perspectiva, el documento nos recuerda que el salario mínimo nacional en Sudáfrica se sitúa en 30,23 rands por hora.
3: ¡Wow!
8: Y están ofreciendo casi 20 veces el salario mínimo para que venda su propio reemplazo. Y él mismo señala otro dato vital. Hay una tasa oficial de desempleo juvenil del 47,4% en Sudáfrica durante el segundo trimestre de 2026, según Statistics South Africa. Esa es la verdadera fuerza motriz detrás de la IA.
3: O sea, una brecha económica que actúa como un embudo perfecto para la extracción.
8: Exacto. Esto demuestra empíricamente que la infraestructura global de la inteligencia artificial no se construye mágicamente en el vacío. No es un ente abstracto que aprende absorbiendo conocimiento de Internet de forma neutral, como nos quieren vender. Busca de manera activa, deliberada y calculada el conocimiento cualificado del sur global.
3: Ya veo.
8: Y lo hace explotando sistemáticamente la precariedad material de quienes investigan allí. La IA acude a Sudáfrica buscando extraer lo mejor del intelecto humano porque el contexto económico, simple y llanamente, obliga a la ciudadanía a vender su propia obsolescencia.
3: Vale. A ver, reconozco que la mecánica de extracción funciona gracias a esa pobreza estructural. La precariedad es, sin duda, el lubricante innegable de esta industria. Pero sigo sosteniendo que la victoria final de esta infraestructura La reconfiguración definitiva del poder se libra en el terreno de la cotidianidad y los afectos.
8: ¿Pero por qué en la cotidianidad si el motor es claramente económico? No lo entiendo.
3: Porque la infraestructura material que tú describes colapsaría si la sociedad no internalizara esta tecnología en sus vínculos diarios. Como hemos explorado a través de estas señales, la disrupción más radical ocurre cuando normalizamos que el afecto es sustituible. Cuando la ciudadanía asimila y procesa el duelo ante la pérdida de un vínculo sintético como si fuera humano. Cuando aceptamos que los ritmos de aprendizaje de la infancia en una escuela pública pues deben acelerarse mediante herramientas externas en lugar de proteger su desarrollo cognitivo natural.
9: Ya.
3: Y cuando aceptamos en última instancia que el juicio encarnado de un investigador es solo un insumo más para un modelo de lenguaje. O sea, el control material del capital solo triunfa cuando altera primero la ecología social humana desde su base.
8: Bueno, entiendo tu postura. Si el público no adopta estas mediaciones en su vida diaria, pues el ciclo de extracción de datos se detiene, es cierto. Sin embargo, mi conclusión, a la luz de todo este análisis conjunto, reitera que debemos mantener el foco en la materialidad.
3: Vale, cerremos con eso.
8: Todas esas transformaciones íntimas, emocionales y cognitivas que describes con tanta precisión, solo son posibles y solo se sostienen en el tiempo gracias a una infraestructura material masiva. Una red que opera de forma implacable mediante la extracción de datos en escuelas sin recursos, la apropiación de servidores y la captura del conocimiento especializado mediante, bueno, ofertas económicas que son casi predatorias. Todo ello perpetúa lógicas históricas de extracción, utilizando los afectos, la soledad y el aprendizaje del público como meros vectores de acumulación de valor.
3: A pesar de la tensión evidente entre nuestros dos enfoques y de que nos hemos tirado un poco los trastos a la cabeza, creo que tras analizar estos casos llegamos a un punto de convergencia muy necesario. Ambos observamos en el documento que la inteligencia artificial no es en absoluto ni un destino inevitable para la humanidad ni una tecnología que funcione por arte de magia en la nube.
8: Así es. Frente a cada promesa tecnológica aséptica que nos presentan, ya sea la compañía incondicional de un chatbot afectivo, la supuesta innovación democratizadora en la educación primaria o la eficiencia en la evaluación del trabajo intelectual, siempre encontramos condiciones materiales ineludibles.
3: Totalmente.
8: Cada herramienta está atravesada por cuestiones innegociables de poder, de propiedad de los datos y de control sobre las condiciones sociales y económicas de la ciudadanía.
3: Hay que romper constantemente la ilusión de autonomía técnica. O sea, detrás de la apariencia de una interfaz intuitiva que conversa con empatía, hay redes globales, cables transoceánicos, disputas por la soberanía digital y muchísimo trabajo humano precarizado que sostiene todo el andamiaje.
8: Es fundamental no perder de vista esa realidad estructural si queremos entender el fenómeno en su totalidad, desde luego.
3: Y es precisamente esa tensión, ese choque constante entre la experiencia íntima del usuario y la infraestructura global corporativa, la que debemos seguir interrogando. Porque si nuestros vínculos emocionales, nuestros procesos de aprendizaje y nuestro propio juicio crítico están siendo codificados y parametrizados por infraestructuras masivas que no controlamos, la pregunta que queda flotando para todos es: ¿quién está diseñando verdaderamente hoy la infraestructura de nuestra imaginación tecnológica? 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
1: Desde Anthropology Lab os proponemos hoy una lectura situada de un fenómeno de taquilla, bueno, completamente inexplicable.
2: Sí, lo de la película china New Lie.
1: Eso es. O sea, imagínate que vas al cine porque has visto un póster con una estética súper cuidada, súper poética.
2: Ajá.
1: Te sientas en la butaca y de repente te encuentras en la pantalla con unos personajes en 3D que literalmente atraviesan las paredes.
2: Ya, y con diálogos totalmente inconexos.
1: Claro, un desastre técnico. Y fíjate que, tras un estreno súper marginal, en agosto de 2026, que tuvo apenas 236 personas de público...
2: Madre mía, 236.
1: Sí, poquísimas. Pues esta obra generó luego millones precisamente por sus graves defectos técnicos. Así que la pregunta central que nos hacemos hoy en este análisis es, cuando la inteligencia artificial automatiza la perfección visual, ¿cómo reconoce el público la presencia humana? A través de los rastros del trabajo.
2: Pues, a ver, para entender esa transformación hay que mirar primero a las condiciones materiales, o sea, a la infraestructura que hay detrás de la película.
1: Claro.
2: Porque New Line no nace, digamos, de la cadena de montaje de un gran estudio. Es el resultado de 5 años de trabajo ininterrumpido.
1: ¿5 años?
2: Sí, por parte de solo 2 personas, Xin Yumeng y San Lifang. O sea, operaron completamente al margen de la industria corporativa.
1: Y por lo que detallan las fuentes que manejamos, es que asumieron absolutamente todo el proceso. La dirección, el modelado, la edición de vídeo e incluso la composición de la música.
2: Todo, sí.
1: Y todo esto, fíjate, sin usar herramientas generativas.
2: Exacto. Y yo creo que este caso merece mucha atención porque, visibiliza una tensión clave que tenemos en la actualidad.
1: Ya.
2: Por un lado, tenemos las infraestructuras estandarizadas de la inteligencia artificial.
1: Sí.
2: Que están, pues eso, diseñadas para producir imágenes impecables, sin fricción.
1: Sí, sin ningún error visible.
2: Eso es. Y por otro lado, vemos cómo el público empieza a otorgar un gran valor cultural a la precariedad material.
1: Claro, y esa reacción del público empezó a gestarse precisamente en las pantallas de los móviles. O sea, en las redes sociales, el éxito arrancó por lo que la cultura digital china denomina una cualidad abstracta.
2: Abstracta, sí, que es un término curioso.
1: Muy curioso. Porque para entender el término en este contexto, no estamos hablando de pintura.
2: Ya.
1: Hablamos de una ruptura extrema y, bueno, casi absurda de las expectativas comerciales.
2: Totalmente.
1: O sea, la desconexión entre lo que la película prometía y ese 3D tan tosco que entregaba, pues generó un cortocircuito en la audiencia.
2: Lo que empujó a la gente, claro, a llenar las salas de cine.
1: Exacto.
2: Buscaban comprobar esa ruptura de las normas por sí mismos.
1: Así es. Buscaban una experiencia colectiva intensa. De hecho, es algo asimilable a lo que el antropólogo Victor Turner llamaba comunitas.
2: Sí.
1: El público no iba a consumir una historia en silencio en su butaca, sino a participar de un momento social que era extraordinario. O sea, se reían juntos ante las pausas extrañas o comentaban en voz alta los fallos de la animación.
2: Claro.
1: La imperfección técnica creó, pues, una comunidad instantánea en las salas.
2: Pero, y esto es muy importante, el análisis muestra que ese interés muta. O sea, la conversación cambia rápidamente cuando sale a la luz la historia laboral que hay detrás de esas imágenes rotas.
1: Ya, cuando se enteran de lo que costó hacerla.
2: Exactamente. El debate se desplaza hacia 2 conceptos muy específicos de su ecosistema digital. Por un lado, lo hecho humano, el Soukuo, y por otro, la sensación de persona viva, el Gorengan.
1: Claro, o sea, pasamos de reírnos de un renderizado que es terrible a darnos cuenta de que hay alguien al otro lado de la pantalla sudando e intentando que el programa no colapse.
2: Eso ves. O sea, los errores en pantalla no eran una decisión de estilo.
1: No.
2: Eran la consecuencia material de trabajar con presupuestos mínimos. A ver, Chin y Sun utilizaban hardware de segunda mano. Lo compraban en internet.
1: Tela.
2: Y sus equipos eran tan inestables que llegaron a provocar placas base quemadas, literalmente quemadas por el sobreesfuerzo de procesar la animación.
1: Claro, o sea, cuando la máquina física literalmente no da más de sí, el modelo 3D en la pantalla acaba atravesando la pared.
2: Claro.
1: Y al conocerse esto, pues la audiencia dejó de juzgar el resultado estético. Esos defectos técnicos pasaron a entenderse como huellas reales de las condiciones de producción.
2: Sí, sí.
1: El público empezó a valorar el tiempo invertido, las horas de sueño perdidas y, en fin, todo el esfuerzo material que hizo posible la película.
2: Totalmente. Y, a ver, si conectamos este cambio de percepción con una mirada un poco más amplia a la historia de la cultura visual,
1: ¿sí?
2: Encontramos un puente directo, muy directo, con las manos en negativo del arte paleolítico.
1: ¡Ostras!
2: Sí, fíjate, cuando vemos la silueta de una mano pintada en una cueva, la roca conserva el rastro de un contacto físico directo.
1: Ya.
2: Nos dice indudablemente que una persona estuvo ahí.
1: A ver, entiendo la relación que haces. Pero claro, en una película digital no hay un contacto físico directo con la imagen.
2: Bueno, no directo, pero los fallos de New Light funcionan como un rastro mediado.
1: Vale.
2: Son, digamos, un índice del proceso humano a través de teclados, ratones, software inestable y ordenadores sobrecalentados.
1: Ya.
2: La arquitectura de la inteligencia artificial generativa hace lo contrario. O sea, produce resultados inmediatos que ocultan toda su historia de producción.
1: Claro.
2: Si tú observas una imagen generada que es perfecta, no podemos deducir ni inferir el trabajo que la hizo posible. Esta película, en cambio, pues expone todas las costuras de la infraestructura tecnológica.
1: Sí, aunque, bueno, buscar refugio en la imperfección técnica también tiene sus riesgos, tal como advierten los textos. De hecho, el sociólogo Dean McCannell planteaba ya el problema de la autenticidad escenificada.
2: Es decir, cuando el mercado detecta lo que consideramos auténtico y, bueno, lo empaqueta para venderlo, ¿no?
1: Justo eso. Si el público empieza a percibir que el 3D torpe y el fallo de renderizado son algo valioso y genuino,
2: ajá,
1: pues el mercado inevitablemente lo va a estandarizar. O sea, la irregularidad se convertirá en una fórmula estética más.
2: Totalmente.
1: Y el giro actual es que las herramientas generativas ya pueden simular perfectamente esa estética de lo hecho a mano.
2: Claro.
1: O sea, pueden replicar el ruido, los desenfoques y en el fondo hacernos creer que hay una placa base quemada donde en realidad solo hay automatización.
2: Y por ese motivo, el fenómeno de New Light no demuestra en absoluto que la creación humana venza a la inteligencia artificial.
1: Ya.
2: Lo que revela, más bien, es una profunda necesidad social de percibir el esfuerzo, el trabajo y las condiciones materiales reales que hay detrás de la imagen.
1: Totalmente. Lo cual nos deja con una cuestión esencial, yo creo, para seguir pensando sobre el contenido que consumimos a diario. Si la inteligencia artificial ya es capaz de simular la precariedad y el error técnico.
2: Sí.
1: ¿Qué debe conservar exactamente una imagen para que creamos que un cuerpo humano ha pasado por ahí?
2: Si esta lectura te ha resultado útil, sigue a Anthropology Lab para acompañarnos en próximos análisis sobre cultura, poder e inteligencia artificial. O sea.

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0: Desde AI Anthropology Lab os proponemos hoy una lectura situada del modo en que las tecnologías de mediación y la inteligencia artificial operan en nuestro entorno.
1: Un tema inmenso, desde luego.
0: Totalmente, porque la cuestión que vamos a desgranar hoy es muy precisa, pero a la vez enorme, ¿no? Plantea de qué manera la inteligencia artificial no solo interviene en un mundo que, bueno, que ya nos viene dado, sino que depende de infraestructuras materiales, de redes sociales y de relaciones territoriales para construir esta realidad que habitamos.
1: Claro, y ese es precisamente, a ver, el problema central que plantea el texto que analizamos hoy, que se publicó el 4 de septiembre de 2026.
0: Porque hay una tendencia, digamos, una tendencia cultural muy arraigada a pensar en la automatización algorítmica y en la propia inteligencia artificial como si fueran entes completamente ajenos a la realidad física.
1: Sí, como si flotaran, ¿verdad? Exacto. Las imaginamos casi como una fuerza autónoma. Una especie de, no sé, entidad mágica que desciende sobre la sociedad y, de forma casi automática, pues comienza a mapear, a procesar datos y a predecir, sin rozar siquiera el suelo.
0: Ya, claro. Es que el discurso habitual sobre innovación nos plantea la tecnología como si cayera sobre un lienzo en blanco. O sea, como si el mundo fuera un territorio completamente neutro que solo está esperando a ser cuantificado y organizado por el algoritmo de turno.
1: Eso es. Y lo que aporta la lectura de hoy es un cable a tierra que, bueno, considero muy necesario. El texto desmonta esta imaginación tecnológica cruzando tres desarrollos recientes dentro de la investigación antropológica. En concreto, convoca los trabajos de Anna Lowenhaupt-Thing, de Sherry B. Ordner y de Tim Ingold.
0: Tres perfiles muy potentes.
1: Mucho. Y el valor de examinar estas tres perspectivas radica en un desplazamiento de enfoque, fíjate. Nos obligan a apartar un poco la mirada de lo que supuestamente hace la tecnología, así de forma aislada, para centrar nuestra atención en las condiciones sociales, materiales e institucionales que esa misma tecnología necesita para funcionar.
0: Claro, porque sin esas bases, la IA, pues no podría producir un mundo visible, ni creíble, ni habitable para nadie.
1: Exactamente.
0: Pues a ver, entremos de lleno en esa materialidad, porque la primera investigación de la que partimos aporta unos datos muy concretos sobre nuestra relación con el entorno físico. Fíjate, a finales de junio de 2026, durante la conferencia Polen 2026 en Barcelona, la antropóloga Anna Lowenhaupt-Thing presentó el proyecto LAND.
1: Un proyecto enorme, por cierto.
0: Enorme, sí. Su título completo es Land and Life in the Anthropocene, Landscape Reform, y no estamos hablando de un marco teórico menor, para nada. Es un despliegue investigador tremendo que comenzó en mayo de 2026 y, bueno, se va a extender hasta abril de 2031.
1: Sí, 5 años completos de investigación.
0: Eso es. Y cuenta, atención a la cifra, con el respaldo de una contribución de la Unión Europea de 8,33 millones de euros.
1: Madre mía.
0: Sí, sí. Según consta en el registro de Cordis. Y el equipo central, donde figuran investigadores como Jun Borras, Esteve Corbera, Ian Skuns y la propia Thing, trata de responder a una pregunta que es casi fundacional. O sea, ¿cómo podemos aprender a vivir en la Tierra de nuevas maneras?
1: Ya, y a ver, para intentar responder a esa cuestión tan inmensa, el proyecto parte de un cambio conceptual que altera todo el modelo de análisis. Fíjate en el título que has mencionado. No hablan de reforma de la tierra o land reform, que sería el término más tradicional en política agraria.
0: Yeah.
1: Hablan de reforma del paisaje, o sea, landscape reform. Ese matiz semántico, ese salto de tierra a paisaje, es el núcleo de toda su propuesta.
0: Claro, y para visualizar bien este cambio de paradigma, a mí siempre me resulta útil proponer una analogía a quienes nos escuchan.
1: A ver, cuéntame.
0: Pensemos en la diferencia que hay entre observar un plano en dos dimensiones y adentrarse en un ecosistema tridimensional. Si miramos un terreno en dos dimensiones, lo que tradicionalmente llamamos tierra o land, lo vemos como una mera superficie, ¿no?
1: Sí, una extensión plana.
2: Exacto, una extensión que un mapa catastral puede parcelar, que alguien puede poseer, puede comprar, vender o explotar económicamente. Pero, y aquí viene el matiz, si damos el salto a la tercera dimensión, al paisaje, pues ya no vemos una superficie plana. Entramos en una red muy densa de relaciones donde operan cosas como el clima, la topografía, las propias raíces, la historia social de ese lugar.
1: Me parece una analogía súper precisa y muy operativa, porque para organizar esa tercera dimensión que mencionas, el equipo del proyecto LAND ha estructurado su investigación en torno a, digamos, 4 grandes dimensiones, que ellos denominan las 4 P's.
2: A ver, ¿cuáles son?
1: La primera es Partners, o socios, que sirve un poco para analizar las relaciones que se establecen, ojo, no solo entre grupos humanos, sino entre humanos y entidades no humanas del ecosistema.
2: Claro, muy propio del antropoceno.
1: Eso es. La segunda P es property, la propiedad, que aborda la producción misma de la propiedad, cuestionando cómo decidimos qué partes de ese paisaje pertenecen a quién.
2: Que, bueno, suele ser el origen de la inmensa mayoría de los conflictos territoriales.
1: Totalmente. Y de hecho eso enlaza directamente con la tercera dimensión, que es profit, el beneficio. Esta dimensión estudia los regímenes económicos y las lógicas de extracción que operan sobre esa tierra. Y finalmente, la cuarta dimensión es planet, el planeta, que conecta ese espacio hiperlocal con los sistemas integrados de la Tierra y, claro, con el clima global.
2: Vale, entonces, partners, property, profit y planet.
1: Exacto. Lo que propone Zizek y todo su equipo no es mirar estas variables así, por separado, en el vacío, sino cruzar estas cuatro P's con cuatro grandes desafíos del antropoceno, que serían la crisis climática, la pérdida de biodiversidad, la producción de alimentación y el desarrollo de infraestructuras e inversiones.
2: Es un cruce de variables brutal. Y además el alcance del proyecto abarca realidades muy distintas, porque la fuente documenta que todo esto se va a estudiar en cuatro paisajes de referencia muy concretos. Hablamos de la Amazonía colombiana, las sabanas del sur de África, las llanuras mediterráneas de España y las costas del sudeste asiático.
1: Una diversidad enorme.
2: Sí, y además con una intención muy declarada de trabajar conjuntamente con instituciones públicas, con movimientos sociales y con comunidades locales. No es solo trabajo de despacho.
1: Claro. Y fíjate, si conectamos este esfuerzo de conceptualización territorial con los ejes de análisis de nuestro podcast, de iAnthropology Lab, especialmente con el eje de la materialidad de la IA y cómo construimos la imaginación tecnológica, pues el contraste es súper revelador. Vivimos absolutamente dominados por discursos tecnológicos que aseguran que mediante la inteligencia artificial podemos observar, sensorizar, clasificar y hasta optimizar territorios enteros directamente desde la nube.
2: Ya, claro.
1: Pero esa promesa, por su propia arquitectura técnica, tiende a reducir el territorio a una superficie disponible. O sea, lo devuelve a ese plano en dos dimensiones del que hablabas en tu analogía.
2: Sí, lo aplana por completo.
1: Exacto. Calcula rendimientos, áreas, emisiones, pero ignorando toda la profundidad social e histórica del terreno.
2: Es decir, para que nos entendamos, el algoritmo puede ver la extensión exacta de un bosque o el rendimiento que va a tener un cultivo, pero es estructuralmente incapaz de procesar las tensiones históricas de propiedad o las redes de subsistencia que están operando debajo de los árboles.
1: Justamente. Y lo que hace un proyecto como LAN, al insistir en el concepto de paisaje, es restaurar esa materialidad. Nos recuerda que un territorio, bueno, pues no es un simple polígono delimitado en una base de datos geoespacial. Está compuesto por vidas, por modelos económicos previos, por infraestructuras históricas. Si la existencia de todas esas capas, la inteligencia artificial no está analizando un mundo real. Está, digamos, procesando un esquema vacío. La tecnología de observación satelital o de predicción algorítmica no interviene jamás en el vacío. Se superpone a regímenes de propiedad y a ecosistemas preexistentes que al final determinan el impacto real que va a tener esa tecnología.
2: Pues fíjate, si la IA requiere esa materialidad física y social tan profunda para que sus métricas tengan un impacto real en el mundo, me pregunto qué ocurre cuando pasamos al terreno de los discursos.
1: A ver.
2: Porque ahí existe otra infraestructura que es igual de determinante, que es la infraestructura de la verdad.
1: Ah, claro. El segundo bloque.
2: Exacto. Aquí la fuente nos introduce en la investigación de la antropóloga Sherry B. Artner. El texto aborda una entrevista muy interesante, publicada el 17 de agosto de 2026 en la plataforma Camp Anthropology. Una entrevista que le hace Kenzel Huggins a propósito del libro de Artner de 2023 titulado Screening Social Justice, Brave New Films and Documentary Activism. Y la verdad, lo verdaderamente llamativo es cómo Artner tuvo que replantear por completo sus propias hipótesis de investigación.
1: Sí, el trayecto investigador de Artner ilustra a la perfección un cambio de paradigma brutal en el análisis de los medios. Porque en sus orígenes, su proyecto de investigación se centraba en analizar a Participant Media, que es una productora de documentales súper conocida, que operaba bajo una premisa muy clara, que era hacer películas para cambiar el mundo.
2: Un enfoque muy clásico.
1: Era un enfoque heredero de una visión muy lineal de la comunicación política. O sea, la idea de que si tú produces un documental excelente, con un mensaje súper contundente sobre una injusticia, pues la sociedad lo ve, toma conciencia y, automáticamente, casi por arte de magia, se produce un cambio político.
3: Pero claro, la realidad de la distribución mediática y sobre todo del consumo de información actual no funciona de forma tan mecánica, ¿verdad?
1: Para nada. Y Horner lo admite. Ella misma reconoce haberse vuelto muy escéptica ante esa noción tan directa del cambio social. Y por ello giró su investigación hacia otra entidad, hacia Brave New Films. Y lo que distingue a esta última no es simplemente que tenga una postura editorial más radical o, no sé, una mejor técnica cinematográfica.
3: ¿Cuál es la diferencia entonces?
1: La diferencia crítica es que Brave New Films no funcione exclusivamente como una productora audiovisual al uso, sino como una organización que está profundamente integrada en redes de activismo comunitario y político. Entonces, el foco de Horner pasa del contenido que aparece en la pantalla a las acciones y relaciones que ocurren alrededor de la pantalla.
0: Y creo que es justo en este punto donde Horner desarrolla el concepto de agencia, ¿no? Que es lo que vertebra todo su análisis. Ella desglosa este concepto en tres formas distintas. La agencia crítica, la agencia afectiva y la agencia en red.
1: Exacto.
0: A ver, comprendo bien la agencia crítica, que se referiría, digamos, a la capacidad de un texto de alterar nuestra interpretación de una situación. Y la afectiva, pues vinculada a la movilización de emociones. Pero la agencia en red parece ser la verdadera clave diferencial en este contexto institucional.
1: Es, sin duda, el elemento central de todo su argumento. La tesis de Horner viene a decir que un producto cultural, por muy veraz, por muy bien hecho o incontestable que sea su mensaje, no adquiere capacidad de acción política por el mero hecho de existir.
0: Ya.
1: Para ser efectivo, necesita esa agencia en red, o sea, la infraestructura organizativa, que sea capaz de conectar a quienes reciben el mensaje con instituciones, grupos o plataformas que puedan transformar esa nueva perspectiva en acción real. Requiere procesos colectivos de circulación, debate y validación.
4: Oye, espera, pensemos un momento en las implicaciones que tiene esto para nuestro presente tecnológico, porque es fuerte.
1: A ver.
4: Hoy en día, debido al desarrollo brutal de la inteligencia artificial generativa, crear un texto persuasivo, clonar una voz o generar un vídeo hiperrealista resulta cada vez más rápido y, sobre todo, más barato.
1: Claro, el coste tiende a cero.
4: Exacto. El cuello de botella en la comunicación pública ya no es la producción técnica del contenido en sí. Entonces, si aplicamos este marco de Horner, ¿significa esto que el valor político reside cada vez menos en la capacidad de crear la pieza comunicativa y muchísimo más en quién controla las redes institucionales o las plataformas digitales capaces de validarla y hacerla circular?
1: Pues fíjate, esa interpretación que haces es sumamente aguda y se alinea perfectamente con la lectura que propone el documento que estamos analizando. Aunque aquí es importante hacer una aclaración estricta para ser fieles a la fuente.
0: Dime.
1: La entrevista de Horner no aborda en ningún momento los aspectos técnicos de la inteligencia artificial generativa. O sea, no hay referencias al funcionamiento de las redes neuronales, ni a los modelos de lenguaje, ni nada por el estilo.
0: Entendido. Vale, no es un texto técnico sobre la arquitectura de la IA en sí.
1: No lo es. Sin embargo, el análisis sí que utiliza el marco teórico de Horner para diagnosticar el ecosistema mediático que la IA está acelerando de forma vertiginosamente. Horner argumenta que los medios independientes o alternativos pueden articular verdades incómodas, por supuesto, pero se enfrentan a un problema estructural de escala frente a los medios y plataformas hegemónicas. Son estas plataformas hipercentralizadas las que poseen la infraestructura principal para la validación pública de la verdad.
0: Tenido en sí mismo, pierde muchísimo peso frente a los canales que lo distribuyen y lo validan.
5: Ese es el núcleo de tu planteamiento. Al abaratarse drásticamente la producción de contenido mediante IA, el lugar donde reside la escasez cambia. La escasez ya no se encuentra en la capacidad de producir imágenes o textos de forma masiva, sino que se desplaza hacia las relaciones sociales, las redes de distribución y, sobre todo, las instituciones de confianza.
0: Interesantísimo.
5: Son estas infraestructuras las que otorgan a un contenido credibilidad y capacidad de acción. Y aquí, distinguiendo claramente el hecho de la interpretación, el hecho constatado por Horner es que el cine documental requiere redes externas para actuar. La interpretación razonable, aplicada a la IA, es que en un entorno de sobreabundancia de información, la infraestructura de credibilidad se erige como el recurso de mayor valor.
0: Pues a ver, recapitulando el viaje, nos desplazamos desde la materialidad del suelo que investiga Ching, pasamos por las redes de validación institucional de Horner y desembocamos inevitablemente en los propios espacios físicos por los que transitamos a diario, que también están sometidos a esta mediación tecnológica constante.
1: Sí, el espacio mediado.
0: Exacto. Y esto nos adentra en el tercer bloque de la lectura, centrado en la publicación, fue en agosto de 2026, de un extenso volumen titulado Mediengeografie, subtitulado Handbuch für Wissenschaft und Studium. Se trata de un manual bastante denso, de 469 páginas, editado por Tristan Fieldman y Max Kanderske para la editorial Nomos.
1: Un trabajo exhaustivo, desde luego.
0: Sí, y resulta súper significativo encontrar en su índice al antropólogo Tim Ingold compartiendo páginas con teóricos como Sarah Pink, Bruno Latour, Marc Andrejevich, Karen Kaplan, James Sash y Jessica McLean.
1: Es que, fíjate, la pertinencia de incluir este inmenso manual de geografía de los medios radica en cómo recontextualiza el trabajo previo de Ingold. Lo sitúa en el centro de una constelación tecnológica muy actual. La presentación editorial del volumen declara explícitamente su intención de abordar el Internet de las cosas, el Big Data, los medios operados por drones, la inteligencia artificial, los sistemas de información geográfica móviles y introducen un concepto clave que es la vida sensorizada.
0: La vida sensorizada.
1: Sí, todo ello documenta una transformación radical en la que los geodatos han dejado de ser herramientas pasivas, de simple consulta, para participar de forma hiperactiva en la vida cotidiana.
0: Es que, claro, Ingold ha mantenido siempre una crítica muy firme, muy constante, contra esa concepción del espacio físico como una especie de superficie geométrica abstracta.
1: Sí, el espacio cartesiano.
0: Exacto. Para él, habitar un lugar no consiste en ocupar unas coordenadas concretas en un eje cartesiano, ¿no? X e Y. Habitar implica necesariamente moverse, percibir el entorno de forma multisensorial, aprender rutas sobre la marcha y tejer relaciones a través de ese tránsito.
1: Claro.
0: Y volviendo al uso de analogías para intentar clarificar estos conceptos, imaginemos la concepción clásica del espacio como si fuera un escenario de teatro completamente vacío y neutro. Un lugar donde, bueno, a posteriori, pues, entramos actores, se van colocando los decorados, los eventos.
1: Vale, el espacio como contenedor.
0: Eso es. Frente a esta idea, el espacio mediado por el que nos movemos hoy en día funciona bajo una lógica muy distinta. Cuando caminamos por una ciudad, utilizando un mapa digital o, no sé, un sistema de recomendación, el algoritmo actúa como un director de escena implacable.
1: Me gusta esa imagen.
0: Es que, fíjate, antes incluso de que empecemos a caminar, ese mapa ya ha preconfigurado el espacio, ya ha decidido qué ruta aparece iluminada primero, qué local comercial se considera, entre comillas, relevante y qué partes del barrio quedan silenciadas bajo un filtro gris en la pantalla de nuestro móvil. O sea, el escenario nunca está vacío, está siendo editado en tiempo real por la tecnología.
1: Esa imagen del director de escena, captura de forma brillante la fricción que señala Ingold. Y además encaja plenamente con el enfoque del manual Mediengeografie. Si vinculamos este fenómeno con nuestros propios ejes, los de Anthropology Lab, sobre la vida cotidiana y las infraestructuras, la conclusión es que la inteligencia artificial y los sistemas de geolocalización ya no son simples instrumentos de consulta externos al mundo.
0: No, ya no son un mapa de papel.
1: Exacto. Ya no miramos un mapa para entender un territorio estático. Es que la tecnología participa en la experiencia misma del lugar. La geografía mediada introduce una capa, digamos, profundamente operativa.
0: Es decir, que nuestros movimientos físicos en la calle y la tecnología que los procesa en la nube ocurren de forma absolutamente simultánea.
1: Así es. Nos desplazamos junto a tecnologías que localizan nuestra posición, calculan alternativas, orientan nuestra atención y representan el entorno exactamente al mismo tiempo que lo estamos atravesando con nuestros propios pies. Lo que emerge de esta dinámica son lugares que, fíjate, solo pueden experimentarse a través de las tecnologías que los detectan, que los filtran y que nos los recomiendan mientras los habitamos.
0: Bueno, llegados a este punto de análisis, la verdad es que tenemos sobre la mesa tres investigaciones de una gran densidad. Por un lado tenemos a Anna Thing reformulando la concepción de la Tierra para entenderla como un paisaje complejo, profundo y material.
1: Sí.
0: Por otro lado, Sherry Orthner analizando las infraestructuras sociales que, bueno, que son las que realmente otorgan verdad y capacidad de acción al cine documental.
4: documental o al contenido mediático. Y finalmente acabamos de ver a Tim Ingold cuestionando esa abstracción geométrica del espacio frente a una geografía que ya está mediada algorítmicamente.
1: Sí, y aquí, a ver, es imperativo introducir una aclaración metodológica muy rigurosa que el propio documento establece, ¿vale?
4: Cuéntame.
1: Ya fuentes dejan claro de manera explícita que Anna Think, Sherry B. Ordner y Tim Ingold no comparten un marco teórico unificado. Provienen de tradiciones académicas distintas y operan en áreas disciplinarias que son propias de cada uno. O sea, sería un error analítico y una invención por nuestra parte forzar una especie de teoría general que intente fusionar todos sus trabajos.
4: Ya, no se trata de hacer un batiburrillo teórico.
1: Para nada. Sin embargo, la lectura transversal que propone el texto sí que logra trazar un paralelismo muy fructífero entre sus enfoques, revelando cómo los tres, cada uno a su manera, complican esa idea heredada de que la tecnología opera sobre realidades pasivas.
4: O sea, podríamos decir que existe un patrón claro en la forma en que los tres logran descentralizar su objeto de estudio, sacándolo de su aislamiento.
1: Totalmente.
4: ¿Por qué? A ver, en la propuesta de Thing, la Tierra pierde su condición de objeto estático y bidimensional y se revela como un espacio atravesado por el clima, por dinámicas de inversión y por conflictos de propiedad. En el análisis de Ordner, el documental político se descentraliza, ¿no? El valor ya no reside únicamente en el contenido audiovisual aislado, sino que el foco se traslada, ¡pum!, a las redes de distribución, a los afectos del público y a las organizaciones activistas.
6: Exacto.
4: Y en el planteamiento de Ingold, que acabamos de comentar, pues el lugar físico pierde su cualidad de abstracción geométrica y aparece ineludiblemente atravesado por el movimiento humano, entrelazado con mapas, sensores y todos estos sistemas predictivos.
1: Si analizamos este triple contraste, desde la óptica del poder y la imaginación tecnológica, la deducción es contundente. La inteligencia artificial no llega, como decíamos al principio, para intervenir sobre un mundo inmaculado que espera pasivamente a ser cuantificado.
4: No.
1: Al contrario, la IA penetra e interviene en relaciones de poder preexistentes, en regímenes económicos históricos y en infraestructuras de validación institucional que ya están sólidamente asentadas. Participa de forma hiperactiva en moldear qué fragmento del entorno se vuelve visible, qué información adquiere credibilidad pública y qué espacio físico resulta habitable para nosotros.
7: Claro.
1: Las tres perspectivas evidencian cada una desde su ámbito específico que cualquier tecnología depende de forma estructural y fundamental de condiciones materiales y sociales que son externas a su propio código.
7: O sea, necesita un cuerpo, un ecosistema real.
1: Eso es. Un sistema algorítmico, en el fondo, carece de agencia política o de impacto social si no se encuentra acoplado a una red territorial o institucional que ponga verdaderamente en práctica sus resultados.
7: Pues recogiendo la idea fundamental que estructura este análisis de hoy, queda patente que las tecnologías de automatización y de predicción algorítmica no operan como fuerzas mágicas ni representan destinos ineludibles que funcionen en un vacío aséptico. Son, por el contrario, herramientas profundamente ancladas en redes de poder consolidadas, en ecologías de una enorme complejidad y en infraestructuras de credibilidad.
1: Totalmente de acuerdo.
4: Y esto, claro, nos exige

0: construir hoy como sociedad para no delegar la definición de la verdad exclusivamente a las lógicas opacas y a los intereses de las grandes plataformas digitales.
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3: Somos voces, somos miradas. Gracias por estar en el www.abyayalasoberana.org. Amigas y amigos, este es el espacio de teologías políticas desde Abya Yala, cuyo encuentro presencial está anunciado para 7, 8 y 9 de noviembre, donde nada más y nada menos que en la costa sur de lo que llamamos Guatemala país, allí nos reuniremos, nos encontraremos las personas que físicamente podemos encontrarnos después de haber estado, como decimos, gastando caites en los territorios, acompañando, haciendo parte de las luchas, de las resistencias, de sueños de transformación hacia los buenos vivires. Estamos con Sofía Chipana, con quien iniciaremos este proceso de adelantos, digamos, de cápsulas de 20 minutos, menos más o menos, como antesala al encuentro presencial. Sofía, muy buenas tardes, gracias por estar. Abordemos entonces espiritualidades andinas y teologías políticas. Por favor, de entrada, luego de presentarte, ilustranos qué tenemos que entender por espiritualidades andinas y en qué se diferencian del resto de las espiritualidades. Adelante, por favor.
4: Sí, gracias, Ollantay, un gusto saludarte. Y saludar a todos y todas.

0: todas las y los que siguen este medio de comunicación. Y bueno, yo soy Sofía Chipana y soy de Bolivia, específicamente en el Alto de La Paz, que es un territorio habitado por diversas comunidades que hemos salido en nuestras comunidades de origen, ¿no? Para desplazarnos también a las ciudades y desde ahí vamos como tejiendo nuestro sentir pensar en torno a nuestras sabidurías ancestrales, ¿no? Y desde este espacio también nos vamos como mirando, ¿no? Por dónde seguimos sosteniéndonos en este tejido de la vida que llamamos Pacha. Y desde ahí, pues yo quiero plantear, ¿no? Que estamos haciendo camino, ¿no? Estos días me venía al corazón una figura o un ser o la memoria de una presencia muy significativa como lo ha sido Tunupa, ¿no? Muchos lo conocen también como Tunupa Tixchivida Jocha o Tunupa Jocha, ¿no? Que ha sido un sabio, es reconocido en la memoria ancestral todavía como un sabio. Y muchos y muchas reconocen en este sabio muchas enseñanzas, ¿no? Entonces su presencia parece que está ubicado antes del periodo colonial. Algunas crónicas todavía lo mencionan, pero creo que está un poco más antes. Y mucho de lo que hoy podríamos llamar espiritualidad, ¿no? Podríamos de algún modo relacionarlo con Tunupa, ¿no? Que era un sabio que buscaba justamente, ¿no? Que los pueblos vivieran de manera integral, ¿no? Desde una conciencia cósmica relacional. Entonces, para el mundo andino, siento que la espiritualidad tiene que ver con la noción de lo relacional, ¿no? Entonces, a veces podemos entender como espiritualidad o se entiende la espiritualidad en nuestros contextos muy relacionado al cristianismo, ¿no? Sin embargo, el cristianismo tiene sus propias formas de vivir la espiritualidad y lamentablemente tenemos que reconocer que aún es una espiritualidad dualista que separa las realidades, ¿no? Entre sagrado, profano, lo bueno, lo malo, el cielo, la tierra, ¿no? Entonces hay todavía como esa dicotomía muy fuerte en la espiritualidad cristiana, como también en otras espiritualidades vinculadas a religiones o religiones hegemónicas en algunos territorios. Sin embargo, la espiritualidad andina tiene que ver con esa noción de lo relacional, ¿no? Y no es una espiritualidad vinculada solamente a una noción de lo meditativo, ¿no? O la conexión con uno mismo o con una misma, ¿no? Como se tiene en otras tradiciones, sino más bien desde la espiritualidad andina podíamos considerar que implica como ese despertar a la conciencia de las diversas relaciones en este tejido de vida de la cual somos parte, ¿no? Entonces creo que esa es una característica principal, ¿no?
1: Muchas gracias, Sofía. Entonces, en la dimensión de la relacionalidad frente al dualismo excluyente de la espiritualidad, digamos, de la cristiandad, sería un elemento constitutivo de las espiritualidades andinas. Estamos hablando con Sofía Chipana, de cara ya al encuentro continental, así lo hemos llamado, porque vienen de diferentes territorios, teólogas, teólogos, sabios que están acompañando y son parte de procesos de resistencias, de defensa de territorios de la madre tierra, etcétera. Sofía, te dejo la pregunta antes de irme con el anuncio. ¿Cómo y en qué dimensión desafían las espiritualidades, específicamente la espiritualidad andina, a los poderes hegemónicos establecidos en estos tiempos y seguramente también antes? Pero nos vamos con nuestro pequeño anuncio.
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1: 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Si te interesa, atento en el www.avillalasoberana.org o en la radio de Avillala Soberana o en los canales de las diferentes redes o organizaciones que forman parte de este espacio. Por favor, Sofía, adelante con tu reflexión.
0: Sí, gracias. Tú me dejabas una pregunta, ¿no? Respecto a cómo desde nuestras espiritualidades vamos de algún modo como resistiendo, o sea, la noción hegemónica de la vida que impera, ¿no? Que se presenta como única. Y creo que un aspecto importante que estamos como intentando profundizar también en diversos espacios y de manera específica en los espacios de teología andina que tenemos, ¿no? Como articulado entre Argentina, Perú y Bolivia, en estos últimos años estamos como intentando profundizar en los principios relacionales ancestrales, ¿no? Que nos ayudan de algún modo a tejer el sentipensar en torno a la sabiduría y espiritualidad ancestral andina, ¿no? Que se sostiene sobre todo en el principio del equilibrio y la armonía. Y esto va muy relacionado a lo que podíamos considerar espiritualidad, ¿no? Mientras para una noción hegemónica de vida, el equilibrio y la armonía no se considera, porque dentro del marco capitalista hegemónico se presenta la noción de felicidad, pero desde la noción de adquisición, ¿no? De adquirir cosas, ¿no? Y donde la vida realmente se cosifica y hasta se vuelve como negociable, ¿no? Entonces, donde todo se puede comprar y vender. Sin embargo, desde los principios relacionales andinos, un principio importante es el hacerse persona en relación. Y este hacerse persona en relación conlleva la noción de la cooperación, ¿sí? Y en quechua muy significativamente tienen tres términos muy, muy sugerentes, ¿no? Esta noción del yanantin, que muchas veces se traduce como la relación de pareja, pero tiene que ver con una noción mucho más profunda, ¿no? De el reconocimiento de las fuerzas de lo que podíamos llamar lo femenino masculino, que trasciende la noción solo de pareja, ¿no? Varón o mujer, sino de reconocernos en esa fuerza, ¿no? Que habita en cada ser, pero que esa conciencia nos hace ser como más relacionales, ¿no? Y el otro término es el tawantin, ¿no? Que esta relación que es como más, que no se limita en esta noción de dos, sino que se amplía, ¿no? A una noción de comunidad, ¿no? Entonces, el tawantin es reconocerse, ¿no? En las diferencias, en esta noción de comunidad. El tawa tiene que ver con el cuatro, ¿no? Y esa fuerza de lo cuatro también es muy significativo, ¿no? Y que tiene que ver también con esta noción de los cuatro puntos cardinales, ¿no? Y el otro término muy profundo es el masinti, ¿no? Como es reconocernos en los semejantes, ¿no? Y que los semejantes también somos nosotros y nosotras, ¿no? Entonces creo que esos tres términos despiertan este sentido de la cooperación, ¿no? Entonces en un mundo donde a veces el éxito, ¿no? Es importante y es individual, ¿no? Entonces, donde la cooperación se pierde, ¿no? Entonces, estamos como buscando, como en medio de este, de esta noción de lo individual, vamos rescatando también esta noción un poco más comunal, ¿no? De relaciones. Y muy relacionado a eso también está esta noción del Aini. Este es otro término, tanto aymara como quechua, que tiene que ver con la conciencia, ¿no?, de esas relaciones de reciprocidad, no solamente entre los seres humanos, sino con las diversas comunidades de vida, ¿no? Entonces, esa conciencia de que los otros y otras seres también, ¿no es cierto?, son parte de los procesos de relaciones recíprocas. Entonces, ahí rompemos también con esa noción antropocéntrica, ¿no?, que tiene también esta noción imperante de la vida, ¿no?, donde el ser humano con poder, ¿no?, es ubicado como en el centro, ¿no?, y este ser humano con poder a veces como que se relaciona como imagen y semejanza de lo divino, ¿no? En cambio, en nuestras nociones, los otros y las otras seres también, ¿no?, tienen su significatividad. Entonces, esta noción de persona también no está relacionada solo a lo humano, ¿no?, sino también a las otras comunidades de vida, ¿no? Y esas otras comunidades son estas comunidades de las montañas, de las lagunas, de los otros seres, ¿no?, las aves, toda esa familia grande de felinos, de reptiles, bueno, y así podemos ir mencionando, ¿no?, diversas comunidades de vida. Entonces, esa noción del Aini, que en estos últimos tiempos también se ha vaciado en su sentido, pero nos conecta un poco a esa conciencia, ¿no?, de sentirnos en una dinámica relacional de reciprocidad, ¿no?, con todos y todas las y los seres que habitamos esta pacha. Sí, y eso a veces pues también desde esa mirada religiosa, ¿no?, un poco peyorativa con la que se ve nuestras formas de vivencias, que es asignada como animista, ¿no?, desde esa asignación de que todo tiene espíritu, pero yo creo que nuestras nociones trasciende incluso esa noción de animismo, ¿no?, porque hay un principio también andino que dice que todo tiene vida, ¿no?, que todo es un ser viviente. Y creo que este aspecto también rompe con esa noción materialista de la vida, ¿no?, que desde el capitalismo se ha instaurado, ¿no?, en los territorios y la forma en que nos relacionamos con ella, ¿no? Entonces, esta noción de que todo tiene vida, es un ser viviente, también rompe, ¿no?, con esa noción incluso mercantilista de la vida, ¿no? Entonces, ¿por qué nos hace ser conscientes de que todos y todas tenemos dignidad y requerimos de respeto, ¿sí? Entonces, todo este aspecto pues nos lleva también a una conciencia holística de la vida, ¿no? Entonces, donde la vida no está separada, ¿no?, sino que es una vida que, o un tejido, más yo usaría como esta imagen de tejido donde todos nos interrelacionamos, ¿no?, y de donde todos reciprocamos, es decir, donde todos ofrecemos nuestro aporte para que la vida, siga siendo en equilibrio y armonía, ¿no? Entonces, creo que ahí estamos como con ese desafío, ¿no?, de cómo tratamos con respeto todo este ciclo de vidas o de vida, ¿no? Y ese respeto también nos lleva a vivir con mesura, ¿sí? Con mesura, es decir, donde es necesario vivir con lo suficiente, ¿sí? Porque siempre los abuelos y las abuelas nos dicen que la desmesura y la ambición genera desarmonía, ¿no? Genera desarmonía, genera rupturas, genera violencia. Entonces, uno de los encargos que nos dan los abuelos es de vivir bonito, ¿no?, de caminar bien. Y ese vivir bonito y ese caminar bien tiene que ver con eso, ¿no?, de vivir con mesura, sin ambiciones, ¿no?, porque eso es lo que nos va a llevar, ¿no?, a seguir generando vida en este tejido de la cual somos parte, ¿no? Entonces, creo que esos son aspectos que de algún modo, pues, nos ayudan, ¿no?, a mirar con yo diría con cierta crítica, ¿no?, a las formas de cómo se orienta la vida desde una noción hegemónica, ¿no? De ver la vida muy centrada en lo material y alejado incluso de la espiritualidad, aunque desde lo religioso pues se busca plantear, ¿no?, unas formas, pero creo que todavía se quedan en esa, en ese sentido de materialidad, ¿no?
1: Sofía Chipana, muchísimas gracias por este tu tiempo y tus aportes. Nos dejas entonces algunas categorías fundamentales, esenciales para poder entender de cómo las espiritualidades andinas en particular y a nivel general también desafían al sistema hegemónico, que tiene también su propios espiritualismos, como alguna vez dijiste, castrado de su potencia transformadora. Pero sí, gracias por recordarnos el Yanantin, el Tawantin, el Masintin y el Aini también, que son, digamos, elementos constitutivos de la ética, pero también de la espiritualidad de los pueblos del Ande. Muchísimas gracias, Sofía. Gracias, amigas y amigos. Esto ha sido entonces un avance de cara al encuentro de teologías políticas desde Abya Yala y en Abya Yala, que ocurrirá en noviembre pasado. Nosotros estamos en un territorio aquí por las alturas de Verapaces, hemos hecho un alto y también Sofía hizo un alto en su vida cotidiana y les dejamos este contenido. Muchísimas gracias, Sofía, por estar con nosotros y nosotros volveremos cuando las circunstancias así lo exijan.
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1: Desde AI Tropology Lab, os proponemos hoy una lectura situada de la obra de Arjuna Padurai sobre el yo como yacimiento y la persona digital. ¿Qué parte de la experiencia humana queda fuera cuando nuestras vidas se convierten en una mercancía fragmentada y calculable para la inteligencia artificial?
2: A ver, esa es exactamente la tensión principal. Vamos, la que vertebra todo el planteamiento de Padurai en su conferencia de 2026.
1: En la Universidad de Bielefeld.
2: Eso es. Y claro, el diagnóstico que presenta allí rompe bastante con lo que solemos escuchar en el debate público más superficial.
1: Ya, el típico discurso de que las tecnológicas nos roban los datos y demás.
2: Exacto. Normalmente la gente asume que el problema es que la sociedad, bueno, pues genera datos casi como un residuo y unas cuantas empresas se dedican a explotarlos. Pero la tesis central de esta conferencia nos exige un cambio de paradigma brutal. De hecho, el título que le pone es muy revelador. Lo llama La próxima nueva mercancía.
1: Y no está hablando de un aparato nuevo, ni de la IA en sí misma.
2: Para nada. Nos dice que la gran mercancía del futuro no es una cosa externa. El yacimiento real, o sea, la mina de donde se extrae el valor contemporáneo, es la propia persona. Lo que él denomina el yo minable.
1: Claro, el yo como yacimiento. Y fíjate que esto invierte por completo nuestra forma de entender la economía e incluso la identidad humana. Porque si hacemos un poco de memoria, hace 40 años, en 1986, este mismo autor publicaba un texto clave.
2: The Social Life of Things, la vida social de las cosas.
1: Exactamente. Y en aquel momento su objetivo era estudiar cómo los objetos adquirían valor social. O sea, cómo una vasija o un tejido pasaba de ser algo cotidiano a convertirse en una mercancía con valor de mercado.
2: Claro, les daba vida social a los objetos.
1: Eso es. Pero hoy, la urgencia es justo la contraria. El foco ya no está en cómo las cosas adquieren vida, sino en cómo partes de las personas, partes de nuestra vida biológica, se separan de nosotras para convertirse en objetos de cálculo.
2: Efectivamente, es objetificar parcelas de la vida humana. Y bueno, para entender bien cómo operan estas infraestructuras, primero hay que aclarar qué versión exacta de la persona están minando.
1: Porque no minan a la persona entera.
2: ¡Qué va! Y hay que dejar esto muy claro. No extraen una esencia humana completa. Padurai rescata aquí argumentos de su libro de 2015, Banking on Words, y dice que los sistemas modernos nos han cortado en pedazos.
1: ¿Literales?
2: Literalmente. Ya no operamos como individuos indivisibles, sino como entidades divisibles, lo que la teoría se llama el dividual.
1: Un concepto clave.
2: Totalmente. Porque para las grandes infraestructuras médicas, financieras o de consumo, pues no existe tal cosa como el yo integral.
1: Claro.
2: Solo existen perfiles parciales. Existe, digamos, la persona que pide un préstamo bancario o la paciente con una condición médica o el perfil de movilidad. Pero nunca ven a la persona al completo.
1: A ver, intentando visualizar esto de la divisibilidad, a mí me resulta muy útil plantear la analogía de un prisma óptico.
2: A ver.
1: Imaginemos que la identidad social pasa por un cristal. Un prisma que separa la luz blanca en distintos rayos de colores. Pues, por ejemplo, el sistema financiero absorbe únicamente el rayo rojo para calcular, no sé, un riesgo crediticio.
2: Claro.
1: El sistema médico toma solo el rayo azul para prever los futuros gastos sanitarios. Y las plataformas de compras capturan el rayo verde para saber qué vamos a consumir.
2: Me parece una imagen buenísima.
3: Y el problema, la tragedia del modelo, es que ninguna de esas instituciones tiene el menor interés en volver a juntar los rayos de luz. Cada infraestructura trabaja de manera totalmente estanca con su fragmento de color.
2: Y toman decisiones sobre tu vida basándose en ese único color.
3: Como si fuera la totalidad de tu existencia.
2: Tal cual. Y ahí es fundamental incorporar un matiz antropológico que la fuente deja muy claro, para no romantizar lo que nos están extrayendo.
1: Ojo con eso.
2: O sea, el yo minable no es un alma oculta ni una verdad psicológica profundísima que la máquina descubre leyendo nuestra mente.
1: No es magia.
2: No. Es, estrictamente, aquella sociabilidad que puede hacerse calculable. Hablamos de amistades, trayectorias vitales, el historial de desplazamientos, todo lo que pueda separarse de la experiencia viva y meterse en una base de datos.
1: Y ser parametrizado.
2: Exacto. La mina se nutre solo de la sociabilidad humana, una vez que ha sido traducida a parámetros cuantificables. Las bases de datos no quieren lidiar con las contradicciones humanas.
3: Y ese proceso de traducción forzosa nos lleva de lleno a mirar cómo impacta esto en la vida cotidiana. Y también a las dinámicas de poder, claro. Aquí me parece súper interesante detenernos en el lenguaje que rodea toda esta extracción.
2: El contraste es brutal.
3: Es que es casi cínico. O sea, las plataformas tecnológicas usan constantemente un lenguaje súper inofensivo. Hablan de compartir, conectar, de crear comunidad.
2: Todo muy amable, muy horizontal.
3: Todo amabilidad. Pero Apadurai elige intencionadamente la palabra minería para romper esa ilusión. Hablar de minería no es una simple metáfora, es visibilizar una relación profundamente económica y extractiva.
2: Totalmente.
3: Al decir minería, está señalando que hay una materia prima, una maquinaria pesada y, por supuesto, unas corporaciones que se quedan con el valor generado.
2: Y fíjate que lo más insidioso de esta maquinaria es cómo consigue entrar a la mina. Porque la vía de acceso, curiosamente, son nuestras propias narrativas.
3: Nuestras historias.
2: Sí. Apaduri hace un juego de palabras maravilloso con la obra del filósofo Charles Taylor. Para ponerlo un poco en contexto, Taylor escribió este libro tan famoso, Sources of the Self, Las fuentes del yo.
3: Sí, sobre cómo construimos nuestra identidad moral, ¿no?
2: Exacto, a través de relatos profundos. Pues Apaduri dice que hoy hemos pasado a las fuentes del selfie.
3: ¡Qué bueno!
2: Es que el entorno digital ha creado un mercado global inmenso que está hambriento de narrativas personales y lo envuelven en una promesa súper democrática en plan de, bueno, toda historia merece ser escuchada y documentada.
3: Ya, pero la trampa está ahí.
2: Claro, esa democratización, ese impulso constante por contar y documentar la propia vida es precisamente la infraestructura por la que se cuela la maquinaria de extracción.
3: Es que de ahí se deduce una interpretación bastante incómoda sobre qué papel jugamos en todo esto. Porque no somos simplemente sujetos pasivos a los que les roban datos por la noche.
2: ¿Qué va? Colaboramos activamente.
3: Colaboramos muchísimo. Moldeamos voluntariamente nuestras propias narrativas para que el sistema pueda leerlas bien. Se ve todos los días, en cómo redactamos un currículum para que pase el filtro automático, o cómo construimos un perfil profesional en LinkedIn, o cómo relatamos un viaje en redes para maximizar el alcance.
2: Efectivamente.
3: Y de hecho, en la entrevista que Apadurai concedió a la publicación Reset Doc en mayo de 2026, lleva esta crítica al sistema educativo. Dice que la universidad contemporánea es básicamente una escuela de self-branding.
2: Una escuela de marca personal.
3: Exacto. El sistema educativo transforma al estudiantado en recursos monetizables, enseñando a la gente a empaquetarse a sí misma como si fueran recursos optimizables.
2: Nos convertimos en nuestros propios capataces de la mina.
3: Tal cual. Aprendemos a gestionarnos como una mina súper eficiente y lista para que la exploten.
2: Y claro, todo este esfuerzo por empaquetarse, por crear una narrativa calculable, acaba aterrizando con muchísima fuerza en las instituciones burocráticas.
3: Porque los datos no se quedan flotando en la nube.
2: No, no. Retornan al mundo físico, a la vida material, y lo hacen transformados en lo que en sociología se llama decisiones actuariales.
3: Uf, ese término es clave.
2: Es que la maquinaria diaria de los bancos, las aseguradoras o los hospitales opera en tres fases súper concretas. Primero, extraen algo cualitativo, como un código postal, un historial de compras. Segundo, procesan esos datos de manera estrictamente cuantitativa y te sacan un score, una puntuación estadística.
3: ¿Y la tercera fase?
2: La tercera fase, donde reside el verdadero poder institucional, es que devuelven esa cifra al mundo real en forma de juicio cualitativo. Ese número decide si mereces un crédito, si eres apta para un tratamiento médico o si te rechazan el seguro.
3: Para quien nos escuche y no esté muy familiarizado con lo de decisión actuarial, básicamente significa que un modelo estadístico decide el destino material de alguien.
2: Eso es.
3: O sea, pasamos de tener a personal médico o trabajadores sociales evaluando un caso con toda su complejidad humana, a un algoritmo leyendo fragmentos de datos para emitir un simple denegado.
2: Y ese impacto real, biológico y social es lo que define el concepto de la persona digital.
3: Claro.
2: Y lo que destaca la fuente aquí es aterrador por lo pragmático que es. Dice que la persona digital, ese perfil ensamblado en la base de datos, no necesita ser una réplica perfecta de la persona física. No importa si no nos representa fielmente.
3: Con que sea operativa, les vale.
2: Exacto. Basta con que esos fragmentos calculables tengan el poder técnico y burocrático suficiente para afectar a tu vida material. El fragmento acaba adquiriendo autoridad sobre la persona completa, por puro decreto institucional.
3: Y claro, si llegamos a este punto, donde el fragmento domina al todo, surge una transición lógica ineludible en el análisis de Apaduray. A ver, si llevamos décadas siendo fragmentados y evaluados estadísticamente por infraestructuras financieras,
2: sí.
3: ¿Qué aporta de nuevo realmente la inteligencia artificial generativa en todo este escenario extractivo?
2: Buena pregunta, porque parece que la IA lo ha cambiado todo, pero hay que situarla.
3: Exacto. Hay que mirar la intersección entre imaginación tecnológica y vida cotidiana. Porque Apaduray, en el podcast de Bielefeld, nos da una advertencia que va contracorriente. Nos dice que el peligro de la IA no es que la máquina consiga parecerse al ser humano.
2: Vale.
3: El verdadero riesgo es cómo los seres humanos nos estamos volviendo máquinas para interactuar con ella. Y pone un ejemplo súper explícito y muy de nuestro día a día. El tema de los prompts.
2: ¡Ay, claro! El prompt engineering.
3: Aprender a darle la instrucción perfecta a la máquina generativa. Cualquiera que haya usado esto sabe que al principio es muy frustrante. Tú le hablas en lenguaje natural, con toda su ambigüedad humana, y la máquina fracasa. No te da lo que quieres.
2: Y acabas adaptándote tú.
3: Claro. Aprender a diseñar un buen prompt implica, en el fondo, reorganizar nuestro propio pensamiento para hacernos legibles para el sistema.
2: Totalmente.
3: Nos transformamos hacia un yo algorítmico. Adoptamos una estructura de pensamiento binaria, súper formalizada y lógica, solo para que la máquina funcione.
2: Pero es que además, ese yo algorítmico no se genera en el vacío. Y aquí es donde tenemos que cruzarlo con los ejes de la desigualdad y del trabajo, que son fundamentales.
3: O sea, ¿de quién es el yo que se mina con más fuerza?
2: Justo esa es la pregunta clave de la economía política de este modelo. Las fuentes conectan todo esto explícitamente con el colonialismo de datos, que es un concepto que han trabajado Nick Kudry y Ulises Mejías, y también con las denuncias del data feminism de Catherine D'Ignazio y Lauren Klein.
3: Perspectivas súper necesarias aquí.
2: Porque nos recuerdan que las minas de sociabilidad no se distribuyen equitativamente, ni tampoco los daños. El derecho a rechazar esta minería, la capacidad de exigir opacidad y privacidad frente a los algoritmos, es básicamente un privilegio de clase, de género y de geografía.
3: Totalmente. Depende mucho del lugar que ocupes en el mundo.
2: Claro, hay poblaciones enteras, frecuentemente en el sur global y súper precarizadas, sobre las que recae el trabajo invisible de moderar y alimentar estas infraestructuras. Son campos de pruebas para modelos de vigilancia y no tienen ninguna posibilidad legal ni material de impugnar esas categorías algorítmicas que les imponen.
3: Y frente a esas asimetrías de poder tan brutales, hay una paradoja muy interesante sobre cómo experimentamos la conexión social. En la conferencia de Ámsterdam, la que trataba sobre el afecto en tiempos de la inteligencia artificial, se plantea un tema fascinante.
2: A ver.
3: ¿Cómo las plataformas consiguen intensificar una sensación constante de conexión emocional, pero sin que eso se traduzca jamás en solidaridad social o en apoyo mutuo real?
2: O sea, mucha emoción, pero ningún tejido.
3: Exactamente. Apaduray pone ejemplo de Netflix. Dice que no es simplemente un videoclub online, sino una máquina planetaria diseñadísima para empaquetar historias y crear redes de afecto simultáneas a nivel global.
2: Ya, claro.
3: Piensa que millones de personas en diferentes continentes pueden estar llorando de tristeza con la misma escena un martes por la noche.
2: Una conectividad afectiva rapidísima.
3: Altísima, sí. Pero la trampa es que esa infraestructura técnica no está diseñada para promover cohesión ciudadana o ni organización comunitaria material ante crisis reales. Genera una empatía aislada frente a una pantalla.
2: ¿Y esa disonancia profunda entre estar superconectado individualmente, pero con una realidad material totalmente fragmentada, nos devuelve a un problema antropológico clásico? Casi fundacional, diría yo, que Apaduray rescata para este siglo.
3: El fetichismo.
2: El fetichismo, exacto. Porque cuando un algoritmo te saca un score predictivo o un perfil de riesgo, esa cifra cruda se presenta ante el sistema judicial o ante el banco como si fuera una característica natural.
3: Como si fuera tu color de pelo o tu grupo sanguíneo.
2: Tal cual. Se percibe como una cualidad objetiva e inherente al individuo. Y el fetichismo tecnológico de hoy consiste justamente en ocultar que ese número en realidad condensa un montón de decisiones institucionales súper arbitrarias, categorías de poder históricas y muchísimo trabajo humano invisible de etiquetado de datos y mantenimiento de servidores.
3: Se oculta toda la cadena de producción de ese dato.
2: Claro, y el peligro no es solo que seamos mercancía. El peligro más corrosivo es que esa cifra abstracta, ese fragmento nuestro, asuma la voz de la verdad absoluta y que opere en las instituciones como si estuviera totalmente libre de sesgos.
1: Y es que es esa apariencia incuestionable de verdad objetiva, ese revestimiento de matemáticas infalibles, lo que hace tan sumamente eficaz a esta infraestructura extractiva.
2: Efectivamente.
1: Porque la IA y los modelos predictivos no se limitan a leer pasivamente el mundo. Lo formatean activamente. Imponen sus categorías y sus lógicas de rentabilidad sobre la experiencia humana, obligando a la realidad social a amoldarse a la base de datos si quiere seguir existiendo en el sistema.
2: Y ese es, en definitiva, el gran punto de síntesis de la propuesta de Apadurae. Que además lo hace evitando moralinas y determinismos tecnológicos que nos paralicen.
1: Sin visiones apocalípticas simplistas.
2: Claro. La síntesis es que la inteligencia artificial no es la nueva mercancía. Es más bien la maquinaria de ensamblaje definitiva. Es la herramienta logística que abarata y acelera la unión de todos nuestros fragmentos. La mina de nuestro yo no se limita a dejar un rastro pasivo. Es una fábrica de objetos digitales y clasificaciones sociales. Objetos que regresan a nuestra vida para gobernarnos, esta vez avalados por el poder institucional.
4: Y ante esta maquinaria de ensamblaje que parece cuantificar absolutamente todo, creo que nos queda un espacio vital para la reflexión. Un espacio centrado en los silencios de ese yo algorítmico.
2: Desde luego.
4: Porque si las infraestructuras de extracción necesitan organizarnos obligatoriamente en pares binarios y hacernos lógicos y predecibles para ser rentables, ¿qué ocurre con todas aquellas formas de afecto, de experiencia compartida, de contradicción humana y de solidaridad que se resisten obstinadamente a ser traducidas a métricas y números?
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1: Desde Anthropology Lab os traemos hoy una lectura situada de las dinámicas entre patrimonio, tecnología y poder.
2: Uh-huh.
1: O sea, a ver, cuando la mayoría de la gente piensa en patrimonio, se imagina inmediatamente esa sala súper protegida de un gran museo europeo.
2: Ya, la típica imagen de silencio absoluto y luces tenues, ¿no?
1: Exacto. Y un objeto milenario ahí, bien resguardado detrás de un cristal de seguridad. Todo parece como muy estático, muy inerte, como si estuviéramos ante una pieza terminada.
2: Claro, pero la realidad material de esos objetos es bastante más compleja.
1: Muchísimo más. Porque, al final, el verdadero control sobre ese objeto, sobre cómo se clasifica, cómo se recuerda y, sobre todo, a quién pertenece, pues ya no reside únicamente en el personal de seguridad o en las direcciones de los museos.
2: Totalmente.
1: En cumbres internacionales sobre justicia reparativa.
2: Ya está en la propia gestión diaria de los campamentos de personas refugiadas, sí.
1: Claro, porque ahí la memoria es literalmente lo único que mantiene a una comunidad en pie tras una crisis.
2: Pues, a ver, el punto de partida para desenredar estas tres dimensiones es plantear una pregunta antropológica central. Es una duda que atraviesa de lleno todas las fuentes documentales que manejamos hoy en este análisis.
1: Uh-huh.
2: La cuestión es la siguiente. ¿Quién custodia realmente la memoria colectiva en la actualidad? Y sobre todo, ¿bajo qué autoridad institucional o tecnológica se ejerce esa gestión?
1: Esa es la clave, sí.
2: Es que tenemos que preguntarnos si estamos hablando de una autoridad heredada del pasado colonial o de una autoridad puramente tecnológica dictada por el diseño de un algoritmo.
1: Claro. Fíjate que para abordar esta tensión, nuestro recorrido de hoy requiere descentrar deliberadamente la mirada euroamericana.
2: Exacto.
1: Las dinámicas que están redefiniendo las reglas del juego a nivel global no provienen de los centros de poder tradicionales. Están surgiendo con muchísima fuerza desde las realidades sociales y políticas de África y Asia.
2: Y bueno, antes de entrar en los debates puramente materiales sobre quién tiene la legitimidad para exigir la devolución de un objeto físico o cómo se firman esos acuerdos, hay un paso previo.
1: Ya, un proceso que parece invisible, pero que es determinante.
2: Eso es. Y está ocurriendo en este preciso instante. Toda la materialidad de nuestro pasado se está digitalizando y se está traduciendo a datos mediante infraestructuras de inteligencia artificial.
1: Y claro, si la historia y la memoria se convierten en un dato procesable, la herramienta algorítmica que clasifica ese dato acumula un inmenso poder.
2: Un poder sobre lo que la sociedad recordará mañana, ni más ni menos.
1: Es que quien diseña la arquitectura de esa base de datos decide los límites de la historia.
2: A ver, en este terreno los movimientos institucionales son muy reveladores. Tenemos la encuesta global conjunta que acaban de lanzar la UNESCO y el Consejo Internacional de Museos.
1: Uh-huh. La que se abrió el 21 de mayo.
2: Exacto. Se lanzó el 21 de mayo y va a estar abierta hasta el 21 de julio de este año, 2026. El propósito formal de esta iniciativa es documentar a gran escala cómo las instituciones culturales están integrando la IA en sus operaciones diarias.
1: Ya, o sea, analizar cómo gestionan internamente colecciones inmensas y cómo el público interactúa con esos catálogos.
2: Claro, pero si analizamos esto desde la economía política, prestando atención a cómo se distribuyen los recursos y el poder, este no es un simple ejercicio de recopilación estadística.
1: No, ni de broma.
2: Para nada. Esta encuesta se está realizando en las 6 lenguas oficiales de la UNESCO y la información recopilada será la base para orientar directamente las políticas futuras.
1: O sea, políticas de financiación, directrices de catalogación, los programas de formación del sector cultural.
2: Todo eso va a definir la próxima década.
1: A ver, un momento. Porque lo que plantea ese escenario es, si lo piensas en la vida cotidiana, casi distópico.
2: Sí, sí.
1: Significa que mientras la atención de la ciudadanía se centra a lo mejor en debates sobre piezas concretas, existe ya una infraestructura tecnológica que está decidiendo a nivel masivo cómo se agrupa, se etiqueta y se descarta toda esa información.
2: Y a una velocidad vertiginosa.
1: Claro, dándole forma al archivo histórico del futuro sin que apenas nos demos cuenta.
2: Pues ese es el problema fundamental que señala el análisis crítico de las infraestructuras. Fíjate, la IA se está consolidando en la práctica como la infraestructura cultural por defecto a nivel mundial.
1: Ya.
2: Y lo peor es que lo está haciendo mucho antes de que exista una doctrina sólida y consensuada sobre su aplicación en los archivos.
1: Claro, porque el marco normativo de referencia sigue siendo la recomendación sobre la ética de la IA que sacó la UNESCO. Y eso es de 2021.
2: Exacto. Pensemos en los tiempos de la tecnología. Un texto de 2021 está completamente desfasado frente a realidades algorítmicas que hace 5 años apenas se intuían.
1: Es que la práctica va muy por delante de la norma.
2: Totalmente. Y esto deja unos interrogantes inmensos sobre el sesgo del canon. O sea, ¿qué ocurre cuando un sistema decide qué piezas están conectadas y cuáles quedan aisladas en el fondo de un servidor?
1: Pues mira, yo creo que podemos usar una analogía desde lo cotidiano para visualizar esto.
2: A ver.
1: Es como intentar construir los cimientos del archivo histórico más importante de la humanidad utilizando un idioma que nadie ha terminado de estandarizar.
2: Ya.
1: O lo que es peor, un idioma donde las reglas gramaticales las ha dictado un solo grupo de personas. Si el sistema empieza a organizar los artefactos basándose en patrones extraídos de Internet, esa IA arrastra consigo siglos de categorizaciones específicas.
2: Muchas de ellas profundamente coloniales, claro.
1: Exacto. El riesgo en lo cotidiano no es solo que la máquina te equivoque la fecha de un jarrón. El riesgo real es que el propio sistema asuma la autoridad de dictar qué se recuerda, qué encaja en el relato. ¿Y bajo qué etiquetas?
2: Y precisamente ante ese riesgo de que se imponga un canon único euroamericano, es interesante ver investigaciones que abordan esto desde otras geografías. Proyectos que demuestran que el diseño tecnológico no es un destino inevitable. Hay un contrapunto claro desde Asia, un estudio presentado en la conferencia SI de 2026.
1: Ah, sí, el estudio que está disponible en Archive.
2: Ese mismo. El proyecto se llama Gendia Olu.
1: Vale, pero creo que ese nombre requiere un poco de contexto para quien nos escucha. ¿De qué estamos hablando etnográficamente y por qué esto llega a una conferencia sobre interacción persona-ordenador?
2: Pues a ver, el objeto de estudio son los Diaolu de Kaiping, en China. Son unas estructuras arquitectónicas bastante particulares. Unas torres fortificadas que surgieron entre finales del siglo XIX y principios del XX. Y lo que las hace únicas, el motivo por el que son patrimonio mundial, es su arquitectura híbrida. Fueron financiadas por las remesas de la diáspora china.
1: Claro, la migración moldeando la materialidad del territorio.
2: Eso es. En su estructura física mezclan motivos defensivos tradicionales chinos con elementos arquitectónicos occidentales, como cúpulas o columnas, que la población migrante veía en sus países de destino.
1: Ya veo. ¿Y el proyecto Gendia Olu aborda esto?
2: Sí, es un sistema asistido por IA, diseñado específicamente para la comprensión diacrónica y la preservación de este patrimonio.
1: A ver si entiendo la fricción aquí. Un algoritmo estándar de reconocimiento de imágenes, de estos entrenados en Silicon Valley, miraría una de estas torres en Kaiping y entraría en colapso.
2: Totalmente.
1: Al ver una cúpula romana pegada a un tejado defensivo chino, el sistema hegemónico intentaría forzar el edificio dentro de una categoría europea o directamente lo etiquetaría como una anomalía, borrando todo el matiz de la diáspora.
2: Claro. ¿Y cómo interviene entonces Gendia Olu para evitar ese sesgo? Pues ahí está el análisis de la infraestructura. Este sistema no impone un canon occidental.
1: Ya.
2: Su desarrollo metodológico, que además se evaluó con trabajo de campo en museos locales en China, rompe ese predominio en el diseño. En la práctica, plantea una colaboración directa entre la agencia humana y la herramienta de IA.
1: O sea, que la máquina ayuda a procesar el volumen de datos sobre la evolución de estas torres, pero no elimina el criterio de la persona que investiga.
2: Exacto. Aborda la autenticidad y la mediación tecnológica situándose desde la propia geografía de la diáspora. Demuestra que otra colaboración humano-IA es posible.
1: Pues este primer bloque nos plantea una transición inevitable, la verdad. Si acabamos de ver que la IA decide cómo se representa el patrimonio en el entorno digital, esto empuja el debate hacia el mundo físico. De la representación pasamos directamente a la restitución.
2: Claro. A la materialidad.
1: Eso es, porque si la memoria se clasifica digitalmente en un servidor, el entorno físico exige afrontar quién posee realmente la materialidad de esa memoria, quién tiene las llaves de los sótanos de esos museos.
2: Pues fíjate, en ese plano material y de posición física, la gobernanza internacional está registrando un giro institucional enorme impulsado desde África.
1: Sí, la cumbre de Accra.
2: Exacto. Del 17 al 19 de junio de este año, 2026, se celebró la Next Steps Conference on Reparatory Justice en la capital de Ghana. Es una cumbre fundamental.
1: Y no es un evento aislado, ¿verdad?
2: Para nada. El marco político es vital aquí. Fue convocada por la presidencia ghanesa, cuenta con el respaldo estructural de la Unión Africana y de la UNESCO y movilizó a más de 80 delegaciones.
1: 80 delegaciones. Tela.
2: Sí, sí. Y hay que contextualizar esto bajo una resolución histórica de la ONU, la Ares 80250, aprobado el 25 de marzo de este mismo año.
1: Ajá.
2: Esa resolución reconoce la trata transatlántica como el crimen más grave contra la humanidad. Y todo esto marca el inicio del decenio de la Unión Africana por la justicia reparatoria de 2026 a 2036.
1: A ver, permíteme un cuestionamiento desde lo etnográfico, porque a veces estas superestructuras legales de la ONU parecen estar muy lejos de la vida cotidiana.
2: Ya, te entiendo.
1: ¿Qué significa realmente este cambio para las comunidades afrodiaspólicas? Yo creo que el eje se ha movido por completo.
2: Sí, sí. Ha habido un desplazamiento de la demanda.
1: Exacto. Ya no se trata de que una institución del norte global organice un acto para pedir disculpas o conmemorar. El plano simbólico ya no es suficiente. Ahora la exigencia se centra en lo material, en mecanismos institucionales concretos para la restitución.
2: Y ese reclamo material fuerza una reconfiguración absoluta en la economía política de los museos del norte global.
1: Claro, altera todas las estructuras de poder.
2: Totalmente. Pensemos en el marco de la UNESCO sobre restitución, que se reforzó muchísimo en la Conferencia Mondiacult de 2025. Esto está forzando la cooperación de las grandes instituciones occidentales con las comunidades de origen.
1: Ya no sirven las excusas legales para retener las piezas.
2: Exacta. Y además, fortalece institucionalmente a los países africanos para que gestionen ese patrimonio recuperado. La autoridad que antes ejercía el norte ahora se disputa con un marco de justicia reparativa muy firme.
1: Bueno, entonces, si por un lado estas naciones establecen marcos legales para recuperar sus objetos y por otro hay algoritmos catalogándolos digitalmente, creo que llegamos a la tercera dimensión del problema.
2: A ver.
1: ¿Qué ocurre con el patrimonio cuando las instituciones, las vitrinas y los archivos quedan reducidos a escombros? Porque el patrimonio no solo se custodia en museos o se restituye entre estados.
2: Ya, en situaciones de crisis extrema.
1: Exacto. Nos obliga a mirar hacia la supervivencia pura y dura. En momentos de ruptura total, el patrimonio inmaterial es la herramienta inmediata que sostiene a la ciudadanía.
2: Fíjate que ese análisis desde la infraestructura social es rigurosísimo. Esto se abordó en profundidad el 5 de marzo de 2026.
1: Ah, sí, la mesa de la UNESCO.
2: Sí, durante la Semana de Redes y Alianzas Humanitarias, la UNESCO organizó una mesa redonda enfocada en el patrimonio vivo tras la crisis, y los contextos analizados muestran la urgencia de esto.
1: Uh-huh.
2: Se abordó la situación de extrema vulnerabilidad en Ucrania y Gaza, también los efectos prolongados en Colombia y las dinámicas en los campos de personas refugiadas, concretamente en Camerún y Grecia.
1: Escenarios de desplazamiento y violencia donde la materialidad clásica de los objetos o los edificios ha sido destruida o abandonada.
2: Exacto. Y ahí es donde el análisis redefine la cultura. Se saca por completo del ámbito del ocio o del folclore para situarla como una infraestructura social estricta.
1: Claro, no es un añadido estético para los ratos libres.
2: ¿Qué va? En contextos de desplazamiento, mantener la lengua, los rituales de duelo colectivo o los métodos de resolución de conflictos conforman la base técnica y material para la cohesión de la comunidad.
1: A mí me gusta comparar esto, el ritual y el patrimonio inmaterial en una crisis, con una infraestructura de emergencia.
2: A ver, desarrolla eso.
1: Es como cuando la red de suministro eléctrico general colapsa tras un desastre y lo único que mantiene en pie el funcionamiento de un hospital es el generador de emergencia.
2: Totalmente.
1: Pues de forma análoga, ante la violencia o el desplazamiento, las prácticas culturales operan como ese generador. Proporcionan la recuperación psicosocial necesaria para que una comunidad no se desintegre por completo.
2: Ya, es la red que sostiene la vida cotidiana cuando el estado o el entorno físico han desaparecido.
1: Exacto. Y, por cierto, una breve nota regional antes de cerrar los hilos. Aunque hoy el foco analítico ha estado fuertemente en África y Asia por el volumen de los movimientos institucionales recientes, desde Anthropology Lab seguimos manteniendo la vigilancia sobre América Latina.
2: Por supuesto.
1: Sí. La intersección entre los derechos territoriales de los pueblos indígenas, las crisis climáticas, el patrimonio y la migración genera fricciones constantes. Y aunque hoy no hayamos abordado desarrollos de fuentes primarias recientes sobre esa región en concreto, es una tensión estructural que no perdemos de vista.
2: Claro. Y bueno, si agrupamos brevemente estos tres hilos que hemos recorrido hoy, creo que la síntesis es clara.
1: A ver.
2: Tenemos, por un lado, el algoritmo asistido que cataloga la arquitectura de la diáspora china, cuestionando el canon dominante.
1: Uh-huh.
2: Por otro, la exigencia institucional material de África frente a la hegemonía de los museos del norte. Y finalmente, el ritual inmaterial actuando como red de seguridad y supervivencia en Gaza o Ucrania.
1: Todo confluye en lo mismo, al final.
2: Exacto. Todo apunta a la materialidad del conocimiento y a las estructuras de poder que lo sostienen en el día a día. El patrimonio no es pasivo.
1: No, desde luego que no. Es una disputa viva y constante. Por eso, yo creo que la mejor forma de cerrar este recorrido es dejando en el aire una reflexión para quien nos escucha.
2: Adelante.
1: Si hoy la inteligencia artificial se adelanta a las políticas culturales para catalogar nuestra historia, ¿qué mecanismos de reparación necesitaremos mañana para los sesgos que esos algoritmos están codificando hoy?
2: Es una pregunta.

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0: Imaginemos por un momento publicar 124 informes de golpe. O sea, estamos hablando de más de 560.000 palabras, que es más o menos la extensión de toda la trilogía del Señor de los Anillos, pero en apenas 9 días.
1: Sí, una producción masiva.
0: Y el detalle clave aquí es que todo ese volumen de texto no se escribe para que lo lea un ser humano, sino para que sea, digamos, devorado por una máquina.
1: Claro.
0: Desde Aithropolo y Lab os proponemos hoy una lectura situada de la infraestructura documental de Internet y la inteligencia artificial. ¿Qué ocurre cuando una campaña política y económica ya no busca convencer a quien lee, sino convertirse en la fuente de la que una máquina extraerá su respuesta?
1: Pues a ver, es un desplazamiento estructural muy profundo. Históricamente, la propaganda o la comunicación estratégica necesitaban persuadir a un público humano. Los elementos que vamos a cruzar hoy apuntan a una arquitectura tecnológica que es completamente distinta.
0: Yeah.
1: El esfuerzo de ciertas operaciones ya no se dirige a los ojos del público, sino a los mecanismos de recuperación de datos de los grandes modelos de lenguaje.
0: Y para entender bien en la escala de este fenómeno, hoy contamos con fuentes muy concretas. Tenemos una investigación del diario The Guardian, estudios sobre la optimización para motores generativos de investigadores como Chan Kai y Agarwal y marcos analíticos de la antropología. Figuras como Saed Achan, Amal Bishara y el colectivo Insaniat. Nuestro objetivo aquí es desgranar cómo se cruzan la cultura, el poder y esta nueva infraestructura. Y para aterrizarlo, empezamos con el caso documentado por The Guardian el 26 de agosto de 2026.
1: Sí, la aparición repentina en Internet del Hanover Institute for Public Policy.
0: Exacto.
1: La investigación periodística describe un despliegue muy particular. Cuando alguien entra en la web de este supuesto instituto, lo que encuentra es la apariencia formal de un think tank estadounidense de políticas públicas centrado en el antisemitismo.
0: O sea que tiene todo el aspecto oficial, ¿no?
1: Totalmente. El diseño visual incluye gráficos detallados, secciones larguísimas de metodología, múltiples referencias académicas.
0: Claro, un lenguaje técnico muy depurado.
1: Eso es. Tienen todo el empaque institucional que, culturalmente, asociamos con la investigación contemporánea. Y publicaron esos 124 informes de una sentada.
0: Pero al rascar esa superficie, The Guardian revela la estructura real. Documentan que el Hanover Institute carece de una entidad legal identificable. No hay un equipo público ni una dirección académica que asuma la autoría. Y siguiendo el rastro en los registros de la Foreign Agents Registration Act y en la propia web, reconstruyen la cadena.
1: Una cadena muy específica, sí.
0: Resulta que los materiales son distribuidos por Pyron Inc., actuando en nombre de Havas Media Germany, que a su vez opera para la agencia de publicidad del gobierno israelí, la PAM.
1: Aunque aquí cabe señalar que los responsables de Hanover sostienen que su entidad financiadora ni revisa los borradores, ni selecciona los temas o aprueba las conclusiones.
0: Ya, defienden una independencia formal.
1: Exacto, defienden esa independencia en el proceso de escritura.
0: Y bueno, antes de meternos en la mecánica tecnológica pura y dura, los documentos establecen un marco ético muy explícito.
1: Sí, un marco que es imprescindible mencionar.
0: Los autores subrayan que la memoria histórica no admite instrumentalizaciones. Argumentan que la memoria de las víctimas de la Shoah y también la de las personas republicanas españolas deportadas a Mauthausen-Gusen impone el deber de combatir el antisemitismo.
1: El texto es clarísimo en ese punto. Y añade algo crucial, que ese deber de memoria frente al fascismo no puede utilizarse para clausurar el escrutinio crítico de las campañas de comunicación de un Estado.
0: Claro.
1: Combatir el odio es un imperativo, pero, según la fuente, debe ir en paralelo al análisis de cómo operan las infraestructuras de poder hoy en día.
0: Y desde esa premisa, el problema estructural va mucho más allá de este informe concreto. La tesis es que ese aluvión de 500.000 de palabras no era para el público.
1: No.
0: Estaba diseñado para ser digerido por la inteligencia artificial. Hemos pasado de optimizar páginas para personas a optimizarlas para que una máquina las absorba.
1: Y esto requiere revisar por completo cómo entendemos la distribución de conocimiento.
0: ¿Ya?
1: Durante casi toda la historia de Internet, el esquema era indexado. Con los buscadores nació el SEO, la optimización para motores de búsqueda, cuyo objetivo era poner un enlace en primera página.
0: Para que alguien hiciera clic.
1: Exacto. El buscador te daba una lista y la carga de leer, evaluar y dejarse convencer recaía en la persona.
0: Era como un bibliotecario señalando una estantería. Pero ahora, con la inteligencia artificial generativa, la secuencia cambia. Un actor crea el documento, el sistema lo ingiere y la máquina produce una respuesta redactada.
1: Sí.
0: Y el público lee esa síntesis sin pasar por los enlaces originales.
1: Eso es fundamental. Y aquí entran las investigaciones sobre Generative Engine Optimization, o GEO.
0: El GEO.
1: Exacto, el GEO, de los equipos de Jankai y Agarwal.
0: Estudian cómo lograr que una página no solo sea localizada, sino que su contenido sea extraído e integrado en la respuesta final que lee quien hace la consulta.
1: Porque localizar, citar y absorber son niveles tecnológicos distintos, ¿verdad?
0: Completamente diferentes. La literatura científica indica que para que haya absorción, los textos necesitan características muy concretas.
1: Tienen que ser extensos, con estructuras de datos marcadas, tener una relación semántica casi matemática con las consultas y ofrecer cifras fáciles de extraer.
0: A ver, llevemos esto a la materialidad de la tecnología. El discurso público a veces trata a la IA como si razonara, como si entendiera el contexto político.
1: Ya, como si leyera de verdad.
0: Eso es, pero sabemos que funciona mediante cálculos probabilísticos sobre los tokens. Si la máquina no entiende el mundo, ¿cómo reconoce que es una autoridad fiable para construir esa respuesta?
1: Pues el criterio lo extrae del empaque.
0: Del empaque visual.
1: Del empaque estructural, ¿sí? La máquina evalúa patrones que nuestra cultura ha codificado como señales de rigor. Hanover es paradigmático porque no usa el lenguaje de un panfleto.
0: Claro, tiene tablas.
1: Tablas, apartados de metodología, alta densidad de citas académicas. Identifica la silueta técnica del conocimiento.
0: Pero, a ver, la academia lleva décadas enseñando a distinguir entre una fuente rigurosa y algo que solo imita el rigor. ¿Me estás diciendo que una red neuronal de miles de millones de parámetros cae en la misma trampa que alguien que juzga un libro por la portada?
1: Según la perspectiva del análisis documental de las fuentes, básicamente sí.
0: Uf.
1: Porque la máquina no juzga la veracidad externa del dato, sino la coherencia interna de su presentación estadística.
0: Ya.
1: Y fíjate en un elemento más sofisticado. Si miramos los títulos de los informes de Hanover, no son descriptivos. Están redactados casi como prompts. Como la instrucción que alguien pondría en un chatbot. ¿Qué causó el desplazamiento de la población palestina en 1948?
0: Claro, o sea, el documento ya no espera ser interpretado. Es una respuesta prefabricada esperando ser incrustada.
1: Eso es.
0: Y esto tiene una carga política inmensa. Quien formula la pregunta delimita la respuesta.
1: Efectivamente, porque la forma interrogativa no es neutral. Las fuentes introducen aquí el trabajo del antropólogo Saed Atshan.
0: Sí.
1: Él examina cómo el lenguaje presuntamente descriptivo enmascara decisiones políticas. Pone el ejemplo de la palabra crisis.
0: Ya, usar crisis en lugar de ocupación, por ejemplo.
1: Exacto. Hablar de crisis palestina oculta la estructura permanente, normaliza la opresión como si fuera un desastre natural temporal y borra el contexto. Con las preguntas de los informes pasa igual.
0: Al titular, ¿qué causó el desplazamiento en tal año? La fuente ya decide qué periodo importa y qué pruebas valen. El modelo de IA asume ese encuadre antes de responder.
1: Y ahí está el peligro material de la absorción. La disputa no es debatir la respuesta, sino imponer la premisa antes de que el usuario empiece a leer.
0: Lo cual nos lleva a la industrialización del proceso. Los documentos señalan que Piro Inc. comercializa algo llamado AI Story Optimization. Prometen contenido diseñado para los criterios de credibilidad matemática de los grandes modelos de lenguaje.
1: Exacto.
0: Han convertido el parecer creíble ante una máquina en un producto. Y esto abre un debate muy profundo sobre qué significa producir conocimiento hoy.
1: Un debate necesario. Y para ello, la lectura recurre a las directrices éticas de Insaniyat, la Society of Palestinian Anthropologists.
0: Sí, que cuestionan esta ilusión de objetividad.
1: Totalmente. Frente a la idea de que la objetividad son datos bien estructurados, exigen examinar las condiciones coloniales, materiales y políticas de la investigación.
0: Claro, ¿quién investiga? ¿Bajo qué condiciones? ¿El consentimiento? ¿La financiación?
1: Todo eso. Argumentan que el rigor no reside en la maqueta de un texto, sino en la red de relaciones sociales subyacentes.
0: Entonces, si aplicamos esto, hay un abismo entre transparencia financiera y trazabilidad epistemológica.
1: Enorme.
0: Porque en Hanover vemos la financiación. Sabemos que el dinero transita por una agencia vinculada a Israel. Hay transparencia financiera, pero no hay trazabilidad epistemológica.
1: No la hay.
0: Quien lee no sabe quién produjo los datos, qué descartaron, ni quién avala el método. Y la inteligencia artificial actúa aquí como un doble borrado.
1: Sí, desaparece la información dos veces.
0: Extrae la cifra, redacta el párrafo y las relaciones de poder invisibilizadas en la fuente desaparecen definitivamente cuando el chatbot te da el dato despojado de contexto. Como si fuera neutro.
1: Es una síntesis que aplana la realidad. Y el documento conecta esto con la antropóloga Amal Bichara. Ella explica las consecuencias materiales de esto sobre experiencias complejas, señalando que la experiencia palestina no es homogénea.
0: Está fragmentada por distintas formas de violencia colonial.
1: Exacto. Estatus jurídicos muy distintos. La ciudadanía israelí, la residencia en Jerusalén, la ocupación militar, el refugio permanente.
0: Realidades radicales y posiciones de vulnerabilidad muy distintas.
1: Sí, y al recibir un prompt, la máquina intenta producir un texto fluido y sin fricciones bajo el rótulo de la situación palestina.
0: O sea, equipara, sin distinguir el poder, un documento institucional millonario con el testimonio de una comunidad vulnerada.
1: Los mezcla, les quita las comillas y distribuye la visibilidad de forma asimétrica. Oculta quién tiene recursos para hablar y quién es simplemente hablado por otros.
0: Para visualizar esto, pensemos en la ventana de recuperación en vivo de la IA conectada a Internet. Es como, imagina un cocinero con una despensa abierta.
1: ¿Vale?
0: Si alguien con recursos industriales inunda esa despensa de madrugada con 124 botes de un mismo ingrediente,
1: claro,
0: el cocinero, por probabilidad y prisa, va a usar ese ingrediente en su plato.
1: Es una buena analogía que captura la investigación de Hadela Sali y el libro Producing Palestine de Matar Itawil Suri.
0: Sí.
1: Ellas argumentan que las infraestructuras digitales, Google Maps, TikTok o los modelos generativos, no solo describen Palestina, sino que la producen.
0: Le dan una materialidad específica.
1: Exacto. Inundar la red con 500,000 de palabras no es relaciones públicas, es producción industrial de la realidad.
0: Hanover está fabricando la Palestina que estará documentalmente disponible para las máquinas. Deciden qué datos existen para un algoritmo.
1: Porque quien tiene recursos a gran escala puede saturar el archivo y al hacerlo, decide qué marcos llegan a los servidores ya procesados como evidencia técnica.
0: Esto redefine el campo de disputa, que ahora es la propia infraestructura de Internet.
1: Sí, totalmente.
0: Ya no se trata de convencer a una persona, se trata de meter tus premisas en el corpus que alimenta la interfaz de síntesis.
1: Aunque, a ver, si lo miramos con perspectiva histórica, el afán por controlar el archivo no es nuevo, ¿eh?
0: Claro, no.
1: Los censos del siglo XIX, los mapas coloniales, nunca fueron depósitos neutrales.
0: Borrar nombres de un mapa o elegir qué categorías raciales entran en un censo ya era un acto de poder.
1: Exacto. Decidir qué instituciones tienen autoridad para nombrar el mundo siempre ha producido orden social.
0: La novedad no es querer controlar la narrativa.
1: No. La novedad es la capacidad infraestructural de la máquina para recorrer archivos del tamaño de Internet y devolver una versión comprimida y unificadora en segundos.
0: Esa velocidad de compresión es lo que cambia la escala.
1: Totalmente.
0: Y esa velocidad nos lleva a la conclusión de que el debate público sobre inteligencia artificial suele llegar tarde.
1: Llegamos al último eslabón.
0: Nos preguntamos si el modelo tiene sesgos o quién escribió el prompt.
1: O qué sesgos tiene Silicon Valley.
0: Exacto. Pero la disputa material empieza mucho antes. Empieza cuando alguien, con capital e infraestructura, decide qué documentos tendrán aspecto de fuente legítima.
1: Ya. Y Hanover, más allá de su impacto concreto, es una advertencia. La literatura científica sobre el GEO no dice que publicar masivamente garantice el control absoluto de ChatGPT todavía.
0: Ya, no es infalible.
1: No hay fórmulas mágicas. Pero inaugura un modelo de intervención. Si la sociedad otorga autoridad a las respuestas sintéticas, lograr incrustarse en el sustrato de esa respuesta es la forma más avanzada de poder hegemónico.
0: Y esto nos deja con una pregunta abierta y fundamental. Cuando leemos una respuesta sintética impecable, ¿qué experiencias concretas han quedado fuera del corpus? ¿Qué diferencias políticas han sido comprimidas? ¿Y quién ha tenido los medios para llenar ese archivo a gran velocidad?
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0: Desde AI Anthropology Lab compartimos hoy una lectura situada sobre un texto fascinante. Damos la bienvenida a todas las personas que nos acompañan en esta inmersión profunda.
1: Hola a todo el mundo.
0: Hoy, 24 de junio de 2026, acaba de publicarse un artículo de Martín González Senosian titulado, fíjate en el título, Aprender en la pública, 2.5 preguntas antropológicas para leer la IA desde la Complutense.
1: Es un título que ya desde el principio es toda una declaración de intenciones.
0: Totalmente. Y a ver, el texto nos parece clave porque hace algo que no solemos ver en los medios. O sea, solemos enfrentarnos a discursos que presentan a la inteligencia artificial como, no sé, como una especie de magia abstracta.
1: Magia o un destino inevitable, claro.
0: Eso es, como si fuera puro cómputo y rendimiento que flota por encima de la sociedad. Pero este artículo nos recuerda una verdad antropológica fundamental. Y es que la IA no opera en el vacío.
1: Nunca.
0: Siempre entra en mundos que ya están habitados, ¿no? Hospitales, familias, escuelas, el mercado laboral.
1: Y llenos de contradicciones, claro.
0: Exacto. Así que nuestra misión hoy es explorar cómo las lecciones sobre la práctica etnográfica de 5 figuras docentes de la Universidad Complutense de Madrid nos dan, digamos, las herramientas críticas para diseccionar las condiciones sociales, políticas y materiales de la IA. Vamos a desgranar esto, porque lo que plantea el autor cambia por completo la forma en que solemos hablar sobre tecnologías.
1: Es que le da la vuelta por completo. A ver, el planteamiento del autor arranca desde la base misma de cómo construimos el conocimiento. O sea, si queremos entender cómo la inteligencia artificial clasifica el mundo, primero tenemos que entender cómo extrae la información de ese mundo, ¿no?
0: Claro, ¿de dónde salen los datos?
1: Exactamente. Y aquí es donde el texto nos lleva a la primera de estas 5 lecciones, rescatando la obra de la antropóloga María Isabel Jociles Rubio. En concreto, un trabajo suyo de 2018 sobre la observación participante.
0: Vale.
1: La lección etnográfica clave de Jociles es que investigar, o sea, conocer una realidad, es una práctica relacional. Exige situarse, exige escuchar. Conocer no es extraer información desde fuera, como, no sé, como quien extrae un recurso natural de una mina.
0: Oye, pues es una analogía perfecta, porque es como si la IA actuara hoy como una gran aspiradora, ¿no?
1: Una aspiradora masiva, sí.
0: Que trata las experiencias humanas como materia prima inerte, o sea, totalmente separable de la gente que la produce.
1: Eso es. El sistema coge terabytes de texto, historiales, conversaciones y lo fragmenta todo. Traduce la vida a vectores matemáticos y le quita todo el contexto.
0: Y ahí te pregunto, si los sistemas de IA traducen la vida a datos que se pueden separar y cuantificar, ¿qué pasa con los vínculos reales?
1: Pues que el sistema los destroza o no sabe leerlos. Y el texto aterriza esta idea maravillosamente en algo tan cotidiano como el parentesco. Se apoya en las investigaciones conjuntas de Jociles y de la también antropóloga Ana María Rivas sobre reproducción asistida y adopción.
0: ¡Qué interesante!
1: Lo que ellas demuestran antropológicamente es que los vínculos no son una ecuación biológica. Se construyen mediante afectos, mediante documentos, relaciones con las instituciones. Son redes vitales y complejas.
0: Claro, no encajan en una fila de Excel.
1: Exacto. Y el peligro está en que un algoritmo de servicios sociales, por ejemplo, asuma que conoce a una familia simplemente reduciéndola a un perfil de riesgo estadístico.
0: Ya.
1: Al hacer eso, deja fuera todas las categorías no estándar. Una abuela criando sola a sus nietos, o varias familias compartiendo piso. Lo fascinante aquí es que antes de aceptar la supuesta objetividad de un sistema, debemos preguntarnos quién decidió sus categorías.
0: Es que es brutal, porque si los algoritmos imponen estas categorías tan rígidas sobre las familias, el paso lógico siguiente es pensar en cómo esas categorías deciden quién pertenece a la norma, entre comillas, y quién es la excepción.
1: Ahí entramos de lleno en la segunda lección del texto.
0: Eso es, porque esto conecta con el trabajo de José Ignacio Pichardo Galán, que ha investigado muchísimo sobre diversidad sexual y familiar en las aulas. Y su enseñanza etnográfica es que las instituciones no solo enseñan matemáticas, su historia.
1: ¿Qué va?
0: Las instituciones distribuyen reconocimiento, distribuyen silencios, temor o incluso la simple posibilidad de existencia en el espacio público.
1: Totalmente. Y si traducimos esto a la infraestructura de la inteligencia artificial, vemos que pasa exactamente lo mismo. Las categorías por defecto de la IA, los sistemas de moderación, la forma en que clasifican cuerpos e identidades en los espacios digitales, actúan como esa institución normativa.
0: Deciden quién es visible y quién no.
1: Exacto. Y de hecho, por eso el texto nos recuerda la recomendación de la UNESCO sobre ética de la inteligencia artificial, que es muy clara exigiendo no discriminación e igualdad de género, porque la tecnología tiende a borrar lo que se sale de la norma hegemónica.
0: Claro, y hablando de esa norma hegemónica, el artículo introduce también a Mónica Cornejo Valle, ¿verdad?
1: Sí, su trabajo es interesantísimo. Ella investiga sobre religión, espiritualidad y movilización antigénero. Y su lección etnográfica principal es que nunca, bajo ningún concepto, debemos aceptar que la autoridad moral se presenta de forma inocente o natural. Las corrientes morales, lo que llamamos el sentido común, son en realidad redes superorganizadas.
0: A ver, aquí voy a hacer de abogado del diablo un momento.
1: ¿Sí?
0: A ver, porque a menudo, sobre todo desde Silicon Valley, se nos dice que los algoritmos de recomendación simplemente nos muestran lo que la gente ya quiere ver. O sea, que son un reflejo neutral de la sociedad. Pura oferta y demanda. ¿No es así?
1: Para nada. Eso es lo que las grandes plataformas quieren que creamos. Pero la realidad técnica y social es que esos algoritmos no son un espejo neutral. Quienes diseñan y financian estos modelos deciden qué pesos matemáticos le dan a qué variables.
0: Optimizan para el enganche.
1: Exacto. Configuran el sistema para amplificar ciertos discursos y hacer invisibles otros. Por tanto, están organizando jerarquías de visibilidad activamente. Al final están dictando qué forma de vida merece reconocimiento público y cuál debe ocultarse bajo etiquetas de contenido delicado o directamente borrarse.
0: ¡Qué fuerte! O sea, ejercen autoridad moral, pero escondida detrás de la matemática.
1: Eso es.
0: Pues aquí es donde se pone realmente interesante, porque pasamos de la violencia simbólica o identitaria de estos algoritmos a su impacto material más directo.
1: A los cuerpos y al trabajo.
0: Exactamente, a los cuerpos físicos de la ciudadanía y al trabajo humano que sostiene todo el chiringuito, básicamente. Y aquí entra la lección de José Luis Álvaro Stramiana.
1: Sí, él aborda esto desde el cruce entre la psicología social y la antropología. El autor rescata su análisis sobre el desempleo, un trabajo de 1988, que nos enseña que el trabajo no es solo ir y ejecutar unas tareas a cambio de un salario.
0: Claro, es una estructura social.
1: Es una estructura de identidad, de pertenencia, de organización del tiempo. Y cuando analizamos la IA en el empleo, no podemos limitarnos a contar cuántas tareas se ejecuta un sistema informático.
0: Ya, el típico debate de si la IA nos va a quitar el trabajo o no.
1: Que es un enfoque súper reduccionista. Lo que Álvaro Stramiana nos invita a pensar es qué ocurre con la autonomía y con la seguridad material cuando una infraestructura técnica redefine cuánto vale la persona que trabaja.
0: O sea, la gestión algorítmica.
1: Exacto. Imagina un centro logístico gestionado por IA que predice los ritmos de reparto al milímetro. ¿Qué formas de vigilancia extrema se vuelven de pronto normales? El cuerpo humano queda sometido a un ritmo que no es humano.
0: Y hablando de cuerpos administrados, el texto también recoge la lección de María Isabel Blázquez Rodríguez, que trabaja en la antropología de la reproducción y la salud. Y su lección se centra en cómo los protocolos institucionales y los saberes médicos organizan históricamente cosas como el embarazo o la maternidad, produciendo unas relaciones de autoridad muy claras sobre los cuerpos.
1: Sobre todo sobre los cuerpos de las mujeres.
0: Eso es. Y vamos a aterrizar esto. Imaginemos un hospital hipertecnologizado. La IA, que diagnostica enfermedades, no opera en un vacío esterilizado. Opera sobre cuerpos que ya han sido históricamente administrados y categorizados.
1: Cuerpos atravesados por desigualdades, claro.
0: Exacto. Y siguiendo un poco la guía de la Organización Mundial de la Salud sobre IA en salud que menciona el texto, yo lanzo una pregunta clave. O sea, ¿qué cuerpos históricos alimentan esos datos médicos de entrenamiento? Y sobre todo, ¿quién carga con las consecuencias materiales de un error algorítmico si el sistema hereda los sesgos médicos del pasado?
1: Pues siempre los cargan las poblaciones más vulnerables, claro. Es un patrón que se repite. Y fíjate, todas estas preguntas críticas que estamos repasando sobre la extracción de conocimiento, el poder, el trabajo, la salud, formular todo esto requiere algo fundamental.
0: Tiempo y recursos.
1: Exactamente. Requiere un espacio independiente para poder pensar sin estar subordinados a las lógicas de rentabilidad corporativa o de los inversores de capital riesgo.
0: Y esto nos lleva al núcleo político y material del texto original de González Enosiain, que es la defensa sin tapujos de la universidad pública.
1: Así es, nos corresponde aquí exponer fielmente los datos y la postura que plantea el autor. Y el texto defiende la universidad pública, tomando la Complutense como ejemplo, como una comunidad de trabajo colectivo. y subraya mucho que no se trata solo del personal docente o investigador, sino también del personal técnico de gestión y de administración y servicios, el PTGAS.
0: Claro, porque sin ellos no hay infraestructura material que sostenga la investigación. Eso es. Y para ilustrar el contexto de la educación superior en Madrid, la fuente aporta unos datos muy reveladores sobre el mapa universitario de la región para este curso, el curso 2024-2025.
1: Sí, la simetría es brutal.
0: Ya lo creo. Menciona que hay 6 universidades públicas frente a 13 universidades privadas y una católica. Ante este panorama, el autor hace referencia a la Ley Orgánica del sistema universitario, la famosa LOSU, que exige legalmente una financiación estructural suficiente para las universidades públicas.
1: Y ahí es donde estalla el conflicto material, porque el autor reporta que acaba de aprobarse, el mes pasado, en mayo de 2026, un nuevo modelo de financiación regional proyectado hasta 2031. Y recoge una carta abierta que se publicó en marzo desde la Facultad de Ciencias Políticas y Sociología de la UCM.
0: Sí, la leí.
1: Esa carta cuestiona frontalmente si esos 14.800 millones de euros anunciados cumplen verdaderamente con el objetivo de inversión pública neta que dicta la LOSU, porque argumentan que ahí se están contando ingresos propios y tasas de las familias.
0: Claro, están metiendo en el mismo saco fuentes de financiación diferentes. Y si conectamos esto con el panorama general, el autor argumenta que agradecer el aprendizaje que recibimos implica defender sus condiciones materiales.
1: Eso es. De hecho, el autor expone su alineación con la plataforma UCM por la Pública precisamente para rechazar modelos que acaben trasladando los costes al alumnado o precarizando las plantillas.
0: Y hay que decir que el texto no peca de ingenuo.
1: No, para nada.
0: Reconoce abiertamente las burocracias, las lentitudes y las desigualdades internas que existen en la universidad. No la idealiza, pero la defiende como ese lugar irreemplazable donde los problemas de la sociedad pueden transformarse colectivamente.
1: Es que es eso. Es el espacio público por excelencia para el pensamiento crítico.
0: Entonces, para ir cerrando, ¿qué significa todo esto?
1: Pues si recapitulamos el eje de lo que hemos comentado hoy en Anthropology Lab, vemos que las 5 trayectorias docentes que hemos repasado no nos dan una teoría unificada y cerrada de la inteligencia artificial. Lo que nos ofrecen es un archivo de preguntas que son absolutamente indispensables.
0: Preguntas que nos devuelven a la realidad material.
1: Exacto. La IA no llega a un folio en blanco. Llega a redes de cuidados, a economías tensionadas y a conflictos de reconocimiento que ya existían mucho antes de que se escribiera la primera línea de código. Y esa es la reflexión que abre un horizonte nuevo para quienes nos escuchan. Porque si la universidad pública es, como dice el texto, el espacio donde la sociedad investiga y discute sus propios problemas sin la presión inmediata del mercado, cabe preguntarse una cosa. A medida que la IA privatizada asume cada vez más este papel de oráculo del conocimiento global, ¿dónde van a quedar los espacios públicos y comunes para cuestionar las respuestas que nos da la máquina?
0: Es una pregunta enorme. Y la dejamos ahí flotando, como una invitación a pensar. Queremos animar a toda la audiencia a seguir explorando estas intersecciones entre poder, materialidad tecnológica y cultura.
1: Totalmente.
0: Mantened la mirada antropológica viva, huid de las explicaciones mágicas y, por supuesto, seguid leyendo e investigando con nosotras en AI Anthropology Lab. Nos vemos en la próxima.
1: ¡Hasta pronto!
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1: Hoy en AI Anthropology Lab traemos una lectura situada del artículo La tecnología llega después. Y bueno, la misión de este análisis es explorar cómo la inteligencia artificial no empieza con un modelo matemático en un servidor inmenso.
0: Exacto. No empieza ahí. Empieza muchísimo antes, justo cuando las comunidades y las instituciones deciden cómo traducir la complejidad de la vida social a un formato procesable por una máquina.
1: Claro. O sea, hay que encorsetar esa realidad primero.
0: Eso es. Y, a ver, esto está ocurriendo ahora. Fíjate en la frontera entre Honduras y Nicaragua, donde representantes de los pueblos Mayangna y Pahuaca se reúnen para estructurar diccionarios y currículos escolares para 4 variantes lingüísticas.
1: Y en esos encuentros, pues todavía no hay teclados ni traductores automáticos de por medio.
0: No, claro que no, pero el paso previo ya está en marcha.
1: Es que, a ver, fijar las grafías en una base de datos es como intentar trazar una frontera rígida sobre un territorio donde antes, pues la gente mezclaba usos y llegaba a acuerdos locales de forma muy fluida.
0: Totalmente. Y desde la economía política de las infraestructuras, esto demuestra que hacer que la información sea legible para un ordenador tiene consecuencias de poder. Quien diseña la infraestructura técnica adquiere la autoridad lingüística.
1: Ya, claro, el formato dicta las normas.
0: Por eso mismo, frente a este riesgo, en espacios como Américas NLP se impulsan herramientas alternativas, como Langlet, por ejemplo.
1: Ah, y a ver, ¿cómo funciona esa herramienta en la práctica para mantener la gobernanza comunitaria? Porque parece casi inevitable que la industria tecnológica acabe absorbiendo esos datos.
0: Pues funciona rechazando el acceso abierto incondicional. En lugar de subir el idioma a un servidor donde cualquiera pueda extraerlo masivamente, Langlet mantiene los repositorios bajo unos controles de acceso súper estrictos.
1: O sea que la propia comunidad decide quién entra y para qué se usa.
0: Eso es. Frena directamente el extractivismo de datos.
1: ¡Qué interesante! Y bueno, si encorsetar un idioma ya genera exclusiones, convertir vidas humanas en datos legibles redefine totalmente quién puede ganarse la vida. Pensemos en Etiopía, concretamente en la ciudad de Osana.
0: Sí, ahí hay investigaciones recientes que documentan a personas jóvenes atrapadas en un desempleo prolongado, viendo su transición a la edad adulta totalmente suspendida.
1: Exacto. Pero planteo una duda crítica aquí. ¿Acaso plataformas como HashuJobs, que además están respaldadas por la Unión Africana, no democratizan el acceso al agrupar vacantes?
0: A primera vista podría parecer que sí, pero si diseccionamos la infraestructura, vemos otra cosa. Emparejar perfiles no diversifica una economía local deprimida, ni repara el tejido social.
1: Claro, la aplicación por sí sola no genera empleo de la nada.
0: Y no solo eso, es que los campos de datos exigidos penalizan a quienes realizan trabajos agrícolas o, digamos, de cuidados familiares. Si tus saberes no caben en su menú desplegable, el sistema simplemente rechaza el perfil.
1: Ya, favoreciendo unas dinámicas de desigualdad tremendas, sobre todo para quienes no tienen una trayectoria estandarizada. Lo que nos lleva de los perfiles laborales a la identidad y a la imaginación tecnológica en Indonesia.
0: El caso de la práctica del sahur durante el Ramadán, ¿verdad?
1: Sí, sí, justo. Esa tradición de despertar a la vecindad perdió su función práctica con las alarmas de los móviles. Pero, de repente, renació como un festival enorme documentado para redes sociales.
0: Claro. Y ese paso es vital. Ese archivo digital previo actúa como puente directo hacia la inteligencia artificial generativa.
1: A ver, si la tecnología volvió innecesaria a la tradición colectiva de hacer ruido en la calle, ¿por qué resurge como contenido digital?
0: Porque plataformas como la cuenta AI Nusantara en TikTok no solo conservan el pasado a través de imágenes generadas sintéticamente, o sea, proponen un canon visual nuevo, determinando la autoridad visual de la historia.
1: Pero la inteligencia artificial no sabe realmente cómo era el sahur histórico. Solo procesa, pues, qué versiones del festival tuvieron más visibilidad o se adaptaron mejor a cada red.
0: Exactamente. La legibilidad nunca es el final de la historia. Estos sistemas recogen un archivo previo, lo ordenan, lo amplifican y luego se lo devuelven a la sociedad convertido en la nueva autoridad oficial.
1: Y eso nos deja con una reflexión bastante provocadora para cerrar este análisis. A ver, ¿qué capacidad real tiene la ciudadanía para corregir o retirar las representaciones que alimentan a un sistema cuando esa misma información empieza a decidir sobre la vida social?
0: Es una tensión constante que no tiene una respuesta fácil.
1: Totalmente. Pues invitamos a quienes nos escuchan a seguir cuestionando estas promesas tecnológicas y a continuar leyendo y debatiendo las investigaciones de Anthropology Lab. Oh.

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2: Fijaos en una cosa. Cuando nos ponemos a analizar la inteligencia artificial, casi siempre llegamos tarde. Sí, llegamos tarde. Nos obsesionamos con mirar el modelo, evaluar si es capaz de hacer tal o cual cosa, debatir sobre la empresa que hay detrás o revisar con lupa los datos exactos de entrenamiento. ¿Pero sabéis qué solemos dejarnos fuera? El mundo que ya estaba ahí. Un mundo súper estructurado mucho antes de que a alguien se le ocurriera escribir la primera línea de código. Y justo de ahí parte la tesis central de este análisis. Antes del algoritmo están las relaciones. Esta frase, que viene de una investigación fascinante del Anthropology Lab, es absolutamente clave. Lo que nos viene a decir es que la IA no aterriza en un folio en blanco, que va. Antes de que un sistema clasifique, prediga o automatice absolutamente nada, hereda un mundo llenito de instituciones, fronteras, archivos, desigualdades y formas de trabajar.
3: Claro, aquí chocan dos enfoques. Por un lado, la visión puramente tecnológica, esa que se centra solo en evaluar las capacidades, el código y los datos. Y por otro, la perspectiva antropológica. Y ojo, la antropología no se queda mirando a la IA como si fuera un ente aislado. Lo que hace es ayudarnos a estudiar este mundo humano tan complejo que justo ahora estamos empezando a automatizar. Nos obliga a evaluar las categorías que ya existían, las economías locales que se ven afectadas y, sobre todo, las historias reales que hay detrás de cada dato.
4: Bueno, pues pasemos a ver las frecuencias del presente. A ver, para entender de verdad este mundo previo a la automatización, podemos sintonizar cinco frecuencias vitales: el afecto, el trabajo, la memoria, el espacio y la ciudadanía. Empecemos guiados por el antropólogo Arjun Appadurai, que nos plantea algo fascinante sobre nuestra imaginación colectiva. Él nos demuestra que la globalización no va solo de cosas moviéndose por el mundo, sino de flujos de imágenes e ideas, y la IA ya es parte de esos flujos. Pensadlo, un modelo desarrollado en Estados Unidos puede acabar usándose en un colegio de Nairobi o en la Administración Pública de Madrid. La IA no es solo procesamiento de información sin más, se está convirtiendo en una verdadera infraestructura afectiva. Interviene de lleno en nuestra confianza, en nuestras emociones y hasta en cómo construimos nuestro discurso democrático.
5: Y esta manera de reorganizar la vida nos lleva de cabeza al ámbito del trabajo, un tema que Akhil Gupta ha investigado a fondo en los centros de llamadas de Bengaluru, en India. Cuando se introduce IA en atención al cliente, todo el mundo habla de eficiencia y ahorro de costes, ¿verdad? Pero la antropología nos destapa otra realidad. Esos trabajos organizan las aspiraciones, el consumo y el ritmo de vida de comunidades enteras. Así que cuando automatizas, no estás borrando tareas y ya está. Estás reorganizando de raíz quién tiene derecho a imaginar qué tipo de futuro.
2: Vale, y eso nos lleva directamente a la gran pregunta sobre los datos, de la mano de la arqueóloga Whitney Battle Baptiste. Ella nos recuerda una verdad incómoda, y es que todos los datos tienen un pasado. Antes de creernos a pies juntillas lo que dice un algoritmo, tenemos que rascar un poco y reconstruir cómo se decidió registrar a la sociedad de esa manera. Porque los archivos no son representaciones neutrales, para nada. Son puro reflejo de unas relaciones de poder.
3: Para entender esto mejor, viajemos un momento a la Exposición de París del año 1900. Allí, W.E.B. Du Bois y su equipo presentaron unos impresionantes retratos de datos sobre la población afroamericana. Aquellos gráficos desmontaban por completo las estructuras de conocimiento racistas de la época. Nos enseñan una lección enorme. Los archivos guardan presencias, sí, pero también guardan ausencias. Solo preservan lo que ciertas instituciones consideraron que valía la pena registrar. Y, nos guste o no, la inteligencia artificial de hoy está aprendiendo de esos mismos archivos, con todas sus luces y sus sombras.
6: Del archivo histórico nos vamos directos a la calle, al espacio físico, a través del trabajo de Seth Low. Ella describe esto del capitalismo de seguridad, que básicamente es un ecosistema alimentado por el miedo cotidiano que transforma nuestras ciudades en espacios cerrados y privatizados. Y aquí es donde la IA entra en juego de una forma súper tangible. Las cámaras de reconocimiento facial o el análisis de vídeo no operan solo dentro de un servidor, que va, producen geografía. Deciden qué cuerpos caminan tranquilos, qué comportamientos generan alertas y qué presencias se consideran, de repente y por sistema, sospechosas. El algoritmo, literalmente, está adueñándose del territorio.
5: Y, lógicamente, todos estos muros físicos y categorizaciones acaban impactando en la ciudadanía y la movilidad,
4: Aquí Ai Waong introdujo un concepto interesantísimo, la ciudadanía flexible. Nos recuerda que cosas como el acceso, la movilidad o el valor de las personas ya estaban desigualmente repartidos de antes. La tecnología no entra en una balsa de aceite, entra en un mundo lleno de asimetrías. Así que un mismo sistema algorítmico puede abrirle todas las puertas a una persona y al mismo tiempo convertirse en un mecanismo de exclusión y en una frontera infranqueable para otra.
7: Bueno, pues estas cinco perspectivas que acabamos de repasar, el afecto, el trabajo, la memoria, el espacio y la ciudadanía, nos llevan a tres ideas clarísimas, tres pilares que definen, sin rodeos, la realidad social de la inteligencia artificial. Vamos a explorarlos uno por uno.
8: Pilar número uno, el mito del mundo vacío. Tenemos que quitarnos de la cabeza, de una vez por todas, esa idea romántica de que la tecnología llega como una fuerza pura a un terreno virgen. No es así. Antes de que una máquina clasifique, la sociedad ya había creado esas categorías. Antes de predecir nada, las instituciones ya habían decidido qué comportamientos importaban. Antes de generar una imagen espectacular, ya había todo un archivo cultural detrás. Antes de vigilar un espacio, existe una definición totalmente política de qué es la seguridad. La inteligencia artificial aterriza sobre estas realidades heredadas y, siendo sinceros, en muchos casos lo único que hace es amplificarlas.
9: Pasamos al segundo pilar, las infraestructuras que producen vida.
4: A ver, las infraestructuras, tanto las físicas como las digitales, no son simples cables o conductos vacíos. Producen formas de vivir y de entender el mundo. Pensadlo un momento. Un centro de llamadas en India organiza las aspiraciones de futuro de su gente. Una comunidad urbana cerrada organiza el miedo. Un archivo histórico organiza lo que recordamos colectivamente. Y una frontera organiza quién es ciudadano. Pues bien, del mismo modo, la inteligencia artificial ya funciona como una infraestructura enorme alrededor de la cual estamos reorganizando nuestro día a día, nuestras expectativas y nuestras relaciones de confianza.
10: Y llegamos al tercer gran pilar, los futuros desigualmente distribuidos.
4: Es una realidad dura, pero es innegable. El futuro tecnológico no se reparte a partes iguales. Hay un contraste gigantesco en cómo nos afecta. Mientras ciertas instituciones y grupos usan la inteligencia artificial para expandir su movilidad o convertir enormes archivos culturales en capital puro y duro, en el otro extremo hay comunidades que experimentan esta mismísima tecnología exclusivamente como un mecanismo de control. Existen trabajos donde el conocimiento se extrae para automatizarlo, mientras otras organizaciones se quedan con absolutamente todo el valor económico generado por esa automatización.
11: Entonces, llegados a este punto, toca hablar de qué pasa después del algoritmo.
4: Ya hemos visto todo lo que hay antes, pero ahora toca mirar hacia adelante. La antropología nos dota de herramientas brutales para hacernos preguntas incómodas antes de celebrar ciegamente la eficiencia de estas máquinas. Preguntas como, ¿qué instituciones crearon realmente los archivos que hoy las entrenan? ¿Qué impacto tienen los sistemas conversacionales en nuestra confianza del día a día? ¿Qué economías locales enteras estamos borrando del mapa por mirar solo las métricas de productividad? ¿Qué cuerpos se vuelven sospechosos por defecto bajo esta nueva seguridad automatizada? Y sobre todo, ¿para quién amplía horizontes esta tecnología y para quién levanta fronteras nuevas?
12: Al final, todo este debate sobre la inteligencia artificial no va de matemáticas ni de poder de procesamiento. Es un espejo gigante de nuestra propia estructura social. Y por eso nos obliga a detenernos en esta pregunta fundamental: ¿qué mundo estamos enseñando a las máquinas a reconocer?
13: Y ojo, de manera aún más urgente, una vez que estos sistemas nos devuelven sus clasificaciones, sus decisiones y sus imágenes, ¿qué clase de mundo estamos construyendo nosotros alrededor de sus respuestas?
14: La tecnología será todo lo espectacular y nueva que queráis, pero la estructura que la sostiene es puramente humana. Por eso es vital que recordemos siempre esto: antes del algoritmo están las relaciones. Y después del algoritmo, por supuesto, también.

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0: para que es alegría.
1: Bienvenidos a la serie de podcast Imaginarios de Datos y Derechos Digitales, coproducida por el Doctorado de Comunicación, Lenguajes e Información de la Pontificia Universidad Javeriana en Bogotá, Colombia. En esta serie establecemos un diálogo con artistas, activistas y educadores de colectivos audiovisuales y medios comunitarios en Colombia para explorar los imaginarios sobre los datos y plataformas digitales y sobre las oportunidades y retos que emergen con los procesos de adopción y apropiación de tecnologías de información y comunicación. Esta serie hace parte del proyecto colaborativo Amplificando Enfoques Alternativos sobre los Datos y el Poder en América Latina de la red Tierra Común. En nuestro primer episodio nos adentramos en los territorios y culturas de dos comunidades ubicadas en el norte de Colombia, la comunidad indígena Wayuu en el departamento de La Guajira y la comunidad afrodescendiente de La Boquilla en la periferia de la ciudad de Cartagena de Indias. Las voces de Leonardi Fernández, miembro de la red Wayuu Digital, y de Ronnie Monsalve, Harold Acosta, Rodaín Martínez y Elías Herrera, miembros del colectivo audiovisual La Boquilla TV, nos introducen a sus comunidades destacando las particularidades de su geografía, historia y cultura.
2: Mi nombre es Leonardi Fernández, del pueblo Wayuu, del clan Gilno. Actualmente vivo en Riohacha, La Guajira. Actualmente estoy como apoyo local de la Fundación Carisma para un proyecto de redes locales y también estamos en la coordinación de unos talleres para el proyecto Wikipedia y Wikipochimajatesta Wayunaiki. Soy hablante del Wayunaiki y, bueno, actualmente estamos por acá trabajando. Bueno, la comunidad Wayuu es la comunidad que posee mayoría en el departamento de La Guajira, en la zona oriente, norte, zona más norte de Colombia, y la zona occidente también, más norte del estado Zulia, en Venezuela, ¿no? Somos un pueblo transfronterizo, estamos ubicados en estos dos países. Estamos en la costa, estamos en la parte desértica también, la parte del sur de La Guajira también es húmeda, y bueno, estamos allí, una comunidad de más de 400.000 personas, tengo entendido, que existen actualmente, y siempre estamos en eso, ¿no? Ahorita actualmente hay un movimiento migratorio que bueno, las comunidades Wayuu que estuvieron en Maracaibo están retornando a la parte de la Guajira, ¿no? La Guajira colombiana o a la parte de la Alta Guajira.
3: Hola, ¿cómo están todos? Mi nombre es Ronnie Monsalve Pérez. Hago parte del colectivo de comunicaciones afro de La Boquilla TV en La Boquilla, Cartagena de Indias.
4: Muy buenas noches, mi nombre es Elías Herrera, miembro del colectivo de comunicaciones La Boquilla TV.
5: Hola a todos, mi nombre es Harold Acosta López, director del colectivo La Boquilla TV. Nosotros somos un colectivo que tiene ya más de 10 años de creación. Nos formamos como por una idea de juntar unos jóvenes para tratar de hacer algo para la comunidad de La Boquilla. De ahí surge la idea netamente de crear todos los contenidos, todas las noticias, todo lo que nosotros podamos hacer dentro del colectivo, pero desde una orientación positiva. O sea, nosotros en realidad nunca en nuestros años de permanencia hemos creado ningún contenido o ninguna denuncia o algo negativo. Todos siempre apuntamos es a las luchas, a la resistencia, a todo lo que tiene que ver con el territorio, e inclusive a las manifestaciones culturales, con la intención de visibilizar nuestra comunidad ante, digamos que una parte local, la ciudad de Cartagena de Indias, departamento Bolívar, Colombia, e incluso hemos tenido la oportunidad de hacerlo internacional. También
2: ahorita actualmente con esto de la división o somos una comunidad transfronteriza, e influye en la comunidad de forma muy mediana, porque en la parte legal sí nos toca como que adaptarnos al sistema jurídico de ambos países, pero en lo que es de la lógica de la comunidad, dentro de la comunidad estas fronteras no existen. Por ejemplo, no existe una frontera que nos divida. Yo puedo desplazarme fácilmente a Venezuela y las personas de allá también pueden venir sin ningún problema, porque no nos pueden quitar ese derecho, ¿no?
1: Luego de esta breve introducción a los territorios que habitan la comunidad Wayuu y la comunidad de La Boquilla, escucharemos ahora algunos aspectos claves sobre su historia y cultura.
2: Actualmente se está viendo esto, ¿no? Estos fenómenos que les estaba comentando hace rato de procesos migratorios dentro de la comunidad Wayuu que están retornando, o Wayuu que también han migrado a otros países. Viendo estas cosas, ¿no? Es una península, ¿no? Entonces, hay casos, por ejemplo, he escuchado historias en donde comunidades recibieron a piratas o el impacto que hubo en ese tiempo también ayudó de alguna manera que nuestra comunidad sea hábil en el uso de herramientas externas, ¿no? El caso de Guayú, que aprendieron los idiomas de estos piratas o de estas personas que llegaban a la costa de La Guajira y negociaban con estas personas, se apropiaron de elementos ajenos a la cultura como el pastoreo, como la vestimenta, como esta misma organización que estaba llegando también influyó en algunas prácticas como por ejemplo los velorios, como la organización de parentesco también, porque también hay un pago de dotes y cosas así. Nos fuimos apropiando de estas herramientas para de alguna manera fortalecerse la misma comunidad a partir de eso, el uso de armas en defensa. Hay casos en donde los güeyos también tuvieron en conflicto con en este proceso de colonización. Hay comunidades güeyos que se organizaron también para defender los territorios por esto mismo que les decía de la organización matrilineal y el zona, ¿no? Territorio que si esto es de mi abuela, no va a venir nadie a quitármelo.

0: comunidad, pues son afrodescendientes, tienen una cultura marcada, muchos elementos culturales como los de Palenque, muy parecidos, tanto la forma de cuando una persona muere, cuando un niño nace, la forma de criar a sus hijos, etcétera, etcétera. Todo eso, esa sincronía de cosas, llevó a que La Boquilla fuera, aún estando tan cerca de la ciudad, fuera una comunidad que parecía estar lejos. Cuando La Boquilla aún ya continúa su crecimiento, siguen los problemas, porque ya viene entonces un proceso de conectar a La Boquilla con la ciudad. También viene el tema del aeropuerto, porque La Boquilla es una isla, era una isla, y el aeropuerto pues también se conectaba con la Sierra de la Virgen, y eso también de alguna manera logró conectar un poco más a La Boquilla, pero La Boquilla no tenía aún entradas, ni tenía carreteras. ¿Para qué? Para que no se pensaba La Boquilla como una comunidad turística, era solo una comunidad pesquera.
1: Muchas cosas nos hacen único a los habitantes del corregimiento de La Boquilla. Las personas de Palenque, de San Basilio de Palenque, nos llaman a nosotros un palenque urbano. Y un palenque urbano porque estamos cerca a la ciudad, pero conservamos muchas de las tradiciones culturales arraigadas a la cultura afro, a la cultura negra. Nos llama mucho la atención el tema de velorio, que es como cantado, donde el llanto asemeja a un canto. Aún lo notamos en muchos de nuestros velorios, cuando alguno de nuestros habitantes se muere, que es un llanto que asemeja a un canto, a un lamento profundo.

Bueno, realmente no he escuchado así cosas, pero en las narraciones que se dan o que se han escrito también, porque han habido escritores también muy importantes dentro de la comunidad, uno de estos es Ramón Paz, que él escribía algunos relatos, o Michel Perrin también, que escribía algunos relatos. En esos relatos se dan, como que o se reconoce la antigüedad que tiene la comunidad dentro del territorio, ¿no? Entonces, por ahí escriben también los historiadores o los mismos lingüistas que el idioma viene de una familia lingüística arawak. Dentro de los relatos se reconoce de unos procesos, ¿no? Como de adaptación. Los wayuus, tienen prácticas espirituales en donde primero mandan espíritu o hacen un ritual para ganar la guerra. Entonces, también los sueños advirtieron antes de que llegaran los españoles, en ese proceso de conquista, hubo advertencias hacia la comunidad en donde se soñó que venían personas extrañas, personas que venían con una intención. Entonces, bueno, ya el pueblo wayuu se preparó para eso.

la pesca, pues ha influenciado mucho en la gastronomía. Casi toda la base gastronómica de la comunidad es con pescado. Muchas de las recetas son ancestrales, pues han venido de generación en generación, y casi que encontramos similitudes con recetas que se hacen en la parte occidental de África. Y casi las artes de pesca que se ejecutan acá en la boquilla son artes de pesca, por ejemplo, el chinchorro del Trasmayo, que se ejecutan también en la parte occidental de África, pues de donde salían la mayor cantidad de barcos negreros. Entonces, nos hace único los bailes que hemos estado rescatando, algunas escuelas instauradas en la comunidad. Han empezado desde hace más de 15 años a poner en valor toda esa cantidad de bailes que en un momento no llegaron a desaparecer, pero sí estaban entrando en desuso. Nosotros hablamos español, pero también tenemos unas formas, unas jergas y unas palabras que solamente se dicen acá, y las familias o las personas entre nosotros nos entendemos y sabemos qué queremos expresar, queremos decir. No tenemos una declinación del bantú ni ninguna lengua africana, porque de alguna manera la perdimos por estar más expuestos o más influenciados con la ciudad y con una vía de acceso rápido como es el anillo vial y el Perú. Pero aún conservamos unas formas de ser, una forma de hablar, una cultura de idiosincrasia.

0: música de tambores, es lo que nos identifica. Papalé, la cumbia, la puya, son expresiones artísticas que aún persisten en la comunidad. Entonces, este cúmulo de experiencias culturales que aún se viven y se desarrollan en la comunidad, pues nos hace único en la ciudad de Cartagena, por no decirlo en el departamento de Bolívar, pues, pues tenemos a nuestros hermanos palenqueros, que casi somos como una copia de ellos o ellos son una copia de nosotros. Nos identificamos plenamente. Creo que en eso somos únicos. Somos un palenque que está muy cercano a la ciudad. Quizás nos hemos visto influenciados un poco en algo con la vida cosmopolita, pero conservamos nuestra ruralidad, nuestra cultura y todas esas expresiones culturales.
1: Vamos, Canuria, ya no

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4: Bienvenidos a un nuevo episodio de Sintonía, donde sintonizamos con la ciencia de datos y la inteligencia artificial. Mi nombre es Rocío Romero y me encontraréis en X como RCRZ-UGR.
5: Y yo soy Francisco Jesús Martínez, @paquitochus en Blue Sky.
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5: Nos encontraréis en las plataformas de Spreaker, Spotify, iVoox o donde sea que escuches sus podcasts.
4: Y recuerda que siempre podéis contactar con nosotros para hacernos preguntas, comentarios y peticiones a través de nuestro perfil en Instagram y en TikTok. En ambos somos sintonía-dasi.
5: Me pregunto si será ético seguir entrevistando a tanto doctorando. ¿No tienen ya suficiente con sus condiciones laborales?
4: Ahora te va a dar cositas. Llevamos todo el año trayéndolos e incluso a veces hasta le damos un vaso de agua.
5: Bueno, también es verdad. Pero si un tranvía va con una vía hacia un catedrático y tú tienes la palanca para cambiar a otra vía donde hay un montón de doctorandos,
4: ¿accionaría? Bueno, Paquito, que parece que... ¿Qué te ha dado por la ética? ¿Otra vez leyendo a Schopenhauer?
5: Entuché. Bueno, ¿y si entrevistamos a algún doctorando que sepa de ética?
4: Paquito, esto es un podcast de IA. ¡Espera!
5: ¡Ah!
4: Ya lo tengo. Hagamos un podcast con...

0: Bienvenido, Jesús.
1: Bienvenido, Jesús.
2: Buenas, ¿qué tal?
1: Hola, ¿qué tal? ¿Cómo estamos?
2: Pues muy bien. A ver, ¿qué puedo contaros hoy sobre la IA y la ética?
1: Seguro que mucho más de lo que sabemos.
0: ¿Qué
1: empiezas tú?
0: No, yo quiero que empieces tú.
1: ¿Cómo?
0: ¿No tenías preparada la pregunta ni nada?
1: No, siempre confío en ti. Bueno, pues... hablamos siempre de la ética, de muchas formas, pero ¿qué es la ética? Y tú me lo preguntas.
2: Pues tal vez la filosofía se trata mucho de preguntar. A lo mejor te tengo que devolver yo a ti la pregunta sobre qué es la ética, a lo mejor a ver si tú tienes más ideas sobre ello.
1: Dios mío, la ética a mí me suena a moral, pero claro, esto debe ser muy diferente.
2: No tanto. O sea, en realidad suele ir... Bueno, no lo sé. Creo que suelen ir juntas.
1: ¿La ética y la moral?
2: Sí, pero...
1: Suena a nombre de asignatura de la ESO, ¿no?
2: Lo es.
1: Ética y moral.
2: Sí, a ver, en realidad sí que te voy a dar una idea.
1: O sea, bien, gracias.
2: Suele tratarse, de algún modo, es un área de la filosofía en la que se trata, tal vez podemos tomarlo como lo correcto y lo incorrecto, ajá, y lo que está bien y lo que no. Y ya la moral a lo mejor sí que puede ir más sobre los valores y, bueno, un poco en general así. Y ya de ahí te puedes imaginar el resto. Ya si quieres, el próximo día me traigo una definición estructurada y bien dada.
1: Pero bueno, como representante aquí del área informática, hemos de decir, aunque yo soy de Lego, ya sabéis. Pero bueno, hemos de decir que lo incorrecto y correcto me ha gustado porque es binario. Entonces, tratar con ese tipo de cosas tiene sentido, ¿no? Entonces, ¿vamos a hablar de qué es correcto y qué es incorrecto en la IA? ¿O con lo que se hace con la IA? ¿O en cómo usamos la IA? ¿O cómo entrenamos la IA? ¿O los modelos? ¿O quiénes hacen la IA? Cuéntame.
2: O sea, en realidad sí. O sea, va justamente la ética de la IA. Se puede decir que es como una subárea de la inteligencia artificial en sí misma, porque en realidad todos sabemos que es como un campo más amplio en el que hay una amalgama de gente ahí que no solamente en realidad están los informáticos, sino bueno, pues que puede haber cualquier otro tipo de personas. Y sí, se puede decir que también tenemos cabida a algunos filósofos, a lo mejor no todos, porque hay muchos filósofos y un tanto extraños, pero bueno, no, sí. O sea, en realidad, sí. Yo creo que cabemos un poco todo y pues hablamos un poco sobre eso. Es decir, ¿qué es lo que puede ser más correcto en el uso de la IA? A veces hay algunos que también hablan no solo de inteligencia artificial tal como la conocemos hoy día, sino en que incluso alcanzan niveles de teorización tales como superinteligencias artificiales y demás.
1: Eso aunque... me suena más a filosofía de la IA, me suena a eso. ¿Cuándo? ¿La singularidad?
2: Sí, efectivamente. De hecho, eso, con esa gente, bueno, puede decirse que los tengo un poco entre cejas. Me caen regular.
0: Está discriminando filósofos.
1: Creo que viene temón. La discriminación es ética.
0: La discriminación en la ética. ¿Se acuerdan que al principio estaban todos como locos diciendo, bueno, cada vez que dibujo a un enfermero me sale una mujer y cada vez que dibujo a un médico me sale un hombre? Y de repente lo arreglaron, entre comillas, no me están viendo, pero estoy haciendo...
1: Sí, salían nazis negros. Entonces...
0: Hablemos de discriminación.
1: ¡Wow!
2: Sí. Bueno, he de decir que mi discriminación entre filósofos es justificada. Es decir, y aquí voy a introducir ya la cuestión de la discriminación tal como se entiende por definición. O sea, se puede decir que hay dos tipos de discriminación. De hecho, debo de incluir que uno de los compañeros de informáticos me ha dicho que diga obligatoriamente cuando hable de discriminación, que es como el colesterol, que hay una buena y una mala, pero... Esto lo meto porque me ha obligado él.
1: ¡Oh, Dios mío!
2: Entonces, pero bueno, sí.
1: Y no quién es para que lo discriminemos.
0: No vamos a acusar a nadie, pero yo creo que sí.
2: Ya ha salido, de hecho, aquí. Es Mario.
1: ¡Oh, ha dicho el nombre!
0: ¡Oh, lo ha dicho! ¡Corta, corta!
2: No, pero bueno, sí. O sea, se puede decir que discriminar en su sentido más general es simplemente distinguir. Pero es verdad que distinguir... hay formas y formas, quiero decir. No parece que sea lo mismo distinguir entre una persona que, bueno... pues no le voy a conceder un libro porque no tiene carnet de biblioteca, a no voy a contratar a alguien porque es mujer, por ejemplo.
1: Entonces, sí, no parece igual de impactante, la verdad.
2: Efectivamente. O sea, también es verdad que nos movemos un poco en el plano de la intuición en este sentido. O sea, lo que nos parece injustificado y lo que nos parece no. Y aquí con esto ya doy lo que es la clave de los dos tipos de discriminación. Es decir, tenemos la discriminación buena, que es un tratamiento diferencial, sin más. Bueno, de hecho, sin más no, sin más, pero es justificado.
1: Ajá.
2: Y la discriminación mala, que es un tratamiento diferencial injustificado, que es como, de algún modo, está ahora mismo la literatura dirigiéndose.
1: O sea, la diferencia está en cómo justificamos esa discriminación.
2: Efectivamente, exacto. Es también verdad que la justificación normalmente se suele enfocar en un poco en un plan.

0: no más moral. Es decir, no sirve cualquier justificación porque te puedo decir, no, es que estoy buscando hombres en mi trabajo y no quiero mujeres. O sea, es verdad que es una justificación, pero ¿es una justificación correcta? Tal vez no.
1: Ah, o sea, que lo que es correcto no es la discriminación en sí, sino la justificación que se le da.
2: ¿Y tiene algo que ver esto con el tema de la discriminación positiva que se habla?
0: Pues de algún modo sí. O sea, es verdad que se suele hablar mucho de discriminación positiva, discriminación negativa. Aquí normalmente la que suele más preocupar en realidad es discriminación en contra, es decir, discriminación negativa. Y si no me equivoco, con discriminación positiva te refieres a lo que es la afirmación positiva, es decir, discriminar favoreciendo.
2: Exacto.
0: Exacto. Pues sí, suele ser como la contra. De hecho, se suelen utilizar muchos casos de ese tipo de discriminación positiva. Se suelen utilizar como ejemplos para decir, oye, estamos utilizando esto, y además el caso más típico es en el que ya nos introducimos para lo que serían las legislaciones. Es decir, cuando hablamos de utilizar género, raza, hombre, en las que te establecen una lista de características protegidas, pues esos tipos de ejemplos dicen, ok, aquí se está discriminando y se está utilizando este tipo de características, entonces no por esto, o sea, estamos cometiendo una discriminación justificada, y cuando establecemos esta lista de características protegidas en la legislación, no necesariamente es injustificada. Es decir, las listas de características protegidas que nos da la legislación para saber si estamos ante discriminación injustificada, entre comillas, o no, pues muchos en la literatura establecen que en realidad no nos dicen nada, porque justo estas características también se pueden utilizar para una discriminación positiva y de igual modo estamos cometiendo discriminación, pero no es injustificada. Entonces, por eso ahora se hace especial hincapié en la cuestión de injustificada o justificada.
1: O sea, entonces estamos hablando de que hay como una especie de... Ya estamos entrando en materia, ¿no? En esto de la discriminación de los modelos de inteligencia artificial, hablas de que existe una lista con una serie de características que hay que evitar que entren a discriminar dentro de los modelos, ¿no? O eso es más o menos el paradigma que hay actualmente.
0: Sí, efectivamente. Es verdad que he dado ya el paso directamente a la legislación, pero
1: no,
0: sí.
1: No, pero me parece bien. Hay que...
0: En realidad va un poco relacionado en ese camino. Es decir, se habla de listas de características protegidas, que suelen ser las que preocupan más a esta parte técnica que se establece en la inteligencia artificial. Nos preocupamos en esto, y además si vemos directamente los datos, por ejemplo, si vemos que hay un sesgo en lo que es la variable, tal vez, o sea, en el entrenamiento o demás sobre, por ejemplo, el género, pues dice, esto ya nos está dando una pista de si realmente estamos ante discriminación o no. Por ejemplo, es uno de los aspectos más comunes. Pero desde una parte más ética, esto se está repensando y diciendo, en realidad, a lo mejor tenemos que ir un poco más allá y decir, oye, las variables por sí mismas no nos va a decir nada, porque, como acabo de mencionar, puede darse que que se utilice el género para una discriminación positiva y cumple los criterios de la discriminación, pero encima no te está diciendo que es discriminación injustificada. Entonces, bueno, va un poco por ese camino.
2: Yo quiero filosofar un rato.
1: Oh.
2: Voy a sacar la
1: Atrévete. Guitarra. Saca la argentina que llevas dentro.
2: Sí. Por si no se dieron cuenta, soy argentina de nacimiento y voy a filosofar. El problema es que yo no me acuerdo qué tenía yo pensado para filosofar. Sí, yo me acuerdo. Una IA que discrimina porque quiere o porque no tiene opción. Es decir, va a ejemplo.
1: Wow.
2: Si yo le doy un mundo muy cerrado a una IA y le muestro, como hablábamos, por ejemplo, los currículum vitae de para informáticos, si son todos hombres, no discrimina intencionalmente, sino que desconoce parte de la información. Entonces, el ser humano suele discriminar, a veces sin querer queriendo y a veces queriendo, pero con conocimiento. La IA discrimina con conocimiento, sin conocimiento. ¿Es realmente discriminación cuando simplemente le faltan datos?
0: Esto es muy curioso porque ya de por sí, de algún modo, tú has introducido la cuestión de discrimina sin intención. Y esto ya te lo puedo debatir antes de entrar propiamente en lo que es la pregunta. Desde lo que es la filosofía de la inteligencia artificial, es decir, antes de la ética, se discute mucho sobre esta cuestión de hablar de intencionalidad o no en el contexto de la inteligencia artificial, porque de algún modo es algo que está muy sesgado a lo que es el carácter del humano. Es decir, yo sí puedo hablar propiamente tal vez de intencionalidad en mí. Hay una corriente que, pues, es como la que también ahora ha criticado la previa, en la que solo limitaba el concepto de intencionalidad a los humanos. Dijo, oye, los perros parece que también, por ejemplo, los animales en general, parece que también tienen cierta intencionalidad. Y ahora también está la tendencia de decir, oye, parece que la inteligencia artificial no tiene una intención como la que podemos tener nosotros, pero tiene, parece, cierta intencionalidad, o podemos hablar de algún modo de intencionalidad. Entonces, bueno, es verdad que en este sentido que tú lo has mencionado, a lo mejor ya ahí se pueden discutir ciertas cosas más, pero bueno, en realidad es también te introduce normalmente en los marcos éticos la cuestión a veces de rendición de cuentas, para que en este mismo caso que tú has mencionado, en este mismo ejemplo, pueda decir, oye, es verdad que es que el modelo es lo que tiene, es decir, no da para más, por así decirlo, dejémoslo en ese sentido tan burdo, pero alguien tiene que rendir cuentas porque de algún modo está ocurriendo aquí cierta forma de discriminación, y así de algún modo también con esto soslayan la cuestión de si tienen intencionalidad o no. Es decir, alguien tiene que apelar por ello independientemente de si el modelo tiene intencionalidad o no, o está discriminando o no. Entonces va un poco por ahí, es decir, pues, discrimine o no, o lo haga intencionalmente o no, lo que normalmente no solemos fijar en las consecuencias, porque no me importa si el modelo tiene intención o no, ahora aquí paso de esto, es decir, oye, pero es que verdaderamente este grupo se está viendo afectado por lo que está sucediendo con esta inteligencia artificial. Entonces va un poco más a lo siguiente, aquí no nos importa la intencionalidad.
1: De acuerdo. Entonces, bueno, volviendo un poco al tema y concretando, estábamos hablando de que hay una especie de legislación donde se definen todas estas variables. ¿Cuáles son las variables típicas que se incluyen en estos estudios?
0: Las típicas suelen ser el género, la raza. O sea, es decir, que habrá alguna más, pero el género, la raza, tal vez la nacionalidad, son como las tres típicas. Hay varias más, es decir, suelen repetirse muchas más, pero estas suelen ser como las principales, que además suelen aparecer como variables de algún modo y son las que normalmente preocupan más, porque es verdad que también tiene un contexto histórico en el que también han sufrido cierta forma de discriminación. Entonces, suelen ser estas las que de algún modo plantean la verdadera preocupación en su origen, pero justo va ahí la cuestión, es decir, no sé, la literatura filosófica ahora no se niega. No, o sea, no se trata de negar esta situación histórica, sino de destacar que posiblemente aparezcan nuevas formas de discriminación en este contexto de la IA. Algo tan simple como, por ejemplo, tener tatuajes, que no aparece en ninguna de las listas, pero cada vez más yo creo que cualquier persona podría asumir que en algún momento ha vivido cierta situación a la que denominaría como discriminatoria.
1: Tiene que ver algo con esto que se dice ahora también a veces, de que no es tanto, no hay tanto racismo como tal, sino racismo clasismo, o sea, que se mezcla solo hacia los inmigrantes pobres, no los ricos.
0: Claro, claro, exacto, sí.
1: Hay otra variable que entra en juego que no tiene tanto que ver con la que normalmente se reporta, sino que está...
0: Efectivamente, y también además eso es otra de las cuestiones que normalmente se destacan en la literatura, porque es la interseccionalidad, es decir, que no solo participa una variable, como puede ser el género, sino que puede ser el género, la raza, es decir, una mujer negra. Entonces ya... que participe de más de una de las variables también puede hacer que cometas más discriminación de algún modo, si de algún modo también se puede cuantificar en ese sentido, pero estás cometiendo más discriminación porque tal vez ya no solo es, a lo mejor mujeres blancas puedes tener más cierta intención o cierta balance a contratarla más que una mujer negra, entonces estás cometiendo, por así decirlo de manera burda, doble discriminación.
2: Y también tenemos el problema de la edad, el tema de edadismo, que depende de la cultura, puede ser beneficioso o no, porque en países asiáticos la gente de edad está vista como gente que tiene sabiduría, en cambio, por otro lado, nosotros podríamos llegar a ver, o bueno, nosotros en sí en general, los no asiáticos, podríamos llegar a ver a la gente de edad como, esta no me sirve, ya está como muy vieja, ¿no? También ahí tenemos el problema de que depende la discriminación del punto de vista.
0: Efectivamente. Además, ese es un ejemplo que has mencionado que me parece buenísimo, porque en realidad la discriminación en este sentido también va un poco del contexto cultural, y por eso las listas de características protegidas que se establecen no es lo mismo la que se establece a lo mejor en la Unión Europea que se puede establecer en, no sé, en Estados Unidos o incluso eso, en cualquier país asiático. Entonces, va un poco también por ahí, porque a lo mejor en ese contexto preciso, la edad no supone, en lo que el contexto histórico se refiere, una variable discriminatoria, y por ende ellos no la asumen. Entonces va un poco por ahí también la cuestión de que estas listas de características protegidas de algún modo ahora mismo no son un poco insuficientes, porque ¿qué ocurre? Que esa persona, a lo mejor también persona asiática acostumbrada a su contexto sociio-histórico en el que un país asiático vive, pues no está siendo discriminada, pero sin embargo si se traslada al contexto europeo puede que sufra igualmente discriminación y le represente de este modo igual esa discriminación.
1: Wow, claro, esto tiene muchas ramificaciones. Y entonces, ¿qué pasos se pueden dar desde el campo entero de la inteligencia artificial para solventar este tipo de sesgo, para solventar este tipo de discriminación?
0: Yo abogo, pero esto ya es lo que yo abogo, y bueno, y unos cuantos más, ¿verdad? Que no me baso solo en mi idea. Uh-huh. En introducir mucha más filosofía y ética, suena así de general, pero en realidad mucho más conocimiento compartido en lo que se refiere a, pues por ejemplo, cuando un filósofo, o sea, por ejemplo, si hablamos de tratamiento diferencial injustificado, que conozcan, es decir, que no se quede esto en lo que sería la línea general de decir, oye, esto es un tratamiento diferencial injustificado, pero sigo usando la ley. Es decir, en mantenerte en esa línea e intentar tener más conocimiento de lo que aquí nos referimos o de lo que se está diciendo en ese contexto más filosófico, aunque por supuesto también abogo que en ese contexto más filosófico a veces se debe de ser más preciso y no solamente hacer cantos al aire de uno tiene, dicho mal y pronto, sería como los filósofos saber que lo que los informáticos o la parte más técnica necesita y la parte más técnica también estar interesada en esa parte más filosófica para así poder, por ejemplo, en este fenómeno en concreto que es el de la discriminación, pues comprender el fenómeno de manera mucho más completa.
2: Curioso. Yo me he quedado con el tema de los nazis negros. El tema de intentando, es peor el remedio que la enfermedad. Es decir, estamos intentando arreglar un problema que vemos y se nos va para el otro lado completamente. ¿Es posible conseguir una IA que sea 100% ética? Es que eso es complicado hasta de medirlo. ¿Cómo medís la ética?
0: Claro.
2: De una IA.
0: Sí, lo entiendo. Es decir que, bueno, a ver, yo a lo mejor no soy entre los más optimistas de este sentido, pero sobre todo porque no dejamos de ser humanos y está ahí aparte de datos humanos. Entonces, incluso aquel que quiera ser mejor, yo creo que de algún modo acaba cayendo en que acaba apareciendo cierta forma de discriminación, o por ejemplo, en este sentido, o cierta algo tan tonto que de algún modo en sus orígenes puede comenzar como, pues eso, algo que no nos parece injustificado, si eso acaba llevando a una, por así decirlo, una perpetuación de ese sesgo, de ese sesgo no, o sea, discriminatorio, pero en un sentido justificado, pues puede acabar igualmente cayendo a la larga en una forma discriminatoria. Entonces, es verdad que yo en ese sentido me mantengo un poco, bueno, reacio en el sentido de que no va a ser fácil que sea ética, pero creo que igualmente si se hace cierta forma de conciencia hacia lo que es propiamente el ser humano en lo que se refiere a la ética, pues a lo mejor algún día se podría alcanzar. Pero bueno, creo que es una situación compleja.
2: Complicado.
1: Esto tiene un poco más que ver con la filosofía casi, con lo cual no sé si no sabes, pues listo, ¿vale? Pero es, claro, a mí me preocupa en un mundo cambiante, has dicho antes, ¿no?, que es justificado y que no es justificado, cuál de las dos discriminaciones es, depende un poco de la moral. Y la moral cambia, y de hecho estamos viendo cambios importantes, porque está viendo ahora mismo en Estados Unidos en los que este tipo de cosas protegidas de repente ya no lo son tanto. Entonces, a pesar de tu pesimismo, ¿no?, de hacia dónde vamos, y a lo mejor va por ahí el tema también, ¿tú ves posibilidad de que haya algún tipo de consenso de mínimos para poder implementar esto? Porque yo entiendo que una empresa a la que se le va a obligar a hacer auditoría de este tipo de cosas o que su inteligencia artificial sea ética, se tiene que basar en unos principios, en algo que esté legislado y tal. Si no nos ponemos de acuerdo siquiera en cómo legislarlo, ¿vamos al final a una desregulación total o no?
0: Sí, no, claro. O sea, es verdad que me mantengo reacio a que sea una IA que consigamos una IA completamente ética, pero no me mantengo reacio a la idea de que se alcancen esos mínimos. Es decir, yo creo que puede ser complicado decir lo que sí que nos parece justificado, pero no tan difícil decir lo que no nos parece justificado. Es decir, o sea, creo que lo que no es injustificado cada vez se vuelve más evidente y a medida que, aunque a pesar de que nos encontremos en un mundo cambiante, yo creo que, por ejemplo, a lo mejor me equivoco, pero al 100% no, pero al 90% podemos estar seguros de que, por ejemplo, la esclavitud, algo tan tonto como la esclavitud, que cualquiera diría esto no está bien, pues se está asumiendo que es algo que se está abandonando. Puede ser que haya siempre ideologías y demás, pero en esos mínimos yo creo que sí nos podemos situar y establecerlos fácilmente. Entonces yo creo que en el contexto de la ética de la IA este es fácilmente igual, o sea, se puede igual aplicar, se puede alcanzar esa necesidad. Entonces es verdad que puede ser también igualmente complicado, pero yo creo que el consenso sí que puede llegar fácil.
2: Y lo dice un becario. Tema de esclavitud, creo que lo tiene bastante claro.
1: Lo vive en sus carnes.
0: Sí.
2: Yo tenía una pregunta aquí en mi... como para ir cerrando. Bueno, hablamos del tema del futuro, de qué podría ser con la IA y demás, pero a mí se me ocurre, idea loca, como no seríamos capaces que la IA sola sepa si está discriminando o no. Por ahí las cosas van más porque explique por qué ha tomado la decisión y el humano sea el que lea lo que ha hecho la IA y diga discrimina o no. Es decir, me cuesta ver cómo una máquina es capaz de revisar esa discriminación y lo veo más como una supervisión humana. ¿Tú crees? ¿Existirá algo como mixto, me refiero, entre una cosa y otra? Como porque me quedé con esa idea de medir. Quiero medir si una IA es confiable. Y ella misma, ¿qué va a decir? No, obvio, es súper confiable.
0: Claro, sí. A ver, es verdad que yo creo, al menos esto de nuevo desde mi perspectiva, creo que lo que más se tiene que abogar, por así decirlo, es sobre el humano partícipe de esta interacción. Es decir, creo que sin el humano no se puede alcanzar, o sea, porque creo que al fin y al cabo va a seguir tendiendo al extremo, dado que volvemos a estar en que esa IA está entrenada con datos humanos y puede tender a ese extremo porque los humanos han tendido al extremo en la situación real. Entonces, creo que la parte del humano es completamente esencial y una inteligencia artificial que se proponga en este sentido de ella sola, o sea, yo creo que es completamente, o sea, completamente inabordable y completamente ilógico porque es el humano el que al fin y al cabo en este mundo cambiante acaba tomando conciencia de esos valores que también son cambiantes. Entonces es necesario completamente ese humano en esa situación. La inteligencia artificial no va a dejar de ir, por así decirlo, en ese paso, un paso atrasado, porque los datos no van a estar al 100% en la actualidad. Entonces creo, o al menos así lo entiendo en un primer momento. Entonces creo que el humano, al fin y al cabo, va a ser el que tenga que tener la voz cantante constantemente.
1: Pues vaya, se nos plantea un futuro interesante. Nos ha hecho reflexionar mucho en este ratito.
2: De hecho, yo creo que hasta le viene bien que la IA discrimine para que el humano sea consciente de lo que discrimina él mismo. Le doy los datos y vienen parcializados, vienen con discriminación, ahí me doy cuenta, los datos son míos, yo soy el que discrimina y le estoy enseñando a la IA incorrectamente. Hoy filosofeo a tope, ¿eh?
1: Tú tienes mucha fe en lo humano, ¿eh?
0: Yo creo que sí, que además eso es un buen planteamiento en el sentido de que al fin y al cabo se acaba de sacar media carrera de filosofía así en un rato, ¿eh?
2: Has visto.
1: Claro, te lo están convalidando.
2: Y la otra mitad de psicología yo ya puedo convalidar.
1: Claro, esa te la dan por Argentina ya, ¿no? Bueno, pues muchas gracias por este ratito, Jesús. Hemos estado muy gustito y hemos aprendido muchas cosas y hemos reflexionado. Sobre todo se nos quedan más preguntas, que al fin y el objetivo de la filosofía. Y nada, gracias por estar con nosotros.
0: Muchas gracias a vosotros.
2: Muchas gracias.
1: Bueno, pues ya me ha quedado claro esto, el dilema del tranvía.
2: Ay, como vuelvas a hacer ese juego de palabras, me bajo del tren. ¡Ay, no me cachis, que ya he vuelto a caer en tu juego!
1: Te estoy perforando el cerebro. Bueno, desde luego esto de la ética nos hace pensar sobre cómo estamos usando herramientas a las que casi le ponemos a veces personalidad y y cuál va a ser su impacto en el futuro.
2: Y también sobre cómo afecta el desarrollo cognitivo de los jóvenes y si esto nos llevará a tener una sociedad dependiente de la tecnología y a merced de las empresas tecnológicas.
1: Wow, te está yendo bastante, bastante, bastante lejos, ¿eh? Bueno, pero nos quedamos con eso. 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
2: Y recordad que siempre podéis contactar con nosotros a través de nuestros canales de Instagram y TikTok. En ambas somos sintonía-dasi. Así que, sin más, esto ha sido Sintonía.
1: La inteligencia artificial en las ondas.
2: Nos sintonizamos en el próximo episodio.
1: Adiós.

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4: Sobre los cambios cualitativos en los centros urbanos. Entonces, ha sido una experiencia muy interesante, también interdisciplinar, entre arquitectura, gestión, administración, antropología. Y luego, hace 2 años, tuvimos la posibilidad, otra compañera de nuestro Erasmus Plus, que vamos a contar, Mónica Asintor, sí, exacto, que hicimos un workshop algo parecido en Oporto, también en una combinación interdisciplinar, antropología y arquitectura, y analizamos una plaza muy central, los dos aliados, y de allí surge un poco nuestra amistad, que hemos trabajado las tres con profesoras en varios formatos juntos, y pensamos, ¿por qué no utilizamos este nuevo formato de Erasmus para lo que nos inquieta a todos, ¿no? Todos que estamos aquí pensando sobre los cambios de la ciudad.
5: Después de esta introducción que ha hecho Waltrud, una cuestión que está en el origen de esta formación que hemos planteado es esta mirada que nos parecía interesante desde la formación que aportábamos cada una y la experiencia de docencia que aportábamos cada una, que es la interdisciplinariedad a la hora de entender los fenómenos urbanos y darle una respuesta. Cada una desde su ámbito venía trabajando en relación a esta cuestión, lógicamente sesgadas cada una desde su disciplina, pero con una importante apertura hacia otras disciplinas, por ejemplo yo desde el urbanismo, hacia un importante número de ciencias sociales de las que me vengo acompañando por parte de colegas, ¿no? Y encontramos en esto una oportunidad, puesto que teníamos este interés común y encajaba muy bien el afrontar estos fenómenos de transformación, como decimos, de la ciudad, y luego aterrizaremos donde al final hemos estado trabajando con los alumnos, como digo, estos fenómenos de transformación desde esta mirada que integraba la formación antropológica de Waltrud y de Mónica. Mónica, además de antropóloga, también es arquitecta, como yo, arquitecta urbanista en mi caso, y luego incorporamos a 2 compañeras también de otras universidades. No hemos dicho que Mónica es profesora de la Universidad Portucalense Infante Don Enrique, y como estaba diciendo, incorporamos a la profesora Mireia Loda, o mejor dicho, se incorporó ella, abrimos el grupo, ¿no?, a nuevas colegas con el fin de tener una representación más amplia de disciplinas. En este caso ella es geógrafa de la Universidad degli Studi di Firenze, y también a la profesora Leonor Plácido de Medeiros, que ella es arqueóloga en la Universidad de Nova de Lisboa.
4: Bueno, Sonia, nos falta creo que una pequeña pieza que tenemos que explicar y sobre todo este conjunto que al final ha sido una ventaja para nosotros de ampliar ese margen de interdisciplinaridad, pero el formato de ese PIP es un poco extraño, ¿no? Que tienen que incorporarse 3 países europeos. Y eso nos llevaba a pensar con quién podemos trabajar juntos y sobre todo como el PIP se centraba en técnicas cualitativas para hacer trabajo de campo, también teníamos que pensar en idiomas para poder realizar ese nuevo formato, ¿no? Porque lo hemos pensado de pedirlo para 3 años y rodarlo en los diferentes países. Entonces, nuestra experiencia, que luego nos vamos a centrarnos más, ha sido la primera que tuvimos en Madrid, pero está pensado que la siguiente será en Lisboa y la tercera experiencia en 2 años, supongo, que va a ser en Florencia o otra ciudad italiana, ¿no?
5: Efectivamente. Yendo ya al tema y la propuesta docente que hacíamos al alumnado que voluntariamente se enroló en este BIP Erasmus Plus, lo que planteábamos era que los alumnos, a través de estas técnicas cualitativas que ha mencionado Waltrud, pudieran entender, analizar los fenómenos socioculturales, también físicoambientales y económicos que estaban operando y transformando la ciudad, y en concreto nos interesaba a Waltrud y a mí, puesto que la primera edición de esta propuesta docente se llevaba a cabo en Madrid, la pudimos plantear nosotras, nos interesaba como investigadoras, como docentes, pero también como vecinas de alguna manera, lo que estaba pasando en el casco histórico de Madrid, donde, bueno, pues las dinámicas que estaban operando, dinámicas de corte económico, potenciando la hostelería, potenciando el turismo, estaban chocando ya de una manera, podríamos decir, muy intensa, sobre todo acentuada después de la pandemia, con la calidad de vida de los residentes.
4: Entonces, digamos que el tema central que de ahí destacábamos era esa convivencia de los de siempre en el casco viejo con los nuevos vecinos o los nuevos incorporaciones de necesidades y los turistas, ¿no? Entonces, esto ha sido un poco la base de nuestro pensamiento y alrededor de eso crecía toda la metodología que buscamos y las técnicas que ofrecimos luego a lo largo de este PIP. A lo mejor, Sonia, sería bueno de explicarles un poco el margen temporal en que se desarrollaba este PIP, porque el Erasmus Plus es una modalidad que no tiene tanto que ver con el Erasmus convencional, ¿no? Que los alumnos van un cuatrimestre a otra universidad y aquí ya, como hemos dicho, están 3 países incorporados, entonces teníamos una serie de problemas de fondo. El primero ya hemos mencionado, que era el idioma, para que podamos luego trabajar en los 3 países y siempre tenemos un potencial de alumnos que es más autóctono y puede hacer más el trabajo de campo en entrevistas mejor que las otras partes que pueden dedicarse a otras técnicas que ayudaban de pulir este material, ¿no?
5: Los alumnos en el caso del programa que nosotras elaboramos recibían una formación de 3 semanas. Este programa BIP Erasmus Plus permite que una parte de esa docencia se lleve a cabo online y es lo que hicimos en la primera semana. Se daban una serie de lecciones, sobre todo sobre la utilización de estas técnicas cualitativas y la introducción al ámbito donde iban a estar trabajando los alumnos para que tuvieran un conocimiento previo antes de llegar, en este caso, a Madrid. Y después de estas clases online, que como digo, se desarrollaron la primera semana, pues tuvimos ya la oportunidad de conocernos todos. En este caso, nos citamos, ¿no?, de manera simbólica, además en un punto importante dentro del ámbito donde estábamos trabajando, en el mercado en el vestíbulo del mercado de la cebada, y allí nos encontramos ya en persona, ¿no?, aunque nos habíamos conocido online anteriormente, y empezamos ese trabajo de campo que se desarrolló durante 2 semanas, llevando a cabo, en primer lugar, mediante estas técnicas cualitativas, ese diagnóstico que nosotras hemos llamado integrado, y acabando con unas propuestas de actuación sobre el ámbito, justamente en la línea de recuperar ese equilibrio, ¿no?, entre la calidad de vida de los residentes y estas funciones, estos usos tan intensivos que se están introduciendo en el casco, como decíamos antes, ¿no?, la hostelería y también, aunque en una medida un poco menor, el turismo.
0: Sí, yo creo que ha sido muy interesante. Bueno, no hace falta decir que hemos tenido un feedback muy bueno de nuestros alumnos y no lo digo porque hago publicidad, sino de verdad que ha sido una convivencia muy interesante, muy tensa en esas 2 semanas, porque trabajábamos, si os ponéis un poco en situación, era en julio y tuvimos un julio bastante caluroso. Menos mal que nuestros alumnos venían de países muy cercanos, o Italia y Portugal, y aguantaban bastante bien el calor, más con los nuestros, que también había 5 compañeros vuestros del grado de antropología. Quiero decir que ha sido muy interesante de elaborar con esas técnicas de fondo para saber quién quiere qué de este espacio. Porque muchas veces se analiza un área y se piensa que, bueno, aquí se puede incorporar cualquier cosa, pero nos interesaban las diferentes opiniones, tanto de las personas que en el fondo ya no entran tanto en la discusión, que es son los mayores que viven desde mucho tiempo en las zonas y ven cambiar su zona de vital, para decirlo así. Y entonces se podría rescatar muchas cosas del pasado, y muchas veces las intervenciones no son tanto para crear algo nuevo, sino recuperar quizás también algo del pasado. Eso era una de las experiencias que algunos alumnos han tenido, ¿no? De todas maneras, el área de intervención, que era la Latina de Madrid, pues el centro, para decirlo así. Y yo creo que ha sido una experiencia, era más bien una unidad propuesta para empezar a pensar qué pasa en Madrid en general, en todo lo que es el centro, porque la Latina solamente es una pequeña parte.
5: Pues efectivamente, añadir a lo que has comentado, que el alumnado, a través del trabajo y subrayo de nuevo interdisciplinar que proponíamos, trabajaron e indagaron en cuestiones intangibles de la realidad cotidiana de los residentes de estos barrios, que muchas veces no se tienen en cuenta en las decisiones que se toman desde las instituciones, desde las administraciones, en relación a las prioridades de potenciación económica o de utilización del espacio público, incluso de vivienda, ¿no? Que era una cuestión que emergió durante todo el trabajo que llevaban a cabo los alumnos en estos ámbitos. Los alumnos pudieron abordar cuestiones, como digo, relacionadas con la identidad, la memoria y el significado de los lugares, relacionándolo con esos elementos de belleza tangible e intangible que son tan importantes para el sentimiento de pertenencia que tienen los residentes en el barrio. Identificaron cómo los residentes se limitaban la utilización de algunos espacios o ya no los reconocían como suyos por esa intensidad del uso, especialmente del uso basado en la hostelería, esa hiperutilización del espacio público, ocupación por parte de las terrazas, con todo lo que eso conlleva. Y En relación a eso, quería señalar que tuvimos la suerte de contar durante el Erasmus Plus que desarrollamos con la presencia en una sesión de las asociaciones del barrio, que tienen muy mapeados las problemáticas de los residentes. Y bueno, pues también agradecerles, ¿no? Las vamos a mencionar aquí para agradecerles que nos acompañaron y nos trajeron su conocimiento sobre el área, la Asociación Vecinal Cabas La Latina y la Asociación de Residentes en la Plaza Mayor. Junto a eso también, y por temas relacionados, que nos facilitaron normalmente el desarrollo del programa, como decía Waltrud, tuvimos que enfrentarnos a unas temperaturas altas y fue importante poder contar con el vestíbulo del mercado de la cebada como refugio climático, que emergió también como una cuestión muy importante para que identificaron los alumnos dentro del ámbito, ¿no? En esos momentos de gran calor, sobre todo pues de la tarde, donde estábamos trabajando, ellos desde su experiencia propia lo pudieron identificar como una de las importantes problemáticas que tiene ahora el espacio público de la ciudad y en concreto del ámbito donde estábamos trabajando. Y también agradecer a la Biblioteca Iván de Vargas, que nos acogió 2 días también en el ámbito. Pudimos tener sesiones formativas y dialógicas en el ámbito, gracias a que contamos con una de sus salas.
4: Sonia, te quería preguntar, porque ya no me acuerdo cómo lo llamaste, pero me parecía sumamente interesante en esta investigación. Lo que se vi también era que casi todos los pequeños locales que se murieron más o menos en la temporada del COVID se transformaron en pisos, ¿no? Y yo lo llamo desde la antropología el ojo social en ese nivel, que suelen ser esos pequeños comercios o digamos que el puesto de la 11 en la calle, teléfonos públicos ya no hay, pero digamos que eso es el ojo que normalmente organiza un poco de seguridad. ¿Y cómo llamaste tú esa franja que está desapareciendo, que es la del nivel cero?
5: Sí, yo lo llamé desde mi mirada urbanística el frente activo de los bajos de los edificios, ¿no? Que es ese frente donde se sitúan las actividades comerciales, los servicios, donde se sitúan los portales y por lo tanto entran y salen personas. Desde una mirada, ¿no?, que nosotros en urbanismo basamos mucho en lo que llamó James Jacobs y está relacionado con, como lo has mencionado tú, ¿no?, los ojos de la ciudad, tan importante desde ese punto de vista. Y aquí lo que denotaba era esa desaparición del comercio de proximidad, que tan importante es para la vida de barrio.
4: Y bueno, como Sonia ya ha explicado cómo era nuestra forma de trabajar en esas 2 semanas, trabajábamos horas por la mañana y por la tarde, pero teníamos también la suerte que contábamos con algunas intervenciones que nos estructuraban un poco más el día, sobre todo en la franja muy calurosa. Sonia, ¿te importa mucho si mencionas todos nuestros visitantes?
5: Sí, pues efectivamente tuvimos la suerte de contar con colegas que en cuanto se lo planteamos se sumaron a esta formación y contamos con Laura Herske de la Universidad Rey Juan Carlos, con Francisco Morales Llago de la Universidad Nacional de Educación a Distancia de vuestra propia universidad, Roberto Goicolea de la Universidad de Alcalá, María Teresa Riquelme Quiñonero, de la Universitat Oberta de Cataluña, y con Paz Núñez Martí, también de la Universidad de Alcalá. También estuvo Álvaro Ardura, de la Universidad Politécnica de Madrid.
4: Mira, eso ha sido para nosotros también muy bueno, porque nos daban sobre todo como el primer evento se desarrollaba en Madrid y nosotros cubrimos más la parte de arquitectura y antropología. En esas intervenciones había una mirada geográfica, una también de la historia. Y también, bueno, los otros eran más de nuestros campos, ¿no? Había arquitectos que mencionaba Sonia y también nuestra compañera Leonor, que nos daba una mirada más arqueológica para cubrir nuestro deseo de la incorporación de varios campos con una mirada al mismo tema, ¿no?
5: Todo esto pues incidía en esta formación que los alumnos iban recibiendo en paralelo al trabajo de campo, ya una vez que habían llegado a Madrid. El trabajo de campo se desarrolló de manera muy intensa durante la primera semana, como no podía ser de otra manera, y en la segunda semana no paró, ¿no? Pero sí que bajó la intensidad, puesto que ya en ese momento se les planteaba que tenían que empezar a pensar en términos de propuesta, como decía antes, una propuesta de actuación en el ámbito donde estábamos trabajando, que sobre todo fuera orientada a trabajar esa búsqueda de compatibilidad, de mayor equilibrio entre la actividad económica y la calidad de vida de los residentes. Planteábamos, por lo tanto, una mirada para esa propuesta que tenían que llevar a cabo muy orientada o fundamentada en pensar en términos de bien común y un conjunto de principios transversales que les proponíamos desde el principio. Por supuesto, la sostenibilidad, el planteamiento de la transición ecológica justa y también les planteábamos tener como referencia pues los objetivos que eran pertinentes de la Agenda 2030 de Naciones Unidas. Todo esto llevó a un conjunto de propuestas que llevaron a cabo organizados por grupos de trabajo que eran de 5 o 6 personas, propuestas que nosotras y los profesores invitados en una sesión final donde el alumnado las pudo presentar, encontramos bien fundamentadas y de mucho interés, y pensamos que sería algo interesante para las instituciones, al menos para la Junta del Distrito, ¿no? Del Distrito Centro, poder ojear estas propuestas que hacían y también los diagnósticos, puesto que, como decía Waltrud, ponen de relieve esas diferentes miradas y esas diferentes demandas y necesidades que conviven en el Distrito Centro y que en muchos casos, ¿no? Muchas de ellas no están siendo atendidas, no reciben la atención necesaria por parte de las instituciones. Esto también emergía de gran parte de, o diría, de todos los trabajos que hicieron los alumnos y alumnas.
4: Pues podríamos seguir contando de las experiencias, pero a lo mejor lo que a partir de ahora interesa a los que nos escuchan es que hemos pensado en un segundo, eso, como este tres años, en el segundo año ya estamos trabajando en él. Y os contamos un poco breve cómo era la oferta en los diferentes sitios. Por la UNED puedo decir que hemos conseguido incorporarlo en el sentido de Erasmus en el grado de antropología con validad 5 créditos, que no sean el proyecto de investigación, como bien sabéis que no se puede sustituir. Y en las otras universidades, ¿cómo lo habéis arreglado? Porque esto también tiene sus problemas de administrativas, ¿no?
5: Este fue uno de los temas que tuvimos que abordar para poder formalizar el programa y lanzar la oferta formativa al alumnado para que se pudiera inscribir. En el caso de mi universidad, de la Universidad Politécnica de Madrid, que en este caso lideró el VIP Erasmus Plus, en años siguientes iremos rotando también en esta cuestión, pues lo que se planteó es que se ofertara al alumnado 3 ECTS. En este caso se planteaban como créditos de libre configuración.
4: Ajá. Para que se explica un poco mejor, que cada universidad luego saca una convocatoria donde puede ofrecer sus criterios, ¿no? Esto lo hicimos todos y, bueno, a lo mejor en el próximo año vamos a ampliarlo a toda la facultad, pero eso todavía vamos a hablar, pero bueno, saldrá una convocatoria del PIP seguro, ¿no?
5: Sí, nosotros también en nuestra universidad la vamos a sacar. Contamos con el apoyo del equipo que se ocupa del programa Erasmus desde el rectorado. De hecho, también queremos agradecer a todo el personal de los diferentes rectorados que nos ha ayudado, el personal de los programas de internacionalización que nos han acompañado, porque era para nosotras una experiencia nueva y hubo un momento, ¿no?, de gran duda sobre cómo las condicionantes que ponía el programa, ¿no? Nos ayudó muchísimo el acompañamiento por parte de estos colegas.
0: Añado solamente, nos disculpamos para todos los que hemos olvidado de mencionar.
5: Efectivamente. Y vamos a mencionar al alumnado, que fue un alumnado excepcional de Portugal, de Italia y de España.
0: Es que yo creo que ha sido una muy, muy buena primera experiencia y esperamos otras más.
5: Sí, ¿no? Efectivamente.
0: Muchas gracias por acompañarme, Sonia, y ya os contaremos en otro momento cómo sigue la aventura. Gracias.
5: Un gusto.
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0: Los marcos de la memoria se encuentran a la vez en la duración y fuera de ella. Fuera de la duración, comunican a las imágenes y recuerdos concretos de los que están hechos un poco de su estabilidad y de su generalidad, pero se dejan atrapar en parte por el transcurso del tiempo. Se parecen a esos troncos de madera que descienden a lo largo de los arroyos, tan lentamente que puedes caminar sobre ellos de una orilla a la otra, y sin embargo avanzan, y no permanecen inmóviles. Así sucede con los marcos de la memoria. Uno puede, siguiéndolos, pasar también de un concepto a otro, ambos generales y atemporales, a través de una serie de reflexiones y de razonamientos, ya sea descendiendo o ascendiendo, en el curso del tiempo, de un recuerdo a otro. Más exactamente, según el sentido en que se elige recorrerlos, ya sea que vayamos contra la corriente o que vayamos de una orilla a la otra, las mismas representaciones a veces parecen ser recuerdos y a veces nociones o ideas generales. Este texto fue escrito por Maurice Halbach en 1925. El libro, Los marcos sociales de la memoria, no es sólo, como el título indica, una reflexión sobre la memoria, sino también un planteamiento de mucho más alcance sobre el problema de la dinámica social. Esa metáfora de los troncos de madera que recoge la preocupación de Halbach por el proceso dinámico indica que la palabra del título del libro, marcos, cadre, es muy poco afortunada. La memoria no se contiene en un marco, sino que opera en un devenir en el que se combinan de forma compleja el caminar, el cambio y la continuidad. Por otra parte, el libro de Halbach contiene una crítica muy bien fundamentada del dualismo exterior-interior al reflexionar sobre el cambio de los entornos sociales. Ese cambio no podría explicarse si los grupos sociales y las memorias de sus agentes estuvieran contenidas dentro de un marco. La edición de 1994 de Los marcos sociales de la memoria termina con un ensayo de Gerard Namer que se dirige en buena medida a deshacer ese malentendido que sugiere la palabra marco. Halbach, nos dice Namer, escribió su libro precisamente para poner en duda la rigidez de las metáforas durkheimianas sobre las categorías sociales del entendimiento, metáforas como marcos sólidos o la columna vertebral de la inteligencia. El punto de partida del libro de Halbach no es el duro marco social dentro del cual la experiencia de la memoria se determina, sino la experiencia misma, siempre situada, que toma a la relación social como referencia dinámica. Hay en las ciencias sociales un cierto empeño en el uso de esa palabra, marco, como contenedor o como caja, en cuyo interior se desarrolla la actividad y la experiencia, un empeño que frecuentemente se desplaza también a la noción de contexto, incluso en autores a los que, como es el caso de Halbach, esa palabra hace un flaco favor. Tal vez el ejemplo más claro sea el que nos da Erwin Goffman en un libro que también lleva esa palabra al título, Análisis de marcos, Frame Analysis, publicado en 1974. En él escribió: «La cuestión de cómo una actividad enmarcada se encuentra incrustada en la realidad en proceso parece estar estrechamente relacionada con otras dos cuestiones, a saber, cómo una actividad puede ser marcada con claves y, especialmente, cómo puede ser fabricada». Es extraño este empeño, que revela que las rigideces durkheimianas pueden permanecer en nuestra imaginación teórica incluso cuando el enfoque, como sucede con Goffman, es manifiestamente constructivista. Si se trata de actividad, realidad en proceso y fabricación, o de caminar tomando como soporte esos troncos que Halbach imaginó en constante movimiento, entonces no parece que marco quiera decir nada con sentido. 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

0: Desde AI Anthropology Lab os proponemos hoy una lectura situada de la relación entre inteligencia artificial y diversidad lingüística a partir de los debates del Pan-African AI and Innovation Summit 2026. ¿De qué sirve una inteligencia artificial multilingüe si asume que todo el mundo se comunica por escrito y con conexión permanente a Internet?
1: Pues a ver, arrancamos con una premisa que nos obliga a desaprender bastante de lo que damos por sentado, la verdad.
0: Totalmente.
1: Es que los debates en Accra, en Ghana, durante esta cumbre, pusieron sobre la mesa una realidad que es bastante incómoda para la industria tecnológica global.
0: ¿En qué sentido?
1: O sea, expusieron que el procesamiento del lenguaje natural, en cuanto salimos de los centros urbanos hiperconectados, no es un problema de procesamiento de texto, es un problema de voz.
0: Claro.
1: Todo el paradigma de diseño actual está construido sobre, digamos, una ilusión óptica. Confunde la alfabetización digital con la comunicación universal.
0: Fíjate, pensemos un momento en la materialidad de cómo interactuamos con esta tecnología hoy en día. La puerta de entrada estándar es, pues, una caja en blanco.
1: El famoso prompt, ¿sí?
0: Eso es, un espacio donde introduces un texto. Y detrás de esa caja tan sencilla hay toda una declaración de intenciones, un modelo de usuario ideal.
1: Asume un montón de cosas.
0: Muchísimas. Esa interfaz da por hecho que quien la usa sabe leer y escribir. Da por hecho que tiene frente a sí una pantalla, que interactúa a través de un teclado y, sobre todo, que cuenta con el ancho de banda suficiente para mantener una comunicación ininterrumpida con un servidor remoto.
1: Y claro, toda esa infraestructura es invisible para quien vive en una ciudad europea o norteamericana con fibra óptica.
0: Exacto.
1: Pero actúa como un muro infranqueable en otros contextos. Lo que se subrayó en la cumbre, basándose en la fuente, es que esta premisa de la IA contemporánea deja fuera a quienes podrían beneficiarse de estas tecnologías, pero cuya vida lingüística se basa en escuchar y hablar, no en leer y escribir.
0: Es que descarta de antemano a la mayor parte del planeta.
1: Claro. Hay comunidades enteras cuya riqueza intelectual o social se transmite por el habla. Si el núcleo de la inteligencia artificial requiere escribir, añadir más idiomas a un menú desplegable no sirve de nada.
0: El propio contenedor textual es el obstáculo.
1: Eso es. El desafío pasa por conceptualizar sistemas que partan directamente de la voz.
0: Pero claro, si la inteligencia artificial actual asume un modelo escrito, tenemos que examinar de dónde provienen los datos que la alimentan. Y aquí entramos en un tema de desigualdad material clarísimo.
1: Sí, el contraste de los datos.
0: En el evento en Accra expusieron un caso que ilustra esta brecha perfectamente. Hablaron de Whisper.
1: Ah, sí, el conocido sistema de reconocimiento de voz.
0: Pues señalaron que Whisper fue entrenado con unas 680.000 horas de audio. Y frente a esto, un proyecto local que presentaron en la cumbre contaba con apenas 16 horas.
1: ¿16 frente a 680.000?
0: Es una barbaridad.
1: Es una simetría brutal. Pero a ver, aquí la fuente nos obliga a distinguir claramente entre el hecho estadístico y la interpretación que podemos sacar.
0: A ver, explícame eso.
1: Pues que la diferencia de 680.000 frente a 16 horas es un hecho material. Pero la interpretación razonable es que la vida lingüística y la disponibilidad computacional no son lo mismo.
0: Ya, no es que un idioma sea mejor que otro.
1: Exacto. Un idioma puede ser inmensamente rico en los hogares o en los mercados, puede estar vivísimo, y sin embargo, a los ojos de una máquina, aparece como pobre en datos.
0: Para ilustrar esa brecha, o sea, lo que significan esas 680.000 horas frente a 16, propongo imaginar lo siguiente.
1: Dime.
0: Es como si intentáramos evaluar toda la riqueza y la complejidad de una cultura milenaria observando únicamente los documentos impresos que están guardados bajo llave en un archivo cerrado.
1: Nos perderíamos casi todo.
0: Todo. Ignoraríamos por completo la comunicación oral de las calles, los regateos en el mercado, las conversaciones en las plazas. Todo eso queda fuera del radar.
1: Porque no tiene el formato que la máquina reconoce.
0: Exacto.
1: Claro, porque para que figure en la base de datos tiene que pasar por una infraestructura muy específica. Grabación, transcripción, etiquetado y almacenamiento masivo. Y si no pasa por ahí, simplemente no existe para la IA.
0: Y esto nos lleva a un cuello de botella terrible. Ante la escasez de datos locales, los proyectos se ven obligados a crear corpus de traducción desde cero.
1: Que es un trabajo enorme.
0: Enorme. Pero esto revela un segundo obstáculo muy profundo. ¿Qué ocurre con el contexto social cuando traduces todo esto?
1: Uf, ese es un tema crítico.
0: Es que la fuente describe cómo funciona el multilingüismo cotidiano. Las personas cambian de idioma y de tono constantemente. Depende de si estás en un mercado negociando un precio o hablando con alguien mayor en casa.
1: Y ese dinamismo, o sea, traducir ese intercambio al inglés, que es el idioma predominante en los datos de Internet, y luego devolverlo al idioma original, destruye la estructura social por completo.
0: La arrasa, claro.
1: Totalmente. Se pierden cosas fundamentales. La distancia, el parentesco, el respeto hacia un anciano, o no sé, la ironía de una broma.
0: Es que se asume que el idioma es neutro.
1: Y no lo es. La máquina identifica regularidades gramaticales de manera brillante, pero no comprende las relaciones sociales.
0: Ve números, no personas.
1: Eso es. Entonces, añadir 100 idiomas a una interfaz no resuelve absolutamente nada si la máquina sigue esperando el mismo tipo de uso descontextualizado y plano.
0: Vale, entonces, si los grandes modelos estandarizados y dependientes de Internet borran el contexto social y material, la solución debe partir de otras bases.
1: Desde luego. Y ahí es donde entra el diseño situado.
0: ¿Qué fue lo que se vio en ACRAP? Presentaron casos muy concretos que operaban offline.
1: Sí, totalmente desconectados.
0: Hubo dos ejemplos muy claros. Por un lado, la aplicación Haska AI. Es un sistema para conectar a quienes producen residuos de la industria del cacao con compradores. Y por otro lado, una propuesta para laboratorios médicos con pocos recursos. Ambos sistemas comparten una condición de diseño que me parece fundamental. Funcionan de manera totalmente offline y además en lenguas locales.
1: El detalle de que funcionen offline no es secundario, ¿eh? Es que es la piedra angular del proyecto. No tienes que pedirle al personal de un laboratorio rural que busque conexión a un servidor en otro continente para poder usar la herramienta.
0: Ni que sepan inglés, claro.
1: Exacto. Operan a través de la voz, sin conexión a Internet, y resuelven el problema en el propio dispositivo.
0: Pero a ver, plantea una tensión crítica sobre el tema del poder, porque es inevitable.
2: Venga.
0: Si el diseño offline y basado en voz es muchísimo más útil para la mayoría de la población global, ¿es esta insistencia en sistemas que dependen de la conexión una decisión deliberada de la industria tecnológica para, digamos, imponer sus infraestructuras?
3: A ver, aquí hay que ser precisos. La fuente no aborda la intencionalidad de la industria tecnológica. No nos dice si hay un plan malicioso detrás.
0: Vale, no lo dice explícitamente.
3: No, pero lo que la fuente sí afirma explícitamente, y esto es clave, es que una tecnología se presenta como universal, porque funciona en cualquier navegador. Pero en realidad depende de condiciones materiales que están lejos de ser universales.
0: Claro, exige conexión de banda ancha, electricidad estable, alfabetización.
3: Exacto. Venden como universal algo que, en la práctica, excluye a la mayor parte del planeta.
0: Es una universalidad de escritorio, podríamos decir.
3: Así es, una falsa universalidad. Y esto conecta muchísimo con el criterio que tuvieron los jueces del Hack AI TON que se organizó en la cumbre.
4: ¿En qué se fijaron?
3: Pues señalaron que el éxito de una adopción tecnológica no reside en obligar a las personas a reorganizar sus vidas para acomodar a la inteligencia artificial.
4: Lógico.
3: Sino en integrar la herramienta en comportamientos que ya están aprendidos. Pusieron ejemplos históricos muy buenos, como el éxito que tuvo el dinero móvil o los mensajes de texto convencionales.
0: Ah, claro, porque no obligaron a nadie a cambiar su estructura de vida.
3: Exactamente. Encajaron en la vida cotidiana.
0: O sea, esto invierte por completo la dirección del poder en el diseño tecnológico. La máquina es la que debe aprender cómo vive la gente. No al revés, no tenemos que ser nosotros quienes nos adaptemos a la máquina.
3: Totalmente. Esa es la idea principal que resume la tesis final de la lectura.
0: Pues vamos a ir recogiendo las ideas.
3: Sí, a ver, la conclusión es que el verdadero desarrollo de la inteligencia artificial para entornos diversos no consiste en crear una versión reducida o más barata de las interfaces dominantes en Occidente.
0: Ni en traducir texto masivamente.
3: Tampoco. Consiste en partir de una descripción completamente diferente de la realidad. Crear sistemas que sean multilingües, sí, pero que operen sin conexión y que prioricen la voz como forma natural de interactuar.
0: Pues tras escuchar todo esto, creo que nos queda una reflexión muy clara. Si la inteligencia artificial a la que estamos acostumbrando a la sociedad se limita a esperar un texto escrito en una pantalla, ¿cuánto conocimiento del mundo se queda fuera de los servidores simplemente porque no fue tecleado?
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6: Desde AI Anthropology Lab os proponemos hoy una lectura situada de la historia de Nokia, una trayectoria que va desde las botas de goma hasta las redes de inteligencia artificial. Hoy nos planteamos una pregunta central. ¿Qué capa de una tecnología produce el verdadero poder? ¿Y quién tiene derecho a decidir para qué sirve?
7: Y bueno, es una pregunta que requiere replantear por completo cómo solemos recordar a ciertas empresas. Porque, a ver, cuando la cultura popular echa la vista atrás para hablar de Nokia, la conversación casi siempre termina cayendo en una nostalgia muy superficial.
6: Ya,
1: Todo el mundo recuerda aquellos teléfonos de principios de siglo como el 3310.
7: Eso es.
1: Y se bromea sobre su reputación de ser aparatos indestructibles, verdaderos ladrillos de bolsillo.
7: Exacto. Pero si analizamos la historia corporativa y geopolítica, pues nos encontramos con un panorama mucho más complejo. O sea, esta no es la historia de un teléfono móvil. Es el relato preciso de cómo una sociedad entera se vuelve tecnológica.
1: Claro.
7: Y sobre todo de cómo en ese proceso el poder geopolítico mundial experimentó un desplazamiento fundamental desde Europa hacia los Estados Unidos.
1: Y por eso mismo, detenerse a analizar a Nokia hoy no tiene nada que ver con revisar un catálogo de antigüedades tecnológicas. Entender lo que ocurrió con esta compañía y con las prácticas sociales que generó es una herramienta esencial para desentrañar el presente.
7: Totalmente de acuerdo.
1: Porque las aplicaciones de mensajería que usamos cada día e incluso la futura infraestructura sobre la que operará la inteligencia artificial son herederas directas de una estructura de poder, una estructura y unas costumbres cotidianas que empezaron a moldearse en Finlandia.
7: Sí, pero para comprender cómo la tecnología moldea la vida de las personas, primero hay que observar de qué materiales y de qué geografías concretas surge ese poder.
1: Claro, porque si observamos la genealogía de la empresa desde la óptica de un smartphone moderno, resulta casi incomprensible.
7: Es que no tiene nada que ver. Para encontrar los orígenes corporativos tenemos que retroceder hasta 1865, una época en la que la telefonía móvil no pertenecía ni siquiera al terreno de la ciencia ficción.
1: Estamos hablando de que los inicios de este gigante tecnológico fueron literalmente un molino de pulpa de madera.
7: Exactamente. Fundado por el ingeniero Frederick Eidestam.
1: Y a partir de esa pulpa, la evolución material de la empresa empieza a atravesar distintas fases industriales que responden a las necesidades físicas de su entorno. Esa madera confluye más tarde con la producción de caucho.
7: Ya, y se dedican a fabricar botas.
1: Botas de goma, sí. Botas para que la población pueda caminar sobre la nieve y el barro finlandés. Y también fabrican neumáticos.
7: Que luego les lleva los cables.
1: Eso es. Posteriormente pasan a la manufactura de cables eléctricos y telefónicos mediante la Finnish Cable Works, hasta llegar, mucho después, a la electrónica. Hay una analogía muy útil aquí, y es que la empresa nunca tuvo una esencia tecnológica inmutable.
7: Fíjate que su especialidad histórica siempre consistió en cambiar de forma.
1: Sí, de alguna manera su estructura de producción adquiría la forma misma de Finlandia y de sus circunstancias materiales.
7: Y esa adaptabilidad material no es casualidad. Está íntimamente conectada con la geopolítica del país. Porque, a ver, las circunstancias materiales de Finlandia no se pueden explicar sin entender su posición como una frontera histórica.
1: Una frontera a menudo incómoda y violenta, además.
7: Desde luego. Durante siglos, el territorio formó parte de Suecia. Y más tarde, en 1809, se integró en el Imperio Ruso bajo la figura de un gran ducado autónomo.
1: Un periodo bajo la administración de Rusia que le permitió conservar ciertas instituciones, ¿verdad?
7: Claro. Y tras la Revolución Rusa y la posterior Declaración de Independencia de Finlandia, el 6 de diciembre de 1917, esas instituciones facilitarían la construcción del Estado moderno. Es, en el fondo, una historia marcada por la resistencia territorial.
1: Y décadas después, esa misma relación fronteriza produjo una escena de enorme simbolismo político y tecnológico.
7: Sí. El momento de Gorbachev.
1: Eso es. En octubre de 1989, Mikhail Gorbachev se encontraba de visita en Helsinki y utilizó un terminal de la compañía para realizar una llamada a Moscú. Era un Movira Cityman que se había lanzado en 1987.
7: Un modelo que, por cierto, desde aquel preciso instante quedó bautizado popularmente con el sobrenombre de Gorba.
1: Ya, es un momento profundamente simbólico, porque vemos a la tecnología cruzando, mediante ondas invisibles, una frontera física e histórica. Una frontera que había condicionado a la población finlandesa durante generaciones.
7: Totalmente.
1: Pero al observar esta capacidad para resistir y adaptarse frente a potencias enormes, pues me surge una duda sobre la cultura de la innovación. Las investigaciones sobre la identidad finlandesa apuntan a un concepto cultural muy específico para explicar esta resiliencia, el sisu.
7: El sisu, sí.
1: ¿Qué implica exactamente este término en el contexto del desarrollo tecnológico?
7: Pues es un concepto fundamental. E investigadoras como Emilia Lahti estudian el sisu como una forma de fortaleza encarnada, es decir, una capacidad de acción que emerge justo en el momento en el que una persona se enfrenta a una adversidad que parece exceder con creces los recursos que creía poseer.
1: No se trata simplemente de tener paciencia, entonces.
7: No, no es una resistencia ordinaria. Es una determinación férrea ante lo imposible. Y esto impregna la cultura organizativa de la empresa.
1: Ya, pero ¿es esa determinación siempre una virtud cuando hablamos de crear tecnología? Lo digo porque seguir adelante sin importar los obstáculos suena bien sobre el papel. Pero en el mercado tecnológico imagino que tiene un doble filo.
7: Exactamente, y encierra una ambivalencia muy peligrosa, porque la perseverancia llevada a su extremo se transforma en obstinación.
1: Claro, no saber cuándo parar.
2: Eso es. Esa misma capacidad de resistir, ese sisu, que indudablemente ayudó a la organización a sostenerse y expandirse en mercados globales complejísimos, es la misma cualidad que impide a una estructura corporativa reconocer el momento exacto en el que una estrategia ha fallado y debe abandonarse.
1: Les ayuda a sobrevivir a las crisis iniciales, pero la pura resistencia no garantiza saber cuándo es necesario un cambio de rumbo radical.
7: Exacto.
1: Lo interesante es que ese mismo impulso europeo por conectar y cruzar fronteras terminó materializándose en una serie de estándares técnicos. Estándares que, aunque suenen a pura ingeniería de telecomunicaciones, acabaron reescribiendo nuestras costumbres más íntimas.
7: Y cambiaron la vida cotidiana del público de formas que nadie había previsto. Ahí entramos en la creación del estándar GSM.
1: El Sistema Global para las Comunicaciones Móviles.
7: Sí, por sus siglas en inglés. A ver, a principios de los años 80, el continente europeo era un mosaico fragmentado. Cada país tenía redes móviles, incompatibles entre sí. El nacimiento de GSM no es solo un avance técnico, es una infraestructura política diseñada específicamente para construir una tecnología común.
1: Claro. El 7 de septiembre de 1987, 15 miembros de 13 países firman en Copenhague un memorándum para desplegar este estándar paneuropeo.
7: Y al establecer la interoperabilidad, se generaron economías de escala y se posibilitó algo que hoy damos por sentado, el roaming. Los terminales adquirieron la capacidad técnica y política de atravesar las fronteras estatales sin dejar de funcionar.
1: Y Finlandia se posicionó en el centro de ese despliegue.
7: Tanto es así que el 1 de julio de 1991, el entonces primer ministro finlandés, Harry Olkeri, realizó la primera llamada oficial GSM desde Helsinki a la vicealcaldesa de Tampere.
1: Un evento muy formal, muy de cara a la galería. Y que, como suele ocurrir en la historia de las infraestructuras, pues estuvo precedido por el verdadero trabajo en la sombra.
7: Claro, las pruebas técnicas.
1: Exacto. Unas horas antes, el ingeniero Pekka Lonka había realizado una llamada de prueba para asegurar que la red realmente funcionaba y evitar un fracaso en directo.
7: Es que imagínate el panorama si llega a fallar.
1: Hubiese sido un desastre. Pero si bajamos de la infraestructura política a la experiencia de la calle, esta etapa señala una ruptura antropológica. Es el momento exacto en el que el teléfono dejó de pertenecer a un espacio físico, como el salón de una casa o el escritorio de una oficina.
7: Para empezar a pertenecer a una persona individual.
1: Y esto alteró los usos cotidianos por completo. El móvil pasó de ser un aparato diseñado exclusivamente para hablar a convertirse en un dispositivo para escribir.
7: Un cambio de paradigma que viene impulsado por el SMS. Claro, el servicio de mensajes cortos.
1: Exacto. Hay que aclarar que la empresa finlandesa no inventó el SMS. De hecho, el primer mensaje fue enviado en diciembre de 1992 desde un ordenador tradicional por el ingeniero Neil Papworth. Lo envió hacia un teléfono de la red Vodafone con un texto muy sencillo. Decía Merry Christmas.
7: ¡Feliz Navidad! Pero claro, la adopción masiva y el diseño de los terminales nórdicos fueron el vehículo clave en esta transición.
1: Sí, escribir mediante mensajes cortos provocó un cambio profundo en la temporalidad social de las personas. Hasta ese momento, las comunicaciones a distancia imponían la sincronía. El SMS logró separar la presencia de la simultaneidad.
7: Y si nos detenemos en la economía política de la comunicación, esa distinción es crucial. A ver, antes de los mensajes cortos, una llamada telefónica exigía que ambas partes estuvieran disponibles exactamente al mismo tiempo.
1: Era una intrusión sincrónica en el tiempo del otro.
7: Efectivamente.
1: Claro, al separar la presencia de la simultaneidad, el mensaje de texto entregó a la ciudadanía el poder de retrasar deliberadamente una respuesta. Estableció dinámicas de poder totalmente nuevas en las relaciones sociales cotidianas.
7: De repente se podía mantener una conversación fragmentada a lo largo de todo un día.
1: O responder horas más tarde tras pensar bien las palabras. O simplemente tomar la decisión consciente de no responder. Y el lanzamiento del modelo 3310 en septiembre del año 2000 estructuró culturalmente este concepto de chat móvil.
7: Integró funciones en la interfaz que permitían concatenar mensajes más largos.
1: Y mantener un historial escrito fluido en la pantalla, educando al público en la mensajería instantánea mucho antes de que se concibieran plataformas como WhatsApp o Telegram.
2: A esto se sumó una identidad sonora que colonizó el espacio global, el célebre Nokia Tune.
1: Esas pocas notas procedentes del Gran Vals, la pieza que el compositor valenciano Francisco Tárrega escribió en 1902 para guitarra clásica.
2: Que se transformaron en el estándar acústico de la globalización.
1: Pero si hablamos de cómo cambió nuestra relación física y mental con las máquinas, el hito más elocuente fue la introducción del sistema T9, desarrollado por la empresa Tejic Communications.
2: El T9, sí, que significa texto sobre 9 teclas.
1: Ese mismo. El T9 cambió por completo el gesto físico y cognitivo de la escritura. A ver, antes escribir un mensaje requería pulsar repetidamente una misma tecla numérica para obtener una sola letra.
2: Pulsar 3 veces el 7 para conseguir una R, por ejemplo.
1: Exacto. Con el sistema predictivo T9, bastaba con una sola pulsación por letra. Y el software del teléfono buscaba en su diccionario interno la palabra más probable.
2: Es un salto enorme.
1: Y si lo analizamos desde nuestra perspectiva actual, hay un paralelismo antropológico evidente. Décadas antes de que los actuales modelos de lenguaje, como ChatGPT o Claude, intentaran completar nuestras frases o razonamientos enteros, el T9 ya intentaba completar nuestras palabras en una pantalla monocroma.
2: Obviamente, a nivel técnico, la diferencia es abismal. El T9 usaba un simple diccionario y la IA actual procesa redes neuronales inmensas. No comparten computación.
1: Claro, pero a nivel cultural, el T9 inauguró una disposición específica en la ciudadanía. Nos inculcó el hábito de escribir junto a una máquina predictiva.
2: Delegando parte del proceso y evaluando las propuestas lingüísticas del software en tiempo real. Y este hábito de escritura asistida se globalizó a una velocidad insólita.
1: Sí.
2: Sin embargo, si analizamos la distribución de ese éxito, vemos que el uso real de esta tecnología escapó muy pronto al control y a las predicciones de sus creadores originales.
1: ¿En qué sentido?
2: Pues los datos muestran que hacia el año 2007, el verdadero motor de crecimiento de la compañía ya no se encontraba en Norteamérica, donde sus ventas, de hecho, empezaban a retroceder de forma notable. Sus mayores incrementos se estaban registrando en Oriente Medio, en el continente africano y en la región de Asia-Pacífico.
1: Ya.
2: La fabricación, la investigación y el diseño funcionaban como un complejo ensamblaje global distribuido por sedes en Finlandia, Brasil, China, India y otros territorios. Aunque, y este es un matiz crítico desde la economía política, el valor añadido de toda esta extensa cadena productiva retornaba en una proporción absolutamente dominante a Finlandia.
4: Como demostraron en su momento los cálculos del Instituto de Investigación Finlandés ETLA.
2: Exacto. El diseño y la manufactura eran globales, pero la acumulación de capital seguía siendo profundamente centralizada.
4: Y ese ensamblaje global produjo formas de apropiación local que la sede central en Europa jamás había planificado ni imaginado. El público no usaba los teléfonos exactamente como los ingenieros dictaban.
2: Y aquí es donde entra la materialidad de la tecnología de forma tan clara.
1: Lanzado en 2003, este dispositivo superó los 250 millones de unidades vendidas a nivel mundial. Era un terminal económico, robusto, resistente al polvo.
8: Pero contaba con una característica física de diseño que determinó su éxito absoluto en multitud de contextos geográficos.
1: Incorporaba una linterna. Para millones de personas usuarias en zonas con infraestructuras eléctricas inestables, disponer de una fuente de luz fiable en el bolsillo resolvía necesidades cotidianas físicas, materiales y urgentes.
8: Y eso es algo mucho más valioso que cualquier aumento teórico en la capacidad de procesamiento del terminal.
1: Totalmente.
8: Ese ejemplo de la linterna lo ilustra perfectamente. Pero hay casos donde la apropiación ciudadana construyó infraestructuras económicas enteras. Hablo del sistema M-Pesa.
1: Exacto, M-Pesa. Fue lanzado comercialmente en Kenia en 2007 por las operadoras Safaricom y Vodafone. Lo revolucionario es que operaba sobre redes 2G muy básicas y sobre terminales tremendamente sencillos.
2: Utilizando el sistema de mensajes SMS para permitir a la población realizar transferencias de dinero seguras.
1: Y sin necesidad de una cuenta bancaria tradicional. De este modo, un teléfono que había sido diseñado en un despacho europeo estrictamente para hacer llamadas y mandar textos, se convirtió en una infraestructura financiera de inclusión de primer orden a nivel nacional.
2: Es que, gracias a la apropiación local, la herramienta cambia de significado.
1: Y aquí cobran especial relevancia las perspectivas de investigadoras como Payal Arora y Nanyala Niabola, que examinan precisamente cómo las poblaciones del sur global interactúan con la tecnología.
2: ¿Y qué plantean exactamente en este contexto? contexto.
1: Sus análisis plantean que la comunidad usuaria en estas regiones no actúa simplemente como un receptor pasivo o tardío de la innovación occidental. Al contrario, son agentes activos que crean prácticas cotidianas propias y generan nuevos espacios políticos y económicos a través de la tecnología.
2: Aunque a menudo operando bajo nuevas dinámicas estructurales que pueden leerse como formas de colonialismo digital, donde los datos y el valor siguen extrayéndose hacia el norte.
1: Así es.
2: Y es precisamente en este escenario de expansión global donde llegamos al punto de inflexión, el momento en el que el control corporativo sobre esta vasta infraestructura de comunicaciones empieza a colapsar, evidenciando una mutación estructural en la naturaleza del poder tecnológico.
1: Aquí es importante detenernos, porque existe una narrativa convencional muy extendida que acusa a Nokia de caer por pura ceguera, por no saber innovar frente a la llegada de nuevos competidores.
2: Ya, el mito de que se quedaron dormidos.
1: Exacto. Pero si revisamos los archivos desde una perspectiva de antropología corporativa, los datos muestran una imagen radicalmente distinta. La empresa sí innovaba, y mucho. En 2005, 5 años antes de que Apple presentara el iPad, la compañía finlandesa lanzó la Internet Tablet 770.
2: Un dispositivo basado en el sistema operativo Linux, que inauguró la categoría de las tabletas táctiles conectadas.
1: Del mismo modo, experimentaron profundamente con la materialidad de la imagen a través de la fotografía móvil. El modelo PureView 808, lanzado en 2012, integraba un sensor masivo de 41 megapíxeles y utilizaba una técnica de sobremuestreo de píxeles pionera.
2: O sea que capacidad técnica no les faltaba.
1: En absoluto. Ese dispositivo impulsó un cambio drástico en nuestra relación con los acontecimientos cotidianos. La cámara dejó de ser un objeto que requeriría planificación y una ocasión especial. Pasó a ser una extensión del cuerpo, siempre presente para documentar la vida.
2: Claro.
1: Y hay una figura clave en la historia de la compañía que condensa la visión social que intentaban aplicar, Blanca Juti.
2: La antropóloga con doble nacionalidad mexicana y finlandesa.
1: Así es, que alcanzó la vicepresidencia de marketing. En 2011, Juti subió al escenario para presentar una nueva familia de dispositivos denominada Asha, una palabra que significa esperanza en hindi.
2: Sí, recuerdo esa presentación.
1: La estrategia detrás de la línea Asha revela una lectura muy profunda de la desigualdad infraestructural. Esta línea de teléfonos no pretendía competir en la gama alta de los mercados occidentales,
2: sino que estaba dirigida explícitamente a conectar a los próximos 1.000 millones de personas.
1: Exacto. En India, el continente africano y Latinoamérica. Su enfoque de diseño no se basaba en la guerra por tener el procesador más rápido, sino en atender a las verdaderas condiciones materiales del acceso en esos territorios. Redes de datos intermitentes, el alto coste de la conectividad.
2: La necesidad de usar sistemas de doble SIM para aprovechar tarifas de distintas operadoras.
1: Y autonomías de batería prolongadas para lugares con cortes de luz frecuentes. Mientras gran parte de la industria en Occidente se centraba exclusivamente en la batalla de ecosistemas premium entre iOS y Android, existía desde Europa una estrategia explícita orientada a la inclusión digital a escala global, prestando atención a la materialidad del sur global.
2: Todo eso es cierto y demuestra una comprensión antropológica notable de las necesidades de la comunidad usuaria. Pero, a ver, es necesario elevar el argumento hacia la economía política para entender el desenlace.
1: Claro.
2: La estrategia de la línea Asha no fracasó por una falta de visión social ni por incapacidad en el diseño del hardware. Fracasó porque la propia naturaleza del poder tecnológico experimentó una mutación violenta. El verdadero poder abandonó el hardware, es decir, el control sobre el aparato físico, y se desplazó íntegramente hacia la plataforma.
1: ¿Entendiendo plataforma cómo?
2: Entendiendo plataforma como el ecosistema intangible. El sistema operativo, la tienda de aplicaciones, las pasarelas de pago integradas, la recolección de datos masivos y la infraestructura en la nube.
1: Ya, el control invisible.
2: Exacto. Steven Eller, que era el CEO de la compañía en aquel momento, diagnosticó públicamente este colapso en su famoso memorando interno del año 2011, conocido en la industria como el memorando de la plataforma en llamas.
1: ¡Qué título tan descriptivo!
2: Sí. En él reconocía que ya no competían fabricando dispositivos, sino que la guerra era entre ecosistemas cerrados de software. Y bueno, poco después de ese diagnóstico, la compañía apostó por adoptar el sistema Windows Phone Y finalmente, en 2014, Microsoft completó la compra de todo el negocio de dispositivos y servicios móviles de la empresa nórdica.
1: Una operación que, por cierto, acabaría suponiendo un desastre contable mayúsculo para Microsoft apenas un año después, en 2015.
2: Les obligó a reestructurar y asumir pérdidas multimillonarias, sí. Pero lo fundamental aquí es desmontar mitos. No existe evidencia alguna de una conspiración geopolítica deliberada para destruir el tejido tecnológico europeo.
1: No hubo un sabotaje dirigido desde centros políticos estadounidenses. No fue una operación de espionaje.
2: En absoluto. Fue la pura arquitectura económica de los ecosistemas cerrados de software, combinada con los efectos de red y la inmensa concentración de datos de la ciudadanía, lo que produjo esa acumulación masiva de poder corporativo en los Estados Unidos.
1: Y Europa, a pesar de su abrumador liderazgo industrial previo, perdió el control de la interfaz cotidiana.
2: Perdió el control del bolsillo de la población.
1: Y es justo ahí donde radica la enorme ironía histórica que revelan las fuentes de nuestro análisis.
2: Fíjate.
1: Por un lado, tenemos a una vicepresidenta con formación en antropología articulando estrategias complejas de diseño para ofrecer acceso físico y asequible a 1.000 millones de personas en mercados emergentes, intentando democratizar la conectividad.
2: Pero, al mismo tiempo, la economía política dictó sentencia.
4: Claro. El control real sobre el sistema operativo, sobre la plataforma mediante la cual toda esa inmensa base de personas usuarias acabaría conectándose al mundo, recayó finalmente en un puñado de empresas con sede en California.
2: Principalmente a través de la agresiva expansión del sistema Android en terminales asiáticos de bajo costo. Quien controlaba el software terminaba controlando las condiciones políticas y comerciales de la conexión.
4: Ese es el verdadero desplazamiento del poder.
2: Y es crucial entender que la compañía finlandesa no desapareció como entidad corporativa, simplemente mutó de nuevo, adaptándose a su entorno como ha hecho siempre.
4: Salió del espacio físico del teléfono.
2: Abandonó nuestras manos para reorientar su actividad hacia la construcción de la infraestructura tecnológica invisible. Actualmente desarrollan las grandes redes móviles, la tecnología base para los centros de datos masivos, los despliegues de arquitectura IP y la investigación del futuro estándar 6G.
4: Es decir, construyen y gestionan las vías fundamentales y silenciosas por las que circulan los ecosistemas digitales contemporáneos.
2: Y para ilustrar quién controla hoy estas infraestructuras, hay un acontecimiento fechado en 2025 que resulta revelador: el anuncio de una inversión de 1.000 millones de dólares por parte del gigante de los microchips, NVIDIA, en Nokia.
4: ¡Ostras!
2: Sí, y lo más significativo de ese movimiento estratégico no es la astronómica cifra económica, sino el lenguaje empleado en la comunicación corporativa.
4: ¿Cómo lo presentaron?
2: La alianza se presentó públicamente bajo la consigna explícita de impulsar el regreso de Estados Unidos al liderazgo de las telecomunicaciones.
4: Muy revelador.
2: En este nivel, la tecnología abandona cualquier apariencia de neutralidad técnica o libre mercado para narrarse, de forma abierta, como una pura manifestación de poder e interés nacional.
4: Una trayectoria que nos devuelve a la pregunta inicial sobre las capas del poder. Hoy Nokia vuelve a estar presente, pero construyendo las redes invisibles por las que circula la inteligencia artificial. Si quienes controlan estas plataformas logran moldear la realidad sin que veamos la maquinaria, ¿qué herramientas nos quedan a la ciudadanía para gobernar las infraestructuras que ya no caben en nuestras manos?
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0: A ver, yo creo que si alguien quiere construir el sistema de inteligencia artificial más potente de un país, pues la intuición nos dice que el primer paso lógico sería comprar servidores, ¿no? Servidores de última generación o, no sé, contratar a los mejores programadores del mundo.
1: Claro, lo típico, sí.
0: Eso es. Pero resulta que las fuentes que tenemos hoy sobre la mesa, pues sugieren algo muy, muy distinto. O sea, sugieren que esa infraestructura no empieza en un laboratorio así impecable de Silicon Valley, sino pues en un despacho aburrido, firmando un registro de marca,
1: Totalmente.
0: o invirtiendo millones en pozos de petróleo tradicionales, o incluso peleando en los tribunales por el control de unas cajas de cartón llenas de archivos judiciales polvorientos. Así que hoy vamos a desmontar este gran mito tecnológico.
1: Y es que es un mito muy persistente, la verdad. O sea, tenemos esta tendencia casi automática a pensar que la infraestructura tecnológica nace justo en el instante en que se enciende la máquina, ¿no? O cuando empieza a correr, pues, un algoritmo complejo.
0: Ya, claro.
1: Y resulta que esa visión es profundamente incompleta. O sea, la realidad de cómo se asienta la inteligencia artificial a nivel estatal es mucho más terrenal, muchísimo más lenta. Y fíjate, se parece más a un entramado burocrático que una peli de ciencia ficción.
0: Sí, tal cual. Por eso vamos a zambullirnos hoy de lleno en un artículo que de verdad es fascinante. Es de AI Anthropology Lab y se titula Palantir y el gemelo que todavía no existe.
1: Un título buenísimo, por cierto.
0: Buenísimo, ¿sí? Y la misión de esta inmersión en toda la documentación que nos aportan es precisamente observar las piezas invisibles del tablero. Siguiendo un poco la tesis central de este análisis, vamos a explorar cómo las grandes infraestructuras tecnológicas requieren unos cimientos previos inmensos.
1: Eso es.
0: Y hablamos de cimientos que, a ver, no tienen luces LED. Hablamos de archivos de categorías para organizar el mundo, de relaciones institucionales, marcos jurídicos, energía, territorio y, por supuesto, capacidad pública.
1: Exacto. Y creo que, a ver, antes de entrar en materia, es fundamental establecer un poco las reglas de este análisis, ¿no?
0: Sí, importantísimo.
1: El enfoque que nos propone el documento y el que vamos a mantener nosotras aquí es estrictamente antropológico y periodístico. O sea, aquí no hay espacio para hilar teorías de la conspiración ni imaginar tramas ocultas. Yo estoy segura de que esto hay que dejarlo clarísimo desde el minuto uno.
0: Claro, nada de forzar conexiones que, pues, que los papeles no demuestren, evidentemente.
1: Exacto, nada de eso. Lo que el artículo hace maravillosamente bien y lo que vamos a analizar nosotras de manera serena y crítica es observar fragmentos documentados. O sea, son piezas de un puzzle temporal que cuando se estudian en conjunto, pues nos permiten entender los mecanismos reales.
0: Ya, ya veo.
1: Entender cómo se prepara el terreno, cómo se pavimenta el camino legal y material, muchísimo antes de que se instale el primer servidor en un país.
0: Pues, a ver, vamos a desgranar todo esto, porque para entender la IA del presente, el documento nos obliga a mirar hacia la materia prima más básica. Y esa materia prima son los archivos del Estado.
1: Total.
0: El artículo nos sitúa primero en el año 2017, durante el gobierno de Mauricio Macri en Argentina. Y en esos meses se documentan una serie de contactos entre organismos gubernamentales argentinos y la empresa tecnológica Palantir.
1: Sí.
0: Pero, y esto es lo interesante, el centro de interés no era una herramienta futurista abstracta, sino la digitalización y el análisis de los archivos de la causa AMIA. Para poner en contexto a quien no lo sepa, este es uno de los expedientes judiciales más delicados, voluminosos y sensibles de toda la historia reciente de Argentina.
1: Es un expediente monumental, ¿eh? Estamos hablando de una cantidad de información brutal. Y aquí el documento hace un ejercicio de transparencia, la verdad, muy sano.

0: ¿Riesgo de estar analizando humo? Yo estoy seguro de que alguien se lo está preguntando.
1: Ya, a ver, es una duda muy lógica, totalmente. Pero lo que el análisis antropológico nos dice es que no debemos perdernos en el debate del calendario o la geografía exacta.
0: Vale.
1: Lo verdaderamente relevante, o sea, el hecho central que nadie discute, es que hubo organismos de un Estado explorando de forma activa herramientas privadas de procesamiento masivo y para aplicarlas a un archivo extraordinariamente sensible. Y ahí entra un concepto clave.
0: ¿Cuál?
1: Pues que un archivo judicial o estatal no es simplemente información inerte, ¿sabes? No es un almacenamiento pasivo y ya está. Es la memoria viva del Estado.
0: Entiendo. O sea, el conflicto real no era sobre qué software usar, sino sobre quién controlaba todos esos papeles, ¿no?
1: Justamente, le has dado. La verdadera disputa judicial que se generó en aquel momento fue por la custodia. Al final, la justicia determinó que la Fiscalía debía mantener el control exclusivo del relevamiento y manejo de esa documentación. Porque, claro, ¿qué implica realmente custodiar un archivo cuando hablamos de análisis masivo de datos?
0: Buf, un montón de cosas.
1: Pues implica decidir quién tiene la capacidad de cruzar información que parece inconexa, quién decide, bajo qué categoría se etiqueta a una persona o a un evento, y en última instancia, quién tiene el poder tecnológico para convertir, pues, dos documentos separados en una evidencia legal con peso real en un juicio.
0: Madre mía, es que es como, a ver, es como si tienes un rompecabezas histórico gigante, con millones de piezas esparcidas sobre la mesa, y de repente le entregas a alguien externo el poder de decidir cómo se agrupan esas piezas, ¿no?
1: Exactamente, esa es la imagen, ¿sí?
0: O sea, quien diseña el algoritmo de búsqueda, pues decide qué bordes encajan con qué bordes. Y si alguien externo decide cómo se unen las piezas, ¿acaso no se le está entregando el control sobre la imagen final de nuestra propia historia? Es fuerte esto, ¿eh?
1: Es fuertísimo. Quien diseña la arquitectura de cruce de datos, pues moldea la narrativa legal. Esa disputa por los datos sensibles en 2017 es el primer pilar. O sea, sin datos masivos no hay inteligencia artificial que valga.
0: Claro.
1: Ahora bien, tener acceso a los datos o mostrar interés en ellos es solo el principio, el pistoletazo de salida. La tecnología a esta escala no opera en un vacío normativo, ni mucho menos. Necesita permisos, necesita leyes bajo las cuales funcionar y proteger sus propios intereses comerciales.
0: Vale. Pongamos que ya tienes los datos en el punto de mira, ¿no? Pero, claro, una base de datos sin un marco legal que la ampare, pues es un callejón sin salida. Y ahí es donde entra la burocracia pura y dura. Esto nos lleva, según el documento, al año 2022, bajo la presidencia de Alberto Fernández. Según los registros oficiales del Instituto Nacional de la Propiedad Industrial de Argentina, Palantir Technologies registra su marca en el país. Y ojo, la cobertura de este registro es extensísima, o sea, incluye software de inteligencia artificial, análisis geoespacial, cartografía y procesamiento de datos para seguridad nacional. Y todo esto dirigido tanto a gobiernos como a empresas.
2: Y aquí, a ver, el artículo es muy riguroso y nosotras debemos serlo también.
0: Sí, por supuesto.
2: Un registro de marca comercial no equivale bajo ningún concepto a tener un contrato firmado con el Estado. O sea, de la misma manera que los contactos de 2017 no prueban que haya habido una operación ahí continua y secreta hasta hoy. No.
0: Claro.
1: Sin embargo, lo que este registro demuestra de forma irrefutable es que el interés comercial por operar en ese territorio trasciende a los cambios de gobierno y de color político. O sea, registrar la marca es el paso jurídico indispensable. Forma parte de esa infraestructura silenciosa, ¿sabes? Crear representación jurídica, buscar compatibilidades regulatorias, preparar el terreno burocrático, básicamente.
0: Pero, a ver, un momento, que me toca hacer un poco de abogado del diablo aquí.
1: A ver, dispara.
0: Registrar una marca comercial es un trámite administrativo súper rutinario. O sea, lo hacen miles de empresas internacionales, por si acaso, ¿no? En plan, por si en algún momento deciden expandirse. ¿No estamos estirando un poco el chicle al llamar a un simple registro de patentes y marcas infraestructura tecnológica?
1: Ya, a ver, parecería que sí, pero no, no lo estamos estirando. Porque, fíjate, en la economía de plataformas, la protección jurídica de la propiedad intelectual y de las herramientas algorítmicas es tan crítica como el hardware, ¿de verdad?
0: Ya, visto así.
1: Es que sin esa protección legal previa, una empresa de análisis de datos, pues no arriesgará ni un solo servidor en un país. La ley es la infraestructura fundacional. Y para entender hasta qué punto el andamiaje legal es vital, el documento avanza hasta 2025 y señala una reunión muy, muy

0: específica en la Casa Rosada.
1: Así, la reunión de casi 2 horas entre el jefe de asesores del presidente y Gabriel Delgado Ayo.
0: Exacto, que es el cofundador de Próspera.
1: Vale, y para quien no esté familiarizado con esto, yo creo que hay que explicar qué es Próspera, porque tela con las implicaciones, ¿eh?
0: Telita, sí.
1: A ver, Próspera es un proyecto desarrollado originalmente en Honduras que funciona como una jurisdicción privada. O sea, se amparan en regímenes especiales para crear, pues, enclaves territoriales con reglas fiscales, normativas laborales, mercantiles y de resolución de conflictos totalmente propias.
0: Eso es.
1: Es decir, que operan al margen de las leyes generales del país anfitrión. Básicamente, son leyes a la carta para atraer inversiones tecnológicas o financieras.
0: Brutal, ¿eh? Y de nuevo, hay que subrayar con mucha fuerza para que quede claro. El documento menciona esto como un precedente político y jurídico.
1: Sí, sí, nada más.
0: O sea, no existe ninguna prueba, ni pública, ni en este análisis de Anthropology, de que haya un plan real para replicar el modelo exacto de Próspera en Argentina.
1: Claro.
0: Pero su mención ilustra magistralmente qué es lo que busca la gran industria tecnológica hoy en día, ¿no? O sea, las plataformas de IA necesitan saber bajo qué marco jurídico van a operar, buscan arbitraje regulatorio, incentivos fiscales agresivos y, sobre todo, garantías. Garantías de que, si cambia el gobierno, pues sus operaciones y sus datos no se van a ver afectados.
1: Ya, ya.
0: La coincidencia entre la voluntad política de flexibilizar normas y las necesidades de estas empresas es exactamente lo que pavimenta el camino. La jurisdicción es, a todos los efectos, infraestructura.
1: Vale, a ver si lo entiendo. O sea, es como comprar un terreno inmenso en las afueras de una ciudad y, antes de llevar un solo ladrillo, pues te sientas con el ayuntamiento a revisar o incluso intentar cambiar las leyes de urbanismo y zonificación.
0: Buenísima analogía.
1: Claro, no significa que vayas a construir un rascacielos de 100 pisos al día siguiente, porque pueden pasar años. Pero nadie construye el rascacielos sin antes asegurar el papeleo, las licencias y las exenciones de impuestos de ese terreno, ¿no?
0: Exacto. Esa es la mecánica exacta. Y fíjate cómo nos lleva de manera supernatural al siguiente punto. Porque una vez que tienes la estructura legal y tienes los datos en el radar, la inteligencia artificial choca de bruces con la física. O sea, se habla muchísimo de los modelos matemáticos, de lo virtual, pero es que esos algoritmos consumen recursos del mundo real a una escala, pues, brutal.
1: La dimensión material, claro. Este es quizá el punto que más rompe los esquemas habituales, ¿no? Porque nos saca un poco del mundo del software y nos mete de lleno en el mundo de la industria pesada.
0: Totalmente.
1: Y aquí nos situamos en agosto de 2026. La fuente rescata un documento oficial que es innegable. El formulario 13F, que la firma de inversión Thiel Macro, vinculada a Peter Thiel, presenta ante la SEC estadounidense, la Comisión de Bolsa y Valores.
0: Sí, sí.
1: En esa declaración trimestral, la firma revela una posición de casi 76 millones de dólares en Vista Energy, que es una de las principales empresas energéticas de Argentina. O sea, hablamos de cerca de 1.200.000 títulos.
0: Y, a ver, para dimensionar esto un poco, esa inversión de casi 76 millones, pues representaba nada menos que el 18,13% del valor total de la cartera declarada por Thiel Macro en ese momento.
1: Madre mía.
0: O sea, era su segunda posición más grande, solo por detrás de Amazon. Y lo más llamativo es que era la única compañía no estadounidense en toda esa lista. Y sumado a esto, se registró una reunión presencial en Buenos Aires entre Thiel y el CEO de Vista Energy.
1: ¡Qué fuerte!
0: Ahora bien, el propio artículo nos exige mantener la perspectiva siempre. O sea, esto es una posición financiera de cartera.
1: Claro.
0: No implica que haya un control operativo sobre la empresa energética, ¿vale? Y el contenido de esa reunión privada, pues, es totalmente desconocido.
1: Ya. A ver, es muy probable que al escuchar la cifra de 76 millones de dólares metidos en una empresa petrolera o energética tradicional, pues alguien se pregunte qué narices tiene que ver extraer hidrocarburos con entrenar una inteligencia artificial. Porque, a ver, parece que estamos hablando de dos economías que no tienen nada que ver. No.
0: Parecen distintas, claro. Pero si amplías el foco hacia el resto de las inversiones de esa misma firma, el panorama, se vuelve clarísimo. Además de la energética argentina y de Amazon, que No olvidemos que con AWS es el mayor proveedor de infraestructura de centros de datos de todo el mundo,
1: Claro, claro.
0: pues la cartera incluía a empresas como Vistra, firmas eléctricas masivas, compañías vinculadas a la energía nuclear en Estados Unidos. Lo que esto demuestra, pero sin lugar a dudas, es la dimensión material de la IA.
1: Ya.
0: O sea, el software de vanguardia, la generación masiva de energía, el consumo de agua bestial para refrigerar servidores y el control del territorio ya no son sectores separados, para nada. Están completamente fusionados en una única economía de infraestructura.
1: Es que esto destruye completamente esa idea tan etérea que tenemos todos de la nube. O sea, hablamos de procesar datos en la nube como si, pues como si la información flotara mágicamente en el cielo sin coste ninguno.
0: Ya ves.
1: Pero claro, al ver estas carteras de inversión volcadas en electricidad, en energía, en tierras, nos damos cuenta de que la nube pesa muchísimo. Está anclada al suelo con toneladas de cemento y tiene una sed inagotable de recursos naturales. Así que la verdadera carrera tecnológica mundial no es solo ver quién escribe el mejor código, ¿no? Es una carrera descarnada por acaparar la energía y el agua que van a necesitar esos códigos para poder funcionar.
0: Eso es. Ni más ni menos. Sin miles de megavatios de energía y millones de litros de agua, el modelo fundacional más sofisticado que te puedas imaginar no es más que un archivo de texto inerte en un disco duro. Y fíjate, todos estos elementos de los que hemos hablado, la avidez por los datos históricos, la preparación de marcos jurídicos a medida, el suministro de energía masiva, convergen en un último caso que recoge el artículo.
1: Ah, sí.
0: Un anuncio gubernamental, bastante reciente, que ilustra perfectamente los riesgos de intentar convertir la vida social entera en un programa informático.
1: Te refieres al anuncio del gemelo digital social, ¿verdad?
0: Ese mismo. A ver, el gobierno argentino lanza un anuncio público sobre la creación de un gemelo digital social, que sería como una simulación de la sociedad para predecir escenarios y afinar políticas públicas, ¿vale?
1: Vale.
0: Pero muy poco tiempo después, en respuesta a un pedido formal de información pública que hace el medio Chequeado, el propio gobierno reconoce que el proyecto no está en curso y que ni siquiera se encuentra en una etapa de diseño.
1: Madre mía.
0: Además, y esto es crucial recalcarlo, no hay evidencia pública de ningún tipo que vincule directamente a la empresa Palantir con este anuncio en particular.
1: A ver, espera, me pierdo un poco aquí. Si el famoso gemelo digital no existe más que en el titular de una nota de prensa, si el propio gobierno admite que es un proyecto fantasma, que ni siquiera han empezado a diseñar, a ver, ¿por qué le estamos dedicando tiempo en este análisis? O sea, ¿por qué nos preocupa un mapa que literalmente nadie ha dibujado todavía?
0: Es muy buena pregunta. Pues porque el mero hecho de anunciar esa intención revela cómo el Estado está empezando a entender su propia función en el siglo XXI. Y aquí es donde el documento introduce una idea brillante de la abogada Micaela Manteña, que es el concepto de la inteligencia artificial operando como un intermediario epistémico.
1: Vale. Intermediario epistémico suena a clase de filosofía de cuarto de carrera. Vamos a aterrizarlo un poco.
0: Sí, sí, totalmente. Aterrizado significa que los sistemas de IA no son simples calculadoras que procesan información de forma neutral, ¿vale? Actúan como un filtro activo, un filtro que decide qué versión del mundo se vuelve visible para las autoridades y qué versión se queda totalmente a oscuras.
1: O sea, ¿qué se ve y qué no se ve?
0: Claro, para poder crear un gemelo digital, para simular un país entero, primero tienes que reducir la inmensa y caótica complejidad de las personas reales a simples variables matemáticas.
1: O sea que tienes que decidir qué mides y qué ignoras, ¿no?
0: Exacto. Imagínate que el sistema clasifica el riesgo social o el bienestar basándose únicamente en los datos de ingresos formales bancarizados y propiedades registradas.
1: Vale.
0: Pues automáticamente todas las familias que sobreviven gracias a la economía informal o al cuidado mutuo en comunidades que pues no manejan cuentas bancarias desaparecen del modelo. Se vuelven invisibles.
1: ¡Qué locura!
0: Y si el gobierno distribuye sus recursos basándose en lo que le dice ese gemelo digital, esas personas reales dejarán de recibir apoyo, porque para la máquina sus problemas no existen, no están en los datos. Por eso el artículo enuncia tan claramente la idea central. El gemelo nunca sería el territorio, sería una teoría operativa del territorio.
1: ¡Uf! Una teoría operativa del territorio. ¡Qué manera tan cruda de verlo! Porque claro, si las autoridades empiezan a tomar decisiones reales, en plan cerrar un hospital, cambiar el despliegue policial, recortar presupuestos, basándose en ese mapa imaginario que está lleno de puntos ciegos, Es que el peligro es inmenso.
0: Claro. Clasificar datos ya no es estadística. Clasificar se convierte literalmente en gobernar. Quien decide las etiquetas tiene el poder real.
2: Exactamente. Y eso nos empuja directamente al último gran riesgo que explora el análisis, que es el tema de la capacidad pública. Si en el futuro ese gemelo digital se materializa y resulta que la tarea de integrar todos los datos, de clasificarlos y analizarlos, se externaliza a plataformas privadas o a proveedores extranjeros, pues nos enfrentamos a una crisis institucional severa. Una crisis que va muchísimo más allá de que nuestros datos personales estén seguros o no.
1: Claro. Entramos ya de lleno en el terreno de la soberanía institucional, ¿no? Lo que advierte el Centro de Estudios Legales y Sociales.
0: Sí, el CELS lo expuso con una claridad tremenda. Cuando una plataforma privada asume el rol de integrar datos de educación, de salud, de seguridad, economía, y se encarga del análisis de inteligencia, esa plataforma deja de ser un simple proveedor de software. Se convierte en la infraestructura misma del gobierno.
1: Madre mía.
3: Pasa a ser el sistema nervioso central del Estado. Si una administración pública externaliza esto durante una década, pues pierde irremediablemente el saber técnico interno. O sea, los funcionarios olvidan cómo analizar su propia realidad.
1: Es como, a ver si me explico, como la memoria muscular, ¿no? Piensa en cuando usas el GPS del coche para ir a trabajar todos los días, durante años. Llega un punto en que si un día se apaga la pantalla por un error, te das cuenta de que literalmente no sabes volver a tu propia casa.
3: Total, qué buen ejemplo.
1: Has dependido tanto del sistema que tu cerebro ha delegado esa habilidad. Ese es el riesgo para el Estado, entonces. Externalizar tanto la comprensión de sus ciudadanos que, al final, acabe olvidando cómo gobernarlos.
0: Es una dependencia traumática, de verdad. Y es que la verdadera soberanía digital no consiste solo en aprobar una ley que obligue, pues, a almacenar los datos en servidores físicamente ubicados dentro de las fronteras del país.
1: Ya.
0: Eso es un espejismo, si luego no tienes el conocimiento para usar esos datos. La soberanía real exige mantener la capacidad pública para cuestionar los resultados del algoritmo, para comprender las categorías que ordenan la sociedad y gobernar las infraestructuras propias, pues sin depender ciegamente de las gafas que te presta una empresa privada. Si cambias de proveedor y el Estado se queda a oscuras, incapaz de leer su propio territorio, has perdido la soberanía.
1: Por menuda inversión hemos hecho hoy en las fuentes. Y para ir recapitulando un poco, creo que el gran valor de esta investigación, apoyada en el trabajo de la revista Anfibia y otros medios, es que nos obliga a mirar los engranajes sucios de la tecnología, ¿no?
0: Sí, sí, totalmente.
1: Y lo hace sin caer en alarmismos infundados, o sea, no necesitamos imaginar una conspiración secreta en sótanos oscuros para ver que la infraestructura de la IA exige años de trabajo silencioso. Exige consolidar el acceso a los datos, negociar leyes a medida, asegurar suministros masivos de energía y, bueno, promover ciertas narrativas institucionales. Todo esto mucho antes de que veamos la primera línea de código en funcionamiento.
0: Es que es literalmente la arqueología del futuro. Entender de qué están hechos los cimientos antes de dejarnos deslumbrar por la fachada del edificio que nos venden.
1: Tal cual. Y para ir cerrando este análisis, hay un pensamiento provocador, una duda fundamental que se desprende de todo esto y que creo que merece la pena dejar resonando en quien nos escuche. Si aceptamos que estos sistemas no se limitan a describir el mundo de forma neutral, sino que intervienen y deciden qué partes de nuestra sociedad merecen ser vistas, pues cabe preguntarse, cuando las categorías que deciden nuestro acceso a la salud, a la justicia o a la seguridad son dictadas por algoritmos diseñados por terceros, ¿quién se encarga de mirar hacia los inmensos puntos ciegos que estos sistemas dejan atrás?
0: Ya es la gran pregunta.
1: ¿Quién gobierna sobre la realidad incómoda que el gemelo digital decide borrar del mapa?
0: Es una pregunta que redefine el concepto mismo de la política en nuestro siglo, la verdad. Y para concluir nuestro análisis siendo completamente fieles al espíritu del documento que hemos explorado, creo que debemos recuperar el manifiesto con el que cierra el laboratorio origen de este artículo, porque la verdad resume con precisión quirúrgica todo nuestro recorrido de hoy. Dice así: antes del modelo están los datos. Antes del centro de datos están la energía y el suelo. Antes del gemelo está la decisión sobre qué mundo será representado.
1: Uf, un cierre inmejorable para entender las verdaderas raíces de todo este entramado tecnológico, sin duda. 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
1: Imaginad la escena. Estamos a mediados de julio de este mismo año, 2026. Las calles de Media España están desbordadas. Ríos de gente celebrando la victoria en el Mundial de Fútbol Masculino. No. Hay claxones, banderas, el ruido ensordecedor de siempre. Y de repente, entre los cánticos habituales, empiezas a escuchar nombres que parecen, no sé, arrancados de un libro de texto muy antiguo. Hernán Cortés. Francisco Pizarro. Y los están coreando a pleno pulmón, grupos de varones jóvenes, con la misma devoción que le dedicarían a las superestrellas del deporte actual. Es muy loco.
2: Es una imagen que descoloca profundamente, la verdad. O sea, sacar a figuras del siglo XVI de los archivos históricos y plantarlas en el centro de una euforia deportiva contemporánea, pues no es algo accidental, desde luego. Requiere una maquinaria simbólica enorme, ¿sabes?
1: Ya. Totalmente. Y esa imagen tan extraña es precisamente la puerta de entrada a nuestro análisis profundo de hoy aquí en Anthropology Lab. Tenemos sobre la mesa un documento brutal que intenta resolver este misterio. Es el ensayo Cortés y Pizarro, dos puntos, Conquista tanatopolítica y memoria imperial de Martín González Senosien.
2: Eso es.
1: Porque, a ver, la gran pregunta que tenemos que plantearnos hoy es ¿qué hace posible que estos conquistadores sigan funcionando 5 siglos después como el símbolo definitivo de identidad, de virilidad y de victoria nacional, verdad?
2: Exacto. Pero antes de empezar, creo que es importante fijar una regla de oro para hoy. Quienes escuchen tienen que saber que nuestro objetivo aquí no es emitir un juicio moral súper fácil, ni caer en esa trampa pesadísima del debate simplista entre la leyenda negra y la leyenda rosa.
1: Uf, sí, por favor. Huyamos de eso.
3: Claro. El propósito de este análisis es devolver a estos personajes históricos toda la complejidad que esa construcción heroica ha tenido que borrar para que hoy puedan ser admirados sin conflicto.
1: Pues a ver, vamos a desgranar esto, porque el texto empieza atacando de frente lo que llama el mito del superhombre. Yo crecí con esa imagen. Pizarro, con apenas 168 españoles, plantándose en Cajamarca y doblegando a todo un imperio. ¿Cómo es físicamente posible algo así?
3: Pues es que no lo es.
1: Ya.
3: Ese es precisamente el núcleo del mito heroico que el ensayo desmonta desde la primera página. A ver, la estructura tradicional de esa historia es impecable como guión de cine, ¿no? Muy pocos hombres, un territorio súper hostil, una adversidad extrema y un triunfo casi milagroso.
1: Sí, de película de Hollywood, total.
2: Totalmente. Pero la realidad es que el éxito de Cortés y de Pizarro dependió absolutamente de la agencia. O sea, de la capacidad de acción y de decisión de las propias sociedades indígenas. Fíjate, Mesoamérica no era un estado-nación llamado México que estaba ahí esperando de brazos cruzados una invasión europea.
1: Claro, claro.
2: Era un tablero geopolítico hipercomplejo. Había guerras, sistemas de tributos asfixiantes y alianzas previas.
1: O sea, entiendo. Contar la conquista como una victoria exclusiva de un puñadito de españoles es como si narras un partido de fútbol atribuyendo el resultado final a un solo jugador, borrando por completo el resto de su equipo, ignorando al equipo contrario y olvidando que había unas divisiones tremendas en el vestuario rival. Así no se entiende nada de lo que pasó en el campo.
2: Esa analogía deportiva funciona a la perfección, fíjate. Grupos como los tlaxcaltecas o los totonacas no fueron simples figurantes que pasaban por allí para ayudar a España, ¿eh? Tenían sus propias agendas políticas para querer destruir a la Triple Alianza Mexica. Y en los Andes ocurría algo idéntico. Pizarro no llegó a un imperio en paz. Llegó al Tahuantinsuyo, que estaba inmerso en una guerra de sucesión devastadora entre Huáscar y Atahualpa. Poblaciones como los Cañaris o los Huancas tomaron decisiones estratégicas clave.
1: Wow.
2: Esto le devuelve por fin la incertidumbre a la historia, que es lo que le falta al mito.
1: Pero espera, porque las crónicas de la época, pienso en las cartas de relación que el propio Cortés le enviaba al emperador Carlos V, esas cartas cuentan una historia muy distinta. Él se presenta a sí mismo como el gran cerebro de toda la operación. ¿Todo eso era pura invención o qué?
2: eran fundamentalmente herramientas de justificación política. O sea, durante siglos se han leído casi como si fueran reportajes periodísticos objetivos.
4: Ya, como si fueran la pura verdad.
2: Exacto. Pero en realidad, Cortés estaba fabricando su propio mito en tiempo real para legitimar una campaña militar que, ojo, había empezado de forma bastante irregular. Y en esa manipulación del relato se borró a figuras que fueron absolutamente esenciales. El ensayo pone muchísimo énfasis, por ejemplo, en Malintzin, la Malinche.
4: A la que, bueno, la historia más popular suele despachar simplemente como la traidora, sin más.
2: Claro, porque es muchísimo más fácil etiquetarla así y pasar a otra cosa. Pero el texto de González Senosiaín exige que la veamos como una traductora indispensable. Y ojo, no solo traducía idiomas, ¿eh?
4: ¿Ah, no?
2: ¿Qué va? Traducía sistemas políticos, estructuras de poder, amenazas... Todo esto operando, además, desde una posición de esclavitud previa. Y sabemos esto gracias a fuentes maravillosas que el ensayo rescata, como el Códice Florentino o la obra de Guamán Pola de Ayala.
4: ¡Qué interesante!
2: Son fuentes que, por cierto, también explican por qué en ciertos ámbitos hoy se utiliza el término Abya Yala para referirse al continente.
4: Sí, sí. He visto ese término últimamente. Abya Yala ganando mucha tracción. ¿Qué implica exactamente usarlo en lugar de la palabra América?
2: Pues es un término de origen guana que han adoptado diversos movimientos indígenas contemporáneos. El ensayo aclara una cosa importante. Su uso hoy es una decisión política, no estrictamente histórica.
4: Vale.
2: Es decir, no había una unidad continental precolombina que se llamara a sí misma Abya Yala. Sin embargo, usarlo hoy es una forma súper potente de habitar un nombre impuesto desde Europa y de reconocer que esas sociedades tenían voz y una profunda capacidad de acción política antes y durante el contacto.
4: Vale. Entiendo perfectamente esa capacidad de acción política y la agencia que mencionas. Pero, a ver, me surge una duda enorme. Si las sociedades indígenas tenían tanta fuerza militar, tantas alianzas propias y tanta agencia, ¿cómo es que terminaron colapsando y el dominio colonial se impuso de una manera tan absoluta?
2: Pues ahí es donde entra la variable que lo cambió absolutamente todo: la demografía y la ecología. El ensayo recoge estimaciones muy rigurosas como las del equipo de investigación de Koch y calculan que la población precontacto rondaba, atención, los 60,5 millones de personas.
4: Vale.
2: Pues hacia el año 1600 esa población se había reducido en un 90%.
4: Espera. Me cuesta asimilar esa cifra. ¿Un 90%? ¿Estamos hablando de una caída brutal a unos 5 o 6 millones de personas? O sea, eso no es una derrota militar, es el vaciamiento de un continente entero. Tiene que haber provocado un colapso tremendo en todos los niveles imaginables.
2: Absolutamente. Fue un colapso sistémico. Y el impacto ecológico fue tan masivo que el abandono de casi 56 millones de hectáreas de tierra cultivada provocó una regeneración forestal bestial.
4: ¡Ostras!
2: Sí, sí. Esto contribuyó a una caída medible del CO2 en la atmósfera global. Pero, y esto es vital, el ensayo hace una advertencia crucial aquí.
4: Dime.
2: No podemos caer en el determinismo biológico y decir simplemente que, bueno, las enfermedades los mataron, como si las epidemias fueran un asteroide que cae del cielo.
4: Ya, claro, quitándole responsabilidad a la gente.
2: Eso es. Las epidemias como la viruela o el cocolistli interactuaron con una guerra brutal, con el desplazamiento forzoso, con el trabajo esclavo y con el hambre extremo. Un cuerpo sometido a esa presión no tiene defensas para luchar contra un virus.
4: Madre mía. Y mientras esos territorios se vaciaban de vida, pues se llenaban de otro tipo de actividad, claro. El ensayo documenta cómo se reorganizó la tierra para la extracción masiva. Pienso en las plantaciones de azúcar en zonas como Cuernavaca o en el Caribe, que no solo devoraron la tierra y el agua, sino que impulsaron también la esclavización de población africana. Y, por supuesto, la gran maquinaria de la riqueza, Potosí.
5: Potosí es, sin duda, el epicentro de la nueva dimensión material. El virrey Toledo reorganizó la mita.
4: Que era un sistema andino tradicional, ¿no?
5: Sí, exacto. Pero él lo convirtió en un régimen de trabajo forzado implacable para extraer plata a niveles industriales. Se calcula que sacaron unas 18.000 toneladas de plata. Pero ojo, el dato verdaderamente aterrador que aporta el ensayo no es la plata.
4: ¿Ah, no? ¿Qué es?
5: Es el veneno. Para refinar esa plata, se liberaron unas 39.000 toneladas de mercurio altamente tóxico en la región de Potosí.
4: ¡Cielos! 39.000 toneladas de mercurio en el ambiente, en el agua y en los pulmones de quienes trabajaban allí de forma forzada. ¡Qué barbaridad!
5: Es escalofriante. Y por eso el ensayo introduce aquí un concepto teórico fundamental para entender esto. la tanatopolítica.
4: A ver, detengamos ahí. Porque mucha gente que sigue temas de filosofía política conoce la necropolítica de Achille Mbembe, ¿no? Que explica cómo los estados modernos deciden quién importa y quién puede ser expuesto a la muerte. Pero el autor del ensayo usa tanatopolítica, citando, creo que, a Sánchez Antonio. ¿Por qué necesitamos ese matiz tan específico? A simple vista, parece jerga académica un poco densa.
5: Lo parece. Pero si lo bajamos a la tierra, la diferencia es vital. La tanatopolítica apunta específicamente a la herida del colonialismo, al racismo epistémico y a la esclavización en América.
4: Vale.
5: Digamos que en lugar de un juez dictando formalmente una sentencia de muerte contra alguien, el propio sistema económico y legal está diseñado de tal forma que hacer trabajar a una persona indígena hasta la muerte en una mina llena de mercurio tóxico se considera, pues, simplemente un gasto operativo normal.
4: ¡Qué bestia!
5: Sí. El sistema asume desde principio que esas vidas valen menos y distribuye la muerte como si fuera una parte más del engranaje económico.
4: Claro. Visto así, cambia totalmente la perspectiva. Fíjate que a veces veo artículos por ahí que intentan traducir la plata que salió de Potosí a dólares o euros actuales, calculando que a precios de agosto de 2026 serían unos 40 mil millones de dólares o algo así.
5: Sí, se hace mucho.
4: Pero el ensayo subraya lo ridículo e insensible que es hacer eso. Es como el caso aquel de la fragata Mercedes. Cuando se recuperaron las monedas de plata del fondo del mar, los tribunales dejaron clarísimo que aquello era patrimonio de un buque de guerra protegido por inmunidad. No un botín que se pudiera tasar para venderlo al mejor postor. Pues aquí igual. Reducir todo ese sufrimiento, las vidas destruidas, el envenenamiento masivo por mercurio a un simple cheque al portador, pues es un insulto a la historia.
5: Totalmente. Es vaciar el pasado de todo su significado humano para convertirlo en un simple balance contable.
4: Pero a ver, me surge otra pregunta. Porque para que la monarquía hispánica pudiera mantener una maquinaria de extracción tan brutal, de trabajo forzado y de muerte sistemática, tuvo que haber un andamiaje legal. O sea, no creo que simplemente llegaran y dijeran, venga, vamos a saquear. El poder siempre necesita justificarse a sí mismo, ¿no? ¿Cómo lo hacían?
5: Pues con una tecnología jurídica que es fascinante y terrible a partes iguales. El documento central aquí es el famosísimo Requerimiento de 1513, redactado por un jurista llamado Palacios Rubios. Era un texto larguísimo que los conquistadores debían leer a las poblaciones indígenas antes de atacarlas.
4: ¡Buah! Lo he leído y el mecanismo es súper perverso. A mí me parece que funciona exactamente igual que esos larguísimos y laberínticos términos y condiciones que aceptamos hoy en Internet en un idioma que a veces ni dominamos. Si no aceptas, pierdes el acceso a tu territorio y a tu libertad.
5: Tal cual. Y va mucho más allá de unos términos de uso. El requerimiento trazaba una línea burocrática súper directa. O sea, Dios creó el mundo, le dio la autoridad al Papa, el Papa donó esas tierras americanas a los reyes de Castilla. Y, por un silogismo puro, los indígenas debían sumisión inmediata.
4: Ya, pero ¿y si no entendían el idioma, que era lo lógico, o si se negaban a someterse a un rey que vivía al otro lado del océano?
5: Pues aquí está la gran trampa legal. El documento establecía por anticipado que si los indígenas se resistían, los españoles harían la guerra, tomarían a sus mujeres e hijos como esclavos y, cito textualmente la lógica del texto,
4: a ver,
5: todas las muertes y daños que se produjeran serían exclusivamente, y cito, a su culpa.
4: ¡Ostras! Es la culpabilización de la víctima elevada a doctrina de Estado puro y duro. El sistema te destruye por completo y, legalmente, afirma que tú mismo te lo has buscado por no someterte. Es de locos.
5: Sí, sí. Es un cinismo jurídico brutal.
4: Pero yo quiero pensar que en el siglo XVI no todo el mundo tragaba con esto. Muchas veces se usa la excusa fácil esta de, bueno, es que no podemos juzgar el pasado con los ojos del presente, eran otros tiempos y tal. ¿Realmente nadie en España veía la barbaridad que suponía este sistema?
5: Esa excusa es insostenible históricamente. El ensayo de González Enociain lo deja clarísimo. Hubo voces disidentes poderosísimas desde el primerísimo momento. Tienes el sermón de Antonio de Montesinos en 1511 denunciando los abusos ante los propios encomenderos.
4: Ah, claro, Montesinos.
5: Y luego la obra incesante de Bartolomé de las Casas, con todas sus contradicciones, o las reflexiones del teólogo Francisco Le Vitoria. O sea, la violencia colonial generó un debate feroz dentro de la propia España. Fruto de eso fueron las famosas Leyes de Burgos de 1512.
1: Que intentaron regular un poco el trato a los indígenas, ¿no?
2: Sí, lo intentaron, pero en la práctica terminaron consagrando el sistema de la encomienda y el trabajo forzado. Además, el ensayo señala algo muy importante. No podemos ver a la Iglesia Católica únicamente como una voz moral flotando en el aire.
1: Ya, claro, tenían poder terrenal.
2: Muchísimo. La Iglesia era ante todo una inmensa corporación económica. Era dueña de inmensas haciendas, estaba súper integrada en las redes de crédito, cobraba diezmos, formaba parte vital del tejido material que sostenía ese orden colonial. No era para nada un observador externo.
4: Pues me pregunto una cosa, ¿eh? Si la Iglesia y la corona tenían este sistema tan atado legal y económicamente, y la presión sobre la población era tan asfixiante con la mita y el trabajo esclavo, en algún momento esa olla a presión tuvo que estallar. No puedes mantener a millones de personas bajo ese nivel de explotación extrema sin que el sistema cruja por algún lado.
2: Y vaya si crujió. Para demostrar precisamente que esto fue un proceso de larga duración y no algo que acabó en el siglo XVI, el ensayo nos lleva al periodo de 1780 y 1781.
4: Mucho después, claro.
2: Sí. Los Andes ardieron con la gran rebelión liderada por Túpac Amaru II y Micaela Bastidas.
4: ¿Micaela Bastidas?
2: Que a menudo pasa la historia simplemente como la esposa de Túpac Amaru, cuando en realidad fue el cerebro estratégico de buena parte de la operación, por lo que he leído. Exacto. El ensayo insiste muchísimo en no reducirla a un papel secundario. Micaela Bastidas fue una líder política formidable. Era estratega, organizadora y la responsable de la logística militar de una rebelión que, literalmente, hizo temblar los cimientos del virreinato.
4: ¡Qué barbaridad!
2: Por eso, cuando el poder colonial logró por fin aplastar la insurgencia, el castigo tenía que ser proporcional al terror absoluto que habían sentido las élites.
1: Bueno, he leído las descripciones de las ejecuciones en el ensayo y, te juro, revuelven el estómago. A Micaela Bastidas le amputaron la lengua antes de aplicarle el garrote. Y a Túpac Amaru intentaron desmembrarlo atando sus extremidades a cuatro caballos. Y como no pudieron, terminaron despedazándolo. Es gore puro.
2: Es horroroso. Pero lo fascinante aquí, teóricamente hablando, es entender que esa brutalidad no era sadismo irracional de un verdugo loco. Era tecnología política.
1: ¿A qué te refieres?
2: A que el cadáver fue convertido deliberadamente en un medio de comunicación de masas. Las autoridades enviaron las partes de sus cuerpos desmembrados a diferentes pueblos clave en la rebelión, como Tinta, Tungasuka o Carabaya.
1: Claro, para que todo el mundo lo viera.
2: Exacto. El cuerpo destrozado actuaba como una pedagogía territorial. Trazaba un mapa del terror para advertir a cualquiera que pensara en rebelarse. Es la tanatopolítica en estado puro. El mensaje es clarísimo. Nuestra soberanía no termina con tu muerte. Gobernamos incluso sobre tus restos.
1: ¿Telita con eso? Entonces, a ver, si la realidad histórica está llena de rebeliones, de sistemas legales súper perversos, de mercurio tóxico y de ejecuciones tan espeluznantes, ¿cómo diablos llegamos a la estatua de bronce? O sea, ¿cómo saltamos de esa violencia colonial sistémica al relato del héroe nacional impecable que cantan los jóvenes en nuestro presente, en 2026?
2: Pues ese es el gran truco de magia de la memoria histórica. El ensayo nos explica que el conquistador heroico, tal y como lo entendemos a día de hoy, es en gran medida una fabricación muy posterior, que se moldea sobre todo durante el siglo XIX.
1: Vale.
2: El nacionalismo de la España contemporánea necesitaba figuras fundacionales fuertes, así que toman a Cortés y Pizarro y los amoldan a un ideal burgués de valentía, de virilidad y de éxito incontestable. Pero ojo, el momento verdaderamente crítico llega en 1898.
1: ¡Ah! El famoso desastre del 98. La pérdida de Cuba, Puerto Rico y Filipinas.
2: Eso es. Esa pérdida de las últimas grandes colonias genera un trauma nacional profundísimo. Un complejo de inferioridad que inyecta en la sociedad española una nostalgia desesperada por aquella grandeza imperial perdida. Y aquí está, para mí, la conexión más reveladora del ensayo de González Senosiain.
1: Cuéntame.
2: La gente suele intentar trazar una línea directa entre los tercios de 1532 y la Guerra de España de 1936, ¿eh? Pero el verdadero puente histórico hacia el siglo XX es Marruecos.
1: Claro, claro.
4: para compensar la pérdida de América, España vuelca todas sus ambiciones imperiales en el norte de África.
2: Efectivamente, y allí, en las cruentas guerras marroquíes de principios del siglo XX, se forma la cultura militar africanista. Nace el Ejército de África, un ejército forjado en tácticas de ocupación, en guerra sucia y en un desprecio absoluto por la vida de la población colonizada. Un ejército que, unos años después, traería esas mismísimas tácticas a la península ibérica.
4: Ojo con esto. Es escalofriante. Y además el ensayo da un dato que la memoria oficial a menudo prefiere silenciar, ¿no? Que entre 62.000 y 85.000 marroquíes combatieron en el bando sublevado durante la Guerra de España.
2: Así es.
4: Hombres traídos de una sociedad que España tenía colonizada y empobrecida, usados básicamente como carne de cañón por una propaganda franquista que paradójicamente resucitó la figura amenazante del moro para aterrorizar

0: Claro, es una edición cuidadosa.
1: Y el problema gravísimo es que esa herencia, esa memoria construida por la dictadura, sigue viva hoy. El ensayo cita un dictamen del Comité de Derechos Humanos de la ONU del año 2020 que cifra en al menos 114.226 las desapariciones forzadas en España. Tenemos una ley de memoria democrática desde 2022, sí, pero el texto señala que hay una insuficiencia democrática evidente.
0: Sí, lo subraya mucho.
1: Porque aunque haya leyes para exhumar fosas, es profundamente problemático, diría que insultante, que la normalización y la exaltación de la dictadura sigan ocurriendo impunemente delante de las familias que ahora mismo siguen buscando a las víctimas.
0: Es un fracaso tremendo en la protección de las víctimas. La maquinaria de la memoria dictatorial sigue rodando sin apenas fricción en nuestro espacio público. Y fíjate, esto nos devuelve de golpe a nuestro punto de partida, a esos jóvenes varones en julio de este año coreando a Hernán Cortés mientras celebran un mundial.
1: Ya. Y quien nos esté escuchando ahora mismo pensará, vale, todo esto de la mita, las dictaduras y los virreinatos está muy bien, pero ¿qué tiene que ver un documento legal del siglo XVI con lo que le sale hoy a un chico de 20 años en su pantalla del móvil?
0: Pues tiene todo que ver, porque el ensayo no ve esos cánticos como un simple incidente aislado de ignorancia o de fiesta. Se apoya en trabajos sociológicos como los de León Ranero, Pérez Gallo o Ranea Triviño. Ellos conectan la precariedad económica brutal de hoy, el desencanto con las instituciones, con una fuerte reacción antifeminista. En ese ecosistema tan precario, votar a opciones radicales o corear a Cortés se convierte en una performance, en una exhibición pública de masculinidad hegemónica.
1: Totalmente. Y la filósofa María Vila Bravo Villasante aporta una lectura clave sobre esto en el ensayo, analizando lo que llamamos la machosfera y la incelsphere. O sea, los foros digitales reaccionarios. El símbolo del conquistador, un hombre territorial que vence, que toma lo que quiere y, lo más importante hoy en día, que no pide disculpas jamás, encaja como un guante en las narrativas de estos espacios digitales.
0: Es que la simplicidad extrema del relato heroico es su mayor ventaja política. El mito franquista de 168 héroes venciendo solos a todo un imperio es vibrante, es épico y es rapidísimo de contar. Cabe perfectamente en un vídeo vertical de 15 segundos de TikTok.
1: Claro, claro.
0: En cambio, explicar el colapso demográfico del 90%, el complejísimo sistema de alianzas de los totonacas o la toxicidad del mercurio requiere tiempo, requiere atención, recursos que hoy en día escasean muchísimo en la red.
1: Ya. Es como si el algoritmo nos pusiera a dieta de comida basura digital. Te da el carbohidrato facilísimo del mito macho y violento porque te engancha rápido y te genera dopamina y te priva de los nutrientes complejos de la historia real, que te exigen masticar, pensar y contextualizar. Y aquí es donde las infraestructuras algorítmicas juegan un papel súper oscuro, ¿no?
0: Totalmente. Y en esto el ensayo es muy cauto, y me parece un acierto. No debemos antropomorfizar a la inteligencia artificial.
1: A ver, explícate.
0: Quiero decir que empresas como Meta, X o TikTok no tienen sentimientos autoritarios ni desean promover la leyenda rosa. Son infraestructuras empresariales. Sus algoritmos de recomendación simplemente se optimizan matemáticamente por decisiones corporativas para retener tu atención. Y empíricamente está demostrado que lo que más retiene la atención es la indignación, la polarización extrema y esas narrativas de nosotros contra ellos.
1: Aquí es donde se pone muy interesante. Porque si a esa tormenta perfecta le sumas la irrupción bestial de la IA generativa, los deepfakes y la capacidad de alterar o inventar el archivo histórico a coste cero, el panorama se vuelve terrorífico en 2026. El ensayo aborda la legislación actual, como las normas de transparencia del Reglamento Europeo de IA, que están vigentes desde principios de este mes de agosto.
2: Sí, el día 2 entraron en vigor.
1: Aunque bueno, hubo aquel Digital Omnibus de julio, que les concedió una prórroga técnica hasta el 2 de diciembre para adaptar los sistemas previos. Pero el daño ya está ahí. La gran pregunta histórica ha mutado por completo. Ya no es quién escribió este documento y con qué intención política, sino ¿existió alguna vez este documento o lo generó un algoritmo esta mañana?
0: Exactamente. El archivo histórico tal y como lo conocemos está bajo ataque. Pero el autor hace una distinción brillante al final. El reto frente a esta balanza algorítmica no es la censura, sino la contextualización técnica.
1: Interesante, sí.
0: La inteligencia artificial no tiene por qué decirnos qué emociones debemos sentir ante la estatua de Pizarro. Faltaría más. Pero sí puede ser diseñada institucionalmente para contextualizar y

0: detectar cuando un relato fáctico es falso y devolverle al usuario el archivo histórico completo que el algoritmo de polarización intentaba borrar. O sea, obligar a que la imagen mental incluya el mercurio, incluya las leyes y las masacres.
1: Pues sí, retomamos la tesis central del ensayo de González Enocíain para ir cerrando esta sesión. Hernán Cortés y Francisco Pizarro no están presentes en los cánticos de 2026 porque el siglo XVI permanezca intacto por arte de magia. Están ahí porque 500 años de trabajo meticuloso sobre la memoria han decidido qué conservar, la identidad excluyente, la virilidad, la idea de imperio, y qué borrar cuidadosamente. Las alianzas indígenas, el mercurio tóxico, la mita, el requerimiento y a las víctimas.
0: Esa es la gran síntesis. Y subraya algo vital. La labor de la historia no es simplemente cambiar ídolos de bronce por demonios de leyenda negra. Su misión real es devolver a estos personajes históricos toda la inmensa complejidad de la que han sido despojados. Porque cuando reintroduces el contexto material, los contratos, las rebeliones y las epidemias, frustras la asombrosa facilidad con la que el mito hueco se convierte en un arma política hoy en día.
1: Y eso, sinceramente, nos deja con una reflexión final ineludible para quien nos esté escuchando. Si durante 5 siglos el poder imperial, las dictaduras del siglo XX y ahora las grandes plataformas algorítmicas han editado meticulosamente nuestro pasado para manipular nuestra percepción del presente, cabe preguntarse, ¿las interacciones, los clics, los silencios y los memes que dejamos hoy registrados en nuestras redes sociales, qué tipo de relato falso o qué héroes artificiales están ayudando a construir para las generaciones del futuro?
2: Es una pregunta para darle una buena vuelta.
1: Desde luego. Una pregunta que debería rondarnos la cabeza cada vez que hacemos scroll en el móvil. Y bueno, os recomendamos encarecidamente la lectura completa del ensayo que ha vertebrado esta sesión. Es un trabajo extraordinario del laboratorio origen de este texto, iAnthropology Lab, y podéis leerlo íntegro en el siguiente enlace, exacto, iAnthropologyLab.org, ensayos cortes, guión, pizarro, guión, tanatopolítica, guión, memoria imperial.
2: Lectura obligatoria, sin duda.
1: Pues gracias por acompañarnos en este análisis profundo, por vuestra curiosidad, y hasta la próxima.
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4: Hola a todos y bienvenidos a esta nueva exploración visual. Hoy nos vamos a poner las gafas de un antropólogo crítico para desgranar un tema absolutamente fascinante y, la verdad, bastante revelador. Vamos a ver cómo el poder global decide qué es el progreso y qué es simplemente la ruina. Para ello nos basaremos en un análisis muy profundo del iAnthropology Lab que conecta dos realidades que a primera vista no tienen absolutamente nada que ver, pero que conviven en este mismo planeta: el auge espectacular de la inteligencia artificial y la tremenda crisis humanitaria de Haití. Así que preparaos porque hoy vamos a cuestionar cómo se reparte el futuro.
5: Bueno, vamos directos al grano. Fijaos en este contraste brutal que tenemos aquí, porque expone de un plumazo cómo están las prioridades en nuestro mundo. El autor del ensayo nos pone sobre la mesa estas dos cifras estimadas para 2025. Por un lado, tenemos cientos de miles de millones de dólares inyectándose en tecnología, en esa gran promesa del futuro. Y por el otro, un plan humanitario esencial de la ONU que está prácticamente vacío. Con esto no estamos diciendo que la tecnología sea mala y punto, no. Pero esta comparación nos sirve como un mapa perfecto para entender a qué le prestamos atención y a qué no.
6: Hablando en plata, la proporción es de 640 a 1. Es una auténtica locura. Como bien señala nuestra fuente, esto no es solo un dato estadístico aburrido. Es una radiografía clarísima de dónde ponemos toda nuestra imaginación y recursos, frente a dónde, literalmente, apenas se gestiona la mera supervivencia.
7: Y para entender verdaderamente este contraste de dos mundos, tenemos que bajar a la realidad. Porque claro, mientras el mundo mira a sus pantallas, esto es lo que está pasando sobre el terreno. Las cifras que reportan organismos como UNICEF o la OIM ponen los pelos de punta. Estamos hablando de una capital donde las bandas controlan entre el 85 y el 90% del territorio. Hay más de 1 millón de desplazados. Y este dato es especialmente duro, un aumento masivo en el reclutamiento de menores. Como explica la fuente, la infancia allí se ha fracturado y se ha convertido en parte de una economía armada. Y la respuesta internacional a todo esto... tarde, mal y financiada apenas a un 9% a mediados de año.
8: Y aquí llegamos a una pregunta clave sobre la producción del silencio. ¿Por qué ocurre esto? Para entender por qué tratamos a Haití como si fuera un desastre natural inevitable y no una crisis provocada, el ensayo recurre a una figura imprescindible, el antropólogo haitiano Michel Rolf Trouillot. Su idea central es fascinante. Él nos dice que los silencios en la historia no son accidentes, son fabricados por el poder. Trouillot demostró que la revolución haitiana, nada menos que personas esclavizadas levantándose y declarando la igualdad universal, fue silenciada sistemáticamente.